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1: El balón que se va por el sector de la mitad del campo de juego, va tocando por ese lado la gente de Bolívar, recuperando el esférico, Dornier Romero, balón para atrás, buscando a Torino Melgar. Melgar ahora con el medio campo, con el capitán Leonel Justiniano, tiene que ir a biliarse, a recuperar a la gente de Real Tomayapo, balón que va a llegar por la mitad del campo de juego, se acomoda el plantel tarijeño, levanta el centro, no había nadie para llegar a esa pelota, el balón se va por el sector de la banda derecha, aparece el plantel de Bolívar, tiene que salir rápido Carlos Emilio Lampe desde el sector del campo sur del estadio. Cuarto centenario, juega rápido Bolívar, lo hacen con Jesús Agredo, se acomoda por ese lado el plantel de Bolívar, el balón que llega por el sector de la defensa, tocando por ese lado para Echeverría, juega rápido Torino Melgar con el esférico, frena la pelota, está, me parece que es Torino, sí, se va a acomodar con el esférico, le mueve la pelota para atrás, el balón conectando ahora por el sector de la banda izquierda con Santiago Echeverría, aparece Echeverría por la banda izquierda dejando para Sagredo, este es José, levanta la pelota en línea vertical para que el Papu Velázquez baje el esférico, se mete el Papu, le cometía falta al Papu Velázquez, balón que seguido por un costado, me parece que hay lateral que le corresponde al plantel de Tarijeño, hablamos de Real Tomayapo.
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1: La pelota que se acomoda por el sector de la banda izquierda en Tomayapo. Levantan el esférico. Va a llegar a la mitad del campo de juego. Bajando por ese lado. Tiene que aparecer muy bien el señor Suárez. Está en el Ricardo. Aparece Ricardo. Da la media vuelta. Dejando ahora para el número 8. José Mamani. El esférico ahora que llega a la mitad del campo de juego para que reciba Justiniano en Bolívar. Aparece la academia, lo hace por la banda derecha para Torino Melgar. Está Torino a dar la media vuelta. Vamos a ver qué sale con Torino. El balón para atrás buscando a Clayson Freitas. Se acomoda Freitas. Atentos con Torino Melgar en la mitad del campo de juego. Vamos a ver cómo con el esférico. Tiene que dar la media vuelta la gente de Bolívar, ahora sí, dejando por Santiago Echeverría, tiene que moverse la academia, lo hacen ahora en corto para que viene Arriaga, va tocando Arriaga, otra vez por delante buscando a Clayson Freitas, se acomoda Torino Melgar, por delante Freitas, se va acomodando el esférico, aparece el plantel de Bolívar, vamos a ver cómo se acomoda la gente de la academia, ahí está Torino Melgar, va a llegar a la mitad del campo de juego, adelantaba las filas ahora para Clayson Freitas, se mete Freitas, el balón ahora por la banda derecha, otra vez atrás con Torino Melgar, tiene que abrir otra vez Bolívar, no puede avanzar la academia, Andrea, se le complica, tienen que retroceder con Carlos Emilio Lampe y la academia tiene problemas en salida.
4: Así es, ha iniciado el compromiso y Bolívar no puede adelantar sus líneas, no puede tener ese dominio del balón o ese juego ofensivo que tal vez me imagino es la idea que tiene Alejandro Restrepo, que lo veo dando instrucciones bastante en el borde del campo de juego y Bolívar se le está complicando poder abrirse los espacios correspondientes, ¿no? Tomayapo está mostrándose hasta el momento muy bien ordenado, cerrándole cualquier espacio a la academia para que pueda adelantar sus líneas.
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1: Pelota por la banda izquierda levantaba el centro del plantel de Bolívar. Me parece que era Sagredo y la banda para atrás de Papu Velázquez. Ahora sí, dejando para Justiniano. El esférico que manda por la banda derecha. Cambia de frente Justiniano para Torino Melgar. Me parece que era Freita. Sí, se mete Freita. Corre Freita. Atento con esto. Va ingresando Freita. No lo pueden marcar. Aparece el jugador Freita. Antes la salida de Real Tomayapo. Reacciones por debajo. Kenny, contigo. El ambiente con los técnicos al borde del campo de juego.
5: Todavía lo tranquilo, Alejandro Restrepo. No llevamos a los 5 minutos, tampoco vemos intensidad de parte del DT de Real Tomayapo. Están algo calmados, analizando, ¿no? Estos minutos son para poder saber qué te va a ofrecer el rival y ya también ir brindando las declaraciones correspondientes.
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1: La pelota que juega Molina para el Papu Velázquez. Aparece el jugador de la academia. Lo acompaña Sagredo. Se mete el Papu queriendo intentar rematar al cobo. Antes la salida y el marcaje de los jugadores del plantel de Real Tomayapo. Otra vez la academia con el esférico. Se va acomodando el plantel de Bolívar con el Papo Velázquez, con la pelota, vamos a ver qué sale, ahí aparece el señor Guerra, el exjugador del plantel de Bolívar, sí, Javier Guerra, el número 15, el exjugador de la Academia, ojo, que tuvo su paso por el cuadro preprofesional y hoy se va consolidando dentro del plantel de Real Tomayapo. Vamos a ver qué sale de la jugada, se va acomodando el plantel de Real Tomayapo para el tiro libre, me parece que hubo una falta por parte del jugador Villar, se puso la mano, tiro libre que le corresponde al cuadro tarijeño, estamos al pendiente de lo que vaya a pasar de la jugada, estamos ya en 5 minutos de este primer tiempo, está empatado 0-0 entre Bolívar y Real Tomayapo. Sale Justiniano con el esférico, balón por encima, la marca de los hombres de Bolívar, balón filtrado para Dayron Asprilla, se viene Asprilla, cuidado con esto, aparece el colombiano Asprilla, le cometían falta, aparece el plantel de Real Tomayapo con la falta, vamos a ver qué sale de la jugada, hay tiro libre que le corresponde a la Academia, hay tiro libre que le corresponde al Club Bolívar.
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1: La pelota que se acomoda por parte de la Academia, veremos que sale en el cuadro de Bolívar. ¿Quién se acomoda? ¿Será Billy Arce? Me parece que será el 10. Aparece Billy Arce, le va a pegar al arco del remate, pega en la barrera, el balón que sale, se acomoda con Bolívar, con Torino Melgar, el balón por la banda izquierda para Sagredo, se acomoda José, levanta el centro al área, buscando a Frida, la defensa muy bien del plantel de Real Tomayapo, aparece la marca de los hombres de Bolívar, no hubo falta, desde atrás tiene que salir jugando el cuadro celeste, es un decir porque hoy lucen de blanco, Andrea, buena llegada del plantel de Real Tomayapo por ahí defendiendo, pero por Bolívar en jugadas de balón parado.
4: Así es, la primera aproximación que tiene la Academia la ejecutaba Billy Arce con ese tiro libre que tenía Bolívar. Ha sido la primera aproximación hacia la portería del cuadro tarijeño. Pero bueno, creo que de poco va a ir Bolívar encontrando ese camino correcto y la dinámica de juego para poder buscar los espacios correspondientes y poder buscar el primer tanto en el partido.
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1: Tenemos ya la encuesta abierta, sí, encuesta abierta en la página de Facebook de FM Bolívar. Voy con Kenny Sanginés, novedades para que la gente también la pueda acompañar acá en la transmisión que tenemos en FM Bolívar.
5: La encuesta de esta jornada es hincha celeste. Hoy marca gol Dayron Asprilla. Así que lo vamos ahí a ir leyendo, vamos a ver si sí o no. Obvio que sí, una respuesta puede ser, no lo sé, Rick.
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1: La pelota que se acomoda por la banda derecha, juega Freita. Mira las ideas con las que sale Kenny Sanginés, ¿no? Por si acaso, repetimos las respuestas, Kenny, contigo. A ver, ¿cuál era la pregunta?
5: Hincha celeste, hoy marca gol Dayron Asprilla. Las respuestas, obvio que sí.
1: Obvio que sí.
5: ¿Puede ser?
1: ¿Puede ser?
5: No lo sé, Rick.
1: No lo sé, Rick, parece falso. Podría ser más o menos algo así por ese lado. Para que la gente pueda votar en la página de Facebook de FM Bolívar, acompañando al club más grande de Bolivia.
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1: La pelota por la banda izquierda, juega rápido el Papo Velázquez, seguro muy bien Cárdenas. Se hizo de la pelota Cárdenas, está generando más juego Bolívar, Andrea.
4: Ya despertó la Academia, ¿no? Le estaba costando bastante poder subir sus líneas, pero ya está agarrando nuevamente esa idea de juego ofensiva que tiene en el terreno de juego con las indicaciones también de Restrepo. Muy buena llegada por el lado izquierdo con un muy buen remate de Papu Velázquez, pero el guardameta del cuadro tarijeño, que también es otro de los arqueros que tal vez se puede destacar del cuadro tarijeño, ¿no? Cárdenas estuvo atento para evitar que se pueda venir el primero en contra.
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1: La pelota que llega a la mitad del campo de juego va tocando por ese lado la gente de Fernández Bolívar. Recupera rápido Real Tomayapo. El balón por la banda derecha. Juega por ese lado Javier Guerra. Atento, balón por el medio. Se va acomodando la gente de Real Tomayapo. Tiene que retroceder las filas. Ahora sí, balón para atrás. Juegan con la defensa. Está marcando la gente de Bolívar. Tiene que acercarse por ese lado a biliarse. También de unas playas enseguida. Confirmamos el detalle de cómo está parado el plantel de Bolívar. Me parece que es un 4-3-3 que ha presentado hoy el plantel de Alejandro Restrepo con Justiniano. Lo decíamos, ¿no? Como el hombre de contenciones. Buena salida de Carlos Emilio Lampe. Buena salida. Recupera la pelota. Lampe le pasan el balón y juega con los pies. Ahí está. Esta es la respuesta para todos los hinchas que dicen que Carlos Lampe no juega bien con los pies. Acá está Carlos Lampe jugando y saliendo bien, mareando al rival. Salió bien con los pies, Andrea.
4: Así es, salió muy bien, con muy buena salida de Carlos Lampe jugando con los pies. Ya lo ha hecho en varias oportunidades, ¿no? Pero es algo peligroso, creo yo, hacer realizar eso. Pero bueno, Lampe ya también tiene la experiencia correspondiente.
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1: Se acomoda para el tiro de esquina que le corresponde a la Academia. Veremos quién va levantando el centro. Está Dorne Romero al acecho. Hay tiro de esquina que le corresponde al cuadro celeste. Veremos que sale el balón al área. ¡Ah! La cabeza de Echeverría. ¡Ah! Las manos de Cárdenas. Las manos de Cárdenas por encima sacaron esa pelota. Ahí, saque de meta, no tocó Cárdenas al final. Saque de meta que le corresponde a Real Tomayapo. Saque de meta para el cuadro tarijeño.
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1: Se acomoda con el esférico el guardameta Cárdenas, al pendiente también de lo que va a ser la salida de Real Tomayapo. Saludos para toda la gente que nos sigue en la página de Facebook NFL Bolívar. Estamos también con la encuesta. Si hoy marca o no goles Dairon Asprilla, pueden votar acá con nosotros en la página de Facebook, con todo el trabajo también del equipo de FM Bolívar, junto a Andrea Gutiérrez, con Kenny Sanginés y con Anthony Cárcamo en la cabina principal de Radio Cana. Estamos viendo el partido. 12 minutos. Tiempo y marcador, rapidito con Anthony Cárcamo. Tiempo y marcador del partido.
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1: 12 minutos de este primer tiempo. Lo veo lento por ahora el partido. Esto está empatado 0-0 entre Bolívar y Real Tomayapo. Se venía el cuadro tarijeño. La salida con Carlos Emilio Lampe. Tiene que salir Carlos Lampe también desde abajo. El esférico arrastra el piso buscando por delante a Justiniano. Pierde la pelota. Juega otra vez Real Tomayapo. Perdió el esférico. Se viene Tomayapo. Vale, rematar al arco. ¡Oh! El balón por fuera. Ahí la salida no fue buena de Carlos Emilio Lampe. Se complica el guardameta de Bolívar. Genera un poco de susto con esa mala salida en Bolívar. Kenny.
5: Se complica solo Bolívar. Mirá que le cuesta a la Academia incluso el balón parado, que creo que es lo que le está costando no solamente en este partido, internacionalmente lo propio, desde un tiro de esquina hasta lo que puede ser este tipo de centros también que van directamente al área, porque no hablan entre ellos, dejan a los jugadores sueltos y bueno, puede ocasionar el gol del rival.
1: La pelota que se va acomodando por el sector defensivo en el plantel de Bolívar, tocando el esférico, arrastra el piso, conectando para Torino Melgar, balón por delante en la mitad del campo de juego, tiene que bajar la Asprilla, atrás ahora con Justiniano, tiene que abrir la cancha por la banda derecha, corre, Clayson Freita, va a llegar a la pelota, va a llegar Freita, se viene Bolívar con Freita, levanta el centro, ¡oh! La marca del hombre de Real Tomayapo, el último en tocar fue Freita, ahí saque de meta que le corresponde al plantel de Real Tomayapo otra vez. Le va a corresponder la pelota al cuadro tarijeño. Saque de meta para el equipo del sur del país.
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1: Desde atrás se acomoda el esférico. El balón que le corresponde a Cárdenas. Aparece el plantel de Tomayapo, balón por la banda derecha dejando para el señor David Robles, el esférico por encima, se acomoda el plantel de Real Tomayapo, por ese lado juega rápido, Tomayapo se viene de contra, cuidado, tiene que recuperar muy bien Javier Arriaga, Perdió el esférico en la mitad del campo de juego. Es Clayson Freitas. Recupera rápido Bolívar. Lo hace con Arriaga. Salida en balón por delante para Clayson Freitas. Tiene que salir la cadena por la banda derecha. Acomoda el esférico para Torino Melgar. Vamos a ver qué sale con Torino. Otra vez con Clayson Freitas. Desde el campo sur sale Bolívar. Levanta la pelota. Tonino regalando el esférico. Recupera. Viene el plantel de Real Tomayapo. Aparece Bolívar con falta. Dice el árbitro. No, el lateral. Lateral que le corresponde a Real Tomayapo. Lateral para el cuadro tarijeño. No sé si es de ida y vuelta, Andrea, para comentar el partido. Genera un poco más Bolívar, pero también Tomayapo no se deja en su casa.
4: De a poco va agarrando ritmo el compromiso, ¿no? Había iniciado algo lento el compromiso con un Bolívar que le estaba costando subir, adelantar sus líneas, pero ahora de a poco se podría decir que es un partido de ida y vuelta porque ambos ya han tenido dos llegadas, tanto a la portería de Cárdenas como a la portería de Carlos Lampe. Así que, bueno, Bolívar tiene que ser más cuidadoso, sobre todo en el último sector.
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1: El balón que llega por zona ofensiva en Bolívar. Están llegando a tres cuartos de cancha. Se mete Billy Arce por la banda izquierda. Cerca de la área donde está Alejandro Restrepo. ¡Oh! La pelota filtrada. Recupera bien el plantel de Real Tomayapo. Lo hace en salida buscando a José Mamani. El balón por delante. Va tocando Real. Se viene Real. Cuidado con Tomayapo. Levanta en el centro. Cambia de frente por la banda derecha. Va a llegar por ese lado. El 27 aparece Ruan Costa. Se viene Ruan. Cuidado. Ras del piso. ¡Oh! Tiene que salir muy bien Torino Melgar. Espera bien la pelota Tonino mandando la esférica por la banda derecha. Va subiendo Bolívar, se venía Dorian Romero con Asprilla. Balón para atrás, buscando a Freita. Por el medio, Torino Melgar, otra vez se arma Bolívar. Ahí aparece en la mitad del campo de juego Lionel Justiniano.
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1: La pelota que se acomoda para el saque de meta que le corresponde a Tomayapo. De ida y vuelta, llegando de a poco a los 20 minutos, un poco más de mayor producción futbolística, pero Bolívar en la primera parte no está logrando abrir el marcador. El reducto, difícil puedo decirlo, ante lo que es Real Tomayapo, pero tiene la presión por hoy ver y ganar a Oliver Red en la Ciudad del Alto, Kenny.
5: Es correcto, hay esa presión porque Bolívar tiene que recuperarlo, lo que es la punta, se puede coronar como el líder del torneo. También obviamente teniendo una diferencia de gol que sea interesante. Y es un partido que le beneficia a Bolívar, entre comillas, porque sabemos que cuando el rival se cierra demasiado en su área o tal vez no permite espacios a la academia, es muy difícil que lleguen al arco rival. Pero estamos viendo que es un partido de ida y vuelta. Y Real Tomayapo le propone esos espacios a Bolívar, solo que tampoco la academia está concretando bien las jugadas.
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1: El balón que se acomoda por la mitad del campo de juego, sí. Acomoda el esférico con la gente de Bolívar. Va tocando el balón por el sector de la banda derecha con Clayson Freita. Atrás ahora con Javier Arriaga. Comparte el esférico para Santiago Echeverría. Tiene que salir el argentino boliviano Echeverría. Otra vez con Javier Arriaga, a ras del piso, por delante conectando con Torino Melgar. Balón por la banda derecha para Clayson Freita. Aparece el capitán, sí, este es Lionel Justiniano que no pierde el esférico. Por delante Melgar, está Melgar, pierde el esférico. Hay dos hombres que lo marcan al número 80 en la academia. Dan la media vuelta, recupera el esférico Tomayapo. Balón por delante, se viene Tomayapo, cuidado con esto, aparece Tomayapo, se va a meter por la banda derecha. La marca muy bien de Javier Arriaga, buena salida del defensor ecuatoriano. Aparece Javier Arriaga con el esférico. Arras del piso por izquierda, corre Billy Arce, conectando por el Papu Velázquez, que va recuperando su nivel en su prime el Papu, atrás ahora con Sagredo. El balón para Billy Arce, arras del piso se viene Asprilla, la defensa de Tomayapo recuperando el esférico, otra vez Bolívar, está Billy Arce por delante buscando de nuevo Asprilla, lo trabaron Asprilla, balón pasado, llega a los pies de el señor Cárdenas. Desde atrás tiene que salir Real Tomayapo, le está faltando la puntada final, Andrea.
4: Así es, Bolívar está intentando, estaba tratando de llegar por el medio campo y bien trataba de abrirse y buscar el camino correspondiente de Dairon Asprilla, pero muy bien parado la última línea del cuadro de Tomayapo. No se está defendiendo de una buena manera y creo que eso lo está reflejando en la cancha, tanto con el Robles, Suárez, que aparecen también retrocediendo para ayudar a poder cerrar en los espacios a Bolívar.
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1: Se acomoda la pelota para el Papu Velázquez por la banda izquierda. Juega rápido en frente de Bolivia. Lo hace con sangre y otra vez con el Papu por el sector de la banda izquierda donde está el profesor Alejandro Restrepo. Cerca su área, el área visitante de la casamata del cuadro de Bolívar. Se mete el Papu Velázquez, recupera la pelota, balón por izquierda para Sagredo, está con el esférico, el número 4, otra vez la pelota que se va por fuera, saca la gente de Tomayapo, era Javier Guerra, hay lateral que le corresponde a la Academia, lateral que le corresponde al Club Bolívar.
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1: Levanta las manos, Sagredo, balón por delante para Daniel Asprilla. Antes la marca, viendo los defensores de Real Tomayapo, tiene que salir rápido, el señor Egues. El balón por delante, manda la pelota, recupera. Tomayapo se viene de contra, Tomayapo por la banda derecha. Ahí van corriendo todos, va subiendo ahora. Ruan Costa se mete, Ruan, cuidado con Tomayapo, centro al área. ¡Ah! La pierna de Clayson Freitas tiene que sacar esa pelota. En el contragolpe puede ser algo letal a Real Tomayapo, contraproducente. No sé, puede ser peligroso. Te digo, Kenny, lo de Real Tomayapo en los juegos de contra, ¿no?
11: Es correcto, porque mira, hablábamos del desorden, ¿no?, que te genera el tener una defensa, la cual puede estar dormida o que no habla, porque pasa por Arriaga y por Echeverría ese balón, llegando hasta Freita. Puede existir ahí algún jugador del rival, pero claro, tampoco estaban bien en el ataque. Entonces, hay que estar un poco más atento a esas jugadas.
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1: El balón que se acomoda, me parece que había o estaba adelantado el hombre de Ronaldo Mayapo. Juega rápido Bolívar, estamos ya acercándonos de a poco en la media hora de juego. Controlamos el tiempo y marcadores del partido.
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1: 21 minutos de esta primera parte. Esto está empatado 0-0 entre Real Tomayapo y el Club Bolívar. En el cuarto centenario, fecha 19, aparece la Academia. Está intentando por todo lado Bolívar. Tiene que controlar el esférico Biliarse. El balón para atrás buscando a Sagredo, conectando otra vez con Biliarse. Adelanta las pilas buscando al Papu. Balón muy largo por la última línea. Saque de meta que le corresponde al cuadro chapaco.
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1: Desde atrás aparece el plantel de Real Tomayapo con Cárdenas. Aparece Luis Cárdenas, Luis Fernando Cárdenas. Con mucha calma toma su tiempo Real Tomayapo, levanta la pelota, el esférico que va viajando de manera aérea a la mitad del campo de juego, pone el cuerpo. Muy bien, Javier Arriaga. Está el capitán Justiniano ahora con el esférico, distribuyéndolo por la banda izquierda en diagonal. Otra vez Real Tomayapo saliendo con, me parece que era Kevin Mamanic, ¿sí? Ahí va llegando la mitad del campo de juego, círculo central, acomoda el esférico. El balón por la banda llega por la mitad, corre por ese lado. Ruan Costa, balón por la banda izquierda. Antes, la buena recuperación de pelota de Bolívar. El balón por la banda derecha, ahora sí, corre Dorri Romero por la derecha, aparece Dorri. El balón por delante buscando a Dairon Asprilla. Se mete Dorri por delante, cambiando el frente por la izquierda, buscando al Papu Velázquez. Va a bajar el esférico el Papu, se mete el Papu, quiere hacer la bicicleta. Está con el juego el Papu, quiere levantar el centro al área. La cabeza de Dorri, uy. Un choque de cabeza, está sentido el hombre de Real Tomayapo, se agarra la cabeza, saltó Dorni Romero, le pegó el cabezazo y lo tiene sentido al jugador con la casaca, me parece que era el 33, Kevin Mamán, enseguida me confirma el detalle con Andrea Gutiérrez, está sentido el hombre de Real Tomayapo, buen ingreso del Papu Velázquez, uy, el cabezazo fue tremendo, era Ruan Costa, el 27... que recibía ese cabezazo en la parte de la cabeza, Andrea.
4: Así es, Dorni Romero trataba de cabecear el esférico y ahí ante el choque aparecía, ¿no?, el jugador Costa, que quedó muy sentido, algo lastimado, es por eso que, bueno, estaba atendido en el campo de juego, pero ya se va a reanudar el partido.
1: Se viene el plantel de Bolívar, el balón que va a llegar al sector de la defensa. Ahora la pelota que llega a las manos de Carlos Emilio Lampe. Juega rápido el plantel de Bolívar lo hace por la banda derecha, dejando para Sclayson Freitas. Freitas rápido, tocando el esférico por el medio para el León Justiniano. Aparece el plantel de Bolívar por delante, buscando de la Prilla. Aparece la pelota, se acomoda el plantel de Dorian Romero en Bolívar. Se viene atrás el balón que ya había salido por la última línea. El balón que ya había salido, el saque de meta que le corresponde al plantel de Real Tomayapo. El saque de meta para el Escuadra del Sur.
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1: La pelota que se acomoda por sector de la banda izquierda, juega rápido el plantel de Bolívar. Va tomando su tiempo, controlamos el tiempo, tiempo. Ahora sí, tiempo y marcador del partido acá en FM Bolívar.
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1: 25 minutos de este primer tiempo. Esto está empatado 0-0 entre Bolívar y Real Tomayapo. El Papo Velázquez que le pega de primera con la zurda, balón que se va por fuera. Ay, saque de meta, me parece, para Real Tomayapo. Está intentando Bolívar. Está intentando la Academia, el Papo, que manda esa pelota por la última línea. Saque de meta para Real Tomayapo. Reacciones por debajo que dicen los técnicos de Bolívar, como también de Real Tomayapo. Kenny.
11: Va dando indicaciones también Alejandro Restrepo a lo que son los extremos, Papu Velázquez y también Dorni Romero, que pueden aprovechar la velocidad que tienen con una defensa algo lenta, hablando por el plantel local, hablando por Tomayapo. Entonces, es un factor el cual está ocupando Bolívar, se va acomodando mejor dentro del campo de juego, entonces puede ser algo interesante para la Academia.
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1: La pelota que va tocando la gente del plantel de Bolívar por el sector de la defensa con Torino Melgar. Balón atrás dejando a Javier Arriaga. Aparece Javier Arriaga con el esférico atrás. Va tocando la gente de Bolívar con Torino Melgar. El balón con Javier Arriaga. Atentos ahora para Santiago Echeverría. Va tocando Echeverría. Desde la defensa sale Bolívar. Ya estamos llegando a la media hora de juego y no se abre el marcador. Aparece el plantel de Bolívar. Desde atrás tiene que salir Sagredo. Ahora con Carlos Emilio Lampe. Se mete el plantel de Real Tomayapo recuperando el esférico. Atentos con esto, se viene Real. El balón por la banda derecha, le va a pegar al arco, levanta en el centro. ¡Oh! Jugada elaborada, pero que no entendió el hombre de ofensiva. Desde atrás va a salir jugando el plantel celeste, va a salir jugando Bolívar, Andrea.
4: Nuevamente tiene que acomodarse, que armarse la Academia para poder subir nuevamente. Está teniendo jugadas interesantes, sobre todo por el lado izquierdo, donde está Papu Velázquez, que está, bueno, creo que está realizando un trabajo interesante por ese sector, tratando de buscar los centros para sus compañeros, tanto para Dairon como para Dorni y Romero, y creo que eso es lo importante, que tenga un ya algo claro la Academia para poder buscar ya el primer tanto, porque ya vamos más de la mitad de la primera parte y creo que Bolívar tiene que tratar de buscar los goles.
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1: El balón que se acomoda para el guardameta Cárdenas. Desde atrás tiene que salir Real Tomayapo. Levanta el esférico. La pelota que va se va acomodando por encima. Aparece el plantel con el Real Tomayapo. Juega Real. Va a acomodar la pelota por la mitad del campo de juego. Aparece el cuadro tarijeño. Veremos qué sale de la jugada. Ahí aparece en esta oportunidad el plantel de Bolívar recuperando el esférico. Lo hacen ahora con Sagredo. Van para atrás. Justiniano manda el esférico por delante para Dorni Romero. Aparece Dorni, se mete por la banda derecha. Va a llegar Dorni Romero al esférico. Se acomoda el plantel de Bolívar. Lo hacen con Dorni Romero. Arrastra el piso. Balón para atrás. Aparece el cuadro de Bolívar por el sector de la banda derecha. Ahora con Trino Melgar moviéndose por la mitad del campo de juego. El balón para Justiniano, distribuyendo el esférico atrás. Ahora con Santiago Echeverría. Va llegando rápido Bolívar. Lo hacen ahora por el sector de la banda izquierda. Qué linda jugada de Papu Velázquez. De la media vuelta el Papu. Aparece el número 7 Bolívar. Lo acompaña Sagredo. Por detrás era Billy Arce. Cambia de frente el Papu. Balón por la banda derecha. Buscan por ese lado. Es Clayson Freita. Va llegando Freita por ese lado. Se acomoda Freita, balón por delante. Ahí aparecen los compañeros. Veremos que sale con Justiniano. Balón filtrado para Dorni Romero. Antes la salida de el señor con el número 32, Ricardo Suárez. Ahí lateral que le corresponde al plantel celeste.
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1: Aparece Bolívar, se viene el plantel celeste. Cuidado con esto, aparece Billy Arce. Esto está cerca del primer tanto, aparece la academia. Cuidado con el Papu, se viene Bolívar. Puede ser el primero, se va a meter la academia. Está el Papu Velázquez, todo surge por el Papu. Le va a pegar al arco. ¡Gol! ¡Qué golazo, Papu! ¡Gol! ¡Gol! ¡De Bolívar! En 30 minutos, en media hora de juego, John Cristian, el Papu Velázquez, desbordando la banda izquierda, aún así se mete. Nadie puede quitar el esférico y el Papu con un remate potente al ángulo superior izquierdo del guardameta Cárdenas. Por fuera del área, lo del Papu es tremendo. Tremendo remate, abriendo el marcador del partido. Nadie lo puede frenar al Papu Velázquez, que está en su prime. Está en su mejor momento el Papu, me parece. Y acaba de abrir el marcador. 1 para Bolívar, 0 para Real Tomayapo. Lo hizo el Papu Velázquez.
4: Así es, Bolívar pudo abrir el marcador anotando el primer tanto, y es lo que decíamos, lo más interesante o el que estaba marcando diferencia dentro del terreno de juego era John Velázquez, ¿no? Con muy buena jugada que partía desde el medio sector con Billy Arce, un buen pase a José Sagredo, y José Sagredo por el lado izquierdo que le hacía ese pase corto a John Velázquez, que se introducía muy bien al medio sector, se quitaba también la marca de los jugadores del cuadro de Tomayapo, por ahí aparecía Guerra para poder marcar a Papu Velázquez, pero con un muy buen dominio y buena técnica, Papu se animó a rematar desde el medio, con un remate de media distancia para anotar y buscar el primer tanto. Buscó muy bien el ángulo izquierdo de la portería de Cárdenas y anotó el primero para la academia. Bueno, John Velázquez, que anota su sexto gol en su cuenta personal.
1: Se viene el plantel de Bolívar. Aparece el lateral con Sagredo, se venía el plantel de Real Tomayapo. Ahí aparece el remate del arco. ¡Lampe! Sacando esa pelota, balón por fuera. Me parece que hay tiro. Hay tiro de esquina que le corresponde al cuadro tarijeño, que indica por lo menos el árbitro. Veremos qué dice. Estaba intentando por ahí el remate. Le pegan muy bien. Tocó Carlos Emilio Lampe. El balón que se va por la última línea. Hay tiro de esquina que le corresponde a Real Tomayapo.
12: Tiro de esquina.
1: Se va a acomodar. Aparece la gente de Real. Va a levantar el esférico. Vamos a ver qué será de la jugada. Con la pelota se acomoda el centro. Ahí están los hombres de Real Tomayapo. Juegan rápido para atrás. Con el esférico conectando por el sector de encima. Saca la gente de Bolívar la pelota. Otra vez Real Tomayapo por la banda izquierda. Acomoda el esférico. Vamos a ver qué sale. Va llegando, me parece, Mamani. Da la media vuelta. Acomoda el esférico. Balón para atrás. Le van a pegar el centro al área. El remate al arco. El balón por encima. Hay saque de meta que le corresponde a la academia. Saque de meta para el Club Bolívar.
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1: Con la pelota va llegando rápido el plantel de Bolívar por la banda izquierda, por el Papu Velázquez. Va llegando por ese sector, Billy Arce, se acomoda la carga por la banda izquierda. Va a llegar Billy Arce, balón filtrado por la banda izquierda. Ahí va a llegar el Papu, se acomoda el Papu. El esférico, balón para atrás, dejando ahora para José Sagredo. Se mete Bolívar, cambia de frente por la banda derecha. El balón que le corresponde ahora al plantel celeste, se va a acomodar Bolívar. Este es Freita por delante, Dornier Romero, balón para atrás. El centro de Melgar, balón al área, la cabeza de los defensores de Real Tomayapo. Balón por un costado, lateral que le corresponde al Club Bolívar.
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1: Hay tarjeta amarilla en Bolívar contigo, Kenny Sanginela, información por debajo, cartón amarillo en la academia. Está amonestado el hombre de Bolívar.
11: Está amonestado el que viste la casaca número 7, el Papu Velázquez, el primer cartón amarillo del partido.
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1: La pelota que se va a acomodar. Primer amonestado del partido de Papu Velázquez, una falta en contra del hombre de Real Tomayapo. 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
1: 35 minutos de este primer tiempo. 0 para el Real Tomayapo, 1 para el Club Bolívar.
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1: Para atrás va saliendo jugando el plantel paseño. Aparece Bolívar con Santiago Echevarría. Balón por la banda izquierda, dejando para Sagredo. Levanta la pelota en línea vertical. El balón por delante para Pablo Velázquez. Baja muy bien la pelota con la pierna derecha. Antes la marca de los defensores del plantel de Real Tomayapo. Lo hacían con Robles. El balón para por la mitad del campo de juego. Dan la media vuelta. Ahí juegan con el esférico por delante. Me parece que era Álvarez. Ahí con Álvarez. Balón por la banda derecha. Corre Real Tomayapo. El balón de Javier Guerra. Llegando a Ruano otra vez. Quiere levantar el centro. A ras del piso. El balón para atrás. La pelota que le corresponde ahora al cuadro de Bolívar. Se acomoda Justiniano. Palón por la banda derecha para dar una espriña. El balón retrocede las filas ahora para Clayson Freitas. Se mete Bolívar. Tiene que rearmarse. El cuadro celeste. Balón para atrás. Aleja bien Arriaga. Aparece Arriaga por el medio. Está el Capi Justiniano con el señor Viliarse por la banda derecha. Juega rápido Bolívar. Lo hace con Freitas. Otra vez atrás con Javier Arriaga. Palón por la banda izquierda para Santiago Echeverría. Estamos con Echeverría, balón por delante para la línea vertical. Ahí va llegando Viliarse, filtrado para mí el señor Dairon Aspriña. Le adivinaron la jugada al delantero de Bolívar. Cortan el juego otra vez a Real Tomayapo. Bolívar recuperando el esférico contra Nino Melgar. Balón para Justiniano por la mitad del campo de juego. Por la derecha se distribuye el esférico. Ahí va llegando el plantel celeste. Aparece Bolívar, lo hacen contra Nino Melgar. Vamos a ver qué sale de la jugada. El balón por la banda derecha se acomoda el esférico. Vamos a ver que se acomoda con la pelota. Va saliendo la gente de Bolívar. Ahí aparece el plantel celeste. Balón para atrás. Juega rápido Bolívar. Tiene que reordenarse la academia. Momento 6, presión de Real Tomayapo. No puede salir Bolívar, Andrea.
4: Nuevamente le está costando, ¿no? A partir del gol, el cuadro tarijeño nuevamente ha tratado de adelantar sus líneas, tratar de replegarlo a Bolívar o evitar de que pueda adelantar sus líneas. Va nuevamente presionando, incomodando hacia el terreno de juego que tiene la academia y tiene que ser mucho más cuidadoso. Lo decía también Kenny, creo que el hecho de tener mayor concentración en el último sector, porque un pequeño error lo puede aprovechar en cualquier jugada de contragolpe el cuadro tarijeño.
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1: La pelota se acomoda por el sector en ofensiva de Bolívar. Bueno, que se va por el costado, el lateral que le corresponde a Real Tomayapo. ¿Qué impresiones por debajo? Esto se mantiene 1-0. Las impresiones de los técnicos, las casamatas, ya listando lo que va a ser la segunda parte del partido.
11: Y bueno, la jugada surge por el trabajo del Papu Velázquez por la banda, como lo anticipaba, ¿no? Hablaba Restrepo con Tiberti para poder saber dónde podía hacer más daño tal vez Bolívar. Y lo hizo por las bandas con un hombre veloz como él es el Papu Velázquez. De parte del director técnico de Real Tomayapo, lo vemos bastante serio, buscando soluciones en este momento, que es local y también hay oportunidades donde llegue el equipo tarijeño.
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1: La pelota que le corresponde a Bolívar. Estamos llegando al terreno de los 40 minutos de a poco. Balón que lanza Carlos Emilio Lampe. Distribuye el esférico Viriarse. Balón que va a llegar a la mitad del campo de juego. Dejando para Viriarse. Otra vez arrastra el piso. Balón por la mano derecha. Ahí llega a la academia. Lo hace con Antonio Melgar. Sube el esférico. Me parece que la freita. Adelante. Dornier Romero. Balón para atrás. Con Antonio Melgar. No llega esa pelota. Se equivoca Bolívar. Se viene a tomar ya por de contra. Cuidado con esto. El freno de mano que le pone Javier Arriaga. Tiene que poner el cuerpo Javier Arrea para impedir que el jugador de Real Tomayapo pueda llegar al arco de Carlos Emilio Lampe. Sale Bolívar. Aparece la academia. Lo hacen ahora por la mitad del campo de juego. Retrocede las filas. Tiene que aparecer por ese lado Torino. Balón para atrás con Javier Arriaga. Ahora en corto Echeverría. Toma su tiempo Bolívar. Está concentrado con Echeverría. Distribuye el esférico por delante. Va subiendo Torino Melgar, aparece Torino, no puede subir Torino, otra vez para atrás con Javier Arriaga, se complica el cuadro de Bolívar, no puede salir con Real Tomayapo, tiene que armarse y buscar el espacio, Echeverría, Arriaga, da la media vuelta, no quieren problemas con Carlos Emilio Lampe, sale Lampe, levanta la pelota en la mitad del campo de juego, dejando para Vini Arce, abre la cancha por la izquierda para el Papu Velázquez, antes, muy buena salida del jugador de Bolívar, era en el Real Tomayapo, sacan la pelota, el balón por delante, balón por el costado, lateral que le corresponde a la academia.
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0: El balón por la banda izquierda para Papu Velázquez. Otra vez Bolívar se viene. Estamos ya llegando a la recta final del primer tiempo. Lo debe Iriarse, no lo entendió Sagredo esa jugada. El balón ahora que le corresponde otra vez a Bolívar desde atrás con Santiago Echeverría. Balón que va a llegar por el sector de la banda izquierda, dejando y distribuyendo el esférico para Antonio Melgar. Manda la pelota por encima para el Papu Velázquez. Saca Real Tomayapo por el costado. Lateral que le corresponde al cuadro celeste.
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0: El balón que se acomoda, sacando Real Tomayapo, tiene que mandar el esférico. Aparece el plantel de Real Tomayapo, da la media vuelta, balón para atrás, acomodando el esférico. Vamos a ver qué sale de la jugada. Tiene que tocar el cuadro tarijeño. Se acomoda por ese lado el plantel de Bolívar, por delante, buscando por ahí a Dairon Asprilla. Ante la salida, muy bien de Luis Cárdenas. 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
0: 42 minutos de este primer tiempo en el estadio Cuarto Centenario. Esto está 0 para Real Tomayapo, 1 para el Club Bolívar. El balón que se acomoda por el sector de la mitad del campo de juego. Balón que se acomoda para Torino Melgar. Da la media vuelta. Isla del capitán Lionel Justiniano. Con el esférico por delante. Ahí aparece el Papu Velázquez. Se viene Bolívar por la banda izquierda. Está el Papu. El centro al área. A las manos de Cárdenas. No había nadie para acomodar el esférico. Cárdenas se hace con la pelota. Sale rápido de contragolpe. Pero Javier Arriaga hoy está totalmente inspirado en la Academia Andrea.
3: Sí, creo que Arriaga es lo más interesante que tiene Bolívar en la zona defensiva, ¿no? Es haciendo muy bien la marca personal, algunos jugadores, algunas aproximaciones que tiene el cuadro de Tomayapo, y creo que, a ver, si hay que destacar algunos jugadores dentro de este partido, en esta primera parte, sería lo de Arriaga en la zona defensiva y también lo que está haciendo Papu Velázquez.
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0: El balón que se acomoda por el sector de la mitad del campo de juego. Balón que aparece para atrás con Carlos Emilio Lampi. Tiene que salir el guardameta de Bolívar. Ahí aparece el plantel académico, levantan la pelota, llega a tres cuartos de cancha, el Papo Velázquez otra vez con el esférico, no, este era Billy Arce, aparece Billy, se mete en diagonal, le va a pegar Billy, va por la banda izquierda para el Papo Velázquez, quiere levantar el centro, aparece el Papo, hace el juego, quiere repetir la dosis, le va a pegar al arco, ¡oh! El balón que se va por fuera, el balón que se va por fuera en el plantel de Bolívar, aparece el cuadro celeste, hay saque de meta que le corresponde al plantel de Real Tomayapo, saque de meta para el equipo del sur.
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0: 44 minutos, veremos cuánto más se va a adicionar a este primer tiempo del partido. Estamos en la recta final de la primera parte del compromiso. El balón que no puede manejar Tornier Romero. Ahí aparece el plantel de Bolívar, está moviéndose a Real Tomayapo, lateral que le corresponde al equipo del sur. Estamos en la recta final, vamos a guardar novedades. Se acomoda el esférico. El plantel de Real Tomayapo, levanta la mano, va por encima. Por ese lado de la cabeza era de Sclayson Freitas. Se acomoda Bolívar, cuidado con esto, le va a pegar. Este era Billy Arce, el mal pase que genera Billy Arce, el balón que se va por fuera. ¿Cuánto tiempo se lesiona la primera parte del partido? Kenny, contigo.
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0: El balón que le corresponde a Sagredo, juega rápido José. Lateral que le corresponde a la Academia, levanta la pelota. Una falta de por medio, no dice nada el árbitro. Caían dos hombres, uno de Real Tomayapo, otro de Bolívar. Balón para atrás, tocando para Javier Arriaga. Toma su tiempo Javier. Aparece con la pelota, se mete Javier Arriaga. Va subiendo. Mira, me parece Clayson Freita. Balón por la banda derecha para Antonio Romero. Balón por el medio para Justiniano. Tiene que aparecer Bolívar, lo hacen ahora para atrás. Está Antonio Melgar, tiene que abrir la cancha por la banda derecha. Corre por ese lado Antonio Romero. El árbitro en este momento marca el final.

0: Final, final, final, final, final de la primera parte, finales del primer tiempo del estadio Cuarto Centenario. Está ganando la Academia, está ganando el Club Bolívar por un tanto contra cero, con gol del Papu Velázquez. Final del primer tiempo, gana la Academia y está manteniendo la punta en la tabla de posiciones. La invitación a la gente para que pueda entrar en la página de Facebook de FM Bolívar y a revivir el gol del Papo Velázquez. Ya lo tenemos todo listo en el Facebook de FM Bolívar para compartir con toda la gente. Marcamos la pausa al retornar segundo tiempo del partido. Uno para Bolívar, cero para Real Tomayapo en vivo. 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
0: La gran transmisión que tenemos a través de FM Bolívar en los micrófonos de Radio Quero 98.5. Saludos para toda la gente que nos sigue en la página de Facebook de FM Bolívar para que también pueda responder a la encuesta. ¿Marca hoy o no Dairon Asprilla? Lo puede responder en la encuesta que tenemos en la página de Facebook de FM Bolívar. Andrea Gutiérrez nos evalúa el primer tiempo de este partido, el comentario de FM Bolívar.
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12: Bien, analicemos lo que ha sido los primeros 45 minutos del partido, donde la Academia está ganando por la mínima diferencia. Un partido donde tal vez en los primeros 20 minutos de compromiso no tenía muy buen ritmo futbolístico, no habían tenido un juego bastante rápido, estaba algo trabado, le estaba costando bastante a Bolívar poder adelantar sus líneas, ya que el cuadro tarijeño se paró muy bien en la cancha, un equipo muy bien ordenado, lo tuvo en la zona defensiva y también en el medio campo, sobre todo en el medio sector con Mamani, que creo que es una de sus piezas fundamentales del cuadro tarijeño, ha sido importante para evitar que Bolívar pueda adelantarse, ¿no? Se retrocedía muy bien el cuadro tarijeño, le cerraban todos los espacios a Bolívar y bueno, la Academia trataba de llegar en alguna oportunidad con remates de media distancia, tal vez también trataban de llegar por las bandas, sobre todo por donde corre el Papu Velázquez, porque creo que ha sido lo más destacado de la primera parte, que corría muy bien por la banda izquierda y de esa manera también vino el primer tanto, ¿no? Ingresaba muy bien al medio sector para poder rematar de media distancia, y es a lo que tiene que apelar Bolívar cuando un equipo está totalmente cerrado o está mostrando un juego muy defensivo. Tratar de rematar de medio o larga distancia es importante para poder llegar hacia la portería contraria, ¿no? En este caso hacia la portería de Cárdenas. De esa manera lo hizo Papu Velázquez con un muy buen remate buscando el ángulo izquierdo de la portería del cuadro tarijeño, pero también Tomayapu se ha animado de a poco, ¿no? Tuvo ciertos pasajes del partido que se adelantaba muy bien en jugadas de contragolpe con Costa, por ejemplo, que llegaba muy bien a la portería de Carlos Lampe. 3 llegadas claras que ha tenido el cuadro de Tomayapu, Bolívar 4 durante la primera parte, y una de ellas pudo terminar en gol. Y si hablamos de posesión de balón, 68% para la Academia, que es dominador, pero no tuvo llegadas de claridad hacia la portería de Cárdenas, no ha creado jugadas que puedan terminar en gol, y 32% para el cuadro tarijeño, ¿no? Es de esa manera que nos dice también la estadística de este compromiso, donde la Academia tiene la ventaja por un gol, y eso es importante, ya que Bolívar, con esa victoria parcial hasta el momento, está nuevamente en la punta del torneo todos contra todos, que es el objetivo principal que tiene la Academia.
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0: Señoras y señores, listo para lo que va a ser el arranque de la segunda parte del partido acá en el Estadio Cuarto Centenario. Y en este momento Dilio Rodríguez pone el cronómetro en cero otra vez. Señoras y señores, la segunda parte, arranca el segundo tiempo, ya están jugando Bolívar, Real Tomayapo, Bolívar, está ganando la Academia por 1-0, acá en el Cuarto Centenario. Comenzó la segunda parte del partido. Balón que llega por el sector de la mitad del campo de juego, va tocando por el lado a la gente del plantel de Real Tomayapo. Juega rápido el esférico, aparece el plantel tarijeño tocando el esférico por zona ofensiva. El balón que distribuye por el sector de la banda izquierda, juega rápido el señor Kevin Mamani, levanta el centro, la cabeza de Javier Arrega sacando el esférico, otra vez Tomayapo tiene que sacar el esférico, el plantel de Bolívar con el Papu Velázquez, balón por el costado, lateral que le corresponde al plantel de Real Tomayapo.
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0: El balón que se acomoda para el sector de Bolívar desde el campo norte del estadio Cuarto Centenario. Tiene que salir la Academia. Variantes de la segunda parte, Kenny, contigo.
16: No, ingresaron los mismos 11 de parte de Tomayapo, los mismos 11 de Bolívar. Todavía no tenemos variantes.
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0: Hay un hombre sentido en la Academia. Está sentido. Caía el número 3, Javier Arreaga. Ojo. Vamos a ver qué pasa en esta última jugada. Había una caída dura del hombre de Bolívar. Me parece que se va reponiendo. Está ahí cerca Dilio Rodríguez observando al jugador tendido en el campo de juego. Se va reponiendo, tiro libre que le corresponde a Real Tomayapo y tiro libre que le corresponde al cuadro tarijeño en 47 minutos. Carlos Lampe está ordenando el tema de la barrida. Veremos qué pasa en la segunda parte del partido. Ahí se acomodan Montenegro, el 1-5. Este es Montenegro. Le va a pegar a la pelota. Eleva el esférico Montenegro, centro al área. El balón pasado, cuidado, Carlos Emilio Lampe. Carlos Lampe se hace con la pelota, desde atrás juega el plantel de Bolívar, sale Carlos Lampe con calma, suelta el esférico, lo hace ahora proyectándose por el sector de la banda izquierda, por ese lado buscando a Sagredo, el balón por delante, tiene que aparecer por ahí el Papu Velázquez moviéndose por la mitad del campo de juego, no le podía quitar el esférico al Papu, retrocede las filas ahora por el Santiago Echeverría, toca Echeverría, balón para atrás, dejando para Carlos Lampe, Lampe que tiene que abrir la cancha por delante, ahí aparece el jugador Torino Melgar, atrás con Santiago Echeverría, da la media vuelta, no puede subir Bolívar, lo hace con Carlos Lampe, otra vez balón por delante, aparece por ahí Torino Melgar, retrocede Torino, le cometen la falta, pierde esférico Torino Melgar, esto es rápido, pone el cuerpo el capitán Andrés Custiniano, pone también ahí el capitán la actitud, para sacar esa pelota desde el campo del Club Bolívar, adelante las filas, corre el Papu, pone primera, segunda, tercera, no llega la pelota, antes se la adelanta el hombre de Real Tomayapo, el balón que llega a la mitad del campo de juego, otra vez Bolívar, lo hace con Torino Melgar, balón para atrás dejando a Santiago Echeverría, levanta el esférico, no arrastra el piso, juega con Torino Melgar, el balón para atrás dejando para Javier Arriaga, otra vez con Echeverría, el balón por delante, juega rápido Bolívar por la banda izquierda dejando para Sagredo, adelantado en la fila Sagredo, tiene que bajar Villarse con el esférico, pierde la pelota Villarse, quiere recuperar, otra vez Tomayapo tocando la pelota, se viene Tomayapo, tiene que poner la pierna Arriaga, ¿no? Está Echeverría poniendo la cabeza, sale con la pelota Santiago Echeverría, Andrea, se le complica momentos a Bolívar.
12: Se le va complicando, sobre todo en estos primeros minutos de la segunda parte, que vemos que ha cambiado la dinámica de juego, un juego mucho más intenso nos está presentando, sobre todo el cuadro local, que trata de aproximarse a la portería de Lampe, ya ha tenido una aproximación clara y nuevamente trata de tener el dominio del balón para poder buscar el empate ya en este segundo tiempo.
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0: Se viene Bolívar con Javier Andrea por la banda derecha, era Clayson Freita, ahora con Dorni Romero, aparece Dorri, está con la pelota atacando de norte a sur, en el campo sur tiene que aparecer Bolívar, está subiendo Justiniano el capitán, ahora con Dorni Romero, balón para atrás, dejando para Clayson Freita. Toca el 35 Freita, balón que distribuye por el medio campo. El balón para atrás ahora con Torino Melgar, jugando para Javier Arriaga. Torino distribuye el esférico, ahora por delante, da la media vuelta, está Torino Melgar, subiendo la fila, ahora con Clayson Freita. Otra vez para atrás Javier Arriaga, no puede ingresar Bolívar. Lo hacen con Santiago Echeverría. Este es Billy Arce. Acomoda el esférico, no tiene por ahí una idea por dónde ingresar Viriar, se sale con Javier Arreaga, se complica Bolívar, otra vez tocando en zona defensiva, no quiere problemas, no puede subir Bolívar Kenny, eso es lo que por ahí no le gusta al hincha de Bolívar.
16: No le gusta porque puedes tener la posesión de balón, pero ¿qué haces si todo ese tiempo con la pelota? Te vas atrás, giras de derecha a izquierda, mueves el balón, claro, por supuesto, pero en ningún momento llega con sensación de peligro al área grande del arquero Bolívar, y eso obviamente es reclamado por el hincha celeste.
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0: El balón por la banda izquierda juega rápido Bolívar con el Papu Velas, que está con los guantes negros. Ahora por el medio dejado para Billy Arce. Conectando con el capitán Custiniano. Va llegando otra vez con Billy Arce. No quiere perder el esférico por la banda izquierda. Está el Papu Velas, que se viene Bolívar. Balón pisando por delante. Va corriendo el Papu. Tocaba el hombre de Tomayapo. No tocó el hombre de Bolívar en última instancia. Ahí saque de meta que le corresponde al cuadro tarijeño. Está algo preocupado Restrepo. El 1-0 no convence, Andrea.
12: Totalmente, no es seguridad de ganar por la mínima diferencia, ¿no? En cualquier momento se podría venir incluso el empate del cuadro tarijeño. No le está convenciendo lo que hace Bolívar y compartimos también, imagino, lo que piensen el técnico, porque, a ver, creo que sea, Bolívar no está jugando con esa intensidad que uno espera, ¿no? No está, si bien tiene el dominio del esférico, pero bueno, no está teniendo o creando jugadas interesantes se está enfrentando ante el equipo que está penúltimo en la tabla de posiciones, que muchas veces tiene ciertos errores, y creo que Bolívar es superior al cuadro tarijeño, ¿no? Tiene mejores jugadores que pueden hacer algo más dentro de la cancha y mostrar esa jerarquía, pero hasta el momento no vemos nada de eso en el cuadro celeste.
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0: La pelota que se acomoda por el sector de la defensa en el plantel de Real Tomayapo. Juega rápido el cuadro tarijeño. Lo hacen ahora con el señor Guerra. Va subiendo Guerra. Balón que va a llegar ahora en Bolívar. Recupera rápido de Ronas Prilla. Balón por la banda izquierda para el Papu Velázquez. Juega Bolívar. Aparece el Papu. Se mete el Papu. Vamos a ver qué sale con la producción futbolística de Bolívar. Esta Torino Melgar tiene que venir a cancha por la banda derecha. Llega por ese lado de Ronas Prilla. Aparece Asprilla. Vamos a ver si levanta el esférico. Se mete Asprilla. Va metiéndose a Asprilla, balón para atrás, no llega esa pelota a la gente de Bolívar. Ha comenzado algo desconcentrado el segundo tiempo, el cuadro celeste, balón que va a llegar ahora por la banda derecha para Clayson Freita. Atrás ahora para Javier Arriaga, por delante, Justiniano. El esférico para Santiago Echeverría, no quiere problemas, tiene que retroceder con Carlos Emilio Lampe. No puede subir Bolívar, se le complica en momentos el panorama en este segundo tiempo de partido, tiene que subir rápido Bolívar, lo hacen ahora con Dairon Asprilla. Este es Clayson Freita, está con la pelota Freita, balón por el medio para Dairon Asprilla, le va a pegar Asprilla, se mete Asprilla, el balón por izquierda para el señor Hablo de Billy Arce, le remata el arco. El Papu Velázquez, que remataba esa pelota. Lo jalaron a Billy Arce, no dijeron nada. Los árbitros del compromiso, el árbitro principal ni los jueces. Billy Arce sufrió el jalón, pero bueno, se resbaló también lo del Papu Velázquez intentando. Tocaba el hombre de Real Tomayapo, me parece, en última instancia. Hay tiro de esquina que le corresponde a la Academia. Tiro de esquina para el Club Bolívar.
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0: La pelota con el esférico se va acomodando el plantel de Bolívar. Vamos a ver quién levanta el esférico. Conexión de la curva norte con la preferencia. El esférico, balón por encima. ¡Ah! El balón pasado por el lateral. Hay lateral que le corresponde a la Academia. Lateral que le corresponde al Club Bolívar.
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0: Ahí aparece el cuadro celeste. Vamos a ver qué sale con Dairon Asprilla. Continúa la Academia conectando desde lateral. Va a ser Clayson Freita. Lo espera Dorni Romero. El balón de Freita por delante, buscando a Asprilla. Adorni Romero del área. Balón para atrás. Tiene que salir rápido el capitán Justiniano. Da la media vuelta a Justi. Viendo el horizonte, balón por la banda derecha buscando a Freita. Levanta el centro, Freita, se mete Freita. Veremos que sale con Freita, va a retroceder las filas. Ahora con Torino Melgar. Está Torino, balón nuevamente por delante. No logra llegar Freita, sale a Real Tomayapo. Con el esférico pone la cabeza bien Javier Arriaga. Ahora de contra se venía Real Tomayapo. Pone el cuerpo Javier Arriaga, no quiere perder el esférico. Balón para atrás, dejando por Santiago Echeverría. Con el esférico. Mueve la pelota con Vini Arce. Tiene que colaborar en zona defensiva. Aparece la Academia. 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
0: Exactamente 55 minutos del segundo tiempo. 55 minutos del partido. 10 de la segunda parte. Esto está 0 para el Real Tomayapo, 1 para el Club Bolívar.
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0: La pelota con Clayson Freita, centro al área, buscando a Asprilla. Sacando esa pelota la gente de Real Tomayapo, nuevo lateral que le corresponde a la Academia. Se mete el plantel de Bolívar con Torino Melgar. El balón que va a llegar al sector de la banda derecha con Torino. Balón que distribuye, terminó rápido. Otra vez balón por fuera, lateral que le corresponde ahora a Real Tomayapo. Andrea, 10 minutos y Bolívar, que se le complica, ¿no? Poder llegar al arco de Luis Cárdenas.
12: Sí, hasta el momento no ha tenido una llegada clara hacia la portería de Cárdenas, ¿no? Ha subido muy bien al terreno de juego, ha tratado de adelantar su línea, sobre todo ahora por la banda derecha, que está teniendo bastante movimiento con Clayson Freita, pero después no pudo generar mucho más, y eso va preocupando de a poco. Lo vemos a Restrepo preocupado, dando instrucciones, porque el resultado, si bien Bolívar está ganando con la mínima diferencia, pero eso no te asegura la victoria. Y recordemos que hoy la Academia se juega lo que es en la punta de la tabla de posiciones, ¿no? Es un Bolívar que tal vez no está conectando muy bien y no está mostrando ese juego con ese juego ofensivo que solíamos ver, que genera bastante Bolívar, sobre todo con los centros y cómo sube por las bandas, pero hasta el momento no hemos visto que produzca demasiado hacia la portería de Luis Cárdenas.
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0: Instrucciones por parte del técnico de Real Tomayapo. Veremos si lanza Valiente para la segunda parte. La pelota que se va acomodando por ese lado. Tiene que aparecer el plantel de Bolívar con Billy Arce. Para levantar el centro, una falta. Este es Billy Arce, centro al área. Los premios de Luis Cárdenas, de remate al arco. ¡Oh, por fuera! El remate de Dano Asprilla cerca al palo derecho, balón que se va por fuera. Hay saque de meta para Real Tomayapo, la gran chance que pierde Bolívar. Kenny.
16: Ahí estaba el balón botando en el área, casi llegando a lo que es el área chica del arquero, y Dairon Asprilla no le pegaba bien porque tampoco había mucha visión de campo. Entonces se pierde el segundo tanto, la Academia por lo menos lo va intentando.
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0: La pelota ahora para el plantel de Real Tomayapo. Hay un hombre sentido. Hubo tarjetas en esta parte del partido. Kenny, contigo. Hay un hombre sentido en Real Tomayapo. ¿De quién se trata, Kenny? La información contigo en el campo de juego.
16: Me parece que es el hombre que viste la casaca número 18, Egues. Vamos a ver si es,
0: es el 15, Javier, es el 15.
16: Vamos a ver si es la tarjeta para Leonel Justiniano, porque lo pudimos ver en imágenes con el cartón amarillo y Leonel estaba justamente presente en esa jugada. Todavía no se confirma nada, me parece que no hubo el cartón amarillo.
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0: Se acomoda con la pelota el cuadro de Real Tomayapo y tiro de esquina que le corresponde. Al cuadro ligeño se va a acomodar el esférico para levantar el centro. Aparece Real Tomayapo, balón aéreo, el balón por encima. Tiene que salir Sagredo. Se viene Real Tomayapo, centro al área. Gol. Gol de Real Tomayapo. Aparece el plantel tarijeño. Javier Guerra empuja esa pelota y marca el primer tanto para el cuadro local, 1-1. En esta oportunidad lo acaba de hacer Javier Guerra. No celebra, no hace ese problema Javier Guerra. Claro, está contento, acaba de abrir el marcador. Javier Guerra marca el tanto del empate. Está empatando Bolívar, lo acaba de empatar el Real Tomayapo. Esto está 1-1 en el compromiso acá en el cuarto centenario.
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12: Bien, el cuadro tarijeño logra empatar el compromiso. Ese tiro de esquina que realizaba el cuadro tarijeño desde el lado izquierdo mandaba el centro y bueno, mal despeje también que tiene la zona defensiva del cuadro celeste. Ahí aparecía Reaga que devolvía el balón dentro del área y ahí aparecía Guerra para anotar el primer tanto del cuadro tarijeño, el gol del empate en el cuadro celeste. No hay marca, no hay buena marca en la zona defensiva, hay que ser sinceros, ese balón fue mal despejado de la defensa que tiene el cuadro celeste y bueno, ahora logra empatar el cuadro tarijeño. Y es lo que dijimos, en esta segunda parte había cambiado bastante la dinámica de juego del cuadro local, con mayor intensidad y tratando de subir mucho más hacia la portería de Carlos Lampe, y bueno, en esta aprovechando esta jugada de este tiro de esquina de balón parador, logra anotar el primer tanto el cuadro tarijeño. Bolívar tiene que poner mayor actitud en la cancha para poderlo remontar, para poder ampliar el marcador a favor del cuadro celeste.
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0: Hay un hombre sentido en Real Tomayapo. ¿De quién se trata, Kenny? Contigo la información. Acaba de empatar el cuadro tarijeño.
16: Acaba de empatarlo y Bolívar sale también con esta falta directa al jugador número 18. Ahora sí, Ramiro Egues. Tonino Melgar lo bajó, se hace acreedor de la tarjeta amarilla. Tenía planeadas las variantes el director técnico del cuadro local, pero todavía no las va a ejecutar, obviamente por el gol y el envío anímico que tiene el cuadro de Real Tomayapo.
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0: La pelota que llega a la mitad del campo de juego se acomoda el plantel de Bolívar por la banda izquierda, lateral que le corresponde a la Academia, lateral que le corresponde a Bolívar. Estamos acercándonos de a poco a los 20 minutos del segundo tiempo. Hay instrucción del árbitro. Tiro libre que le corresponde al plantel celeste. Va a ser Viliarse. Cinco hombres en la banca de Bolívar. Digo, están llevando a cabo el trabajo precompetitivo. Entre ellos Robson, Batallini, John García, Edwin Baca. La pelota que se acomoda. Ahora en Bolívar por la banda izquierda juega rápido la Academia, lo hace Manolo filtrando por delante para Papo Velas que está a media vuelta. Este era Viliarse dejando el esférico para Leonel Justiniano, tiene que dar la media vuelta. El balón para atrás dejando ahora con el jugador es Clayson Freitas, no tiene problemas, balón que llega a los pies de Carlos Semino, la que tiene que salir Bolívar. Aparece Lampe, levanta esa pelota, balón aéreo filtrado por delante, la cabeza viendo los defensores de Real Tomayapo, llega a la mitad del campo de juego, tiene que aparecer muy bien la gente de Bonilla por la banda izquierda, juega el Papo, se mete el Papo, le va a pegar el Papo al arco. ¡Oh! La barrera de los hombres del plantel de Real Tomayapo. Está intentando Asprilla, le quiere pegar. Aparece el colombiano, se resbala, no puede anotar esa pelota. Está intentando Bonilla en el remate al arco. ¡Oh! Cárdenas. Cárdenas con la pelota, tiene que salir desde el campo sur en el estadio Cuarto Centenario. Esto está empatado 1-1.
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0: Se viene Bolívar ahora en salida, va llegando el capitán de Justiniano, aparece por la banda derecha, desborda el lugar de la cancha, atrás ahora con Clayson Freitas, balón por el medio, tiene que subir Torino Melgar, el balón por izquierda distribuyendo el esférico, quien aparece por ese lado, sí, va a ser Viliarse, ahora con el Papo Velázquez, aparece la academia, se viene el Papo, el esférico ahora para Viliarse por atrás, está Vili, balón con el esférico con el señor Torino Melgar, aparece Vili atrás ahora con la pelota, tiene que subir Javier Arriaga, colaborar, aparece Arriaga por delante para el capitán Justiniano, tiene que aparecer Bolívar por la banda derecha, va llegando por ese lado, es Clayson Freitas, levanta el centro al área, la pierna del Papu. Antes la defensa de Real Tomayapo está generando juego. Bolívar ya no le cayó bien el tema del empate, tiene que asegurar la victoria de Andrea.
12: Ahora sí reaccionó, creo que bueno, el hecho de que le empate el compromiso el cuadro tarijeño hizo de que Bolívar nuevamente trate de presionar, de tener esa intensidad en el área ofensiva y creo que le ayudó para que reaccione y le ponga esa actitud dentro de la cancha, ¿no? Porque sabe que este empate le perjudicaría bastante en el poder de quedarse con lo que es la punta del campeonato.
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0: El balón que se acomoda por el sector de la defensa, Javier Arriaga, dejando a Echeverría, juega rápido Bolívar. Impresiones por debajo, Kenny, ¿qué dicen los técnicos en el empate 1-1?
16: De parte de Real Tomayapo estamos viendo mayor interacción del técnico, del director técnico Jorge Rolando Alfonso Ábalos, porque sí, está un poco más movedizo el cuadro local. De parte de Restrepo sí preocupaciones, hacen las consultas con Giuliano Tiberti y su asistente técnico para saber si es momento de algunas variantes o qué es lo que puede hacer Bolívar para tener los tres puntos y estar como líder.
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0: Una falta de por medio en contra de Dorne Romero, cartón amarillo en el partido. ¿Quién es aquí contigo?
16: Cartón amarillo en el cuadro local. El que viste la casaca número 5, Lisandro Montenegro, se lleva el cartón tras bajar a Dorne Romero, que ahorita en este momento se encuentra sentido en el campo de juego. Vamos a ver si ya se van a realizar algunas variantes.
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0: Perfecto, controlamos el tiempo y marcador del partido acá en FM Bolívar.
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0: 66 minutos de este compromiso. Esto está empatado 1-1 entre Bolívar y el plantel de Real Tomayapo. Ojo, la academia comenzó ganando, le empataron el partido y hoy la presión ejerce sobre el cuadro celeste. Está empatado el compromiso por ahora. Veremos qué sale más adelante. 66 minutos. Se le hace cuesta arriba a Andrea Bolívar.
12: Sí, bastante a la academia le está costando poder anotar el gol que le dé la victoria en este compromiso, pero bueno, tiene que reaccionar, tiene que mostrar intensidad, tal vez sería bueno también algún cambio en el medio campo, creo que el ingreso de Robson Mateos le puede venir bien a la academia, por lo que puede generarte ante una defensa muy bien cerrada en el cuadro tarijeño.
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0: La pelota que llega a la mitad del campo de juego tiene que distribuir la gente de Bolívar. El balón que va a llegar ahora para Real Tomayapo. Se mete con el tarijeño. Arras del piso. Prefiere tocar atrás para su guardameta. El señor Luis Cárdenas. Vamos a ver qué sale. Con el esférico. Balón que toca por la banda izquierda. Levanta la pelota Galvis. El balón por encima. Queriendo recibir por ese lado. Ruan Costa. Con la pelota se mete Costa, le comete falta a Justiniano, no pasa nada, continúa el juego. Está Real Tomayapo, levanta el centro, balón por encima, se viene Tomayapo, cuidado, remate al arco. ¡Oh, Carlos Lampe! Seguro Carlos Lampe con la pelota ante la llegada de Real Tomayapo, está generando susto. El plantel tarijeño, ojo con la academia, no tiene que bajar la guardia. No tiene que bajar la guardia el plantel de Bolívar. Hay susto en la academia. Balón para atrás, dejando el esférico para el continuo. Tiene que tocar el esférico. Ahora para Tonino Melgar. Aparece con la pelota Tonino. El balón ahora por la banda derecha, dejando para que suba con calma. Es Clayson Freita. Toque en corto, atrás del piso. Va subiendo Javier Arriaga. Por izquierda aparece Echeverría. En diagonal, por delante, el Papo Velázquez. Atrás otra vez con Echeverría. No puede acomodarse Bolívar. Tiene que compartir el esférico para Javier Arriaga. Cruza la mitad del campo de juego, Javier Arriaga. Otra vez con Echeverría. No puede subir Bolívar. Balón por la banda izquierda, dejando para Sagredo. Cambia de frente por la banda derecha. Tocando para Javier Arriaga. Busca el espacio. Tiene que subir Bolívar. Ahí aparece Arriaga. El balón por la banda derecha, dejando para Clayson Freita. Tiene que subir Bolívar. Otra vez Freita para atrás. Se equivoca. Pierde el esférico. Clayson Freita. Se viene a Real Tomayapo. El balón que va tocando por la banda izquierda. Se viene Tomayapo Panón. Que comandado por el senador Montenegro. El balón por el medio. Otra vez Bolívar recuperando la pelota con Torino Melgar, balón por la banda izquierda para Sagredo, va subiendo Bolívar, lo hace por la banda izquierda, dejando por la recta del general Bolívar. Ahí aparece Torino en el círculo central, por delante Justiniano, levanta la pelota Justi buscando a Dairon, está a Biliar, se baja el esférico, se acomoda el número 10. Antes, la salida de los hombres de Real Tomayapo marcando esa pelota, me parece que era Suárez junto a Álvarez. El balón de Echeverría. Balón que llega a la mitad del campo de juego. Toca rápido el plantel. Celeste lo hacen ahora con el Papo Velázquez. Adelanta la pelota. Se viene Bolívar. Este el Papo por la banda izquierda. Se mete el Papo. Balón para atrás. El esférico para Viliarse. Atrás ahora con el Torino Melgar. La pelota que se acomoda para el plantel de Bolívar. Lo hacen ahora con el Dorni Romero. Esa pelota que no logra acomodar Dorni. Ahora sí recupera el esférico. Pero la pelea es intensa con el Kevin Mamani. Le cometen falta. Ahí tiro libre que le corresponde al plantel de Real Tomayapo. Se molesta Dorni Romero. Habrá variante en Real Tomayapo contigo, Kenny.
16: Correcto, tenemos una variante en el cuadro local, sale con la casaca número 5, lesionado Lisandro Montenegro, ingresa con la casaca número 13, Mario Barberi.
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0: Se acomoda Luis Cárdenas desde zona defensiva. Le está costando Bolívar, 70 minutos Andrea para compartir con toda la gente, de verdad que no puede... La academia aumentó las cifras. La presión es enorme tras el tema del empate del partido.
12: Totalmente. Creo que a Bolívar le está costando bastante poder pararse bien en la cancha de juego. No está obteniendo ese juego ofensivo o ya no tiene ni siquiera el dominio, la posesión del balón como lo había estado teniendo en la primera parte, porque Tomayapo ha cambiado totalmente la dinámica del compromiso. Un cuadro tarijeño que está teniendo mayor intensidad, está presionando a Bolívar y el orden táctico que está teniendo el cuadro tarijeño hace que hasta el momento haya logrado empatar este compromiso. Vamos a ver si las variantes que va realizando Alejandro Restrepo le pueden ayudar a poder ganar el partido. Tiene esa presión de que se está jugando la punta y Bolívar tiene que reaccionar. Tiene que encontrar el camino para poder buscar los espacios correspondientes, ¿no? Vamos a ver si los cambios le ayudan a la academia en lo que resta del partido.
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0: Vamos con la información, 71 minutos, hay variantes en la academia, Kenny, contigo.
16: Y nos vamos con la artillería pesada, lo que quiere Alejandro Restrepo. Sale con la casaca número 5, Santiago Echeverría. Sale con la casaca 10, Billy Arce. Sale con la casaca 77, Dorni Romero. Ingresa con la casaca 9, Martín Cauterucho. Casaca 14, Robson Mateus. Casaca 99, Damián Battaglini.
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0: Aparece el plantel de Real Tomayapo por la banda izquierda. Estaba intentando el centro, no pasa nada, balón pasado. Tiene que recuperar Bolívar ese tema del nivel. Intentaba por ahí el juego Real Tomayapo, un remate excelente por parte del señor Ramiro Egue, seguro Carlos Lampe. Aún así, intenta Real Tomayapo, van a buscar las jugadas de balón parado, lo que le puede facilitar al cuadro tarijeño. Hay tiro de esquina que le corresponde al plantel de Real. Levanta en el centro, bala por encima, a la cabeza de Verón Lasprilla, sacando el esférico, tiene que poner la pierna Papo Velázquez. De contra se viene Bolívar, corre, corre, ahora sí también Matallini, aparece en primera, segundo, tercera, está también Matallini, con la pelota se resbala Damián, tiene que caer, le cometen falta a Matallini. Hay tiro libre que le corresponde al plantel de Bolívar. Hay un hombre amonestado en el plantel de Real Tomayapo, el número 13, voy contigo, ¿quién es el Ginés?
16: Correcto, el recién ingresado Mario Barberí se lleva el cartón amarillo.
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0: La pelota por la banda izquierda, está perdiendo el horizonte Freita, dejó pasar esa pelota, tiene que salvar Javier Arrega, se viene a Real Tomayapo, Carlos Lampe, está Tomayapo en el remate del arco, se resbala y salva muy bien José Sagredo esa pelota, tiene que salir Bolívar, tiene que salir la academia, tiene que cambiar la fórmula, Alejandro Restrepo, está creciendo Real Tomayapo en la segunda parte del partido. Hay tiro libre que le corresponde al cuadro Chapaco, está perdiendo el horizonte momento Bolívar, está dejando crecer a Real Tomayapo, Kenny.
16: Está dejando crecer por el envío anímico incluso que tuvo el cuadro local al momento de marcar ese tanto. Están muchísimo más envalentonado el equipo de Real Tomayapo. En cambio, Bolívar, algo temeroso cuando le toca atacar. Incluso el esfuerzo físico del cuadro local está haciendo que no tenga ningún espacio, ni un hueco el cuadro de Real Tomayapo. Y Bolívar tampoco puede aprovechar esos subidones. Tenemos un tiro libre peligroso. Ojalá que no sea peligroso para Bolívar.
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0: La pelota que está llegando para la gente de Bolívar ahora en zona defensiva. Tiene que reformular todo, la academia se le está complicando a Bolívar. Controlamos el tiempo y marcador del partido.
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0: 75 minutos de este partido, media hora de juego del segundo tiempo, esto está empatado 1-1 entre Real Tomayapo y Bolívar. Andrea, contigo, ¿cómo está quedando la tabla de posiciones por ahora con este resultado, el empate de Bolívar ante Real Tomayapo?
12: Bien, con este empate, Always Ready se consolida como líder con 42 unidades. Y bueno, Bolívar en el segundo lugar con 40. Es por eso que Bolívar necesita, le urge la victoria para recuperar la punta.
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0: Por ahora con 40 puntos está Bolívar en segundo lugar. Ojo, está perdiendo la punta de la tabla de posiciones en el torneo más importante, el que interesa, ¿no? Que te da los premios jugosos para la siguiente gestión. Aparece el plantel de Bolívar con Javier Arriaga, lo hacen con Sclayson Freita, repierde la pelota Freita, cuidado con esto, Freita está dejando pasar todo, ojo, es lo que no tiene que pasar en el compromiso. Voy con Kenny Sanginés, la banda de Freita es la más ligera, tenemos que decirlo, están pasando como si nada, Freita no puede hacer muchas cosas por ese lado.
16: Es correcto, la banda de Freita es la más frágil en todo el partido. Y Ran Costa es el que está, la verdad, teniendo un buen trabajo. Y Freita no tiene muy buena marca. Sí, puede tener subidas, tal vez alguno que otro centro, pero le está costando mucho a Bolívar tener esa banda más segura.
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0: Se viene ahora el tiro de esquina que le corresponde al plantel de Real Tomayapo. Está ordenando Dilio Rodríguez. Eso está 1-1. Vamos a ver qué sale con Bolívar. Levanta la pelota del centro, balón por encima, la cabeza. El balón para un costado. Otra vez Real Tomayapo con el esférico. El remate al arco intenta la gente de Real. Intentaba el señor Vladimir Gálvez. El remate, balón por encima. Saque de meta que le corresponde a la academia. Saque de meta para el Club Bolívar.
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0: Con la pelota se va acomodando el plantel de Bolívar para salir en defensa. Vamos a ver qué sale de la jugada. Aparece el plantel de la academia con 78 minutos de promedio. Juega Javier Arreaga desde zona defensiva. La pelota Arreaga con el esférico. Balón por delante buscando al capitán Justiniano. Tiene que abrir la cancha por la banda derecha para el señor Clayson Freita. Sube las líneas. El balón por encima. Juega rápido. El balón por el costado. Despeja muy bien. El plantel de Real Tomayapo lo hizo con el señor Kevin Mamani. Balón por atrás dejando para Clayson Freita. Está cerca también Melgar. Este es el capitán Justiniano. El balón por atrás. Ahora dejando para Javier Arreaga. Por ahora Bolívar me parece que conforma una línea de tres con Freita, Arreaga y José Sagredo. Me da la sensación, enseguida comentamos ese detalle de cómo está formando Bolívar tras la salida de Santiago Echeverría. Y creo que a donde se ha animado más Alejandro Restrepo es a poner un equipo ofensivo con el ingreso de Batallini, de Robson Mateus, de Martín Cauterucho, porque tienes que ganar el partido, Andrea.
12: Totalmente, las variantes tienen que funcionarle a Restrepo, ¿no? Cuando, bueno, no tienes la solución con lo que habías partido desde el minuto inicial, creo que es adecuado hacer las variantes, y lo decíamos, creo que el ingreso de Robson Mateus te puede aportar bastante en el medio sector con esos remates largos, y sí, una línea de tres está presentando la academia, un equipo mayor ofensivo es lo que propuso Alejandro Restrepo, con el ingreso de Batallini por la derecha, por la izquierda lo vemos a Papu, y bueno, dos hombres en el área, ¿no? Como lo es Dairon Asprilla y Martín Cauterucho.
0: La pelota que va por la última línea y tiro de esquina que le corresponde a la academia, tiro de esquina para el Club Bolívar. 80 minutos del compromiso, 35 del segundo tiempo, recta final del partido, últimos 10 minutos y lo que diga el árbitro. Bolívar por ahora está perdiendo la punta en la tabla, ojo, no está pudiendo marcar el segundo que necesita para ganar el partido. El centro de Martín Cauterucho, no pasó nada, la pelota que abren ahora en Bolívar con el número 14, Robson Mateus. Se metía Robson, le quiere pegar al arco. Da la media vuelta a Robson con el esférico. Ahí está Robson, le cometen falta a Robson Mateus. Ahí tiro. Tiro libre que le corresponde a la academia. Tiro libre para el Club Bolívar. Sensaciones por debajo, Kenny, en los últimos 10 minutos.
16: Se nota preocupación en el rostro de Alejandro Restrepo. Queda muy poco tiempo para que Bolívar pueda tal vez meter un gol, en todo caso igual, envalentonado o Real Tomayapo. Son los últimos minutos, se acerca una variante más, lo veo a Ervin Baca en este momento en la línea, vamos a ver quién es el que va a salir y también va a ingresar Alexis de parte del cuadro de Real Tomayapo. Por un momento más vamos con las variantes.
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0: Se acomoda la barrera de Real Tomayapo. Cuidado con esto. 81 minutos. Va a ser de Robson Mateus. Ahí está la fe en la pierna izquierda de Robson Mateus. La gran chance, hay jalones de por medio del área. Cuidado con los hombres de Bolívar, como también de Real Tomayapo. Está José Sagredo. Ahí aparece con otro compañero de Real Tomayapo. Cuidado con los jalones. Le va a pegar Robson en el remate del arco. Le pega en la barrera, le pegó mal a Robson. Ahora sí sacando la pelota, el balón por el costado. Lateral que le corresponde a la academia. Lateral para el Club Bolívar. Va a haber variantes en lo que resta del partido. Se viene Ervin Baca al campo de juego. ¿Cuál será la idea, Andrea, de Bolívar? Al sacar a Echeverría, tener un equipo más ofensivo y hoy tratar de cuidar la mitad del campo de juego con Ervin Baca o acomodarlo como lateral izquierdo. ¿Qué necesita Bolívar, Andrea?
12: Sí, totalmente. Lo que propuso Restrepo al dejar una línea de tres es tener un equipo mayor ofensivo, ¿no? Con bastantes hombres en el ataque para tratar de buscar la solución, el camino para poder anotar los goles. Ahora con el ingreso de Ervin Baca vamos a ver cómo se vaya a acomodar. Puede ser el hecho de que vaya a colaborar en la última línea ante las llegadas y subidas que va a tener el cuadro tarijeño, tratar de acomodar nuevamente esa línea de cuatro para no descuidar o darle los espacios al cuadro tarijeño.
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0: Se acomoda el esférico en la academia, zona defensiva, juega rápido Bolívar, lo hacen ahora por el sector de la mitad del campo de juego, tiene que subir por ese lado Torino Melgar, ahora con la pelota dejando para el capitán León Justiniano en el círculo central, va subiendo Bolívar, lo hace con la pelota, vamos a ver qué sale con es Clayson Freitas, se mete el balón por delante buscando a David Matellini, tiene que retroceder las filas ahora con es Clayson Freitas, otra vez con Javier Arriaga, tiene que subir Bolívar, cruza la mitad del campo de juego Javier Arriaga, el balón por delante, vamos a ver qué sale de la jugada, balón por la mano izquierda para Papo Velázquez, recibe el esférico atrás con el jugador José Sagredo, otra vez ahora perfilando todo atrás con Carlos Emilio Lampe, no puede salir Bolívar, no puede salir la academia, ojo, se está complicando todo en el cuadro celeste, la pelota para el jugador Javier Arriaga por la derecha, Battaglini. Ahí aparece el 99 Battaglini con Jason Freita. Otra vez con Carlos Lampe. Se torna aburrido el partido. Bolívar que no puede buscar el espacio para subir al arco de Luis Cárdenas. Está empatando la academia por ahora, perdiendo la punta de la tabla. Levanta el esférico Carlos Lampe. Balón por delante para el jugador Martín Cauterucho. Ahora por izquierda para el Papo Velázquez. Se mete el Papo pierde el esférico. Tiene que controlar esa pelota, otra vez el Papo tiene que dar la media vuelta, aparece el Papo por la banda izquierda, ahora sí en Bolívar, se mete en todo, va a ser Martín Cauterucho, el balón para atrás para el Papo, colaborando por todos lados, el cuadro de Bolívar, se viene Sagredo con el Papo, otra vez Bolívar se viene, cuidado con esto, el balón por la banda izquierda, va a levantar el centro, oh, Sagredo, están los hombres de Tomayapo. La pelota que tiene que salir de su área, desde el campo sur, el balón por el costado, lateral que le corresponde al Club Bolívar.
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0: Digo, Kenny San Ginés, voy con Kenny para

0: Ronald Cuellar. Y en el cuadro del Club Bolívar, vamos a ver quiénes van a ingresar, vamos a ver quiénes van a salir. Todavía están preparando el cambio. Lo veo a Ervin Vaca para poder ingresar. Y es Bruno Miranda. Va a salir con la casaca número 80, Tonino Melgar. Va a salir con la casaca número 6, Ervin Vaca. Va a ingresar con la casaca número 6, Ervin Vaca. El cambio de Bruno Miranda también lo vamos a ver en un momento más. Salió también Leonel Justiniano en el medio campo. Entonces esas son las variantes que realiza el cuadro celeste.
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2: 86 minutos del partido, señores, el todo por el todo. Recta final Bolívar y Alejandro Restrepo, que ha puesto un equipo totalmente ofensivo. Va a buscar la victoria como dé lugar. Ojalá que no juegue en contra este detalle. Balón para atrás, dejando el esférico, buscando por ese lado a Damián Martellini por la banda derecha. Se viene Bolívar, centro al área. Está Esprilla. Antes la defensa de Real Tomayapa sacando el esférico. Era Mamani con la pelota. Balón para atrás, ahora por la banda izquierda, dejando a Sagredo. Tiene que subir Bolívar. Buscando el espacio, vamos a ver qué pasa con la academia. Se viene el Papu Velázquez. Hay un hombre por ahí esperando el esférico. Va a ser Ervin Vaca. El balón por la banda derecha. Sube Javier Arriaga. Ahora con Clayson Freita. Balón por el sector de la banda derecha. Tiene que aparecer Robson Mateus. Recuperando el esférico atrás. Ahora con Javier Arriaga. Otra vez la academia. Estamos en la recta final. Se viene Bolívar. Vamos a ver qué sale por el sector de Damián Matallini. Cerca del área donde está el técnico de Real Tomayapo. El balón para atrás dejando la descripción Freita. Otra vez Bolívar. No puede subir la academia. Se torna aburrido el partido. No puede subir el cuadro celeste. Está jugando todo en la defensa. El centro al área. Está el plantel de Bolívar buscando a Martín Cauterucho. Empujón de por medio. Hay tiro libre que le corresponde a Real Tomayapo.
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2: La pelota que llega por la mitad del campo de juego recupera Real Tomayapo con el esférico. Va tocando por ese lado el 14. Este es Galvez. El balón que llega a las manos de Carlos Emilio Lampe. Aparece el plantel de Bolívar desde el campo norte. Tiene que aparecer el plantel. Y celeste Andrea, estamos en los últimos dos minutos, se complica todo en esta parte del partido.
5: Totalmente complicado el partido de Bolívar, ¿no? Que está perdiendo la punta de lo que es la tabla de posiciones. Ha sido un partido donde Bolívar no ha reaccionado, no supo encontrar la solución para poder anotar los goles. Y eso es bastante preocupante y me imagino que hay el enojo correspondiente también del hincha celeste por este empate y estar perdiendo lo que es el liderato, porque estamos ya rumbo a lo que es ya por finalizar el campeonato. Los meses van pasando y creo que no podía tener margen de error, ya que estaba muy pegado con Always Ready.
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2: La pelota que va a llegar a la mitad del campo de juego. El esférico ahora para el jugador Dairon Asprilla. Balón por la mano izquierda. Corre el Papu Velázquez. Se viene a la cadena con el Papu. El equipo es ofensivo. Levanta el centro. Cambia de frente en la cabeza de Damián Matallini. Y las manos de Cárdenas. Las manos de Luis Cárdenas. Está intentando Bolívar. No le dio mucha fuerza a Matallini. A esa pelota. Desde atrás tiene que salir el plantel de Real Tomayapo. Se torna todo complicado en este partido. Se torna todo complicado en esta recta final. Balón que se viene para Real Tomayapo. Cuidado con esto por la banda derecha. Le van a pegar directamente a la cocina Edwis. Antes la salida muy bien de Bolívar con el Papu Velázquez. En la mitad del campo de juego. 89 minutos. Ya estamos en la recta final. Veremos cuánto más se va a adicionar a este segundo tiempo. Cuidado que Bolívar está perdiendo la punta. La academia está perdiendo la punta en la tabla de posiciones. Cuidado con ese detalle porque está empatando en Tarija. Se viene Battaglini. El esférico que va atrás. Ahora con el señor Robson Mateus. Balón que toca para Ervin Vaca. ¿Cuánto más se visiona, Kenny, contigo?
0: 4 minutos más a este segundo tiempo, los 90 minutos.
2: Vamos a ver que 4 minutos más les pueda servir a Bolívar. La pelota por encima. Bruno Miranda que no pudo acomodar bien esa pelota. Balón que se va por encima. ¡Ay, saque de meta para Real Tomayapo!

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1: El esférico y los reclamos de por medio, cartón amarillo en la academia contigo, Kenny.
2: Cartón amarillo a Dairon Asprilla por reclamar demasiado, por hablar mucho en la cancha. No hay que perder tiempo, solo te quedan 3 minutos para tratar de ganar el partido.
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1: Estamos ya en los últimos 4 minutos de este partido. Vamos a ver qué más dice el árbitro. Bolívar está perdiendo la punta. Dios mío, lo de hoy, lo de Bolívar, no sé en qué momento se da la situación, Andrea, para perder la punta, de no poder aprovechar las jugadas que has generado y de por ahí no comenzar bien, sobre todo la segunda parte, dejando crecer a Real Tomayapo, por donde pasarían los errores. Le está costando esto a Bolívar. Sé que hay un tramo largo por delante, pero la idea era no perder el tema de la punta. Aparece la gente de Bolívar, lo hace por el sector de la mitad del campo de juego. Estamos en 91 minutos, juega rápido el plantel de Celeste con Javier Arriaga. Levanta la pelota, pone el centro Arriaga, está Asprilla, se viene de la academia, está Asprilla. ¡Ah!

0: las frillas, frillas, frillas. ¡Gol de Bolívar! Centro perfecto desde la defensa. Javier Arrá que manda esa pelota aérea directamente donde está Asprilla y con una forma de media tijera aparece Dairon Asprilla para mandar esa pelota al ángulo inferior derecho del señor Luis Cárdenas. Lo de Asprilla de verdad es de otro planeta. Lo de Asprilla de verdad es una calidad magnífica que tiene el colombiano. Lo de Arriaga mandando el centro. Asprilla que bajaba esa pelota y en una forma de tijera manda ese balón al fondo de las redes. Acaba de marcar Bolívar el segundo tanto y dice: acá yo no pierdo la punta, acá sigo siendo el líder del torneo. Lo de Asprilla de verdad es de otro nivel. Qué calidad de jugadores, qué actitud que tiene el jugador Asprilla. Acaba de marcar el segundo tanto. 2 para el Club Bolívar, 1 para Real Tomayapo. La academia es más puntero que nunca. Aparece Bolívar, aparece Asprilla. Lo hizo el plantel de Bolívar, lo hizo la academia. Está ganando 2-1.
1: Y bueno, tenía que aparecer el salvador de la academia. Hablamos de Dairon Asprilla para anotar el gol de la victoria. Anotar el segundo tanto en esos minutos finales ya de este partido. Bolívar estaba presionado, no podía perder la punta. Y bueno, ya estamos por concluir el compromiso. Esperemos que Bolívar pueda mantener esta leve ventaja que tiene en el cuarto centenario. Muy buen pase de Javier Arriaga con un pase largo directamente hacia donde se encontraba Dairon Asprilla, que bajaba muy bien ese balón y con un buen gesto que tenía Dairon Asprilla, que de media tijera se podría decir, anotaba el segundo tanto para Bolívar, que le está dando hasta el momento la victoria en el cuarto centenario.
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0: Estamos en la recta final, se va a acabar el partido Bolívar y ahora sí, ahora sí, ahora sí, ahora sí, final, final, final, final, final, final, final. Final, final, final, final, final, final del partido, final del compromiso en el Estadio Cuarto Centenario en Tarija. Señoras y señores, acaba de ganar la academia, acaba de ganar el Club Bolívar. Lo hizo con Dairon Asprilla con un golazo de otro nivel. De verdad, qué tremendo jugador que tiene Bolívar en zona ofensiva. Con un equipo ofensivo y ninguno de los que han ingresado en la segunda parte logró hacer algo distinto y Asprilla tiene que por ahí dar las clases de cómo bajar la pelota, de cómo acomodar, de cómo meterse para marcar el segundo tanto del partido. Lo hizo Bolívar, lo hizo Dairon Asprilla, que mantiene al plantel celeste en la punta de la tabla de posiciones. Ha ganado la academia y un Real Tomayapo que veía como victoria el tema del empate, hoy ve cómo Bolívar celebra en su casa el mantener el liderato en la tabla de posesiones. Así culminó el partido con goles del Popo Velázquez y también de Dairon Asprilla, a mi parecer la figura del compromiso. Así termina el partido, 2 para Bolívar, 1 para Real Tomayapo, en vivo por FM Bolívar.
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1: Bien, concluyó el compromiso donde Bolívar se quedó con la victoria, mantiene la punta, no la podía perder, ya lo habíamos dicho desde el inicio del compromiso en la previa de este día. Concluyó este partido con una victoria importante, aparecía el salvador de la academia, Dairon Asprilla, el colombiano, para anotar el segundo tanto y darle esa victoria. Ha sido un partido, se podría decir, donde un Bolívar no se ha exigido tanto, tal vez exceso de confianza, sobre todo en la segunda parte, que había comenzado el segundo tiempo con ventaja de la mínima diferencia, y a partir de ello Bolívar ya no se exigió más, se conformó, me parece, con este primer tanto, y ha sido un Bolívar que tal vez no mostró esa intensidad que uno estaba acostumbrado, a diferencia de lo que nos ha mostrado Tomayapo. Tomayapo en la segunda parte ha mostrado un juego mucho más dinámico, tratando de llegar muy bien, sobre todo por las bandas, por donde más atacado es por donde corría Clayson Freita, que bueno, descuidaba mucho ese sector, dejaban muchos espacios, y los mismos errores que se va teniendo partido tras partido, ¿no? Errores en zona defensiva hace de que Bolívar pueda perder un partido, ¿no? Creo que eso es lo que tiene que ir mejorando, seguir trabajando, y es muy complejo por el hecho de que no se tiene muchas más alternativas en la zona defensiva, ¿no? Ha sido un Bolívar que, según mi perspectiva, ha sido exceso de confianza en la academia, y es por eso que no pudo anotar más goles.
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0: Perfecto, acá en FM Bolívar escuchamos la palabra también del jugador del partido, la figura del compromiso en este partido ha sido evidentemente dar una prisa a la palabra del colombiano acá en FM Bolívar.
4: ¿Qué vas a hacer? No, pues la verdad, una cancha complicada, un partido complicado. Creo que antes había tenido una opción, no pude concretar, pero todo son obras de Dios. Creo que me prepara para todas estas cosas y no es tanto que haya sido gol mío, yo creo que se construyó con todo el equipo y eso es lo importante.
5: Bueno, les costó en el transcurso del juego, pero con ese gol prácticamente liberaron todo, ¿no?
4: Claro, yo creo que jugar de visitante siempre será difícil, pero somos Bolívar, ¿no? Creo que luchamos hasta el último momento, no fue fácil, pero gracias a Dios nos llevamos los 3 puntos a casa.
5: Felicidades, fuiste la figura entre el gol del partido.
4: Muchas gracias a ustedes por ese reconocimiento.
0: La palabra de Dairon Asprilla, el jugador del compromiso, la figura del partido. Enseguida lo vas a tener también en las redes de FM Bolívar para poder repasar al jugador que hoy se ha convertido en la figura. Por todo lo que ha hecho en el partido, creo la actitud, pero la manera en cómo baja esa pelota y cómo se lanza para marcar el segundo tanto en forma de una media tijera. De verdad lo dejó paradísimo al señor Luis Cárdenas. Lo de Asprilla es de otro nivel, hay que decirlo. Todos los compañeros se acercaron a felicitar al jugador, abrazarlo porque le está dando una victoria contundente. Me imagino que estuvieron por ahí atentos al partido la gente de Oliver Reddy, que estaba por ahí celebrando el tema del empate, pero esto no acaba hasta que el árbitro dé el veredicto, ¿no? Y al final termina el compromiso, Andrea, con una victoria contundente 2-1 de Bolívar sobre Real Tomayapo.
1: Sí, victoria importante que tiene la academia en el cuarto centenario, victoria que le permite estar todavía líder del campeonato, pero no se puede repetir nuevamente un partido de esta manera, ¿no? Si bien faltan algunos partidos para que concluya el campeonato, pero creo que no puede haber margen de error, y más aún cuando lo tienes Always Ready, que está ahí con los mismos puntos y solo la diferencia de gol hace que estés por encima y estar líder en el campeonato, ¿no? Es un Bolívar que tiene que reflexionar y cambiar ciertas cosas, me imagino, durante la semana. El jueves tiene torneo seriado. ¿Qué es lo que está haciendo Restrepo? Dar oportunidad a los jugadores que no han tenido mucho rodaje, y que creo que eso es importante para que no exista ese desgaste con el equipo titular, con el equipo que está peleando lo que es el torneo todos contra todos, ¿no? Como lo decía, creo que, a ver, Carlos Lampe y la zona defensiva tienen que seguir trabajando. No salía a cortar muy bien Carlos Lampe, la zona defensiva también, sobre todo por el lado de Clayson Freita, había muchos vacíos por ese sector, y eso es lo que nos preocupa en Bolívar, ¿no? Que creo que la banda derecha no tiene todavía esa solidez para poder enfrentar el campeonato, porque a ver, lo tienes a Jesús Sagredo, que muchas veces no es la solución, ahora es Clayson Freita, tampoco me parece que está muy bien respondiendo de la mejor manera, porque es por donde más ha atacado el cuadro tarijeño. Creo que, a ver, hoy se ha ordenado de la mejor manera Tomayapo, ¿no? Desde la zona defensiva, muy bien cerrada, en el medio sector también, cómo retrocedían en bloques para evitar que Bolívar pueda tener los espacios correspondientes. Pero Bolívar, si bien el equipo rival se está mostrando defensivo, tiene que saber formular y encontrar la solución para poder abrir los espacios, ¿no? Ya lo habíamos mencionado, los remates de medio larga distancia le podían funcionar para poder abrir esa defensa tan cerrada que había mostrado el cuadro tarijeño, pero ha apelado a muy pocos remates de larga distancia. Podía hacerlo con Tonino Melgar, que estaba casi todo el compromiso, y bueno, después con el ingreso de Robson Mateus también lo podía hacer, pero bueno, en los últimos minutos Bolívar es donde aprovechó esa gran oportunidad de poder anotar el gol de la victoria con una muy buena jugada de Javier Arriaga, que sería lo más destacado que hemos visto en la zona defensiva en este compromiso. Muy buen pase largo para anotar el gol de la victoria para la academia. Creo que el hecho de que se quitó muy bien la marca de los jugadores del cuadro tarijeño hace de que Bolívar y Dairon Asprilla se queden con esta victoria importante, ¿no? Bolívar no tiene que repetir, lo vuelvo a decir, el hecho de tener esa confianza durante un partido partido, ¿no? Subestimar tal vez el rival o entrar en ese ritmo, tal vez algo limitado durante el partido. Tiene que exigirse en todos los encuentros, tiene que mostrar esa intensidad, ese juego ofensivo que uno está acostumbrado. Y lo interesante que tiene Restrepo, y que siempre lo destaco, es cómo va cambiando el sistema de juego, el sistema táctico, dependiendo al rival y dependiendo el resultado que va teniendo, ¿no? También las variantes que me parece que han sido acertadas ya para la segunda parte, en el ingreso, por ejemplo, de Robson, tratar de dar ese volumen ofensivo en el partido, y bueno, en los minutos finales se logró esta victoria importante. Pero Tomayapo no ha sido fácil para Bolívar, porque también le ha complicado durante el encuentro. Pero ahora repasemos también lo que es la tabla de posiciones de este encuentro. Si bien Bolívar está líder en la tabla de posiciones, pero tiene que tener bastante cuidado, Daniel, porque está con los mismos puntos que Always Ready, ¿no? Ahora está líder Bolívar, sí, con 42 puntos, pero ahí cerquita se encuentra Always Ready pisándole los talones.
0: Está obviamente totalmente cerca en esta oportunidad el cuadro de Always Ready con la igualdad de puntos, pero la cantidad de partidos ganados que tiene Bolívar hace que esté en la punta de la tabla. Marcamos la pausa en FM Bolívar. Al retornar estamos repasando la tabla de posiciones, y si tenemos la suerte de tener la palabra del entrenador Alejandro Restrepo en conferencia de prensa. Pausa, ya estamos de vuelta.
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4: Regresamos con más de FM Bolívar. En un momento más vamos a tener también la palabra de los protagonistas, que es lo que nos comentaron en la conferencia de prensa Alejandro Restrepo y también el compañero, el jugador que lo acompañó. Bueno, un partido que la verdad te deja muchas preguntas también al mismo tiempo, ¿no? ¿Por qué a Bolívar le costó tanto conseguir esta victoria en una jugada, llamémosle, con un poco de suerte también? Claro que sí, puede ser un poco de suerte, pero al mismo tiempo es una jugada la cual fabricó solo Dairon Asprilla. No fue juego colectivo, no fue una jugada de creación desde un inicio. Obviamente es completamente válido, pero ¿A dónde quiero llegar con este tema? Que a Bolívar le cuesta muchísimo en ciertos partidos, pero es un cambio abismal. Unos encuentros lo hace como si fuera la tabla del uno, otros le cuesta un montón, entonces hay muchas cosas por mejorar. A la academia le sirve muchísimo estos tres puntos, le ayuda un montón. Comentaban también, aquí estábamos con Andrea Gutiérrez, con Chupete, el gol de campeonato, es ese tipo de gol que te puede abrir la posibilidad de esto, por supuesto que sí, porque no te quedas corto, estás peleando lo que es la primera posición. Si bien en este momento Bolívar puede ser el líder, obviamente esto por diferencia de gol, lo que marca y lo que registra la tabla de posiciones, pero lo oficial como tal es también cuántas victorias tiene Bolívar a favor, entonces en condición de local también. Así que ahí está formando Bolívar una serie de puntos, los cuales sí hace sufrir muchísimo al público celeste. Pero bueno, ese es un análisis muy breve porque hay que ver a profundidad dónde falla Bolívar. Y creo que es también en la necesidad que tenemos de tener a buenos delanteros, los cuales puedan realizar las situaciones concretas, ¿no? Concretar todas las situaciones de peligro que tiene Bolívar, porque no lo va haciendo de la manera correcta. Mira, al final entraron absolutamente todos los delanteros. Faltaba Lucas Chávez, ¿no? Para que sean todos en general. Entonces, está faltando algo ahí, Chupete, que es efectividad, ¿no?
5: La efectividad le falta a Bolívar, porque la segunda parte, hay que ser muy claros en esto, ¿no? Bolívar termina con un equipo totalmente ofensivo, se olvida de por ahí cuidar el tema de la defensa, de sacarlo por un lado a Santiago Echeverría y seguir poniendo jugadores de más ofensiva. El caso de Robson Mateus, el caso de Damián Matallini, Martín Cauterucho, el ingreso de Bruno Miranda. Prácticamente era un Bolívar totalmente ofensivo, hay que ser claros en eso, ¿no? Entonces, creo que de verdad ha llamado mucho la atención lo que ha presentado Bolívar en este partido, descuidando la defensa, pero aún así ninguno de los que ha ingresado a lo logrado justamente marcar una diferencia y tratar de anotar. Tiene que aparecer otra vez el señor Dairon Asprilla para obviamente salvar las papas a Bolívar y mantener al equipo en la punta de la tabla. Son detalles que habrá que preguntar a Alejandro Restrepo para corregir, sobre todo de cara a los próximos compromisos, pero la idea es evidente, ¿no? La idea es de que Bolívar tenga un equilibrio tanto en zona defensiva como también en zona ofensiva. Lo de hoy, Real Tomayapo se hizo muy fuerte en su casa. Eso es lo que por ahí ha llamado mucho más la atención. Y la verdad es que estuvo peligrando la punta para Bolívar. Si no era exactamente el plantel, bueno, Dairon Asprilla, con esa jugada de Javier Arreaga desde la defensa, la situación hubiera sido totalmente diferente, ¿no? Entonces, creo, y me animo a decir que la verdad es algo totalmente complicado el caso de que Bolívar hubiera perdido las puntas. Pero al final las cosas han cambiado. Creo que Bolívar vuelve al camino, vuelve a mantenerse en la punta, pero debe ser consciente de que hay mucho por corregir en cada compromiso, desde la mitad del campo de juego, en zona defensiva, que son, me animo a decir, los puntos un poco más bajos que tiene la academia, Andrea.
6: Sí, así es. Son pequeños errores que tiene que corregir Daniel, ¿no? Creo que son reiterativos, sobre todo en la zona defensiva. Bien, lo mencionabas, es algo que tiene que seguir trabajando y no puede haber margen de error, creo, ¿no? Si bien faltan algunas fechas, alrededor de 11 fechas para que concluya el campeonato, pero bueno, ya estamos más de la mitad de lo que es el campeonato y no puede haber margen de error, no puede equivocarse porque está a la par de lo que es Always Ready. Así que, bueno, creo que hay muchas cosas por replantear. Ha sido un Bolívar que nos dejó sorprendidos con el rendimiento futbolístico que ha tenido y si bien dicen bastante muchos que Tomayapo ha mostrado un juego bastante defensivo y que es complicado, pero creo que Bolívar tiene que tener la capacidad de encontrar los espacios correspondientes, de poder crear sociedades tal vez para poder abrir los espacios correspondientes, tratar de arrastrar marca, tal vez con un Dorni Romero que había ingresado desde el minuto inicial, y son cosas que tiene que ir solucionando, ¿no? Me imagino que por eso también el sistema táctico que había presentado Restrepo fue cambiando, incluso en una línea de tres se convirtió Bolívar para que pueda tener mayor volumen ofensivo, varios hombres arriba, con todos los delanteros que tiene la academia, como bien lo decía Kenny. Así que bueno, esperemos que a partir de ahora replanteen muchas cosas la academia para poder seguir en ese rumbo, ¿no? Seguir con el objetivo final, que es tener el campeonato en esta temporada. Hay que ver y analizar también el próximo rival que se le viene a la academia, que va a ser el día jueves ya, ¿no? El día jueves va a tener un compromiso Bolívar en el estadio Hernando Siles, y bueno, esperemos que pueda hacer respetar también la localía que va a tener en casa, porque sabemos que Bolívar también se hace grande con la gente y con su hinchada.
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5: Marcamos la pausa, que en definitiva Bolívar al retornar conferencia de prensa de Alejandro Restrepo, como también de Daniel Asprilla. Pausa, ya estamos de vuelta.
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5: Saludos para toda la gente que nos sigue a través de los micrófonos de Radio Crema 98.5. Estamos en la recta final de la transmisión, llegando ya a la finalización de esta jornada, porque Bolívar le ganó por 2-1 al plantel de Real Tomayapo Puente Arica. Consideraciones finales sobre el tema de lo que llega a ser el partido. ¿Quién es al final? Bolívar fue contundente. Lo de Asprilla, de verdad, lo hemos repetido y es de otro nivel, hay que decirlo, pero gracias a Asprilla se mantiene Bolívar en la punta de la tabla.
4: Es verdad, gracias a Asprilla, y a ver, hay que también reconocer el tipo de habilidad que puede llegar a tener un jugador, es también recurrir a este tipo de recursos, valga la redundancia, porque tienes la opción, te da las características necesarias el jugador para poder hacerlo, para poder solucionar el partido de esta forma, y bueno, hay que también saber aprovecharlo. Entonces, mira que como puntos altos podemos reconocer a algunos jugadores, pero claro, si bien la fórmula Restrepo funcionó en algunos partidos, no puede desaparecer de la nada, no puede desaparecer de repente, y creo que para las próximas ocasiones, próximos partidos que tenga Bolívar, hablando, no importa si es Liga, no importa si es Copa, que rindan al 100%, y estamos en lo último, es la recta final, no permites errores. El que está igual como escolta, que sería Always Ready, y también el cuadro de Achumani, no van a permitirse errores. Todos están de subida, de eso se trata también en esta recta final del año, también del torneo. Entonces hay que considerar todos esos puntos para poder ver la versión máxima de este Bolívar, que la hemos visto y nos puede dar algo interesante, ¿no?
5: Eso es lo importante, ¿no? Para poder destacar, hay muchos jugadores, una gran plantilla, pero falta, me parece, a muchos más protagonistas del cuadro celeste, el poder aparecer, Andrea, ¿no? Es decir, ¿de qué te sirve tener una plantilla amplia si por ahí muchos no están apareciendo en un momento clave donde se lo requiere Bolívar? Y obviamente dejamos y aguardamos lo que diga Alejandro Restrepo sobre el tema de cómo dar un poquito más de equilibrio a la defensa de Bolívar con el mediocampo con relación al tema de la ofensiva, porque hoy sacrificaste la defensa para meter a todos de ofensiva en Bolívar, Andrea.
6: Sí, totalmente. Creo que, a ver, el hecho, creo que Bolívar va funcionando bien, el sistema de juego está claro, la idea de juego está clara en Bolívar, pero cuando existe confianza, exceso de confianza, es cuando se perjudica, y creo que eso es lo que ha ocurrido hoy, ¿no? Y es por eso que Restrepo tuvo que recurrir a todos sus delanteros para poder buscar una respuesta, para que algo le pueda funcionar, pero esto ya no tiene que volver a pasar, ¿no? Todos los rivales son importantes, todos los rivales te pueden complicar, así que bueno, esperemos de que de acá para adelante Bolívar no vuelva a realizar algo como hoy, ¿no? Que me parece que no han mostrado el 100% en la cancha y tienen que saber solucionar o responder cuando un partido está bastante cerrado, como nos ha mostrado Tomayapo.
5: Perfecto, me voy con Andrea Gutiérrez para repasar el tema de lo que nos ha dejado la jornada número 19 del torneo de la división profesionales, y obviamente para poder repasar la tabla de posiciones con relación a lo que nos ha dejado este partido, que es el que por ahí esperábamos entre Bolívar y el Real Tomayapo. Repasamos los compromisos de la jornada 19, Andrea, para compartir con la gente y también la tabla de posiciones.
6: Así es, la tabla de posiciones de ese compromiso la vamos a revisar en un momento, pero repasemos los resultados que se ha tenido, ¿no? San Antonio perdió con Aurora por 2-0, Real Potosí le ganó 2-1 a Oriente Petrolero, Gualberto Villarroel perdió con Nacional Potosí 3-0, The Strongets ganó 5-0 a Real Oruro, Blooming goleó, aplastó a ABB 6-1, Always Ready también goleó 6-0 a Guavirá, Universitario le ganó 3-1 a Independiente, y bueno, Real Tomayapo perdió por 1-2 frente a Bolívar. ¿Cómo queda la tabla de posiciones? Revisemos en este momento. Bolívar puntero, líder en la tabla de posiciones con 42 unidades. En el segundo lugar está Always Ready también con 42. Tercer lugar The Strongest con 39. Cuarto lugar Aurora con 30. Quinto Real Potosí con 29. Y sexto Oriente Petrolero con 27 puntos. Nacional también con 27. Guavirá 26, al igual que Blooming. Independiente con 25. Real Oruro con 21. ABB con 20. Universitario con 17, también con San Antonio, Real Tomayapo 16 y Gualberto Villarroel con 14.
5: Rápido, conferencia de prensa de Alejandro Restrepo y Darón Asprilla acá en FM Bolívar.
9: Me dan las
10: señales de... Bueno, buenas noches, primeramente darle gracias a Dios como siempre, ¿no? Creo que como tú lo acabas de decir, así como se festejó es como mantiene este equipo. Creo que la unión, la confianza del profe, de los directivos, de todos los que hicieron posible mi estadía aquí, creo que más que el gol es eso, la familia que se ha conformado, y solo nos queda eso, trabajar y confiar de que podemos sacar todo esto adelante juntos.
11: Hola, buenas noches. Yo creo que se sufrió al final, hasta los últimos 10, 15 minutos, donde tuvimos que apelar a algo que el Fabio en el fútbol también lo hacen grandes clubes y grandes selecciones a nivel mundial, jugar al puesto directo al final. Teníamos los hombres para hacerlo, no es algo improvisado, porque también vimos que hoy íbamos a jugar un partido cerrado ante un rival al cual hay que darle mucho crédito y mucho mérito, porque acá han perdido y han empatado equipos muy buenos de la liga, y eso es también mérito de Real Tomayapo y de su cuerpo técnico, con cabeza del profe Jorge. Entonces, creo que lo sufrimos un poco al final, tratando de jugar un poco más directo, de ganar el balón en el área, de tener un rebote, una segunda pelota, como lo hizo Dairon en el gol. Pero yo creo que en el trámite del juego, el equipo, tanto estructuralmente como por idea, tuvo pasajes muy buenos también, especialmente en la primera parte. Y antes del empate de ellos, creo que habíamos generado un par de situaciones con ventaja claras. Recuerdo un par de, una sobre todo de Dairon que pasa cerca al palo, alguna asociación más ahí entrando al área. Y en el primer tiempo, creo que el dominio nuestro fue durante casi todo la primera parte. Ellos tuvieron algunas situaciones de transición, pero creo que las controlamos bien. El partido se puso así. Afortunadamente para nosotros nos llevamos un buen triunfo. Lo celebramos así porque sentimos que lo habíamos trabajado y que merecíamos el triunfo, pero ahora hay que tener los pies en la tierra, descansar y pensar en GB San José.
9: Profe, ¿cómo está? Buenas noches, Sofía, igual ha sido un partido clave para ustedes, tanto para escalar la tabla de posiciones, profe, lo veía.
5: Cerramos la transmisión de FM Bolívar a las 3 de la noche. Nos despedimos. Quédense, quédense, un abrazo.
4: Nos vemos el día de mañana a las 7 de la noche en nuestras redes sociales para el especial de FM Bolívar.
5: Abrazo, Andrea, permiso. Así es,
6: nos encontramos ya en la próxima transmisión, que será el día jueves.
5: Gracias, le decimos a Anthony Cárcamo también en los controles. Nos despedimos. Los saluda Daniel Chupete Suazo. Excelente resto de jornada. Continúe con las programaciones de Radio Quero 98.5 FM. Permiso.
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13: Es la hora 22:30 minutos. 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

0: Es la hora 23:55 minutos.
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0: Es la hora 2 en punto.
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0: Es la hora 3 en punto.
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0: Muchas gracias, Leo. Me da mucha alegría esto, ¿sabes?
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0: Es la hora 4 en punto.
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1: Es la hora 5, 24 minutos.
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0: está presente y viva Jesús en nuestros corazones para siempre. Y con esta oración que nos llena de mucha fortaleza espiritual y también nos llena de mucha alegría, empezamos el programa El Poder de la Fe que realiza. Y queremos comentarle que este programa es una producción de la Legión de la Buena Voluntad bajo los fundamentos de la religión de Dios, del Cristo y del Espíritu Santo, cuyo fin es comunicar el ecumenismo de Jesús, mostrando su influencia en todas las áreas del saber. Pues conforme la definición de nuestro eterno líder espiritual José de Paivaneto, Jesús, el Señor de la Paz, es, por encima de todo, una generosa y actualísima idea en marcha que merece ser estudiada por todas las almas antisectarias, liberadas de prejuicios y tabúes. Queremos mencionarles, ¿no?, informarles que el programa sale al aire por la radio Tropical FM 92.5 de lunes a viernes de 7 a 7 y media de la noche en Santa Cruz de la Sierra y en la ciudad de La Paz por la radio Cana FM 98.5 de lunes a viernes de 5 y media a 6 de la mañana y sábados y domingos de 8 y media a 9 de la noche. Y también queremos invitarlos, ¿no?, a que puedan seguir la transmisión en YouTube y poder nosotros también acompañarlos y así ustedes también ver las actividades que realiza la Legión de la Buena Voluntad. Nos encuentra también en Facebook, en Instagram, en TikTok y así también usted junto a nosotros, ¿no?, vamos a acompañar siempre todas las actividades que realizamos. Quiero saludar ahora, ¿no?, a nuestra compañera, ¿no?, que el día de hoy nos va a acompañar, nuestra invitada especial. Vamos a viajar hasta Santa Cruz de la Sierra y dar la bienvenida a Carla Lola Marín. Carla, qué alegría compartir un nuevo programa, una nueva emisión.
1: Viva Jesús en nuestros corazones para siempre, Marita. Muy buenas tardes. Gracias por la invitación aquí en el programa y acompañarte es un gusto, Marita.
0: Muchas gracias, Carlita, y realmente es una gran alegría también poder compartir un programa más junto a ti. Y queremos ya decirles, ¿no?, el tema que vamos a tratar tiene una pregunta muy importante que dice, ¿cómo no ser rehén del miedo? Y ya vamos a decirles, ¿no?, para las preguntas para que ustedes puedan comentar y compartir sus respuestas por el WhatsApp de la radio. ¿Por qué muchas veces tenemos miedo, incluso antes de que algo suceda? ¿Qué podemos hacer para que el miedo deje de ser quien decide por nosotros y podamos recuperar la libertad de vivir con fe, confianza y esperanza? Y estas preguntas les hacemos llegar a todos ustedes, nuestros queridos oyentes, y estamos esperando sus respuestas por el número de WhatsApp de la radio 69 10 7575. Vamos a reiterar el número, Briana.
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0: Estamos esperando entonces su comunicación. Además, puede dejarnos escrito su nombre, el nombre de algún familiar, para que nosotros también podamos anotarlos en nuestro libro de oraciones y dedicar una oración muy especial. Y hemos llegado a este momento tan importante, ¿no?, que es la conexión que tenemos con Jesús, nuestro divino maestro. Vamos a recordarles a que puedan tener cerca suyo un recipiente con agua para ser fluidificada por Jesús en el momento de la oración. Y queremos invitarlos a que si tienen la posibilidad puedan cerrar sus ojos. Y si no, vamos a callar nuestros pensamientos. Vamos a entrar en esta sintonía divina con la conexión que tenemos con Jesús, agradeciendo por las bendiciones recibidas durante todos los días, durante la semana. Y vamos también en este momento a hablar con Él, como lo hacemos con nuestros padres, ¿no? En este momento de poder tener esa charla con Jesús, nuestro divino amigo, poder contarle todo aquello que nos sucede, lo bueno, lo malo, y pedirle a Él que pueda intuirnos, llenarnos de fuerza y mostrarnos el camino si nosotros tenemos desafíos. Y si no, si estamos bien, vamos a concentrarnos por aquella persona que sabemos que está atravesando momentos difíciles en su vida, puede ser en la salud, en el trabajo, en la familia, en fin. Vamos nosotros a concentrarnos y hacer un minuto de silencio con Jesús.

0: para el pueblo. En la religión de Dios, del Cristo y del Espíritu Santo, estudiamos el Evangelio Apocalipsis de Jesús en espíritu y verdad, a la luz de su nuevo mandamiento: amaos como yo os he amado. Solamente así podréis ser reconocidos como mis discípulos, que se encuentra en el Evangelio del Cristo según San Juan, capítulo 13, versículos 34 y 35.
1: Estamos estudiando un tema muy importante el día de hoy que nos trae una pregunta: ¿cómo no ser rehén del miedo? Y para poder entenderlo y poder responder esta pregunta, vamos a buscar inspiración en el Evangelio de Jesús según San Juan, capítulo 16, versículos 25 al 33. Palabras de despedida. Estas cosas os he hablado en parábolas. La hora viene cuando ya no os hablaré por parábolas, sino que claramente os anunciaré acerca del Padre. En aquel día pediréis en mi nombre, y no os digo que yo os rogaré al Padre por vosotros, pues el Padre mismo os ama, porque vosotros me habéis amado y habéis creído que yo salí de Dios. Salí del Padre y he venido al mundo. Otra vez dejo el mundo y voy al Padre. Le dijeron sus discípulos: he aquí ahora hablas claramente y ninguna parábola dices. Ahora entendemos que sabes todas las cosas y no necesitas que nadie te pregunte. Por esto creemos que has salido de Dios. Jesús les respondió: ¿ahora creéis? He aquí la hora viene, y ha venido ya, en que seréis esparcidos cada uno por su lado, y me dejaréis solo. Mas no estoy solo, porque el Padre está conmigo. Estas cosas os he hablado, para que en mí tengáis paz. En el mundo tendréis aflicción, pero confiad, yo he vencido al mundo. Y bueno, es la lectura del Evangelio que realmente nos trae mucha enseñanza, ¿no? Acá nos dice en uno de sus versículos que Jesús ya no va a hablar en parábolas, ¿no? Sino que claramente nos va a hablar de su Padre, que es Dios, porque Él ha creído, ¿no? Y nosotros también debemos creer en Jesús. También nos habla, ¿no?, sobre que la humanidad en algún momento se vuelve débil. ¿Por qué? Por los desafíos que podamos tener en la vida. Pero acá nos dice que no estamos solos, que Jesús está al lado nuestro y que Él nos ama, ¿no? Y acá, por ejemplo, en el versículo 27 dice: pues el Padre mismo os ama, porque vosotros me habéis amado y habéis creído que yo salí de Dios. Entonces, si nosotros vamos a creer en Dios, nuestro divino Maestro, también nosotros sabemos que Jesús y Dios es uno solo. Entonces, Él está dando, ¿no?, fe de nosotros. Él está pidiendo también por nosotros. Y en su primera venida a la tierra nos ha enseñado cómo es que nosotros debemos de vivir, no siendo solidarios, siendo humildes, teniendo esta fuerza para poder seguir adelante y poder evolucionar nuestro espíritu. Porque sabemos que vamos a tener desafíos materiales, sí, pero también espirituales. Y tenemos que tener esta fuerza de poder saber que Jesús está al lado nuestro. Y Él nos dice y nos transmite también, ¿no?, que Dios está al lado nuestro y que nosotros debemos de creer en Él, tener esta fe realizante para poder vencer desafíos y poder seguir siempre hacia adelante. Bueno, ahora vamos a pedir la participación de nuestra amiga Carlita. Carlita, ¿por qué muchas veces tenemos miedo incluso antes de que algo suceda?
2: Claro que sí, Marita, y también quiero rescatar, ¿no?, lo que acabas de leer. Acá dice, ¿no?: el miedo no es un buen consejero para ayudarnos a vencer. Nada donde esté donde éste aloja la libertad. No nos fructifica donde existe el odio, ¿no? Y eso nos lleva a la reina de la debilidad, dice, ¿no? Y también nos lleva, ¿no? A, como tú dijiste, Marita, a ese miedo, a esa inseguridad, ¿no? Que pasamos en los desafíos, ya sea por salud, ya sea por algún problema que uno está pasando. Y muchas veces uno se siente solo, por más que a veces tenés a la familia al lado, a tu esposo, a tus hijos, ¿no? Pero hay momentos que uno se siente solo. Y ahí es donde entra la depresión, ¿no? La ansiedad, la soledad, porque nos gana lo que es, ¿no? Esa inseguridad que tenemos, que pasamos día a día como seres humanos, ¿no? Los seres humanos somos imperfectos, ¿no? Día a día tenemos desafíos de poder enfrentar, y muchas veces nos olvidamos que Dios está con nosotros, ¿no? A pesar que Él nos toca la campana, nos dice día a día, ¿no? Que no estamos solos, pero nos gana lo que es, ¿no? Esa inseguridad, ¿no? Que llegan en ese momento que uno dice, no, yo no puedo más, ¿no? Y muchas veces decidimos, ¿no? Muchas veces hay personas que acaban con su vida porque sienten, ¿no? Que ya no pueden más. Pero tenemos que tener, ¿no? Esa fuerza, esa fortaleza, esa luz, ¿no? Que tenemos, que podemos salir adelante, que podemos vencer todos los desafíos. No es fácil, pero tampoco es imposible, ¿no? Y muchas veces, Marita, ¿no? Tenemos que también ver al de al lado, no solamente pensar en uno, porque muchas veces detrás de una sonrisa hay una tristeza, hay una historia, ¿no? Que esa persona está pasando un desafío fuerte. Y muchas veces decimos, esa persona es muy fuerte, no le va a pasar nada. Pero ¿por qué esa persona si todo el tiempo para riendo? Pero si podemos ver desde dentro, ¿no? No sabemos la historia que está pasando, ese desafío. Y entonces tenemos que también, ¿no? Mirar al lado, ¿no? Y poder ayudar, poder hablar, aconsejar, ¿no? Y dar siempre ese ánimo. No solamente es material, es también ese abrazo, ese consejo, ¿no? Esa humildad, la empatía que muchas veces nos falta hoy en día, Marita.
1: Es así, realmente tienes mucha razón, porque nosotros tenemos que ver siempre a las personas que están a nuestro alrededor, ¿no? La depresión es algo tan importante y nosotros tenemos que estar con los ojos bien abiertos. Y bueno, como tú bien decías, no tenemos que tener miedo a todas las cosas que nos van a pasar. Sí, en algún momento cuando tenemos los desafíos caemos, ¿no? Pero como dice acá, ¿cómo no se rehén del miedo? Y nosotros tenemos que tener esa seguridad, como nos dice acá en el Evangelio, que no estamos solos, que Dios está al lado de nosotros. Y en el versículo 33 dice, estas cosas os he hablado, para que en mí tengáis paz. En el mundo tendréis aflicción, pero confiad, yo he vencido al mundo. ¿No? Y tenemos que tener esa seguridad de que Jesús está al lado nuestro. Acá en la tierra vamos a tener muchas aflicciones, sí, porque estamos aprendiendo, estamos evolucionando, estamos creciendo, pero acá Jesús nos da esa fuerza espiritual que nos dice confiar, yo he vencido al mundo, entonces nosotros también vamos a poder vencer. Carlita, continuando con tu participación, ¿qué podemos hacer para que el miedo deje de ser quien decide por nosotros y podamos recuperar la libertad de vivir con fe, confianza y esperanza?
2: Ahí no, le dice la misma pregunta y la misma respuesta, Marita, con fe, con oración, con esperanza, con sabiduría. Tú lo acabas de decir, Marita, miedo, el miedo no se desaparece, hasta la persona más sabia, ¿no? Tiene ese miedo, ya sea escénico, tiene ese miedo de poder afrontar algún problema, ¿no? Un día a la vez, ¿no? Y tener siempre, ¿no? Lo que es esa fortaleza, esa fe, ¿no? Que nos lleva para salir adelante, ¿no? Es orando y tener esa fuerza de voluntad para salir adelante. No es fácil, pero tampoco es imposible. Y Jesús está con nosotros. Él es nuestro Padre, solamente que muchas veces nos dejamos llevar o nos dejamos caer, ¿no? Personas famosos, ¿no? Personas importantes que han acabado con su vida, ¿no? Por esta soledad, por esta inseguridad, por este miedo, ¿no? El miedo, muchas veces, no sé si se puede decir normal, ¿no? Todos tenemos miedo, desde el más chiquitito hasta el más grande. Tenemos miedo, pero no tenemos que olvidarnos que tenemos un Padre, que somos hijos de Jesús, que somos hijos de Dios, que Él está con nosotros. Es orando un día a la vez, ¿no? Para salir adelante de todos y poder afrontar estos desafíos que pasamos día a día, ¿no? Y que llevamos en el alma, en la mente, ¿no? Que a veces, muchas veces, nos traiciona, ¿no? Y no encontramos esa salida, ¿no? Pensamos que ahí se acabó. Se puede salir adelante con fe, con oración.
1: Muchas gracias, Carlita, y realmente ahí está la respuesta, ¿no? Con fe, con oración, pero esta fe realizante, esta fe que nos invita a poder hacer la oración, a poder buscar a Dios, a poder hacer la oración en nuestro hogar, en fin, esta fe que nos ayuda a poder ver y entender, ¿no?, qué es lo que nos está pasando y, bueno, ahí buscar también el apoyo necesario. Y bueno, así también, ¿no?, con esta reflexión que estamos tratando el día de hoy, quiero enviar un saludo muy especial a André Franchi, que está en nuestra sintonía en Santa Cruz de la Sierra, a Rosemary Moreno, que también está acompañando el programa de radio, a Alejandro Pariflores. En la ciudad de La Paz está Malena Velázquez junto a Roberto Quisbert también, que está acompañando el programa el día de hoy. Y hemos llegado a este momento tan importante también, ¿no?, muy especial, muy alegre, que es el momento de escuchar la música legionaria. Carlita, ¿qué canción vamos a escuchar ahora?
2: Claro que sí, Marita. Hoy vamos a escuchar la música de la letra del hermano Paivaneto, música Anthony Barcelios, interpretación de Nidia Elisa de Lisboa, Portugal, y Yesiel y Junior, y Juventud Ecuménica de la Buena Voluntad de Dios y São Paulo, Brasil. La música es mejor entregarse a Dios. Escuchemos esta linda canción.

0: Y acabamos de escuchar esta linda música legionaria, Es mejor entregarse a Dios. Letra, Paiva Neto. Música, Anthony Barcelos. Interpretación de Nidia Elisa de Lisboa, Portugal, Gesiel Junior y Juventud Ecuménica de la Buena Voluntad de Dios de São Paulo, Brasil. Y así, preparados y fortalecidos, hemos llegado al momento de la unción ecuménica de la religión divina. Vamos todos a prepararnos con mucha fe y con mucha confianza en Jesús.
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0: Y en este momento de oración vamos a estar en esta conexión divina, a imaginarnos que estamos al lado de Jesús y Él nos está dando un fuerte abrazo y nos está dando palabras de aliento y nos está donando también todo lo mejor que Él tiene, todas sus mejores vibraciones. Vamos a recibir este amparo divino, estas intuiciones de Jesús, de nuestro ángel guardián, y vamos a hacer este pedido que tenemos guardado en el corazón. Y hoy en el momento ecuménico de oración pedimos por los siguientes hermanos y hermanas. Pedimos por Lucy Fernández, Pamela Velázquez, Natalie Justiniano, Víctor Abasto Flor, por la salud de José Andrés Criales y por todas las personas que escuchan el programa en este momento. Y en la gran patria espiritual, porque los muertos no mueren, pedimos por el espíritu eterno de Mario Velázquez, Tomasa Calizaya, Mario Avendaño, Deliandia Nogales, Luis Pari Méndez, David Pari Flores, además de los miles de otros nombres escritos en el

Padre nuestro, que estás en el cielo, santificado sea tu nombre. Venga a nosotros tu reino. Hágase tu voluntad, así en la tierra como en el cielo. El pan nuestro de cada día, dánoslos hoy. Perdona nuestras ofensas, así como nosotros perdonamos a nuestros ofensores. Y no nos dejes caer en la tentación, mas líbranos del mal, porque tuyo es el reino, el poder y la gloria para siempre. Amén.

0: Y así, fortalecidos con la oración, vamos a escuchar una reflexión de nuestro querido hermano Paiva.
1: Nos enseña el hermano Paiva Neto: no hay magia más poderosa que la práctica del bien.
0: Y qué linda reflexión que acabamos de escuchar, ¿no? Y más aún nos da mucha fuerza cuando es escuchada, ¿no? Y dicha por un soldadito de Dios, que nos llena también de mucha ternura y nos hace también abrir los ojos, ¿no? Queremos agradecer a todos ustedes por acompañarnos en el programa el día de hoy. Agradecemos también al equipo técnico de la Radio Tropical y la Radio Cana. Carlita, muchas gracias por la compañía. Será hasta otra oportunidad.
2: Muchas gracias, Marita. Fue un gusto, ¿no?, acompañarte aquí en el programa y aprender las escrituras de Jesús.
0: Muchas gracias. Y así, con nuestro corazón fortalecido, lleno de alegría, vamos todos adelante, porque Dios está presente y viva Jesús en nuestros corazones para siempre.
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0: Gracias, Panito, Dios te bendiga.
1: Gracias, hermano, gracias.
0: Qué lujo. Mi hermano, mi amigo. Dios te bendiga, Panito.
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0: Es la hora 5:57 minutos.
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0: Es la hora 6:25 minutos.
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0: Es la hora 6:55 minutos.
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0: Ese día de Dios tengan todos ustedes arrancando una nueva semana a través, por supuesto, de Radio Cana 98.5. Esto es Sin Censura. Estamos, sí, a través de las redes sociales, también como Sin Censura en el Facebook y a través de la 98.5 FM en frecuencia modulada. Saludamos a toda la gente que ya empieza a compartir con nosotros. Le mando un saludo a mi querida Jasmine Kisberg, que hoy no estará con nosotros, pero sí estará atenta, por supuesto, a todo lo que está sucediendo en el país. Pero nosotros nos vamos con lo que a ustedes les interesa, a nuestros amigos del volante, a usted que está corriendo, que tiene que salir de la casa rapidito nomás, que tiene que ir al taller, al trabajo, a la oficina, que tiene que llevar a los chicos al colegio. Esto es el escáner vehicular.
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0: Rapidísimo, les damos el detalle del escáner vehicular. ¿Cómo está la ciudad de La Paz al momento? Por lo menos, ojo, en el sector norte de la sede de gobierno. Sí, nuevamente las filas, han aparecido filas nuevamente en el sector de la Avenida Perú, Avenida Armentia, para poder llegar hacia la estación de servicio Volcán y cargar diésel. La fila ya está aproximándose a la altura de la Armentia y Laja, casi ahí está la fila al momento, así que a tomar sus previsiones, las previsiones necesarias. Todos aquellos chicos que tengan que pasar por la Armentia para ir al colegio, salgan un poquito más temprano de la casa. Después, ya yéndonos hacia el sector de la terminal de buses, hacia la puerta principal en la Avenida Uruguay, en ese punto hay ligerísima congestión vehicular en el acceso para poder subir o bajar de los vehículos en este punto, pero ya descendiendo en pleno la Avenida Uruguay a partir de la calle Juaristeguinos y esta que va hacia la Naval, no hay congestión vehicular, está bastante fluido la estación de servicio Uruguay. Para poder cargar gasolina, la fila no es tan larga. Habré contado 5 o 6 vehículos, pero estaba avanzando con total normalidad en este sector, así que aprovechen si quieren cargar combustible en este punto. Ya ingresando hacia la Avenida Montes, carril de subida, totalmente fluido, un poquito frena el tráfico, el semáforo en la intersección de la Avenida Uruguay y lo propio de la intersección de la calle Bozo. Pasando estas vías se libera completamente. Tanto del carril de subida como del carril de bajada de la Avenida Montes ya está completamente tranquila, libre y despejada al momento. Y lo propio ya para llegar hacia la Avenida Mariscal Santa Cruz, Avenida 16 de Julio y desembocar en el Prado Paseño.

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2: Y rápidamente nos vamos con el comportamiento del tiempo, sí señor, gracias al Servicio Nacional de Meteorología e Hidrología, SENAMI. ¿Cómo va a estar el cielo, el tiempo en la ciudad de La Paz y en todo el país? Se los detallo a continuación. La Paz amanecido hoy lunes 14 de septiembre con 6 grados centígrados como mínima, 21 grados será la máxima. En la ciudad del Alto, un grado bajo cero, la mínima 15 grados centígrados será la máxima. En ambas ciudades el cielo por la mañana sí estará bastante despejado, en horas de la tarde parcialmente nublado y nuevamente se despejará para la noche. Pronóstico extendido en ciudades capitales, 3 grados bajo cero la mínima para la ciudad de Oruro, 21 grados será la máxima. En Potosí, 1 grado bajo cero la mínima, 22 grados centígrados será la máxima. Para la hermosa Cochabamba, que hoy está de aniversario, sí, para la Yacta, Diosito les está regalando cielo abierto, templado, sí, con buen clima, 11 grados ha sido la mínima, 27 grados centígrados será la máxima para la Yacta boliviana. Continuamos el recorrido, Sucre 8 grados centígrados la mínima, 21 grados será la máxima, mientras que en Tarija 7 grados centígrados ha sido la mínima, 22 grados será la máxima. Nos vamos hasta el norte del país, de sur a norte, 18 grados centígrados la mínima para Cobija, 30 grados centígrados será la máxima. En Trinidad 16 grados centígrados la mínima y la máxima se registrará en 27 grados centígrados, mientras que en Santa Cruz de la Sierra 16 grados ha sido la mínima, 29 grados será la máxima para la capital oriental. Continuamos con información para hoy de parte del Servicio Nacional de Meteorología e Hidrología, SENAMI. Al menos no se están registrando alertas, así que por ese sentido estamos un poco más tranquilos. Hoy, 14 de septiembre, día de la hermosa Cochabamba.
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2: Y bueno, señores, ustedes ya saben qué es lo que sigue. Cuando suena esta música es porque hay buenas noticias, por lo menos en el sentido económico. Pero antes de ingresar, estamos ingresando justamente a la página oficial del Banco Central de Bolivia y inicia justamente con el comunicado seguimiento al programa monetario 2026 agosto, manteniendo su compromiso con la transparencia y la oportuna difusión de información. El Banco Central de Bolivia publicó el seguimiento al programa monetario 2026 con información al mes de agosto. En el contexto de la flexibilización cambiaria y la adopción del nuevo marco de política monetaria, los esfuerzos del Banco Central estuvieron orientados al fortalecimiento de las reservas internacionales netas y al control de la expansión de la base monetaria, ancla nominal del nuevo esquema, con el fin de evitar las presiones sobre los precios.

0: lo que nos interesa a todos los bolivianos, a cómo está el dólar, sí, para hoy, lunes 14 de septiembre. Y bueno, informarles que esto se está manteniendo desde el sábado. Sábado, domingo, lunes, se ha registrado una baja nuevamente. Recordemos que los dos primeros días de nueva baja bajó en 60 centavos, 60 puntos. Hoy el dólar se cotiza en Bolivia en 11 bolivianos con 53 centavos. 49 centavos de baja, 49 centavos que ha bajado el fin de semana, y ahí está, por supuesto, les vamos a conocer también otras, otros tipos de cambio que son importantes. La UFB, la Unidad de Fomento a la Vivienda, hoy se cotiza en Bolivia en 3 bolivianos con 34 centavos. 3 bolivianos con 34 centavos. Están subiendo las milésimas, pero hoy son un poco más, más bajo las subidas. Hoy ha amanecido con 3 bolivianos 34.405 centavos. El redondeo sigue siendo 3 bolivianos con 34 centavos. Pero lo que se está manteniendo entre que sube y que baja, pero tiene buen precio al momento en el mercado internacional, justamente, es el oro, la onza troy de oro, cotización internacional en $4,344, $4,344.98 para hoy, lunes 14 de septiembre, cotización internacional de la onza troy de oro.
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2: Continuamos con más de Sin Censura, pero tenemos, por supuesto, también cosas importantes para usted. 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
2: Vamos con información aquí a través de Cine Sin Censura y empezamos. Arrancamos, por supuesto, con resumen informativo. El ministro de Gobierno, Marco Antonio Oviedo, ya ha informado justamente en las últimas horas que estarían presentando un nuevo decreto a la ALP para ampliar el estado de excepción por 90 días. Marco Antonio Oviedo aseguró que se presentará un decreto ante la Asamblea Legislativa Plurinacional para ampliar por 90 días más el estado de excepción, medida que prohíbe la realización de bloqueos. En su declaración en el interior del Teatro Chá en Cochabamba, indicó que conoce que también un pedido similar se analiza en la Comisión de Constitución y Justicia Plural de la Cámara de Diputados. Ante ello, remarcó que se debe analizar en la ALP el camino que seguirá para la ampliación. Una comisión de la Cámara de Diputados de Bolivia aprobó el jueves 10 de septiembre un proyecto de resolución de ampliar el estado de excepción por 90 días ante los anuncios de movilización de algunos sectores sociales. Oviedo consideró que hay consenso tanto en la ciudadanía como en la ALP de que se amplíe el estado de excepción. El 20 de junio, recordemos que el gobierno declaró estado de excepción en medio de protestas que pedían la renuncia del presidente Rodrigo Paz. La medida concluye este mes de septiembre. Y respecto a la materia política, nos vamos hasta Cochabamba. Sí, porque el presidente de la Brigada de Cochabamba de Bolivia ha pedido al gobierno de Rodrigo Paz hacer cumplir órdenes de aprehensión contra Evo Morales. Las declaraciones surgieron este domingo en el marco de los actos por los 216 años de gesta libertaria departamental, donde la autoridad pidió la ayuda del presidente del estado. El presidente de la Brigada Parlamentaria de Cochabamba instó al gobierno a cumplir las órdenes de aprehensión vigentes y recuperar el Chapare, afirmando que este es un territorio nacional que debe volver a manos de los bolivianos. Israel Mérida recordó este domingo que el trópico es una zona donde se produce y desde donde se exporta una variedad de productos. Sin embargo, para el presidente de la brigada, actualmente el trópico se ha vuelto un escenario donde se habla más de hechos de violencia y donde las órdenes de aprehensión no pueden ser ejecutadas. Exportábamos piña, palmito, plátano, por mencionar algunos productos. Hoy solamente exportamos problemas y malas noticias. Solamente exportamos noticias como que las órdenes de aprehensión en el Chapare no funcionan. Como es una republiqueta que es producto del narcoestado, como que el Chapare es el lugar donde la violencia está creciendo, aseguró Mérida. nos quedamos justamente en Cochabamba a propósito del 216 aniversario. El presidente y el vicepresidente rindieron homenaje a Cochabamba, sí, pero en actos paralelos. Dos actos paralelos se realizaron en la ciudad de Cochabamba en la conmemoración del grito libertario del departamento. El presidente Rodrigo Paz Pereira y el vicepresidente Edman Lara llegaron hasta la ciudad de Cochabamba para participar de actos paralelos que se realizaron en la conmemoración por los 216 aniversario de la gesta libertaria del departamento. Paz arribó hasta el Teatro Achá, donde se realiza la sesión de honor del Consejo Municipal de Cochabamba. En el lugar se encontraba presente el alcalde Manfred Reyes Villa. Más temprano, el alcalde participó del desfile escolar que recorrió las calles de la ciudad. En tanto, Lara acompañó al gobernador Leonardo Loza en la sesión de honor de la Asamblea Legislativa Departamental de Cochabamba. Durante su discurso, Loza señaló que el presidente del país debía haber estado acá acompañando al departamento de Cochabamba. Él tendrá sus razones. Lara llegó junto a su esposa, la diputada Diana Romero. En el acto también se otorgaron distinciones a personalidades e instituciones. Es decir, Lara estuvo en los homenajes junto a Leonardo Loza del Movimiento al Socialismo, mientras que el presidente Rodrigo Paz participó de los mismos actos en Cochabamba, pero con Manfred Reyes Villa. Amigos, después de la pausa estaremos en contacto con periodistas deportivos, porque sí, el fútbol en Bolivia está corriendo un riesgo. ¿Se está metiendo una mafia? ¿Hay violencia? ¿Qué es lo que está pasando? El análisis después de la pausa. Esto es Cine Censura a través de Radio Cana 98.5.
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3: Es la hora 7:25 minutos.

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¿Cómo están? Muy buenas tardes. Dice la palabra de Dios que nada queda oculto, Dios saca toda la luz. ¿Por qué empiezo con este versículo? Porque el fútbol no puede continuar así, la pelota la mancharon y está manchada. El día de hoy mi arquero fue amenazado por su mujer, su mamá, que si no paga cierta cantidad de suma, no le hacían 3 goles, la iban a matar. Y el jugador recién comentó ahí en el ruedo antes de entrar a la cancha. Entonces, a raíz de eso, pasó lo que pasó. La verdad que esto se tiene que investigar, tienen que caer quienes tengan que caer. Estamos aquí como plantel para poner el pecho, poner la cara, porque está nuestro prestigio, está nuestro apellido, está la institución, hay una ciudad adelante, pero esto no puede seguir. Hay que cortar con esta mafia, por favor, presidente de la República, presidente de la Federación, fiscalía. Metan preso al que tengan que meter, pero esto no puede pasar.

0: minutos y así arrancamos el segundo bloque justamente de Cine Serie Sura, preocupados por lo que está sucediendo justamente en el tema del fútbol. Nos preocupa de sobremanera que se esté desarrollando violencia, que haya estos temas de violencia en el fútbol. Lo decía yo hace algunos días atrás, en Bolivia todavía lo bonito se puede vivir el fútbol en familia, se puede ir a disfrutar, más allá de algunos zafaditos que van y están de barras bravas y que están incomodando a las familias que van todavía a los escenarios deportivos. Nosotros estamos intentando comunicarnos con nuestros compañeros de prensa deportiva para hallar un poquito más el contexto, ir un poquito más de fondo con esto que está sucediendo en tanto en el país, en el exterior, pero lo que realmente preocupa es que sea aquí en Bolivia, que seamos los bolivianos que estemos viviendo esto, amenazas de muerte contra familiares de jugadores, contra gente que está ahí. Estamos en contacto con nuestro compañero Luis Edwin Moreno. Mi querido Luchito, bienvenido a Sin Censura, buen día de Dios, periodista deportivo. Lucho, bienvenido.
1: Hola Emma, ¿cómo estás? Buenos días, qué gusto saludarte. Estamos atentos a cualquier consulta y bueno, esperemos de que siempre apoyando un poquito siempre lo que significa el deporte boliviano.
0: Así es, lo mencionábamos Lucho y nosotros estamos bastante preocupados con lo que está sucediendo en ese tema que denunciaba Guavirá ayer con todo su plantel en una conferencia de prensa al terminar el partido, denuncias de amenazas de muerte, nuevamente está saliendo a la luz estas supuestas apuestas. Recordemos que años atrás había tocado este mismo tema, mi querido Lucho.
1: Sí, ha sido complicado, no ha sido una situación muy inusual lo que ha sucedido, porque luego de haber perdido por 6-0 en el Estadio Municipal de Viña Ingenio salieron cuerpo técnico y jugadores a denunciar este supuesta amenazas de muerte, ¿no?, hacia el arquero del conjunto de Guavirá, que le habían pedido que tiene que recibir sí o sí 3 goles. Luego de ello sale reemplazado. Los jugadores se enteraron un minuto antes de que comience el compromiso. El técnico se enteró en el entretiempo. Entonces es una situación sui generis que ha sucedido ayer en la ciudad del Alto y han pedido que se investigue, ¿no?, toda esta situación. Han pedido que de oficio la Fiscalía General de la Nación pueda entrar en materia para poder hacer los requerimientos, llamar a las personas que sean indicadas para poder declarar. Y también han pedido a la Federación Boliviana de Fútbol que este tema sea lo más antes posible solucionado, ¿no?, que se tengan las investigaciones, porque hablar de amaño de partidos es una cosa, pero ya meterse con la familia y estar con amenazas de muerte, creo que ha pasado ya el límite de todo lo que ha significado. Hace mucho tiempo también Fernando Costa, presidente de la Federación, había denunciado este tipo de situaciones, pero no quedó en ningún asidero, ¿no? Al final de cuentas se quedaron suspendidos dirigentes del cuadro de Bacarías de Pando, árbitros, jugadores, y hoy por hoy, lamentablemente, esto continúa. Es un dolor de cabeza que está sucediendo para el fútbol boliviano.
0: Mi querido Lucho, y con toda razón, ayer veíamos a Ábrego y algunos otros jugadores, primero que Ábrego pidió el cambio en medio del partido, al momento de hablar algunos jugadores temblaban la voz y tuvieron que salir con resguardo, se esperó, ustedes estuvieron en la transmisión, se esperó a que se vacíe el estadio para poder salir. El resguardo policial ha sido contundente para que pueda salir Guavirá del estadio.
1: Sí, tienes mucha razón, ha habido mucho temor, ¿no?, entre los jugadores, que todos prácticamente temían por las vidas de sus familias, por hacer esta denuncia. Es algo grande que seguramente tiene que darse explicaciones con la Fiscalía, con la Federación. Hay que entrar en materia. El recuerdo fue importante. También Always Ready con su abogado, el señor Marcelo Ortiz, se han puesto listos para poder coayudar en cualquier situación, también negándose ellos de que habrían sido parte de esta amenaza, ¿no?, al equipo de Guavirá de Montero para poder ganar este compromiso en la ciudad del Alto. Y muchos dicen, ¿no?, qué lamentable que pase este tema de detalles jugando en la ciudad del Alto, en la ciudad más joven de nuestro país, y junto a Always Ready. Así que Ha habido el respaldo por parte de la dirigencia del cuadro millonario para que las investigaciones también puedan llegar a dar fe de todo lo que ha sucedido, ¿no? Y esperando de que todo esto sea real.
0: Lucho, a mí lo que me preocupa realmente es que la violencia está escalando y está excediendo y la federación no se pronuncia. Veíamos hace 2 semanas atrás, no me equivoco, cuando hubo los clásicos en Santa Cruz, violencia por parte de los hinchas. Aquí en La Paz, y lo digo porque yo he sido afectada cuando jugaba Bolívar de Strongest, los hinchas, no sé, ni enfurecidos, atacaban familias que fueron a ver al partido. Les valió que haya gente inocente y civil y que no fue ni era parte del espectáculo. Se lanzaron petardos y casi hacen reventar un petardo debajo de un vehículo. Y también la información desde Potosí que se entraron a el camerín de árbitros a robar. ¿Qué está diciendo sobre este asunto la federación, querido Lucho?
1: Sí, son cosas distintas, Emma. No podemos mezclar una con la otra porque el tema de la violencia es otra situación que luego también tiene ya sanciones por todo lo que ha sucedido en los diferentes escenarios deportivos. La federación hace llegar sanciones económicas, puede jugar un equipo sin público y todo ello. Pero este tema de las amenazas, de las apuestas o amaño de compromisos es otra situación, ¿no? No podemos confundir a la gente una cosa con la otra. Entonces, ahí la federación actúa de oficio con el tema de la violencia, la pelea entre hinchas, juegos artificiales, agresiones a los árbitros y todo ello. Pero lo que ha sucedido ayer es muy distinto, ¿no? Amenaza de muerte, el amaño de partidos, que sí o sí tiene que recibir más de 3 goles. Esa es otra cosa. Y según el estatuto de la FIFA, el partido tendría que repetirse siempre y cuando se confirme la situación y la gravedad con la cual hicieron esta denuncia los jugadores y cuerpo técnico de Guavirá de Montero.
0: Lucho, entonces, en este tema de las amenazas y de esto de las apuestas, ¿podría recaernos alguna sanción de parte, qué sé yo, de la Conmebol, de la FIFA, por esta situación?
1: No, tiene que confirmarse todo esto primero, Emma. No podemos irnos directamente a algo que quizás no ha sucedido. Es una denuncia que ha puesto en tela de juicio todo lo que ha significado el partido de ayer y las investigaciones dirán pues todo lo que realmente tiene que ser, qué sanciones, pero ya la Federación Boliviana de Fútbol se encarga de poder manejar sus políticas, ¿no? De poder sancionar, de poder castigar, de poder tener gente fuera del fútbol boliviano, pero la FIFA solamente es como un veedor, ¿no? Que en última instancia recién puedes apelar a ellos.
0: Importante la aclaración, mi querido Lucho, porque mucha gente ya empieza a especular, empieza a hablar de demás partidos y de todas estas sanciones que debería tomar la federación. Mi querido Lucho, algo más que se nos esté escapando respecto a este tema, por supuesto, que ha preocupado a más de uno. Y hemos visto, por ejemplo, en declaraciones del doctor Pérez, por ejemplo, que siempre ha sido muy polémico en el tema deportivo, poniendo en tela de juicio justamente esta supuesta denuncia de amenazas.
1: Sí, es cierto, ¿no? Víctor Hugo Pérez ha sido uno de los que siempre ha ido denunciando los partidos que se han tenido con Blooming, con Oriente, con el mismo Guavirá, con todo lo que significa en su momento Royal Party. Tú recordarás cuánto tiempo se jugó hace tiempo atrás también en el Trópico, ¿no? Cuando Palmaflor también estaba presente en el fútbol boliviano. Entonces, hay muchas situaciones que de a poco se han ido denunciando, pero quizás no han tenido la gravedad que en este momento lo han denunciado los jugadores y cuerpo técnico de la gente de Montero. Así que esperemos de que esto pueda tener la investigación correspondiente, pueda tener el canal que hoy por hoy necesita junto a la Federación Boliviana de Fútbol, la Fiscalía General, que recientemente con Conmebol firmaron un acuerdo, ¿no? De que cero amaño de partido, cero corrupción en el fútbol boliviano y también sudamericano. Así que estaremos a la expectativa, pues, Emma, de todo lo que va a suceder, porque hay que también escuchar a los protagonistas. ¿Qué dirá el presidente Rafael Paz del conjunto de Montero también?
0: Importante, ¿qué dirá también Fernando Costas? Vamos a estar al pendiente y a ver cuándo te vienes por aquí, pues, Luchito, con unas llauchitas para charlar de fútbol como nos gusta.
1: Así será, Emma. Te mando un abrazo. Gracias por el contacto. Estaremos comentando cualquier novedad que vaya a surgir con este tema.
0: Muchísimas gracias, Luchito. Será hasta una próxima oportunidad. Ahí estuvimos con Luis Edwin Moreno, periodista deportivo.
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3: De cine, censura, ya en estos últimos minutos, y lo hemos remarcado justamente, y queremos volver con un poquito de información para analizarlo en esos pocos minutos que todavía nos quedan en Sin Censura. Lo que había mencionado el ministro de gobierno, el señor Marco Antonio Oviedo, que yo creo que muchísima gente estaba esperando, como lo decíamos, el tema del estado de excepción. Pero ¿qué es lo que decía Marco Antonio Oviedo, el ministro de gobierno? Porque recordemos que además que días atrás, si no me equivoco, el jueves se daba a conocer que se tendría una aprobación en la comisión, quienes habrían presentado además, ¿no?, en la Comisión de Justicia Plural y Constitución, si no me equivoco,

0: Antonio Oviedo, ministro de Gobierno.
1: Sí, nosotros vamos a presentar un decreto nuevamente para la ampliación del decreto del estado de excepción, pero tengo entendido que también ha habido la Comisión de Constitución y Justicia Plural de diputados que ha presentado la misma solicitud. Entonces, hay que ver cuál va a ser el procedimiento que se va a seguir en la Asamblea Legislativa para la ampliación del estado de excepción.
0: Ahí está. Hay que recordarles, no sé, qué piensan nuestras autoridades. Si bien, obviamente como Asamblea Legislativa están en todo el derecho de poder decir qué se necesita hacer, cuáles son los términos y condiciones, etcétera, etcétera, etcétera, y de regir las leyes, las normas del país. Sin embargo, hay que recordarles a las autoridades que quienes son los únicos que pueden solicitar la ampliación del estado de excepción, por supuesto, es el órgano ejecutivo. Es decir, tiene que salir desde el gabinete, desde el presidente, lo ha dicho bien Tuco Oviedo, un nuevo decreto para ser enviado a la Asamblea Legislativa Plurinacional. Y a propósito de esto, recordemos que justamente el estado de excepción se emitió para evitar, para frenar los bloqueos después de los 53 días que estuvimos cautivos los bolivianos. Mañana, agárrense, porque el magisterio a nivel nacional y también, por supuesto, en la ciudad de La Paz ha convocado a movilizaciones. Así que a tomar en cuenta esto, marcha a partir de las 2:30 de la tarde en la ciudad de La Paz ha convocado el magisterio urbano. Es lo último que tenemos en materia informativa. Y bueno, señores, ya tenemos que ir despidiéndonos. Muchísimas gracias a toda la gente que estaba con nosotros. Vamos a ir cerrando de a poco el Facebook porque tenemos lo nuevo. Sí, hace 2 días ha salido un nuevo tema junto a nuestro J Balvin. Sí, lo mencionábamos, junto a J Balvin, a la T y la M. Así dice, la T y la M. Esto dice... ¡Qué ironía! Los esperamos y nos reencontramos mañana aquí en Radio Canal 98.5 con información, entrevistas, con todo lo que les importa a ustedes, a quienes sin censura. Esto dice, ¡qué ironía! La T y la M junto a J Balvin.

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0: Es la hora 7:55 minutos.
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0: Estos son los datos del tiempo. La hora.
3: 8:02, 8 de la mañana con 2 minutos.
0: Temperatura.
3: Temperatura actual 7 grados centígrados.
0: Humedad.
3: Humedad relativa del 20%.
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2: Muchísimas gracias, así estamos arrancando este Sin Permiso. ¿Qué tal, qué tal, qué tal, qué tal, qué tal, qué tal, qué tal, qué tal, qué tal, qué tal? ¡Buenos días! Hola, ¿cómo están? Abrazo grande, Steve Carrasco Velasco les da la más cordial bienvenida. Y me pasaron el preste. Sí, ahora me toca a mí, estoy ligeramente resfriadito con catarro. ¿Cuál es la diferencia de catarro y resfrío? En segundo le diremos al detalle. Pero sí, la garganta un poquito afectado. Voy a bajar mi participación hoy, muchachos. Las gemelitas hermosas estarán con más detalle, porque si no se me irrita y chao. A propósito, Polita Medina, buenos días, hermana. Lindo día.
3: Muy buenos días, ¿cómo están, audiencia querida? Así nosotros felices de llegar el lunes, una semana más hasta sus hogares para hacer este Sin Permiso, lleno de información, información que viene desde el día viernes, información, pero pues sobre todo diversión a nuestro estilo, así que quédense con nosotros a participar de nuestras redes sociales, por supuesto con el referéndum, pregunta abierta y todo lo que ustedes ya están acostumbrados en día lunes, sean bienvenidos.
2: Hola, Belín, ¿cómo estás? Muy buenos días, sol pleno, sí. Para ponerse las gafas de sol, pero ajá, ante todo protector solar, por favor. Buen día.
3: Muy buenos días, ¿cómo estás? Llegó el lunes, el lunes 14 de septiembre. Hoy día de Cochabamba.
5: A celebrar
3: con los cochalitas, porque de verdad que es una tierra bendita, de verdad. Estábamos siguiendo ayer su verbena, sus actos protocolares. Bueno, hoy estarán también de festejos en Cochabamba. Y seguramente acá también se les hará algún homenaje desde el Sin Permiso. Los abrazamos a todos los cochabaminos residentes en la ciudad de La Paz.
2: Abrazo grande. A propósito, para todos los cochalas que hoy están de festejo, 216 años, abrazo, Cochabamba. Y la próxima Santa Cruz, y por supuesto Pando también, no nos olvidemos, ¿no? Y Mainaya, Guayeja.

0: ¿Quién no se ha enamorado de Cochabamba, hermana querida? Sí. Como es el ombligo del país, prácticamente ni cambas ni collas, ¿no? O sea, es prácticamente ese epicentro donde el boliviano dice qué lindo es nuestro país, porque tienes desde el trópico hasta, obviamente, los valles altos. Mucho más, pero La Paz también sí, pero Cochabamba, hermano querido, tiene ese clima benévolo. Por eso cuando en La Paz decimos, ay, quisiera el clima de Cochabamba, vallecito, ¿no? Nos imaginamos a Charles Ingalls, a su hijito, ¿te acuerdas? El que decía el avión, no era Charles Ingalls.
1: Está haciendo al otro lado, ya.
0: A la gente que nos está sintonizando, me hace falta un poquito mi café, ahí está, muchas gracias.
1: ¿Desde tan temprano ya estás tragando?
0: Cafecito, sí, de un lugar
1: hay
0: muy especial.
1: Hay que hacer ayuno de vez en cuando, ¿eh?
0: Sí. No, pero de un lugar muy especial, los que podemos, con la bendición de Dios, gracias.
1: Eso es desechable, por si acaso, ¿eh? Claro, sí, no se lava, ¿eh? ¿Qué, te has comprado otro?
0: Si quieres te los regalo, pero... Si te hace falta, a mí no, gracias a Dios.
1: Yo tengo mi taza.
0: Hágalo.
1: Mi taza de, la porcelana.
0: Ah, no,
1: de
0: está bien.
1: La porcelana con perro.
0: No, tranquila, chica, no te preocupes. Su jarrito está bien, ¿qué se va a hacer?
1: No son jarros, son de porcelana.
0: Ya, chica, está bien, no, está bien. Yo también he sido pobre, chicas, tranquilas.
1: Y ahora eres pobre, Tom. No, ahora vos eres pobre sin vergüenza.
0: Pobretón,
1: reciclando, ¿no?
0: Arranquemos.
1: Eso es bueno también, ¿no?
2: Está bien que recicles.
1: Está bien que recicles. Pero, por ejemplo, servilletas y papel higiénico, no se recicla, ¿sí? Eso hay que botar.
0: No sé de qué están hablando.
1: Las azuquitars, ¿dónde las azuquitars? Las azuquitars, esas azucaritas, cositas.
0: Bueno, vamos a comer. Va.
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0: Bueno, hoy el Perita González no estará con nosotros, tiene permiso laburando también, le mandamos un gran abrazo. Pero vayamos con el tráfico vehicular. A ver, vamos del sur, principalmente sector de la Cantutani, a la avenida Arce, Prado Paseño, y por supuesto la pregunta del millón, fila por gasolina, más que por gasolina, por diésel. Surtido Tupacatari acá, la Cantutani. Evelyn Medina, contigo, por favor.
1: Bueno, hay que decir que el ingreso a la Cantutani hacia la 20 de octubre, Campos, 6 de agosto, avenida Arce, totalmente ligero, no hay congestión vehicular, sí bastante afluencia de movilidades, pero no hay tráfico, o sea, no hay congestionamiento. No hay fila en el surtido de San Jorge, pero sí hemos visualizado fila de diésel, como dices, Steve. Pequeña fila en el surtidor Cantutani. Hay que esperar a ver qué pasa las próximas horas, porque la verdad es que ayer no había filas.
0: ¿Ya?
1: Hoy sí hemos amanecido con fila, pero se visualiza que es corta. Esperemos no crezca esa fila, pero debe ser más que nada porque no están vendiendo diésel. Así que el tráfico después, el Arce, como digo, bastante tráfico vehicular de afluencia, especialmente de transporte público, pero se suelta, ¿no?, el tráfico en la avenida Arce después de la Plaza Bolivia, y donde sí es un nudo que no se desata a esta hora es en la Plaza del Estudiante, así que a tener paciencia en este lugar.
0: A tomarlo muy en cuenta. Vamos al sector norte, por favor, Paola Medina, ¿qué pasa con este sector? Valga la redundancia, estamos hablando de la avenida Sucre, Genaro San Ginés, San Francisco Prado.
1: Bueno, el norte de la ciudad, la verdad es que está totalmente ligero el tráfico vehicular. No hay mayor congestionamiento, ¿ya? Sí, por momentos, pero por el tema del semáforo. Recordemos que la Genaro San Ginés ya ha sido aperturada. Quienes sí a la altura de la Potosí, a tener un poquito de paciencia, atentos, porque hoy día nos han vuelto sordos. Porque los del sindicato, no sé quiénes son, que pasan por la Potosí, los están haciendo parar a la altura de la Plaza de las Culturas.
0: ¿Ya?
1: Y obviamente hay un ligero congestionamiento.
0: Control sindical.
1: Exacto, están haciendo su control sindical. Pero los otros, maestritos, tengan un poquito de paciencia. Sabes que la bocina, hermano, está terrible en esta altura.
0: Te estresa mucho. ¿Y para lunes?
1: Muchísimo. Pero después, desde San Francisco hasta la Plaza del Estudiante, un poquito antes quizás, a la altura de María Auxiliadora, se congestiona así un poco, perdón, está ligerísimo. Ahí en donde María Auxiliadora se congestiona un poquito el tráfico vehicular, y es por lo mismo que dice Belín, ¿no? Por el ingreso a la Plaza del Estudiante.
0: Y aporto yo con lo que vi hace 5 minutitos atrás, todo el sector de Sopocachi, llámese desde la Plaza Avaroa, Rosén Gutiérrez, Fernando Guachaya, el sector de Las Piazo hasta la Landaeta, libre. Concentración de vehículos, obvio, no es día del peatón, pero así congestión no. Y chequeando ya el surtidor de la 20 de octubre, Santos Machicado, en San Pedro, total y plenamente libre, sin ningún problema. 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
0: Y atención, todos los lunes, Avenida Medina, tenemos el horóscopo ampliado. Es decir, para toda la semana. ¿Cuál es la modalidad?
1: Así es, tenemos el primer grupo que vamos a ir con Aries, Tauro, Géminis y Cáncer, donde les vamos a dar todo lo que sería su pronóstico, ¿cómo se diría? Pues el horóscopo de la semana, desde hoy lunes hasta el domingo 20, incluido el mejor día de la semana. Así que atención a todos los que están dentro de este primer grupo, Aries, vamos, Tauro, Géminis, Cáncer.
0: Aries, Tauro, Géminis y Cáncer, reiteramos entonces, estaremos ya con el primer grupo de los astros después de la pausa. Atentos, por favor, nuestra linda audiencia.
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0: Vayamos con detalles, sin duda, que va a marcar la agenda informativa. Empecemos, por favor, Evelyn Medina. ¿Qué tema más o menos hoy va a tener, sin duda, ese norte informativo? Evelyn, estoy contigo con el adelanto.
1: Bueno, estábamos viendo durante el fin de semana con declaraciones también, y hoy salen en los medios de comunicación asambleístas dando su voz de que no sería favorable extender el estado de excepción. Lastimosamente, es una pugna que se tiene, como diríamos el gobierno, entre la espada y la pared, porque pasa que si se extiende el estado de excepción, no se puede abrir la constitución política del estado para poder avanzar en el tema de leyes. Lastimosamente, este estado de excepción tranca esta apertura de la constitución política. Pero por otro lado, se suspende después del 20 de septiembre el estado de excepción, y agárrense porque ya tenemos ahora un bloqueo, por decirlo de alguna manera, con los carros que quieren diésel en la avenida Manos.
0: Atentos, a esta hora hay bloqueo.
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0: Y sería el primer bloqueo en La Paz como bloqueo en estado de excepción. Si no me equivoco, vamos a ampliar el detalle. Vamos inmediatamente, por favor, con el reporte. ¿Qué pasa en Viacha? Al 100% ha finalizado la demolición. Y ahora identificar los restos. Sí, los restos humanos, para identificar con exámenes de ADN a qué soldados faltan. A 5 soldados y personas desaparecidas.
2: Ayer por la tarde han culminado al 100% los trabajos de demolición controlada. 3 días después de haber iniciado, ayer por fin se ha terminado con estos trabajos. Toda vez, bueno, que la estructura, este muro que debían demoler, ha tomado bastante tiempo debido al grosor y también a las características del mismo. Durante la demolición se ha hallado restos humanos, según información de autoridades municipales, mismos que ya han sido trasladados hasta el IDIF en el marco de las investigaciones del proceso para realizar las pruebas de ADN correspondientes. Ahora lo que corresponde, bueno, es retirar los escombros de este sector, estos bloques de cemento que han sido demolidos, para que la Fuerza Especial de Lucha contra el Crimen ingrese e inicie las labores de recolección de restos humanos, si así hubiese, y también en el caso de que, bueno, puedan continuar con la búsqueda de las 5 personas desaparecidas. Para esta jornada está previsto también que los familiares puedan llegar a partir de las 8:30, porque señalaron que les iban a facilitar información respecto a cuáles han sido los avances de las investigaciones y la búsqueda durante estos últimos días.
0: Muchas gracias, ese es el panorama. Reiteramos, en Viacha, tras las 2 explosiones en el 11º día de la tragedia. Atentos a lo que pueda acontecer.
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0: Gemela fantástica, Paola Medina.
1: Lastimosamente, la escándalo rodea al fútbol boliviano,
0: ¿sí? Diosito, tremendo,
1: porque el escándalo reciente involucra una grave denuncia de amenazas de muerte al arquero de Guavirá, Manuel Ferrer, antes de un partido contra Always Ready, esto en la ciudad del Alto. El director técnico de Guavirá, Leonardo Egues, denunció en conferencia de prensa que el guardameta Manuel Ferrer y su familia sufrieron intimidaciones previas al encuentro. Exigieron al jugador recibir al menos 3 goles o si no pagar una suma de dinero a cambio de su seguridad. Ferrer fue titular concedido y concedió 3 tantos en los primeros 35 minutos y luego fue sustituido antes del descanso en el partido que terminó 6-0 a favor de Always Ready.
0: Y eso marca nuestro
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0: Atención, la pregunta, ¿habrá extorsión, corrupción en el fútbol boliviano? Así de simple. Y no vamos a hablar, habrá tal equipo será corrupto, tal equipo será mafioso. No. Hablemos de frente y hablemos claros, por favor, para que así también la gente nos entienda. Extorsión, corrupción en el fútbol boliviano. Tenemos también pregunta abierta, pero creo que vamos a ir más allá. Simplemente contextualizando, Paola, esto es grave. Es
1: gravísimo.
0: O sea, puede ser fútbol, campeonato de cacho, puede ser billar o de pata-pata. Nadie puede extorsionar, porque esto es una extorsión grave, atentando contra la vida. Ahora, con el rótulo supuesto, ¿no?
1: Justamente por eso, ayer cuando salía a dar la conferencia de prensa Guavirá, también se pronunció el equipo de Always Ready y sus técnicos, diciendo que ellos también apoyan, se solidarizan con el equipo de Guavirá y que ellos también exigen que haya una investigación transparente sobre este tema, porque ellos como equipo, jugadores y técnicos, se apartan de esta denuncia. Es decir, ellos no tendrían nada que ver y ellos más bien van a exigir que la investigación sea transparente para que se dé con los responsables. Expertos que decían que estas extorsiones estarían viniendo por un tema de apuestas que se estarían haciendo alrededor del fútbol boliviano. Es decir, tú y yo apostamos, yo le apuesto al Guerrero y por ganar empiezo a hacer este tipo de extorsiones. Hermano, si
4: y que no es por 10 pesitos, ¿no?
1: Claro. Obvio. Si llega a concretarse esto de las extorsiones, hermano, estaríamos entrando a un campo súper peligroso. Recordá que el reciente sujeto que se ha aprendido, peruano, muy buscado, extorsionador de primera, que extorsionaba desde grandes empresarios, choferes, dulceras, así del paso, las extorsionaban, con un equipo obviamente por detrás de él grande. Pero estaría llegando eso a nuestra ciudad, a nuestro país, hermano, sería gravísimo.
0: Gravísimo, sin duda. Y acá, por favor, lo hemos remarcado, sea campeonato de cacho, pata-pata, campeonato de quién orina más lejos, no podemos dejar, no podemos para nada, ante todo, ser tolerantes. Hay apuestas, sabemos que hay apuestas, hasta en internet, todo, y la pasamos directo. Pero cuando supuestamente ya hay amenaza para que un arquero, en el caso de Guavirá, si no se deja agujerear su arco, y lo hizo por 6 tantos contra 0 frente a Always Ready. ¿Y por qué siempre con Always Ready? Esa es la gran pregunta del millón. ¿Por qué es todo lo que es, entre comillas, supuesta mafia, supuesta corrupción, siempre con Always Ready? O sea, me pregunto yo, no estoy acusando, pero ¿por qué siempre con Always Ready? ¿Por qué no pasa con otros equipos? Tiene que haber una investigación, pero no tiene que haber una investigación de... el juez es parte. No, tiene que haber una investigación. Y acá la comisión de deportes, de diputados, la comisión también en senadores, tiene que llevar a cabo la investigación, convocarlo al señor Costa, convocarlo al presidente Guavirá, convocarlos a las empresas de fútbol que hacen también parte de apuestas o no. Tenemos que dejar claro. Estamos a tiempo. Extorsión, corrupción, supuestamente en el fútbol. ¿Y por qué siempre con un equipo, cuando va un equipo, pasa esto como una anécdota y después vamos a tener, lo primero que va a pasar el efecto es guerra en los estadios. Se va a perder la credibilidad que ya está perdiendo el fútbol boliviano, pero vamos a tener, guerra, batallas campales en los estadios, primero entre hinchas. Si en estos instantes, porque No hay una intervención. Esto no es de fútbol, señores. Esta denuncia ya no es de fútbol. Ya no se puede. No, ya entre con su pelotita, ¿no? De la Comisión de Ética, de la Federación. No, al carajo. Esto ya es tema legal, tema de investigación, tema de una comisión. Y de oficio y por oficio, Fiscalía, Ministerio Público tienen que investigar. Estamos hablando de, puede ser futbolista, cachascanista, lo que sea. A mi familia, dice el arquero, la han amenazado para que yo me deje meter goles. ¡Eso es grave! Así que, ojo, corre por ahí nuestro referéndum, Gemelas Fantásticas. Estamos a tiempo, señores jueces, estamos a tiempo, señores del ministerio. Y no, no, no, el fútbol al carajo. Las comisiones, el... No, no, no, no, dejemos de lado el jueguito. Vayamos a lo serio. ¿Por qué no? El fútbol ya ha perdido seriedad. Vayamos a una investigación de diputados, de senadores, de Ministerio Público, y dejemos de lado un ratito el jueguito. Vayamos a lo serio. Por ello, vamos a preguntarle a nuestra audiencia, Gemelas Fantásticas, por favor, nuestro referéndum. Vamos, por favor, con el espacio de consulta acá.
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1: La consulta de hoy dice, ¿habrá extorsión, corrupción en el fútbol boliviano? Opción 1, sí. Opción 2, no. ¿Por qué?
0: Simple, preguntamos a la gente, ¿habrá extorsión, corrupción en el fútbol boliviano? Opción 1 sí, opción 2 no, porque y remarcamos, Evelyn Medina, no estamos acusando un club, estamos hablando de manera genérica. ¿Por qué? Primero van a empezar uno o dos clubes y después esto se generaliza. ¿Y qué vamos a tener? A narcotraficantes, pichicateros, a quienes manejen el fútbol. Ese es el riesgo, Evelyn Medina.
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1: Sí, precisamente, y mira que yo lo voy a casar. Con el tema de que justo estaba yo ayer pensando, mientras veía el noticiero de mediodía, decía, o sea, sicariato, ¿por qué lo dicen de manera tan, tan tranquila, ahora ya normalizado? Sí, en San Matías, sicariato, San Ignacio, sicariato. Hermano, no puede ser que utilicemos incluso esta expresión.
0: Naturalizando, esta palabra, ¿no?
1: Naturalizando el hecho de que acribinen.
0: Naturalizando, hermano.
1: Que acribinen gente.
0: Nuestros jóvenes van a querer ser hinchas barrabravos porque van a manejar plata, drogas.
1: Por eso, hermano.
0: Van a querer ser sicariato, van a ser sicarios nuestros hinchas. Porque, claro, van a poder amenazar, además de extorsionar al jugador, van a ganar plata del
1: club. Pero es que eso es lo que uno pregunta o se pone en la cabeza, en la incógnita, Steve. Y yo digo, está bien, la noticia es la noticia, pero ¿y dónde están el periodismo de investigación? El que hace el seguimiento del caso.
0: No, el porque periodismo deportivo no investiga.
1: A este caso, así a este decir, punto, ¿ya? Hermano, a este punto. No, pero yo digo, sobre los sicariatos en Santa Cruz. O sea, en Santa Cruz, hermano, de manera general te estoy hablando.
0: ¿Y a nivel de fútbol? Porque estamos ahorita por el referéndum, ¿no?
1: Claro, pero es que yo digo, hermano, si a nivel general, donde sí pueden investigar, donde sí pueden meter hocico, como diríamos, para sacar a luz, porque le dicen sicariato, ajuste de cuentas, pero ¿por qué? Narcotráfico, por justamente apuestas, por lavado de dólares, o sea, ¿por qué sicariato? Imagínate en el
0: caldo
1: fútbol.
0: ¿Caldo de cultivo el fútbol para lavar dinero? ¡Claro pero, que sí!
1: Hay muchas incógnitas alrededor, hermano, y por eso también sale nuestro referéndum.
0: A tomarlo muy en cuenta, por favor, reiteramos, Paola Medina.
5: Referéndum, referéndum.
1: ¿Habrá extorsión, corrupción en el fútbol boliviano? Opción 1 sí, opción 2 no, ¿por qué?
0: Vamos a suavizarlo. Señoras y señores, ustedes opinen. Tenemos también la pregunta abierta. Después de la pausa vamos a dar a conocerla y también con el horóscopo. 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
0: 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Reiteramos a Evelyn Medina al retorno de la pausa. Primer grupo de los astros, Eve.
1: Así es, atentos, Aries, Tauro, Géminis y Cáncer.
0: Aries, Tauro, Géminis y Cáncer. 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Hoy ya tengo el detalle de dónde vamos a sacar mi querida Paulita Medina.
1: Muy bien.
0: Comparando hace una semana, ¿te parece?
1: Claro que sí.
0: Vamos a la pausa.
3: Es la hora 8:25 minutos.

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5: Vamos con la información a propósito de lo que está pasando. Atento. En Viacha el alcalde ha sido claro. Políticos, no se aprovechen. No se aprovechen. Así de simple. Pide resiliencia, saldremos de esta tragedia.
6: Y una vez más, una palabra, tal vez hasta hemos sido de esta desgracia, lo voy a decir así, hasta otros, no voy a decir nombres, no me quiero meter en problemas, pero han venido a sacar provecho, pero no solo uno, unas 4 personas, no a hacer politiquería, han venido a hablar, pero no han traído ni una botella de agua, ¿no? Y hay veces yo me molestaba también de eso, ¿no? Porque Viacha no le está pasando bien, y lo que menos queremos es que vengan a aprovecharse de la tristeza de la gente, ¿no? Como entendido, mira, hemos recibido 84 heridos el primer día, te voy a hablar así, del cual el 10% ya, y del 90% ya han sido dados de alta, y un 10% están en diferentes centros de salud. En nuestro centro de salud solo tenemos un herido que también ya el día domingo, si mal no me equivoco, le iban a dar de alta, ¿no?
7: Muy bien. Alcalde, ya para finalizar, por favor, ¿qué le quiere?
6: Nos ha tocado vivir estos momentos trágicos, pero una vez más, nosotros somos una ciudad que produce, una ciudad que no duerme, que trabaja 24/7, y estoy seguro que el sol va a salir para nosotros.
5: Este es el panorama que se tiene en Viacha, así lo ha remarcado el alcalde, reiteramos, en la ciudad intermedia de Viacha. Atentos cuando el 100% de la demolición ya se ha concluido.
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13: Estos son los datos del tiempo. La hora.
15: 8:32, 8:32 a.m.
13: Temperatura.
15: Temperatura actual 7 grados centígrados.
13: Humedad.
15: Humedad relativa del 20%.
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5: Señoras y señores,
16: el referéndum
5: hoy está heavy, está pesado. Y creo que es el referéndum que todos esperaban. Vamos a empezar a transmitir a través ya del TikTok. Ya estamos transmitiendo a través del Facebook, Ecolife Streaming Bolivia, y del Facebook Sin Permiso, y nuestras cuentas personales compartidas con las gemelas.
17: ¡Por el poder de las gemelas fantásticas! ¡Actívense!
5: Y su servidor, Steve Carrasco, el Pispireto.
20: Bienvenidos.
5: Un poquito mi garganta está fallando, por favor. Ayer he ido a comer gelatinita de pata. Uy, hasta las 3 de la mañana, hermano.
15: Entonces debes estar medio ebrio de cachalera. No, que además que te ha llenado la cabeza el colágeno.
5: La gelatina de pata es buenísima, claro, hermano. Wow. Otro que tenía harto colágeno es el ají de pata.
15: Claro.
5: Debe ser como 20, 30 años que no he vuelto a probar un ají de pata. ¿Cómo es el ají de pata? De la patita de la res, hermana querida, ¿no es cierto? En cuadraditos y con arroz caja, ¿no? Ají amarillo o rojo con papito. O sea, un ají como tenemos, ¿no? Sí, cualquier ajicito. Pero semejante carga de colágeno. Hoy el colágeno está arriba de 200, 300, hermano. Sí. Pero con el ají de pata, con 4 ají de pata para toda la familia, ya tienes tu dosis al mes, una vez por semana, tu ajicito de pata.
15: Por eso
5: nos hemos vuelto imprácticos,
15: sí,
5: ¿no, hermana?
15: La gente de antes, hermano, era muy... O quizás porque era más común el
5: claro.
15: tema de las vísceras, no lo sé, hermano.
5: Hoy le tienen IU a las sí. vísceras, la que nuestros jóvenes...
15: No, hermano, hoy en día compras eso, pero para el perrito, para el gatito, sí, ya no lo compras para tu familia, para comer.
5: Y gatito
15: la
5: de pollo le cascábamos normal, aunque sí. no te guste, a
15: hermano,
5: patadas,
15: lachazos de la mamá. Bueno, a muchos no les gusta la lengua, el corazón, el hígado, era menú, pero
21: la
15: prácticamente
21: panza.
15: De todas las semanas,
5: panza, hermano,
15: la panza.
5: Quiero, más adelante vamos a ver cuánto aporta la panza a las vísceras.
15: Ya.
5: Que no comemos, ¿te parece?
15: Ya.
16: Referéndum.
5: Porque las generaciones ahora le tienen un poquito. ¿Qué se dice?
15: Son melindrosos, no les da asco.
5: Es, ahora, se dice melin. Ay, o melen.
21: ¿Otra vez?
5: Claro, porque, hermano, eso...
21: ya estamos viejitos, ¿no?
5: Porque la próxima semana voy a presentar, hermano, una iniciativa ciudadana a la Comisión Gastronómica sobre... Bien. Claro.
21: ¿Sobre lo melindroso?
5: O lo melindroso.
21: Melindroso. No vayas a decir eso, nos vas a quedar como el perro.
5: Nuestra comisión gastronómica.
21: Es de melindroso.
5: Hermana querida, por si acaso. No, de verdad.
21: ¿Te vas a ir a representar a Bolivia?
5: No. Quiero presentar una ley para que aquellos.
21: ¿Ley?
5: Claro, una ley, iniciativa ciudadana. Para todos que son melin o melen, hermana querida. Les castiguemos comiendo 10 platos o si no, 8 horas de arresto. Si esa mi ley se aprueba contra los melin melindrosos, ¿cuánto? 8 horas de cárcel, ¿por qué te irías? Por no comer, hermana querida. ¿Qué no comes?
21: No,
5: ¿qué no? Así, ni, ¿qué?
21: Sesos.
5: Uy, sí, hermana. Sí. Los sesitos.
15: ¿Ah? Porque todavía el hígado igual así, guácala.
5: Tenías 8 horas de cardio. Qué bien, sentadita ahí con tu frazadita, 8 horas.
15: Sí.
5: O sea, nadie.
15: No.
5: Ni a patadas.
15: Ni a patadas.
5: Vos, Evelyn Medina, 8 horas de cárcel, sentadita con tu frazadita, por no comerse, si mi ley se aprueba, contra los men y melendrosos. O comes todo.
21: O sea, es que hay cosas que ya no como hace rato, pero me acuerdo que sí comía, como por ejemplo la chanfaina. Hace tiempo que no como y tengo en la memoria.
5: ¿No te gusta la chanfaina?
21: No, sí me gustaba. ¿Por qué? No sé si ahora lo comería, si me gustaría, porque hace más de 20 años que no como.
5: A mí, hermana querida, me puedo ir hasta, me pueden fusilar. Porque no te lo como, riñón. Hermana, ese sabor a fierrito y hasta, discúlpeme, en cualquier lugar, no digo de tal, cualquier lugar, el olorcito a orín, siento.
21: Claro, es que no lo lavan bien, pues.
5: No, hermana, he probado de los mejores lugares, el whole cake. He probado, no te ves de qué lugares, porque la gente es bien mala.
15: Sí.
5: La gente es bien cabrona, hermana. A veces han hablado mal de tu puesto, luego me va a venir a arañar la casera a mí. No, de verdad, la gente es bien pendejita, bien malita es la gente, hermana. Hablo de manera general. Desde mi mamá, mi familia, lugares donde me han llevado sano, borracho, el mismo sabor. A fierrito se entiende, ¿no ve? Pero el olorcito a orín, hermana querida. Hermano, vas a... Hermanito, rico es, vas a recuperarte. Ni borracho ni sano, hermano. Eso, hermana querida, ni fusilando.
15: Ni a patadas
5: te lo como.
21: Yo también, ni a patadas, ¿sabes qué? Y solo por la impresión de ver...
5: Ya.
21: El caldo de carraña.
5: Ahí está. ¡Ah, no! Ahí está.
21: No.
5: Así el cíclope te está viendo, hermana.
21: No, sí, igual. No me da, causa impresión y además que el olor también, no me gusta.
5: ¿Olor a qué?
21: No sé, como a grasa, algo así. No me
5: gusta. Bueno, está bien.
21: Porque, bueno, ¿sabes qué? Yo al principio
5: decía... ¿Será por eso que no me gusta el ceviche? Tiene olor a pescado.
21: ¡Es pescado, bola! ¡Ay, qué inútil!
5: El que me entiende, me entiende. ¡Ah! Como dice el papirri.
15: ¿Qué ha dicho?
21: ¿Qué dice?
15: Puta, estamos viejos, ¿no?
21: Se ha olvidado.
15: No. Te dije.
5: Su sapito parecía truchita. Bueno, ese es el tema entonces, hermana querida. El lunes la mamá ya tenía una linda agenda. La mami tenía la mamá de los años 80s. Hasta los 90, porque después ya la mierda, haremos pedidos. Tenía lunes tal, martes, ¿sabías? Ah, hoy es martes de sopa de quinoa, hoy es miércoles de ají de chuño. El día jueves se lo va a cocinar al papá su ají de panza. Viernes ya estamos preparándonos ajicito de acelga, pero el sábado era premio, pollo a la broste. ¿Lo ve?
21: Claro. Chicharrón de pollo.
5: Premio era comer pollito. Antes comíamos menos pollo, hermana querida.
21: Sí. Ahora el pollo está en todas las mesas, por decirlo así. También nadie se priva.
5: Una carne muy noble, ¿no? Porque se adapta a todo. Ahí está, hermana querida, pollichón, ¿qué dicen?
21: Sí, falso lechón con pollo.
5: Que sale mucho más barato, hermana querida, ¿lo ve? Ni hablar también, hermana querida, hacen el falso, ¿qué se llama esto? El falso pavo. Sí. Antes del referente, ya me voy. ¡Qué pavo! ¡Ya me voy! Por la mierda.
15: La consulta de hoy dice, vamos, para que vayan participando a través del WhatsApp, el 78989975, pero también a través del streaming pueden escribirnos.
5: Claro que sí.
15: Y en unos minutitos nada más ya salimos a través del TikTok.
5: Sí,
15: a ver, la consulta de hoy dice, ¿habrá extorsión, corrupción en el fútbol boliviano? Opción 1, sí. Opción 2, no. ¿Por
5: qué? Qué duro. El contexto rapidito en 10 segundos. ¿Por qué lo decimos, hermana? Que hay muchos que no han visto los deportivos, pero a ver, Paulita Medina, ¿por qué lo decimos?
15: Precisamente porque hay una denuncia, grave denuncia, que ayer surgió después del partido entre Guavirá y Olmaredi, que decidió el equipo de Guavirá hacer una conferencia de prensa denunciando prácticamente que había sido extorsionado el arquero de Guavirá, pidiéndole que o se deje meter goles, por lo menos 3 goles, o de lo contrario que pague.
5: ¿O?
15: Que pague dinero, o si no... peligraban de muerte. Su familia, es decir, su madre, sus hermanos y él mismo.
5: Porque sabían dónde vivían.
15: Claro, exactamente. Ya tenían registrado, sabían dónde estaban su mamá, dónde estaban su hermana. Entonces, ante esto, y algo que no lo habíamos dicho, hermano,
21: él pidió el cambio antes de, ya se había hecho meter los goles. Antes de que termine el primer tiempo, pidió su cambio el arquero y salió llorando. Exacto, salió llorando del campo.
2: Una persona puede ser tan avesada para dar este tipo de declaraciones.
21: Es que hermano, involucrando,
2: eso te
21: todos.
2: Digo, por eso, ¿no? O sea, puede ser tan cínico, puede ser tan avesado, involucrar a tu familia y en un tema tan serio. Si es una verdadera extorsión, grave. Y decíamos, ¿por qué siempre con Always Ready?
21: Exacto. Ahí es donde surge la duda y precisamente después de la conferencia de prensa de Guavirá sale también el equipo de Always Ready. Equipo. Es decir, técnicos, entrenadores.
2: Claro que sí.
21: Los mismos jugadores a decir.
2: Hacen espíritu de cuerpo, ¿no? Decir, estamos unidos. ¿Eh?
21: Y ellos dicen, nosotros apoyamos al equipo de Guavirá. No tenemos nada que ver como equipo. También yo digo, ahí un poco se separan de la dirigencia, hermano. O sea, dicen, no tenemos nada que ver como equipo, así que pedimos y vamos a pedir que haya una investigación transparente. Entonces, ante esto, nosotros ya paramos un poquito las orejas porque sería la primera denuncia formal, porque esta denuncia ya ha sido presentada ante el Ministerio Público, la FELCC.
2: Claro, va más allá del tema. Más sí, allá. Entre amiguitos del fútbol, exacto. Comisioncita de fútbol, que cuatecitos del fútbol. Es que tiene que ser así.
21: Así es. Así que ante tan grave denuncia, nuestra consulta dice, la repito, ¿habrá extorsión, corrupción en el fútbol boliviano? Opción 1, sí. Opción 2, no. ¿Por qué?
2: Tenemos también pregunta abierta, señoras y señores. Y por supuesto, el primer grupo de los astros. ¿Quiénes tienen que estar atentos, mi querida Paulita Medina, por favor?
21: Aries, Tauro, Géminis y Cáncer.
2: En segunditos, nada más en este bloque para nuestra linda audiencia que esté en la sintonía. Pero me parece vital e importante.
20: Referéndum.
2: Reiteramos nuestro referéndum.
21: ¿Habrá extorsión, corrupción en el fútbol boliviano? Opción 1, sí. Opción 2, no. Porque...
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2: Vamos nuevamente.
20: Referéndum.
2: Empiecen a participar, referéndum. Por favor. Este es el referéndum de la jornada. Gemelas fantásticas.
17: Gemelas fantásticas. ¡Actívense!
21: ¿Habrá extorsión, corrupción en el fútbol boliviano? Opción 1 sí, opción 2 no, ¿por qué?
2: ¿Habrá extorsión, corrupción en el fútbol boliviano de manera genérica? Opción 1 sí, opción 2 no, ¿por qué?
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2: Ustedes vamos a participar, ustedes vamos, se motivan con la democracia, porque su voz es la voz del soberano.
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2: Cortito, por favor, que pase en la terminal de buses de La Paz a esta hora. Recordemos que es feriado en Cochabamba. Aún hay filas para el diésel. Este es el reporte.
23: ¿Todavía están condicionadas las salidas por falta de diésel o ya hay abastecimiento?
0: Buenos días. No siguen acondicionadas las salidas porque siguen haciendo filas para el 10. Siguen, cargan una vez, cargan, recién habilitamos los buses.
6: A esta hora, por ejemplo, ¿a dónde están saliendo?
0: A Cochabamba. El transcurso de la mañana salimos a Cochabamba. Ahorita tengo habilitado hasta la 1 de la tarde. En el transcurso de la tarde vamos viendo si van a cargar eso de las 10, 11 de la mañana y vamos a habilitar para el transcurso de la noche.
6: ¿Cuántos buses van a salir ahora mañana?
0: Si Dios quiere, unos 5 o 4 buses.
6: Muchísimas gracias. ¿Y cuánto es el pasaje, perdón?
0: A 80 bolivianos, camarero de tres filas.
6: ¿Ha bajado?
0: Ha bajado bastante.
6: Claro, porque hoy es feriado en Cochabamba, entonces seguramente mucha gente va a aprovechar para también visitar este departamento. Y la tarifa está sumamente baja porque hemos estado viendo algunos días que incluso en estos tipos de buses leíto cuesta 150 bolivianos, pero ahora está casi a mitad de precios. César.
2: Ese es el panorama, reiteramos, que se tiene en la terminal de buses. Continúa Polita Medina, continúa, remarcamos una vez más la fila por 10 en la ciudad de La Paz, en todo el país, ¿no?
21: Continúa, especialmente en este surtidor, que es de exclusividad también de repartición de diésel, que es el de La Montes. Así cada es. Vez se llena más la fila. Quiere decir que la crisis sobre el carburante no ha cesado, continúa. La gasolina sí, hay una distribución regular, ¿ya? Pero tampoco en todas estaciones de servicio, por si acaso. Hay algunas que no tienen, por eso cierran estas sus distribuidores.
2: Con los conos, ¿no? Los tradicionales.
21: Exactamente,
2: conos.
21: Pero del 10, el hermano, las filas continúan y cada vez son más largas. Esto, por si acaso, en la Volcán, que se inicia en La Montes y está dando la vuelta y casi llega a la Perú.
2: También hay fila, nos decía nuestra compañera Evelyn Medina. Otro lugar donde hay diésel es en la Cantutani, es decir, así en la es. Sánchez Lima. Señoras es. Y señores, ese es el panorama. One more time. Bueno, one more time, ¿no?
21: Vamos a dejar one algo, ¿no? More time.
2: One more time.
21: No bueno, time. Time. Time.
2: Nuestro
20: referéndum. Referéndum.
2: ¿Polita?
21: ¿Habrá extorsión, corrupción en el fútbol boliviano? Opción 1 sí, opción 2 no, ¿por qué?
20: Referéndum.
2: ¿Hay o no corrupción? Y yo voy a remarcarles una vez más, por favor, no estamos, porque yo sé que los meses van a decir, sí, ese club, no es ese. En todo el fútbol, en la estructura, ¿habrá corrupción, extorsión, apuestas? Pero a ese nivel de extorsión, muchachos, no estamos hablando de un club. Porque yo sé que van a llegar mensajes, el tal, tal, tal. Yo sé a qué club se van a referir. No, pero estamos hablando de manera genérica. Porque un club al que todos van a apuntar no juega solo, pues. Juega claro. Con otros 15, ¿no? Y para que tú te dejes o para que tú puedas golear, el otro tiene que ser, si no es persuadido, extorsionado. Eso es grave. Y también el ser cómplice, alcahuete, el ser persuadido, también es delito, hermana.
21: Claro,
2: ¿no es cierto?
21: Supuesto.
2: Entonces, por ello va la consulta, por favor. Vamos con los mensajitos, a ver, Jimena Fantásticas, y luego nos vamos. Uy, ¿qué hacemos? Un minutito de mensajes y luego cerramos con el
21: horóscopo.
2: Sí, dale.
21: Muy bien, a ver, dice, en la punto com. Se les escucha ahí en la.com, en la página. Se les escucha como Transformers. Las gemes hablan como Autobots y el Pispi como Hambretón.
2: Al Facebook, muchachos.
21: Claro, tenemos otras vías, chicos.
2: Claro, Facebook.
21: Facebook o TikTok, ya estamos en
2: que el Real Audio.
21: Así es. Facebook, hola, Real chicos. Claro que sí hay extorsión en el fútbol boliviano. Hay el tema de las apuestas ilegales desde hace mucho tiempo, pero desde el 2025 hay una maña institucionalizada de la que forma parte toda la Comisión de Árbitros, la Comisión de Ética de la Federación de Fútbol y el Comité de Competencias de la FBF, o sea, Federación Boliviana de Fútbol. Ojo que hay más entes que están vinculados, todos con mayúscula. Esto es para favorecer al club alteño Always Ready, que es club de la familia Costas. Los autores directores de la mafia que operan sin ninguna oposición son Fernando Costas, presidente de la federación, y Anders Costas, presidente de Always Ready. Espero que la gente deje de ir a los estadios y es mejor que el fútbol se muera y no crezca esta mafia en el fútbol boliviano. Esto debe parar en seco, chicos. No escuché su pregunta. Sin fiel, soy su fiel, debe ser. A su audiencia, aquí su fiel oyente, el Kaiser.
2: Señoras y señores, vamos con el primer grupo de los...

0: Una situación confusa. En el trabajo tendrás que defender una decisión que al principio no todos comprenderán. El mejor día, viernes para Aries. Vámonos con Tauro. Salud.
1: Tauro.
0: Presta atención a las pequeñas molestias antes de que se conviertan en un problema mayor, Tauro. En el amor esta semana descubrirás que alguien siente más interés del que aparentaba. En el trabajo, un cambio de planes te obligará a improvisar, pero terminará beneficiándote. Tu mejor día, el martes. Vámonos con Géminis. En la salud, necesitarás alejarte del ruido y de las personas que agotan tu energía. En el amor, puede surgir una conexión intensa a través de una conversación inesperada. En el trabajo, una información que llegue a última hora cambiará tu manera de afrontar un proyecto. Tu mejor día el lunes, hoy, Géminis. Y el último del grupo, Cáncer. En la salud, recuperarás fuerzas cuando empieces a decir que no a ciertas obligaciones. En el amor, alguien podría sorprenderte con una confusión o un gesto difícil de olvidar. En el trabajo, no reveles todavía todos tus planes. Es mejor observar antes de mover fichas. Tu mejor día, Cáncer, sábado.
1: Sábado. Tienes atentos, por favor, en el segundo grupo de los astros, después de la pausa.
0: Así es, horóscopo semanal, Leo, Virgo, Libra y Escorpio.
2: Referéndum.
1: Este es el referéndum, Paola Medina.
2: Referéndum.
0: ¿Habrá extorsión, corrupción en el fútbol boliviano? Opción 1, sí. Opción 2, no. ¿Por qué?
1: La gente está participando a full, así que les damos su paso, su espacio. Evelyn Medina, para irnos a la pausa. Vámonos con mensajes. También estamos en el TikTok Sin Permiso 2026. TikTok Steve Carrasco Informa. Y en el Facebook Streaming. Estamos en el Facebook Ecolife Streaming Bolivia. Y estamos en el Facebook Sin Permiso. Arranquemos, por favor.
2: ¡Lucha!
1: ¡Eve!
0: Dice Pispireto, tantos años en el periodismo deportivo, supongo que puedes comparar lo que sucede con esta gestión de la Federación Boliviana de Fútbol con las demás del pasado y ver mucha diferencia. No puedes negar que el equipo más antipático de Bolivia es Always.
1: No,
0: su presidente se comporta como un chiquillo con plata. Los errores del arbitraje de alguna manera los beneficia. Uno, las estadísticas, y te los voy a mandar para que los
1: claro,
0: compares.
1: Muchas gracias, claro que sí. Vamos con más mensaje.
0: A ver, hola Pispireto, el vicepresidente Lara dice que él va a impulsar el referéndum revocatorio de aquí a 2 años para sacarlo, y Paz también. Y a Paz también. Me pregunto, en caso de que Paz fuera derrocado por estos movimientos sociales que quieren volver a bloquear, Lara también va a renunciar junto con Paz, ya que dice los dos se van con una revocatoria, también debería renunciar, no pensar que se va a quedar, porque queda claro que la gente tampoco lo quiere.
1: Dice
0: Jefes, dígale al Steve que su efecto de grito de mujer hace asustar a mi hijita. Ay, ya no quiere escuchar por eso.
1: Desde
0: dice.
1: La anterior vez. No, muchachos, es parte de ese matiz que tiene el programa. Mil disculpas, chicos, pero no lo puedo sacar. No lo puedo sacar. Es parte de muchachos. Mil disculpas, así sigamos, dale.
0: Extorsión, es muy posible que sí haya, pero corrupción 100%. Si hay desde el primer campeonato que logró Heredia, hay cosas muy torcidas, pero totalmente visibles, porque los partidos de la Liga Boliviana son transmitidos y grabados, y las evidencias de lo que llamamos mafia costas quedan a la vista de todos. Chicos, todos sabemos que sin todas las ayudas corruptas para Always Ready jamás habría logrado el campeonato del año pasado. Y sigue el mensajito.
1: Seguimos en el TikTok, sin permiso, mensajes.
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5: Es la hora 8:55.
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2: de último momento. Intento de atraco ha finalizado en embarrancamiento. Vamos a contactarnos con la Red 1, por favor.
3: Eduardo Baroa, que lamentablemente, mira, claro, está colgando. ¿Qué pasó? Aparentemente es un intento de robo y vamos a conocer mayores detalles acá con los otros socios que han llegado de manera inmediata tras anoticiarse de esta situación. Muy buenos días, estamos en vivo para El Mañanero. Bueno, tenemos entendido de que este vehículo descansaba en puertas del propietario y han intentado llevárselo.
4: Sí, buenos días, señora periodista, Canal 11. Evidentemente, señorita periodista, lamentablemente estos atropellos están subiendo de los rateros varias veces, no es la primera vez. Ahora la gente dice que estaba en estado de verdad, pero no es así.
2: Solo pasan que
4: la verdad pública, que ha sido un ladrón, lo han pillado en fragante, vestido de tinco, y se ha hecho la fuga, y lo han atrapado los demás compañeros. Y por tal razón lo dejó en esta...
3: Estaba intentando escapar,
4: evidentemente, escapándose con la movilidad. Pero el chofer o el ladrón, se podría decir, no pudo manejar este carro, no pudo maniobrar, como son mecánicos, casi lo embarrancó adentro. Y gracias a Dios, está colgado ahorita, justamente.
3: ¿Se está esperando que llegue la grúa?
4: Sí, está llegando, ya ha llegado la grúa, justamente.
3: Bueno, me decía, no es la primera vez, lamentablemente, ustedes son víctimas de robo por acá.
5: Sí, las veces esto ocurre, señorita, porque no solamente en este lugar, inclusive en el auto ha sido el robo. No es la primera, ya debe ser unas 10 veces que tenemos este problema de los ladrones. No hay caso de dejar la movilidad en la avenida ni en la puerta de donde uno vive. A veces que los ladrones se comunican. Y fuera de eso, le voy a contar otro asunto.
2: Muchísimas gracias. Reiteramos entonces, ladrón autero intentaba, reiteramos, robar un micro del sindicato Simón Bolívar, micro esos azules, y al intentar fugarse con el vehículo, el ratero, el autero, no pudo maniobrar, porque hay que saber manejar estos micros, no es como manejar un minibús, y casi ocasionó una desgracia, iba a caerse a las casas que están debajo de el camino serpenteante en Pasanque. Gracias a Dios no pasó a mayores. Noticia de último momento. Estaremos atentos al reporte. ¿Lo agarraron o no este sujeto?
6: Ahora.

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1: Estos son los datos del tiempo. La hora.
2: 9.05, 9 de la mañana con 5 minutos.
1: Temperatura.
2: Temperatura actual 8 grados centígrados.
1: Humedad.
2: Humedad relativa del 18%.
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0: Y atención, por favor, está circulando un número, anote bien. Este es un número de celular, bueno, es un enlace de celular, me imagino es ese término, que te dice, abre TikTok para, yo no lo abro. Pero te insiste, escucha, es código más 591, o sea, no es número de celular directamente el código para Bolivia. Y el número es 570-589-45. 570-589-45. No lo abra, porque le van a hackear. Reiteramos, es 570-589-45. Están enviando a su número de WhatsApp. Abre el enlace, abre TikTok con enlace. ¿Para qué? Para hackearte, para robarte tu número de celular y a través de ello extorsionar, decir, suplantan tu identidad, ya me han hecho, a mí ya me han robado varias veces. Y por ello, ¿qué es lo que te dicen? Hermano, necesito dinero. Le llamas, no te puedo porque estoy en el banco, pero te lo voy a devolver, por favor. O sea, ellos saben, porque leen tus conversaciones, saben cómo se hablan, ¿no ve? Por ello mismo, por favor, reiteramos. Le van a mandar mensaje, es el icono, es un icono blanco, no lo abro más porque no quiero abrirlo. Es un icono blanco y ya lo he denunciado también, está en la página Eco Live Streaming Bolivia, en la Eco. No abran ese enlace, Belín Medina, también a ti te ha llegado. Sí. Quieren hackear otra vez el WhatsApp y estos desgraciaditos, estos infelices, están enviando a tu WhatsApp del 570-589. Es un icono blanco. Creo que tiene algunos elementos más negros. Pero te reitero, no abra enlaces de números desconocidos. No sea tontito, no sea cojudín. Evelyn.
2: Precisamente, a mí también me mandaron. No tiene el mismo icono, más bien tiene una letra. Sin embargo...
0: Una M.
2: Sí.
0: Sí, la M. Ayer yo le he denunciado una letra M.
2: Sí, exacto.
0: Está mandando enlaces por si acaso. Sí. No los abra, quieren hackearle.
2: No abran, porque además que, ¿saben qué? En el enlace más o menos logras ver de qué se trata. Bueno, a mí, no sé, cuando vi que decía, ahora lo voy a revisar, pero que era como algo extraño.
0: Bloquealo.
2: Que yo ni siquiera he solicitado. Entonces dije, no, yo esto no lo voy a abrir porque puede ser incluso de... Recordemos que nuestra compañera Emita Bustamante le ha pasado eso, que ha abierto un enlace y se le bloqueó, se le arruinó completamente todo el sistema del celular, perdió toda información. Entonces, tenga cuidado, no sean tan cándidos de abrir nomás cualquier enlace porque alguien le mandó. Y también, por eso más adelante vamos a estar viendo... ¿Tú aceptas o cómo tomas el hecho de que te incluyan en un grupo de WhatsApp cuando tú no has dado autorización?
0: Sí, pasa ello. Muchas veces ya apareces en grupo de WhatsApp y tú no has dado la autorización. O sea, lo primero que deberían hacer es preguntarte, ¿no es cierto?
2: Claro.
0: Steve, ¿quieres ser parte del grupo de WhatsApp de calzones? ¿O usted quiere ser parte del grupo de WhatsApp de venta de calcetines? ¿O grupo de WhatsApp para derrocarlo al presidente Pollo? Porque te mandan, hermana, te incluyen grupo de WhatsApp para vender desde calzones hasta grupos de WhatsApp para el tema político.
2: Sí.
0: Y no te consultan estos pendejos.
2: Claro.
0: Me molesta mi hermana que ya nomás estoy en grupo. Les puteo. A ver, idiotas imbéciles, ¿quién les dio mi número para poner?
2: Exacto.
0: Carajo, les digo. La próxima, pregúntenme, imbéciles. los bloqueo y salgo del grupo. Sí. Que sepa que me ha molestado que me incluyan, hermana sí, querida. Sí. Ah,
2: había en algún momento esta práctica era muy común. Y claro, al ver, así como tú, yo por ejemplo, no contesto, pero directamente me salgo del grupo y bloqueo al grupo.
0: Estos imbéciles, ¿ah?
2: Entonces, yo digo, como se han dado cuenta quizás que el incluirte en grupos no funciona para mandarte estos links que ellos quieren para hackear tu línea, tu
0: que es más
2: WhatsApp,
0: individual, claro que sí.
2: Sí, te mandan de manera individual, hermano, o sea, es muy riesgoso. Por eso también, tenga muchísimo cuidado cuando deja su número de teléfono
0: ese
2: en cualquier lugar.
0: M, sí. Simplemente es una letra y le reitero, el número de los desgraciaditos que están mandando, 570-589-45. Abre TikTok para, exactamente, te están enviando enlaces. Cuidado con nuestros niños cuando tienen el WhatsApp. Ah, debe ser enlace de juegos, de algo. Las guaguas abren el enlace y te van a hackear el número de estos infelices desgraciados. Te reitero, me ha llegado ya dos. Uno con letra M y el otro es, reiteramos, con un icono blanco y de, creo que tiene carteras o tiene iconos chiquititos de electrodomésticos. Dice, abre TikTok para, no lo leo más. Hay que bloquear y tenga cuidado porque al bloquear también lo abre muchas veces. ¿No sí, ve Paulita Medina?
2: Sin
0: hay que
2: querer
0: tener cuidado,
2: abres el enlace. Sí, yo creo que es mejor. No, no creo. Yo hice eso varias oportunidades, hermano. Me llega cualquier mensaje de alguien que no conozco, que incluso me incluyeron en un grupo que aparentemente era de noticias de la Argentina, porque yo reconocí el icono al tiro del Canal 13. Pero yo dije, claro, no, esto, no, ¿cómo me van a incluir a mí? Directamente sin abrir ni siquiera el grupo, hermano, o sea, ¿qué me habían mandado? He eliminado el grupo, directamente, sí, porque es
0: porque
2: muy peligroso,
0: en el grupo,
2: es mejor.
0: Entre puros hackeadores pueden hacerse grupo,
2: claro.
0: Y vos abres de qué se trata. Claro, mira, hermana, me has puesto a consideración algo bien importante, yo los puteo, o sea, no, entro al grupo, los puteo y lo... Claro, al entrar me pueden hackear ya nomás, pues estoy abriendo igual.
2: Sí.
0: Bueno, tómenlo muy en cuenta, no abran. Por regla general, señores, no seamos tontitos, soncitos, opitas, cojuditos, inocentes, cándidos, virginales. Luego, ¿quién tiene la culpa, el chancho o el que da de comer al chancho?
2: Sí.
0: No abra enlaces de números desconocidos. Abre este enlace o el famoso... En este video apareces tú.
2: ¡Ay, sí,
0: por
2: eso!
0: Favor, no lo hagan porque estos desgraciados infelices, estos malditos, hay que escupirlos estos porque, hermana, luego te roban.
2: Sí.
0: A mí me han robado 700 lucas haciéndose pasar por mi abogada. ¿Me entiendes? ¿Y a cuántos más? Reiteramos. Y a la policía, Fuerza Especial de Lucha contra el Crimen, la División Crimen Cibernético, otra vez están enviando con la letra M el icono y atención policía. Escuchen pues, a ver, no se hagan los cojudos en la policía también, Fuerza Especial de Lucha contra el Crimen, o sea, escuchen el programa. Escuchen bien, por favor, oficiales, suboficiales de la Policía División Anticrimen. Es el 570-589-45. 570-589-45. No abran. Son extorsionadores y son quienes te van a hackear tu WhatsApp. Seguimos.
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0: Gemelas fantásticas. A propósito.
2: ¿Habrá extorsión, corrupción en el fútbol boliviano? Opción 1 sí, opción 2 no, ¿por qué?
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0: Y tenemos la pregunta abierta, hermana querida.
2: Exactamente, precisamente va casado con lo que acabamos de hablar y dice, ¿te molesta que te incluyan en grupos de WhatsApp sin tu consentimiento?
0: ¿Te molesta que te incluyan en grupos de WhatsApp sin tu consentimiento? 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
0: Vamos con el segundo grupo de los astros, mucha atención por favor, a continuación. ¿Quiénes atentos? Evelyn Medina, por favor.
2: Leo, Virgo, Libra y Escorpio.
0: Leo, Virgo, Libra y Escorpio. A continuación, dice...
2: En la salud, Leo, una semana ideal para recuperar hábitos que te hacen sentir bien contigo mismo. En el amor, tu lado más espontáneo atraerá miradas y despertará interés. En el trabajo, un reto complicado pondrá a prueba tu paciencia, pero acabarás destacando. Tu mejor día, martes, Leo.
0: Martes, Leito, para vos el mejor día, Virgo.
2: Vámonos con Virgo. En la salud, tu cuerpo te pedirá una pausa. Escúchalo antes de llegar al agotamiento. En el amor, dejar de controlar cada detalle hará que una relación fluya de manera diferente. En el trabajo, una tarea que parecía poco importante podría abrirte una puerta interesante. Tu mejor día el jueves, Virgo.
0: Jueves de clásicos, Virgo. Tu mejor día, Libra.
2: Con Libra en la salud. Libra, evita Libra. Acumular compromisos, necesitarás tiempo sin horarios. En el amor, una persona del pasado podría volver a aparecer, aunque con una intención distinta. En el trabajo, tendrás que elegir entre mantener la comodidad o apostar por algo nuevo. Tu mejor día, Libra, el sábado.
0: Bien, sábado, Libra.
2: Y el último del grupo, vámonos con Escorpio. Escorpio. En la salud, tu estado de ánimo mejorará al cambiar una rutina que ya no te aporta nada. En el amor, habrá mucha intensidad, pero también riesgo de malentendidos si das algo por hecho. Y en el trabajo, una conversación aparentemente informal puede darte una pista importante.
0: ¡Epa!
2: Tu mejor día, martes, para Escorpio.
0: Martes, Escorpio, tu mejor día, mañana. Señoras y señores, se viene después de la pausa, tercer grupo de los astros, es el horóscopo semanal. ¿Quién es
2: Sagitario,
0: atento?
2: Sagitario, atención, Sagitario, Capricornio, Acuario, Piscis.
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0: El viernes hemos preguntado, la consulta abierta era, hermana querida, ¿cómo crees que te recuerda tu ex? ¿Con cariño? Y el 100% dijo, no, ¿qué me va a recordar con cariño?
2: ¿Por qué me recordaría con cariño?
0: Claro. Y en día lunes reiteramos nuestra consulta. Primero vamos con el...
5: Referéndum.
2: ¿Habrá extorsión, corrupción en el fútbol boliviano? Opción 1 sí, opción 2 no, ¿por qué?
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0: Tenemos la pregunta abierta que está relacionado precisamente también al tema de inseguridad virtual en comunicación en el WhatsApp.
2: Así es, la pregunta abierta dice, ¿te molesta que te incluyan en grupos de WhatsApp sin tu consentimiento?
0: Vámonos con mensajes, ahora en Bolivia, Paulita Medina.
2: Exactamente, son las 9:19.
0: 9:19 minutos. Vamos con los mensajitos, tanto del TikTok, el Sin Permiso 2026, TikTok Steve Carrasco informa, Facebook Live, estamos en el streaming, Eco Live Streaming Bolivia y estamos en el streaming en el Facebook sin permiso. 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Estoy contigo, Evelyn.
2: Vámonos con el mensaje que quedó a medias, ¿sí?
0: Dale, hermano.
2: Extorsión es muy probable que sí haya, pero corrupción 100% sí hay. Desde el primer campeonato que logró Always Ready hay cosas muy torcidas, pero totalmente visibles, porque los partidos de la Liga Boliviana son transmitidos y grabados, y las evidencias de lo que llamamos mafia costas quedan a la vista de todos. Chicos, todos sabemos que sin todas las ayudas corruptas para Always Ready jamás habría logrado el campeonato del año pasado. Este año siguen en los mismos pasos la familia de Maleán, el presidente de la Federación Boliviana de Fútbol, y el gusano de su hijo, que son la misma porquería. Es muy grave lo que pasó con el portero de Guavirá, pero no es un caso aislado. Está en manos de la prensa hacer visible todas estas cosas. Mis saludos y felicitaciones a su programa, nos dice Ariel Alvarado.
0: Gracias, Arielito. Paulita, en dos segunditos, ¿qué ha pasado? ¿Por qué la consulta del referendo? El contexto es crítico.
2: Bueno, el contexto es que ayer, después del partido entre Guavirá y Always Ready, que se ejecutó precisamente el partido en la Ciudad del Alto, sí. Después de esto sale el equipo de Guavirá a hacer una conferencia de prensa, específicamente con la declaración del portero, precisamente de este equipo, para decir que habría sido extorsionado antes de ingresar al partido, con que se dejara meter por lo menos 3 goles, que ya sabían dónde estaban su madre, dónde estaba su, en realidad todo su entorno familiar, incluso él, sabían por dónde caminaría, por dónde iría, y la amenaza fue de muerte, de hacerles daño, amenaza de muerte, una extorsión.
0: Perfecto.
2: Para que dejara meterse goles. Tras los primeros goles que se dejó meter el portero de Guavirá, decide su cambio, y precisamente antes de que termine el primer tiempo sale llorando. Por eso es que la declaración, después respaldado por todo su equipo, salen a dar la conferencia de prensa donde esta denuncia, dicen, ya sería formal en el Ministerio Público y la FELCC.
0: Y habrá que establecer como descargo del equipo de Always Ready, del equipo, habló de los jugadores, también salieron y dieron la cara, ¿no?
2: Dieron la cara, claro. Diciendo que ellos no tienen nada que ver con esto, que van a apoyar al equipo, se solidarizan con ellos, al equipo de Guavirá.
0: Sí, es el rival.
2: Se solidarizan y que ellos también van a exigir una investigación transparente.
0: Vamos con más.
5: Referéndum.
0: Referéndum. Mensajes, hermano.
2: No, ya no tenemos.
0: Ah, ya no hay mensajes, perfecto. No. Estamos en el TikTok también, por favor, querida Paulita Medina.
2: Así es, estamos a través del TikTok, a través de la cuenta del Sin Permiso y también a través de lo que es
0: Steve Carrasco Informa.
2: A ver. ¿Qué dice? ¡Ay, GMs! Dice, sí, diferentes me robaron después para que no le cobre, me mandó, debe estar más arriba su mensaje.
0: Ya, a ver, muchachos.
2: Dice, así diferente me robaron después para que no le cobre, me mandó personas que me...
0: extorsión, está hablando precisamente en el tema de la extorsión a través del WhatsApp, ¿no es cierto?
2: Sí, debe ser de eso. De
0: suplanta tu identidad en el WhatsApp, que es normal, es común. A mí me han robado 700 lucas el año pasado.
2: Sí.
0: O sea, doy fe y ante todo estoy dando testimonio. Por ello, remarcamos una vez más, están escribiendo de números, abran enlaces. Si eres realmente tontito, soncito, opita, burrito, eres realmente una persona muy
2: poco
0: inocente.
2: Informada, hermano,
0: no, también. Eres tontita, hermana. Y abres, no abran enlace.
2: No.
0: Primera regla, gemelas fantásticas. Sí. No abran enlace de nadie.
2: De nadie, sí. Y si es de alguna persona conocida, si tiene el crédito, que ya nos hemos olvidado del crédito.
0: Claro.
2: Háganle una llamadita. Che, ¿qué es lo que me has mandado? Pregúntele. Porque también, amigos, abren algún enlace, comparte con 7 personas y vas a ganar 1,000 bolivianos.
0: Esas cadenas.
2: No, hermano, no. Así
0: hay
2: no.
0: Esas cadenas que son enlaces para suplantar tu identidad, sí. Hackearte, lo que conocemos comúnmente, y luego extorsionar y pedir plata a la familia, amigos, Paulita Medina, ¿no?
2: No, sí.
0: Le pasó a la, ¿qué se llamaba esta cantante? A la grandota.
2: A la Dagmar.
0: Dagmar.
2: A mí me ha pedido a Dagmar yo.
0: Claro.
2: ¿Eh? ¿Y por qué me di cuenta? O sea, ¿por qué me alerté? Porque sí, unos días antes la habíamos visto a Dagmar, hemos coincidido en una presentación, pero mi Osiris, porque en ese momento también. Yo estaba en un grupo, mi Osiris puso, muchachos, Dagmar supuestamente está mandando mensajes pidiendo ayuda, es mentira, no abran esos mensajes.
0: Sí.
2: Listo, ahí dije, qué bien, o sea, no hice caso, ¿no?
0: Sí, sí, sí, sí, a mí igual, hermana querida, ¿qué se llama el de la cantarina? ¿Qué se llama el...?
2: ¿Milton Cortés?
0: El Milton Cortés me dice, hermano, me
2: puedes prestar. Ay, ¿por qué te buscaría el Milton Cortés? Ni te debe conocer.
0: Le pide, hermana.
2: ¿Qué te buscaría?
0: 300 bolívares. De hecho, este no es el Milton. Me ha pedido, hermano. Ah, yo pensé con que te quería dar. Con su foto del Milton. Dice, semejante feo, he dicho, todavía le voy a estar dando plata.
2: Fija que no era el Milton Cortés, Paola. Porque además, 300 pesos y lo va a conocer a usted. A él le va a pedir, al menos a él todavía. ¿Y no te has sospechado desde ya?
0: No, porque tiene cara de hambre, entonces. No, mentira. Pero te pueden pedir plata de cualquier lugar. Sí. Ojo, ¿eh? Ojo.

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3: Muchísimas gracias. Vamos inmediatamente con información. Y un experto general de ejército ha sido claro y contundente. El 2025, el año pasado en septiembre, ya hubo una solicitud por parte del comandante entonces del regimiento Unidad Mecanizada Simón Bolívar Viacha para llevar a cabo las tareas y hacer desaparecer precisamente estos explosivos, esta pirotecnia, deshacerse con los protocolos correspondientes. ¿Por qué no han respondido esa solicitud?
4: El anuncio de una querella contra el ministro debe ser parte de la investigación, no debe confundirse con una persecución política o una otra intención secundaria. Creo que en este caso no existe. ¿Por qué? Porque lo que ha ocurrido es que si se ha decidido realizar una investigación profunda, esta decisión debe ser parte de ella y debemos celebrar que seguramente los resultados nos van a llevar a determinar la verdad de los hechos, porque un elemento muy importante a tomar en cuenta y debemos celebrar aquello es que fruto de las investigaciones se ha llegado a determinar que el año 2025, en el mes de septiembre, el teniente coronel Amaru, entre paréntesis un excelente oficial del cual tuve el honor de ser su comandante, él presentó una solicitud al Ministerio de Defensa para proceder a la destrucción de este material. Ese es un elemento importante que seguramente va a convertirse en el pilar estructural para el desarrollo de las investigaciones. Tiene que haber seguramente alguna responsabilidad. Alguien no ha debido responder, alguien no ha debido decidir algo, ¿no?
5: Exactamente.
3: Ese es el panorama, reiteramos. ¿Quién no hizo caso a esa orden o a esa solicitud? Por ahí va también las investigaciones. Estamos atentos a lo que pueda acontecer. Reiteramos el transcurso de la siguiente jornada.
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17: Estos son los datos del tiempo. La hora.
18: En Bolivia exactamente son las 9:33, 9 de la mañana con 33 minutos.
17: Temperatura.
18: Temperatura al momento agradable, 9 grados centígrados.
17: Humedad.
18: Señora Betty, la humedad relativa es del 18%.
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18: Tenemos nuestro
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18: Este es el referéndum de la jornada para todos ustedes. Y atención.
19: Referéndum, referéndum, referéndum, referéndum.
18: Extorsión, corrupción, ¿habrá en el fútbol boliviano? Extorsión, corrupción, ¿habrá en el fútbol boliviano? Opción 1 sí, opción 2 no, porque
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18: Participen, por favor. Tenemos también la pregunta abierta para nuestra linda audiencia. ¿Te gusta que te incluyan en grupos sin avisarte? Creo que es media obvia la consulta. No me gusta que sin avisarme. Porque ya está de buen tamaño, ¿no es cierto? Que te incluyan en los grupos, que a cada instante tú digas un grupo para comprar calzones, grupo para comprar o para derrocarlo al presidente Pollo. Porque te están incluyendo en grupo de todo. Y no te consultan para política, para comprar calzones, calcetines. O sea, ¿por qué te incluyen? ¿No ve? Entonces, por ahí también va nuestra consulta. Y atención, a propósito del tema netamente, esto de el WhatsApp, ojo, ¿ah? Atentos porque estos desgraciados están escuchando el programa, estos infelices están escuchando el programa y desgraciados ya se los ha, una vez más, denunciado a la policía en vivo. Y también nos están escuchando en la policía boliviana, en el comando departamental. Es el número 570-500. Reiteramos, están mandando otra vez, abre TikTok, están enviando enlace. Otros están enviando con un icono de su perfil con la letra M. Y puede ser cualquier letra. Señoras y señores, alerta, alerta. Estos infelices están enviando, reiteramos, enlaces para que abren TikTok. Abran ustedes enlaces de TikTok, inmediatamente les van a robar a ustedes su cuenta de WhatsApp. ¿Para qué? Para extorsionar. Ya me ha pasado a mí, reiteramos. Ayer me ha llegado con letra M, antes de ayer, todos estos días. Abre TikTok, el enlace para, yo lo borro. Obviamente voy a empezar ya a chequear cómo agarrarlos y bloquearlos, estos infelices. Es más 591, el código positivo, ¿no? Más 591, 570, 580 y pico. No abra. Si usted es muy tonto, si usted es muy bobo, como soncito, a ver, voy a abrir. Abre, listo, jodido, fregado. Le van a suplantar y le van a llamar a través, o le van a escribir pidiendo plata como si fuese usted. Reiteramos entonces, tómelo muy en cuenta, por favor. No abra enlaces de números desconocidos. Si usted es muy bobo, si usted es muy boba, lo va a abrir. Y si le da a su hijo, a su hija el celular, dígale, por favor, hijito, no vas a abrir enlaces, números desconocidos. No abras enlaces porque los van a suplantar, suplantación de identidad. Y recuperar el número WhatsApp es todo un calvario, muchachos. No es nomás, sí, voy a desinstalar. Yo hice todo. He desinstalado el WhatsApp, pero mi número ya, estos infelices, ya lo tenían. Y es grave, complicado. Y te pierdes casi 15 días en recuperar tu número. O sea, vas a llorar sangre por hacerte el... Ah, no, está bien. Bueno, tu problema. No te conozco, no me interesas, no has sido nada de mí. Yo estoy cumpliendo con una prerrogativa comunicacional, el de emitir un mensaje de alerta y de precaución. Si me haces caso, si escuchas la información, el testimonio, bien. Si no lo haces, jódete. No es mi problema, no me interesa, pero sí es mi obligación en remarcarlo una vez más. Están enviando otra vez. Puede decirse que es una ola. Alerta. Escúchenlo bien. Alerta. Otra vez hay una ola de hackear. Ola de hackeo de números WhatsApp. No abra enlaces de números desconocidos. Si lo hace, usted se jodió. Usted se fregó. Así que tómelo muy en cuenta, por favor. Están enviando enlaces de este número. Una vez más, 570, 580 y pico, con el código más 591. Tómelo muy en cuenta, por favor, a nuestra linda audiencia que nos está sintonizando en los cuatro puntos cardinales. No abre enlaces de números desconocidos, usted que está en la sintonía.
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18: 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Y Mainaya, Guayesla, Guayesla, Yapuni. 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
0: Cochabamba, Cochabamba, felicidades a la yacta querida. Vamos a reiterar, por favor, gemelas fantásticas.
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0: Nuestro
19: referéndum. Referéndum.
21: ¿Habrá extorsión, referéndum, corrupción en el fútbol boliviano? Opción 1 sí, opción 2 no, ¿por qué?
0: Referéndum.
19: Referéndum.
0: Tenemos la pregunta abierta que está bien interesante, hermana querida, que es de todos los días. La pregunta abierta prácticamente es testimonial, hermana.
21: Exactamente. ¿No? Dice, ¿te molesta que te incluyan en grupos de WhatsApp sin tu consentimiento?
0: Ay, estoy en estos instantes poniendo, hermana querida, el TikTok como siempre, ¿no? Por inactividad, dice.
21: Ah, ¿Qué es inactividad? ¿Que no muevas el celular?
0: Que no muevas el celular, sí. Oh. Ese algoritmo del celular, hermana querida, ya me llega hasta las pelotas, ¿no? Quisiera saber quién es ese algoritmo, le rompería el hocico, hermana querida.
21: ¿Y por qué será pero, digo yo?
0: Sí.
21: Tal vez sabes que... Ahí está. Tal
0: es
21: vez
0: que no, hermana ser... querida. Quieren los live que esté cerca, ¿no ve, hermana? Que esté cerca, que sí, estés mostrando el moco de tu nariz. Porque realmente qué desagradable ver, hermana querida, a gente haciendo sus live echados en su cama. Ay, sí. Todos cochinos, todos sucios, desprolijos, despeinados. Yo veo incluso a personas de radio y televisión, hermana querida. Sí. Pero todo cochino, pues yo los he conocido o los veo por lo menos ligeramente arreglados. Yo estoy en estos instantes estoy hermoso y radiante.
21: Ay, qué feo que lo digas. Horrible, qué
0: lindo. Soy lindo, pues.
21: Ya, digamos.
0: Bueno, así todo hermoso, así todo bello, ¿ah? Hermana querida. Si ya tengo, no Paola, soy Steve, hermana, ya por favor, ubícate. Habla pues al micrófono, pinche.
21: Por cómo te arreglas, pareces Paola.
0: Paola. Sí. Ahora, me he hecho un lifting de pestaña.
21: Sí, por eso, te he visto con la cucharilla, nada de lifting. ¡Qué horror! Te he visto con la cucharilla. ¡Qué horror! ¿Cómo vas a hacer eso? ¿Qué te pasa?
0: Qué rico, mi Alexander, hermana. Bueno, les reitero. Yo que supuestamente soy lindo, hermoso, bello, Adonis, que me ve la gente en el stream y me ven en el TikTok. Imagínate, hermana querida, en la noche todo cochino, hermana, con mi polera rota, ¿no ves? O sea, con mi pijama vieja. Así, sí pues, hermana, ¿no ves?
21: Con tu pijama con rodillas marcadas.
0: No, con rodillas blanqueadas. Mi frazada bien fea, cochina, ¿no ves, hermana querida? Con bolitas, así se nota que es vieja tu frazada. O tu edredón todo cochino, sucio, que no lo has llevado nunca ni lo has lavado, hermana. Haciendo... Es que así es,
21: Evelyn. ¿Has visto?
0: Yo he visto así a presentadores es de televisión, presentadoras, y también a locutores, locutoras, que los veo en los streaming bien, o sea, como tenemos que estar en el puesto de trabajo.
21: Sí.
0: Pero cuando hacen sus live de TikTok, todo cochino, sucio, destrolitos. Casi le digo, le quería escribir una mina a una de estas presentadoras, decirle, mamita, abrí tu cuarto, debe estar hediendo, señora. De verdad, abrí la ventana. Hermana, de verdad, todo su cabello un costado, o sea, como diciendo, así soy en la vida real, puta, qué fea había sido, hermana, discúlpame, ¿no? O sea, en la vida real. No pues, muchachos, desprolijo. Y con eso no te digo, tienes que montarte tu estudio de streaming, comprarte, no. Pero por lo menos para hacer un bonito live, ponte en un lugarcito donde, hermana querida, ligeramente, pues, por respeto al ciudadano, al tu seguidor, mostrarle algo o lo mejorcito de tu casa. No le vas a estar mostrando las cochinadas de tu nariz, todo despeinada. Una pena, yo veo algunos live, hermana querida.
21: ¿Eh? ¿Sabes, hermanito? Más que... Te soy bien sincera, más que respeto hacia el público, más que el respeto hacia ti. Porque, ¿sabes? No es aparentar, no es figuretear.
0: ¡No!
21: Es cierto que al TikTok le gusta, cuanto más natural salgas, me parece que es
0: mientras
21: mejor.
0: Mientras más cochino estés.
21: Pero es que hay algo que se llama respeto por tu persona.
0: Claro,
21: o sea,
0: hermana.
21: Sí. No estamos diciendo que salgan igual de maquillados, porque es la realidad de nuestro hogar. En nuestra casa, hermano, ¿qué nos ponemos? La ropa más cómoda. Y la más cómoda, por lo general, es la más viejita.
22: La más gastadita.
21: Pero si vas a estar con esa ropa así, que está ya hasta percudida, no puedes hacer un live con tanto detalle. Esa es la verdad. Entonces, ponte algo de dentro de casa, pero que no sea para mí, ¿no? O sea, yo estoy hablando por mí, porque yo sé que hay todo tipo de gente en el TikTok y muchos de ustedes comparten el hecho de ver así al natural a una persona porque se identifican. Pero ¿qué pasa después? Y esto va para las personas que son públicas, no para todos, para las que son públicas. Cuiden un poco eso también, porque si no, la gente es mala. Yo siempre lo digo, hermano, sinceridad.
0: Como yo,
21: sinceridad solo de tu mamá. Claro, y punto, hermana, nadie más. Y tu hermana, hermano, porque hasta entre hermanos hay esas rencillas, esas envidias, ¿no? Pero sinceridad solo de tu mamá. Entonces, para esa gente que es pública, cuídense un poco. Porque ya después, cuando los vean en la tele, bien producidos, bien trajeados, tú dices, ay, no, pero esta es bien desastrosa.
0: Bien cochina su cuarto, claro, todo sucio.
21: Es una desastrosa.
0: Con su pijama vieja, ahora se está haciendo aquí la. Hoy se hace la Susana Jiménez del. Pero de verdad, hermano.
21: Es verdad, es cierto, sí. Y por eso te decía, pero es que muchos ya le han encontrado la fórmula, porque como te digo mucho, la gente es chismosa. Te ven en tu casa, te ven así lagarteando en la cama, así, hola, chicos.
0: Hermana,
21: sí,
0: ahí está, eso más.
21: Listo.
0: Aprovechando.
21: La gente empieza a entrar y a comentar.
0: Lo ultimito, hermana querida. En el tema, por ejemplo, de cuando van a sus cocinas, limpien sus cosas. A mí, ¿sabes qué? Yo hacía, hermana querida, yo hacía, ¿sabes qué? Yo hacía, hermana, en live en mi cocina. Mi hermana me ha criticado. Me ha dicho, oye, la caldera es bien fea, se ve. Y he chequeado mi calderita, sí, hermana querida. Es mi caldera de Boy Scout, con eso voy, hermana. Y sabes que yo soy alpinista. Entonces llevo. No, de verdad. Y la gente no va a entender, hermana, ¿no ve? ¿Qué te va a decir? Ese cochino, mira, tan fea su caldera, no lava, ¿no ve, hermana querida? Y pasa lo mismo. Hay muchos que hacen su live en sus cocinas. El lugar más íntimo, aparte del baño, es tu cocina. Obviamente, con el live, con el TikTok, ya has entrado hasta tu recámara. Muestras tus cuadros viejos, muestras, hermana, tu cama, que está tu ladrillo ahí abajo sosteniendo el último clavo. ¿Me entiendes? Y la gente no te va a entender, la gente te va a criticar. Muchos dirán, ¿qué me importa? Sí, pero viejo, no metas pues a desconocidos. Peor la vista a tu intimidad, que es tu dormitorio. Y la cocina, hermana querida. Hagan su live en su. ¿Cuál es el mejor lugar de la casa para ti, Evelyn Medina? ¿Ah?
21: ¿El mejor lugar?
0: Sí, sí, el lugar más bonito. Obviamente es el living.
21: La sala, ¿no?
0: Claro,
21: el comedor.
0: ¿No? ¿Dónde recibes?
21: Sí, donde
0: ¿no
21: recibes. ¿No ves?
0: ¿Dónde recibes? Recomendación entonces, por favor. ¿Ah? Y el live, háganlo de manera más. Yo, por ejemplo, a veces, no estoy haciendo, hago live a veces, hermano, en la tardecita. Me pongo en el mejor lugar donde tengo bonita iluminación. Y más que vea mi cara de Adonis, hermana querida. Sí, hermana, en vez de que vea mi carita, prefiero mostrar la ciudad. Porque yo vivo en el piso 14. Del piso 14 tengo. Y mientras tanto estoy charlando con la gente, tema político, absolutamente todo. Pero antes de que estén viendo mi carita, hermana querida, no soy feo, pero tampoco soy el Brad Pitt para estarme mostrando, ¿no ve? En cambio, estos lives, hay cada yojaya cochino, hermana querida, que está ahí, todo. Y hermana, que como están tan cerca, ves todas sus imperfecciones en su rostro, ves su pedazo de maní en su diente, hermana querida. O sea, feo, pues. Lávense los dientes por lo menos el momento de hacer live. Sáquense el perejil del diente. Cochinos estos, hermano.
21: Ay, no, este sí que es crítico.
0: Ya estoy viejito, hermano.
21: Los has hecho perejil en un ratito.
0: Los has hecho perejil estos cochinos, Me deben puta. Me deben odiar y criticar estos, ¿no? Estos yojayas tiktokeros. Bueno, señoras y señores, radio, frecuencia modulada. Estamos en Cana 98.5.
2: Bienvenidos.
0: Soy Steve Carrasco Velasco y estoy con mis hermanas, 15 años de programa en radio.
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0: Ellas son las gemelas fantásticas. Vamos con el tercer y último grupo de los astros. ¿Quiénes atentos, por favor, mi querida Evelyn Medina?
21: Sagitario, Capricornio, Acuario y Piscis.
0: Empezamos con Sagitario, por favor.
21: A ver, vámonos con Sagitario.
0: Sagitario, atención.
21: ¿Saben qué es el horóscopo de la semana? A ver.
0: A ver, dice.
18: Sagitario, atención.
21: Salud.
18: Yo. Dale.
21: Necesitas movimiento y actividades que te saquen de la monotonía.
18: Epa.
21: En el amor, una coincidencia puede convertirse en el comienzo de algo interesante. En el trabajo, te tocará resolver un problema ajeno y eso hará que alguien se fije en tu capacidad.
18: Epa.
21: El mejor día para Sagitario, el domingo.
18: Domingo, Sagitario, ¿por qué no somos el mejor día, Paulita Medina?
21: Porque este día está ideal para que tú cierres negocios.
18: Según los astros.
21: Claro, cierres negocios, aclares cosas quizás con la familia, para que decidas darle el sí a esa pareja que está esperando. No lo sé, pero es para tomar decisiones importantes.
18: Seguimos.
21: Capricornio, en la salud no confundas disciplina con olvidarte de tus propias necesidades. En el amor, esta semana alguien podría romper la imagen que tenías de una persona. En el trabajo, un retraso será frustrante al principio, pero te dará tiempo para mejorar tu estrategia. Tu mejor día, miércoles para Capricornio.
18: Miércoles, Capricornio. Seguimos con...
21: Acuario.
18: Acuario.
21: En la salud necesitarás descansar de las pantallas y prestar más atención a tu entorno. En el amor, un cambio inesperado en los planes puede terminar convirtiéndose en una cita memorable. En el trabajo, Acuario, tus ideas más atrevidas serán precisamente las que generen mayor interés.
18: Bien,
21: ¿eh? Mejor día, el sábado.
18: Sábado, el mejor día para Acuario. Y cerramos con...
21: Piscis.
18: Piscis.
21: En la salud, busca actividades que te ayuden a descargar emociones acumuladas. En el amor, una señal que llevabas tiempo esperando finalmente llegará, aunque no la de la forma que imaginabas. En el trabajo, esta semana descubrirás

0: astros. Tres grupos, toda la semana, el horóscopo ampliado. Vámonos con los mensajitos, por favor, siempre de la mano de la Capela Karaoke. 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
0: 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Vámonos con los mensajitos, por favor. 789-89975. Si nos han llegado, también tenemos mensajitos en el TikTok. Vamos revisando con calmita. Ahora en Bolivia, mi querida Paulita Medina, por favor.
1: Exactamente, son las 9:53, 9:53 de la mañana.
0: La Expo Cruz busca romper récord. Va a mover millones y millones. Vamos a hablar de esto después de la pausa. Estoy contigo, Abel Medina. Si nos han llegado mensajitos, 789-89975.
1: A ver, dice Freddy. El cochabambino vive para comer y come para vivir. ¡Viva Cochabamba, Mailla Pipi!
0: ¡Vamos!
1: Club de Furia, dice Mafia Costa. Rodri dice, entonces si no lo amenazaban a Guavirá, iba a golear a Olo el Ready en el alto. ¡Ja, ja! ¡Tonterías! Dice. Angie dice, hay que dar tap. Compartir, dice, seguramente de nuestra transmisión. Gracias, querida Angie. Vladimir dice, Pispi, esas maguitas de Germán Monster, maguitas. Saludos gemelas y Pispi, ¿dónde estará el chúcaro? Dice.
2: Los Estados Unidos.
1: Está en los Estados Unidos, chicos, todavía. Luis Steve, te dice Daza. No puede ser, qué lindo verlos y escucharlos doble, pero está bien, dice. Jackie dice, ¿puedes repetir el número, porfa?
0: Claro que sí.
1: ¿El número de Modans? ¿O de qué número?
0: Igual, de Modans, ¿qué número?
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0: Y acá el 7898975. Seguimos con el TikTok sin permiso. En el TikTok seguimos.
3: Es la hora 9:55 minutos. 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
2: Y atención, el gobierno confirma que el estado de excepción concluye el 18 de septiembre. Alista el decreto para ampliar la medida. El ministro Marco Antonio Oviedo anunció que el gobierno presentará el nuevo decreto en el que se decide ampliar por 90 días más el estado de excepción. Pero no tiene la última palabra. Claro, la última palabra la tiene la Asamblea Legislativa.
3: Sí, nosotros vamos a presentar decreto nuevamente para la ampliación del decreto del estado de excepción, pero tengo entendido que también ha habido la Comisión de Constitución y Justicia Plural de diputados que ha presentado la misma solicitud. Entonces hay que ver cuál va a ser el procedimiento que se va a seguir en la Asamblea Legislativa para la ampliación del estado de excepción. Creo que hay un gran consenso ciudadano y también hay un gran consenso en la misma Asamblea Legislativa.
2: Ese es el panorama, reiteramos, en torno al estado de excepción que finaliza el 18 de septiembre, cuando fue lanzado el pasado 20 de junio.
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0: Estos son los datos del tiempo. La hora.
4: 10:04, 10 de la mañana con 4 minutos.
0: Temperatura.
4: Temperatura actual 10 grados centígrados.
0: Humedad.
4: Humedad relativa del 16%.
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5: 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Referéndum. Referéndum.
4: Referéndum. ¿Habrá extorsión, corrupción en el fútbol boliviano? Opción 1, sí. Opción 2, no. ¿Por qué?
5: Referéndum. Referéndum. Referéndum.
2: Tenemos la pregunta abierta.
4: ¿Te molesta que te incluyan en grupos de WhatsApp sin tu consentimiento? ¿A vos, hermana?
2: Odio que me incluyan en grupos de WhatsApp, hermana querida.
4: ¿Muchas veces te han incluido?
2: Uf. De verdad, hermana querida, me molesta, ya te he dicho, a cada rato, no sé qué tiene la gente, o como el número es público, ¿no ve, hermana querida?
4: Claro.
2: El 699-52995 y el 789, peor, cuando es público, siempre te está metiendo en los grupos de WhatsApp de una cosa a otra cosa. Hermana, y lo peor de todo, hay cosas pues que te llama la tele, la anterior vez me dice mi mujer, ¿por qué estás en este grupo? ¿Cuál? Le digo. ¿Cuál grupo? Le digo, putitas.com. ¿Cómo?
6: A ver, ¡oye!
2: No, de verdad, hermano. ¿Revisó? Putas, hermano, había estado, pues, que este domingo tendremos 2x1. Si vienes con un amigo, puedes hacer
4: hermano,
2: 2x2. Hermanas, te...
4: ¿2x2, 4?
2: No, no. A ver, ¿cuál es el 2x2? El 2x2, hermana querida, es cuando tú entras con tu cuate.
4: Yeah.
2: Y tienen relaciones, pero así, o sea, compartiendo... no sé si en intercambio, pero compartiendo el mismo espacio. O sea, ves a la otra pareja también desnuda, teniendo relaciones. Ese es el 2x2.
4: Ay, no sabía.
2: Ahí está, hermana querida, por eso. O sea, y en los alojamientos, moteles, están permitiendo, hermana querida. Uh-huh. ¿Ah? Te reitero, yo te hubiera dicho, mira, no voy a ser hipócrita. Ey, no, nunca he hecho un 2x2, que es precisamente el, qué sé yo, mi cuate. ¿Quién es mi cuate? A ver, ¿con quién me ven a mí de amigo? Me ven, digamos, a ver, ya, me ven con mi amigo Raúl, digamos, ¿no ve? Ya. Con el Raúlito, dice, hermanito, vamos un boliche, listo, nos conocemos a dos amiguitas, bailamos y queremos ir a un lugar, bueno, cada uno por su lado, ¿no ve? No, el 2x2, los dos entramos, las dos parejas entramos,
4: claro, los cuatro.
2: Man, los cuatro, felices los cuatro, como dice Maluma, mantenemos relaciones, no sé si es con intercambio de pareja o no. Pero yo lo veo a mi amigo Raulito, todo así peladito, todo calatito, con su chica, su mujer, lo que sea. Igual, teniendo relaciones casi juntitos. Por si acaso, esto no es bien. Los changos están practicando. Beso de tres. Beso de tres. Beso de tres. Yo he chequeado en las fiestas que fui, las últimas, el beso de tres. Entre dos chicos y una chica, por ejemplo, ¿no? un beso de tres. Pero también he visto dos chicos y una chica el beso de tres. Yo digo, o sea, discúlpame, yo soy machista. ¿Ah? Horrible. Me escupo a mí mismo, hermana querida. Pero ver a dos mujeres besándose es menos desagradable a mí que ver a dos varones. Perdón.
4: Es que has dicho lo mismo, has dicho dos chicas, una chica, dos chicos.
7: Es por tu género.
4: ¿Así? Porque a mí también, a mí no te voy a decir que prefiero, yo porque la verdad es que, ¿no? Es que para mí la intimidad debe ser de a dos, o sea, la pareja, ¿no? Eso de estar incluyendo a alguien, incluso que te mire, hay muchos pervertidos que tienen ese claro, estilo de prácticas.
2: El 2x2 está dando, pero, hermana querida. Entre los
4: horrible, pues, ahora, hermano.
2: ¿Qué te puedo
4: horrible,
2: decir?
4: Porque eso puede estar... ¿no? Mira, yo te voy a decir algo.
2: ¿Qué?
4: Y en algún momento lo hemos tocado, el tema de si en pareja te gusta ver pornografía, por
2: ¿sí,
4: ejemplo.
2: Sí, también.
4: ¿No? Han surgido muchas cosas interesantes, como que sirven de estímulo y qué sé yo. Pero cuando ya se da de manera, ¿cómo te diría? Hasta incitando a la pareja a hacer ese tipo de cosas, para mí ahí vienen los, afloran los pervertidos ocultos. Es decir, aquellos que por ahí, como tú dices, parejas circunstanciales, que yo no estoy de acuerdo con eso, ¿no? De conocerse una noche y después nada más, porque trae mucho riesgo, pero ahí es donde el otro después, si ya sabe que ha sido algo pasajero, después ya anda buscando ese tipo de prácticas y engancha, como diríamos, a cualquier inocente, ya sea del lado de las mujeres o del lado de los varones, donde les despiertan ese morbo que no sabemos qué tan perturbador puede ser para la otra persona, porque a veces este tipo de prácticas se las hace sin consensuar, se las hace sin hablar, simplemente la persona llega al lugar y resulta de que, mira, vas a ver un jueguito, que qué sé yo, y por ahí la pueden incitar a este tipo de prácticas donde puede perturbar demasiado a la pareja que no ha consensuado este tipo de encuentros. Así que me parece muy,
7: oye,
4: muy
7: mañana
4: peligroso.
7: Hablaremos de eso. Mañana
4: sí, hablaremos de eso, hermano.
7: Le
4: porque...
7: daremos mayor luces mañana, que participe la gente.
2: Ya, me parece día, interesante. No ¿cuál sería el tema, perdón?
4: No sé por qué hemos empezado a tocar ese tema de sexualidad, porque para mí es un tema mañana. De sexualidad.
2: Sí.
4: Hagámoslo mañana, chicos, de
2: ¿cuál
4: verdad?
2: Sería el tema, entonces,
4: para
2: planteamos...
4: que sea productivo, porque la idea es que sea productivo, no es chusmear
2: aportar,
4: nada más.
2: Claro, hay que aportar. Entonces, ¿cuál sería el tema, más o menos? El contexto ya sabemos. ¿Cuál sería, entonces, el tema, hermano?
7: Prácticas modernas serían.
2: Prácticas
4: en la intimidad.
2: Prácticas modernas en la intimidad que se dan en nuestro martes de sexualidad mañana. Sí. ¿Estás de acuerdo con las prácticas modernas de, en la sexualidad que se da? Uno, tríos,
7: no,
2: dos por
7: olvides,
2: dos.
7: Hermano,
2: perdón,
7: que...
2: y se empieza desde lo chiquitito, ¿no? Desde el beso de tres, beso de tres. El chico está en el medio y las dos chicas. Y los tres se besan, ¿no? Y o al revés. La chica está en el medio y los dos bigotones se acercan y se besan. Creo que se besan más los bigotones que a la chica. Te reitero,
7: claro,
2: normal.
7: ¿Y por qué, por si hermano, acaso, ¿eh? Vamos a tratar, y me parece muy, muy interesante, porque hoy más que nunca he visto que gente que ha tenido una pareja formal, es decir, en matrimonio o noviazgo, cuando se separan, hermano, por lo general se incluyen en grupos de muy jóvenes.
2: Se disparan.
7: Claro, se incluyen. Empiezan
4: a querer hacer prácticas que por ahí,
2: o sea,
4: para su edad...
2: Mi ex era aburrido, ahora quiero cosas nuevas.
7: Algo así.
2: Ya.
7: Por eso ves mucho más ahora esto de el varón muy grande con jovencitas. Mira que nosotros el día viernes
2: el sugar,
7: hemos estado,
2: ¿no?,
7: en un lugar que no lo decimos dónde.
2: Ya.
7: Pero yo he visto mucho hombre grande, pero así grande realmente.
2: ¿De qué edad? Con chiquita. ¿De edad, hermana querida?
7: Pasaban los 60 años.
2: No, ya.
7: Sí,
2: ya, abuelitos, ¿no? Y no estamos condicionando,
7: claro,
2: la edad, hermana querida.
7: No,
2: estamos criticando, hermana, el que tengas una determinada edad.
7: No.
2: Sino
7: la relación que puedas llegar a tener. Eran gente, sí, de los 60 para adelante, hermano, con chiquillas.
2: ¿Chiquillas de cuántos? ¿Cómo que le dices chiquilla? ¿Qué
7: para una de 60, para mí una chiquilla es una de 20, 22 años.
2: ¿Y estaba así?
7: Sí, hermano.
2: Y se nota, pues, hermano.
7: Se renota. Y
2: el
7: por eso te digo,
2: el viejito,
7: ¿no?,
2: sin poto, ¿no? Sí,
4: yo te voy a decir algo, ¿ya?
2: Tremendo, pues, ¿no? No, pero hermana, cortito, para que no... hermana querida... El doncito, hermana, y nadie está en contra, hermana querida, pero cuando, hermana, ya no te da, pues, alguna ropa no te da tu edad, sí, hermana querida, sí, ¿no? Sí, sí, sí. Entonces, hermana, el viejito, está bien el abuelito, ¿no? Con su pantalón bien apretadito, chupincito. Uy, su potito, hermana, pa' pañal está y el cojo se pone chupín, ¿no ve? Ya está bien, se pone sus tenisitos, ¿no? Sus tenisitos modernitos, se pone su saquito tipo Miami Vice con su... Pero se nota, hermana, que ya, y está bonito, ¿no? El abuelito se siente de 40 cuando ya tiene 60 y pico. ¡Belleza! Yo prefiero ver a estos abuelitos rompiéndose en el gimnasio, hermana querida, yendo a trotar. No, pero están en el boliche. Tampoco sí. Critico. Pero estamos con su minita, con su chiquita, con su... Porque eres sugar. Y se nota, papito.
7: Se renota.
2: Y se nota. No critico. Porque el amor no tiene barreras. Pero también hay sentido común, hermana querida.
7: Mira, te voy a decir algo.
2: Hay sentido común, ¿no?
7: El fin de semana nosotros hemos estado celebrando el cumpleaños de una amiga. ¿Ya? Y bueno, había en la mesa había edad de todas las edades, digamos. ¿No? Sí.
2: Zona sur,
7: no,
2: centro.
7: Pero sobrepasábamos los 40, todas.
2: Ya, claro. Todas abuelitas también.
7: No, pero hola, las chicas que estaban al frente nuestro eran más jóvenes.
4: Eran más jóvenes, sí.
7: Entonces, bueno, estábamos celebrando el cumpleaños y nos paramos a bailar, obviamente en nuestra mesa éramos puro mujeres, ¿ya? Nos ponemos a bailar y claro, llega, bien notorio con la pola, decimos bien notorio, ¿no? Que llegan de la oficina, la mayoría de así de trajecito, ¿no? Se sientan la mayoría también en mesas, digamos, cuatro hombres, dos mujeres, parejas, ¿no? Pero llega un grupo de puro varones ya muy mayores, ¿ya? Y como te digo, las chicas que estaban frente nuestro eran muy guapas, eran muy llamativas.
4: Por si acaso estábamos en el mismo grupo todas,
7: claro,
4: ¿no?
7: Todas en el mismo grupo. Muy llamativa una de ellas, ¿no? Cabello rubio, alta, de buen cuerpo. Y bueno, el señor se levanta ya mareado, ¿no? Con la botellita, que es con su,
4: su
7: traguito,
4: su vasito.
7: Y pasa en medio de toditas, porque estábamos bailando, ¿no? Pasa en medio de todas, así, y se le acerca a esta chica, la rubia, para empezar, hermano, el tamaño, ¿no ve? O sea, la chica era súper alta, le llegaba al ombligo, creo, y lo mira la chica y le dice, no, gracias, y le insiste a la chica, no, gracias, le dice así la amiga esta que estaba en la mesa, no, gracias, le dice, y se da la vuelta, y seguía, ¿acaso se quería mover,
4: sí,
7: hermano?
4: Así como plantado, así como, con clavos.
7: O sea, y hermana, la chica se daba la vuelta, se incomodó mucho, y le dijo, no, retírese, por favor, gracias.
2: Te entiendo, hermana, estos señor Burns, estos abuelitos, hermano, o sea, ya eres suficientemente... Con la edad te llega la dignidad.
7: Obvio.
2: Cuando eres chango, hermana, te chupas con el poto al aire. ¿Para qué me invitan si saben cómo soy? No ve la frase. Pero cuando ya estás mayorcito, 50 para arriba, querido abuelito, a ver, viejito papito, sales con los de tu taco. Con eso no significa, no, tienes que ir a dar a la Plaza Murillo las
7: palomas.
2: No, anda al boliche, viví, cuídate, bárbaro. Pero date tu lugar, querido abuelito.
4: No pretendas.
2: Puedes
4: ¿no?
2: tener plata, puedes. Y yo te entiendo, de chango te has roto, ahora quieres disfrutar. Pero ya no eres chango y ya no eres a gusto, a no ser por interés y por plata, al 99%, que vas a tener una chiquita, porque también, ¿quién tiene la culpa? ¿El chancho o el que da de comer al chancho? La chiquita acepta, y chiquita te hablo de 20, 30, ¿no? Te va a aceptar porque sabe bien que contigo va a tener plata, va a tener regalos y todo lo demás. Entonces, pero cuando vayas a una mesa, no insistas. 10 segundos. Hermana, pasa. Estábamos festejando, hermana, que en un boliche igual el cumpleaños de mi mujer. Y dos viejitos, hermano, dos abuelitos, hermana querida, con su trago... Yo, hermana querida, así como Pispireto, soy una mierda. Pero como Steve Carrasco, ustedes me conocen. No voy a decir soy noble, pero soy empático, hermano. Digo, puta, sí. No. O lo invito a la mesa al viejito, he dicho, hermana. Porque parado, sonriente a todos. Y a las chicas, ¿no? Les miraba, pero ya también he visto también.
7: Medio morboso.
2: Ya morboso el viejito les miraba. Porque mi mujer está en la universidad y invita a sus amiguitas de la universidad, que no son chiquillas, ¿ah? Pero que son jóvenes, hermano.
7: Claro.
2: No le hemos hecho caso, creo que con dignidad se va. Viene otro doncito, hermana querida. Igual, arriba de los 60, casi setentón. Y queriendo meterse al grupo, ¿no? No lo hagan, abuelitos. O sea, tengan dignidad. Igual, busquen amigos, no debe ser de su edad. Pero incomodan, hermana.
4: Sí.
2: Incomodan. Y a veces, mira, yo te hablo, yo ya soy un cincuentón. No ves de su yojayas. Ya, ¿qué quieres? Andate. No. No le hemos hecho caso tan bien, pero este sí ha insistido más. Y bueno, hermana, al fin y al cabo, todos hemos dado la espalda. Horrible.
4: Claro, feo.
2: Feo.
4: Sí.
2: Yo me he puesto mal. O sea, yo que he estado con todo el grupo, me he sentido mal, he hecho puta.
4: Sí, yo también,
2: no,
4: hermano.
2: Que invitemos al viejito, ¿no? Al amiguito, al doncito. Pero, hermana, no pues. Es un grupo cerrado de amigos. No sabemos a quién estamos invitando. Sí. Por ahí al pobre abuelito le invitamos. Baila con una de las chicas, le da un paro cardíaco. Puta, no.
4: Claro, o sea, la culpa, ¿qué le han dado?
2: ¿Qué le han dado, no? Usted. Por eso implica mucho más, señores.
4: No, y además que, hermano, hoy en día hay que decir, cada vez es más claro, que los jóvenes quieren estar con jóvenes. Antes
2: y no falta, perdón, el yojai atrevidito.
4: Claro, que va a querer reaccionar.
2: Y el doncito, tal vez que está un poco tomadito, no va a soportar que un yojai. Y pueden pasar desgracias.
4: No, por eso te digo, hermano, hay que ser ubicado. Y con esto no queremos decir que, bueno, finalmente cada quien sabe lo que quiere y sabe dónde se mete y con quién se mete. Pero, hermano, hay que ser ubicados en esta vida. Así como hace rato hablábamos de que, chicos, cuando hacen su live, cuídense, tengan un poquito de dignidad, lávense la cara, peínense, qué sé yo. Bueno, si no te da la gana de hacerlo, no lo vas a hacer. Pero lo mismo para la gente grande. Cuando van a un boliche y saben que son de tomarse sus traguitos y todo, háganlo hasta ser conscientes y no perder dignidad. Porque es muy humillante, hermano, lo que los jóvenes incluso empiezan a reírse de la gente adulta cuando hace eso. La gente grande ya. Y grande estamos diciendo cuando ya son una diferencia de edad de unos 20 años.
2: O sea, decirte, ¿no? Y 60 para arriba.
4: Sí. Claro.
2: Hermana querida, ojo, no estamos discriminando. ¿Cómo? No. Pero, hermana querida, no, distanciaremos el tema generacional, ¿no? Ahora, nadie está... Ay, yo tengo amigos por el gimnasio, por Tochangos, hermana, que me han invitado a su... Y voy, pero ya me ubico, hermana querida.
4: Claro, eso es a lo que yo voy. Tú puedes estar en un mismo grupo como nosotras ese día. Mayores de 50, con estas chiquillas que han debido estar... No tan chiquillas tampoco eran, pero han debido estar entre sus 35, claro, no llegan a los 40. Entonces son mucho menores que nosotros. Por eso cuando empezaron a tocar el reggaetón y que ¿no? ¿Cómo se llama? No sé, que no me gusta bien.
7: Oye.
4: Las chicas disfrutaban de la música. Nosotros ya bien más aplacadas, ¿no? Nosotros, no me gusta mucho. Pero si estás en un grupo con ellos, perfecto, comparte. Pero no vayas a buscar, como decimos, mambo. A un grupo donde están puro jovencitos, lo más...
2: No, vas por donde están las chicas, así de simple.
4: Por eso, donde
2: están
4: las
2: chicas. Vas a buscar chicas.
4: Sí, porque difícilmente una mujer, aunque hay mujeres terribles, pero difícilmente una mujer se va a acercar a los chiquillos. Aunque te diré, hermano, cuando estos chicos tus románticos, con la cumbiera, están sobre el escenario, las mayorcitas son las que más escándalo meten.
2: Ese es otro tema, ¿no, hermana querida?
4: Claro.
2: Pero
4: el ir a buscar que te haga caso...
2: La mujer va en... ¡Ah! Grita. Y ya está. En cambio, el varoncito, el mayorcito, el abuelito, ¿no ve? Es bien osado. Y sí, te reitero, yo sé que tienes plata, tienes tu auto, te ha costado, pero ya ha pasado tu tiempo. No estás caduco. Seguí viviendo, pero ubícate.
4: Sí. Para no ser burla, hermano.
2: Eres burla, te gusta o no te gusta. Sí. ¿Billetera mata galán? Claro que sí, sin duda. Sin embargo,
4: a costa de
2: que te humilles, de que estés ahí que rogándote, pues y vas y ya, yo, muchachos, yo les voy a invitar una etiqueta negro. Ah, la mierda, bien, ¿no? El doncito, bien, hermanito, que no, ya, y las minas. Pero hasta que llegue ese momento, hasta que te acepten en la mesa, abuelito, amigo, viejito, no lo hagas, pierdes tu dignidad.
4: Sí.
2: Se está viendo mucho de esto en los boliches, los chavorrucos, los chabelitos, ¿no ven? No, yo propongo, ¿sabes? ¿Yo qué propongo a tus amigos así mayorcitos? Primero, vayan al gimnasio, hagan un grupo de congéneres así y váyanse tal vez en grupo. Siempre en grupo te sientes en compañía, hermana,
4: sí, pues,
2: querida. Y no vas a rogar atención o chicas, que puedes encontrar una de esas chicas. ¡Uta, ya, viejito, me va a invitar! Puede ser hasta su ñata, va a ser mi... Pero hasta que ahí llegue ese proceso, te humillas, hermana.
4: Sí, claro, hay un proceso de humillación porque muy difícil que una chiquilla, un chiquillo,
7: acepte de primera que le inviten un trago.
2: O si no, hermana, yo he pasado, ¿no? Sí, hermanita, ¿quién va a ser el suyito ahora? Ya vos, mira que el viejito está mirando, sí, que nos invite. Así de perversos somos de chacos, hermana.
7: Sí. Así que mucho cuidado. Estamos hablando ahora de varias cosas, pero el tema para mañana va a estar muy importante, interesante. Prácticas modernas en la intimidad. A ver, si estás de acuerdo, qué opinas, si lo has hecho. Ese va a ser nuestro tema para el día de mañana, en el martes de sexualidad.
2: Claro, ¿no? Ya sea, como te digo, el trío, el beso de tres, sí, el 2x2 que se está hablando ahora. Ay, ¿qué les pasa esto? No, es que tú, no porque eso tú existe, no conozcas, no pasa. Sí. Ah, ay, estos han debido hacer, sí, ¿qué te importa?
7: Yo no.
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2: Vamos a la pausa. En la pausa estamos con el TikTok sin permiso, sí, 2026. Leemos los mensajes, interactuamos en la pausa de la radio. Reiteramos, sin permiso 2026.
5: Referéndum.
2: La consulta, Paulita Medina.
7: ¿Habrá extorsión, referéndum, corrupción en el fútbol boliviano? Opción 1, sí. Opción 2, no, ¿por qué?
2: ¿Habrá extorsión, corrupción en el fútbol boliviano?
5: Referéndum.
2: La pregunta abierta.
5: Referéndum.
7: ¿Te molesta que te incluyan en grupos de WhatsApp sin tu consentimiento?
8: ¡Salimos de la calle del gueto!
2: Vamos con algún mensaje. ¿Sabes qué número, mi querida Evelyn Medina, en nuestro WhatsApp mensajerito?
7: Al 789-89975.
2: 789-89975. Vamos con el TikTok.
9: Es la hora 10:25 minutos.

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2: Estamos en contacto con nuestro compañero Daniel Rodríguez. Daniel, estoy con usted, por favor. ¿Qué novedades tengo a esta hora? Te estamos escuchando, Dani.
3: Hola, chicos gemelas. ¿Cómo están? Muy buenos días. Reportándonos desde la zona sur. Estamos en Los Pinos, saliendo ya hacia el centro paseño. Comentate que en la bajada lo hemos realizado por el sector de Alto Brajes, Avenida Hernando Siles. Nos hemos ingresado a la Avenida Roma. Bastante tranquilo el tráfico vehicular por todo este sector. No presenta mayor problema. Sí, comentarte que en algunas gasolineras están vendiendo gasolina con poca fila, casi nada tendría en fila. No presenta mayor problema en este aspecto, pero sí vemos fila en el tema del diésel, ¿no? Es un tema que ya lo tenemos, creo que más de un mes con este problema del combustible del diésel, y el panorama no ha cambiado hasta el momento, ¿no? El clima, comentarte que es bastante agradable, sol pleno en todo este sector. Y bueno, pues Steve, estamos ya subiendo hacia el centro paseño y en un próximo contacto estaremos caminando por todo este sector del centro paseño, dándote pantallazos de todo lo que vaya a suceder en este recorrido que vayamos a realizar.
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25: Estos son los datos del tiempo. La hora.
26: 10:32, 10 de la mañana con 32 minutos.
25: Temperatura.
26: Temperatura actual 11 grados centígrados.
25: Humedad.
26: Humedad relativa del 15%.
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27: Quiero hacer un resumen, por favor, de todo lo que hemos tenido, porque estamos en el ombligo prácticamente del programa, hermana, que es para cerrarlo. A ver, en estas 4 horas, punto número 1, tenemos nuestro referéndum, la consulta que no hemos cerrado, Paulita Medina.
28: Referéndum.
26: Así es que lo vamos a repetir para que ustedes sigan participando. Dice, ¿habrá extorsión, corrupción en el fútbol boliviano? Opción 1 sí, opción 2 no, ¿por qué?
27: La pregunta abierta que viene pegadita al referéndum.
26: ¿Te molesta que te incluyan en grupos de WhatsApp sin tu consentimiento?
27: Epa, 2. Por supuesto, también otro tema que ha sido vital e importante es lo que está pasando y no nos concierne a todos en el tema de sexualidad, de la intimidad, las nuevas prácticas, las nuevas modalidades que no van a ser nuevas. Hermana, las orgías romanas, con eso te digo todo, ¿no es cierto? Sin embargo, entre nuestros jóvenes hay varias modalidades para enganchar tal vez una relación íntima. Pero no una relación íntima de 2. Estamos hablando del beso de 3. Estamos hablando del 2x2, que mañana lo vamos a desarrollar estamos hablando nuestro martes de sexualidad. Bueno, malo, nos estamos rasgando las vestiduras. Se está deformando tal vez, no sé. Y el tercer tema, el tema generacional, gemelas fantásticas, que hemos sido testigos este fin de semana en boliches, que personas ya grandes, adultas, abuelitas prácticamente de 60 para arriba, que obviamente tienen que divertirse hasta el último día de su vida, pero en igualdad de condición. No te estoy hablando puro abuelitos allá, puro changos allá, no. Pero estar bien ubicados cuando quieres compañía, hermana querida.
26: Claro,
27: ¿no?
26: Exactamente. Y bueno, hay que decir, hermano, creo que uno vive en su plenitud o vive las etapas de su vida en pleno. Cuando definitivamente te juntas con gente que tiene tu mismo pensamiento, generación. Eso no quiere decir que alguien tenga alma joven. Por ejemplo, mi abuelita, que ya tenía 70 y pico años, le gustaba el general, por ejemplo. Mi mamá lo odiaba al general cuando
0: hace... ¡Muévelo!
26: Sí. En cambio, mi abuela decía, ¡ay, no, qué linda música! A mi abuela le gustaba. No. Pero eso no quiere decir que porque te gusta la música de changos, te vayas al boliche de changos y quieras compartir con los changos.
27: Mi hermana, yo tengo 50, mi hermana ya es mi mayor hermana. Yo le pongo a veces musiquita, ¿no? A veces le pongo temitas, qué sé yo, de los 80. ¡Ah, cámbiame eso! Me dice, pómelo Raúl Alejandro y el Checho Corleón.
26: Sí, es verdad. ¡Claro!
27: Sí, es ¿me entiendes?
26: Es verdad.
27: Lalita, me dice, déjate el viejo de mierda. Me dice, ¡pómelo otros temas! Bárbaro, ¿me entiendes? Sí. Sin embargo... cuando, de manera física, cuando vas a boliche, se te nota que ya eres mayorcito, que quieres pololear, coquetear, principalmente el varoncito, el varón, a las changuitas. Y changuitas no te hablo quinceañeras, changuitas entre 20 y 30 años, claro. Hermana, que, porque hay igual cuarentonas que se portan como humillitas, como chiquillas, otro tema. Este es uno de los temas que también nos parece vital, hermana, que para sí, ubicarnos, ¿no?
26: Por un tema de generaciones, y no estamos criticando, pero sí vida, podemos, sí podemos,
27: cañen.
26: Podemos ayudarles un poquito a evitar, exacto, evitar el ridículo, porque estamos hablando con, ¿qué se dice? Con consecuencia, hemos vivido, hemos estado este fin de semana en boliches.
27: Damos
26: y hemos visto lo que está pasando
27: mano.
26: Con la gente de nuestra generación y generaciones más adelante. Entonces, si los podemos ayudar un poquito en eso, para que no hagan el ridículo.
27: Sí, a ver, y propongamos. Yo propongo a mis amigos mayorcitos, porque yo ya soy cincuentón, propongo a los amigos mayorcitos, hermana querida, lo dije, primero vayamos, dándonos las condiciones generacionales. ¿Dónde vas a encontrar lugares, por ejemplo, el gimnasio, ¿no? Lugares donde vas a conocerte amigos de tu edad, de tu onda. Porque yo sé que a veces los compañeros de curso que yo tengo, hermana querida, todos son mayorcitos, ¿no?
26: Claro.
27: Uno que otro que le gustaba el gimnasio, me puede estar entendiendo. Pero en el gimnasio, pongo a consideración mi caso, en el gimnasio, hermana querida, yo tengo amigos changos de 20, no 20, treintones para arriba, cuarentones, que cuando me dicen, vamos a bolichar, o sea, nos entendremos entre nosotros, y tenemos amigos más mayorcitos, a casi de 60, más, que los llevamos, ya pasamos
26: claro,
27: bomba, vamos con nuestras parejas, las parejas también son así como zampoñitas generacionalmente hablando, ¿no? El chango de 30 traerá su changuita de 20, 25, el cuarentón de 30, mi mujer también, hermana querida, que no es ni muy muy ni tan tan, y el mayorcito con su señora, ¿no? Viene que es una cincuentona. Pero, o sea, la pasamos bien. Ahora, el soltero mayorcito, intentamos engancharle una amiga, tal vez no de su taco, ¿no? Pero alguien que más o menos ya sea madurita. O sea, busquen eso, que sea apropiado.
26: Exacto.
27: Tu espacio.
26: Ajá.
27: Porque es inapropiado. Puedes tener plata. Y cuando tienes plata, te utilizan, hermana querida. Lo hemos dicho. ¿Ya quién va a ser el suyito? Ya, vos... La Juanita, el viejito trae lo que nos trae, un whiskycito, todo, y después los raleamos. Así somos de crueles, así ha sido de cruel, y van a ser peor ahora. Entonces, propongo, amiguitos, amigos con géneres de 50 para arriba, busquen el mismo contexto. Primero, no en el boliche, no lo hagas.
26: No en el mismo lugar, querer hacer grupito.
27: Porque en el boliche, hermana querida, los mayorcitos... por no decir los viejitos de plata, los sugar, están buscando jóvenes, y se va a aproximar otro sugar, que van a ver competencia, va a haber competencia de abuelitos de sugars, de rabo verdes por changuitas. Así que primero hagan un bonito contexto de amistad, porque después los dejan solos a los abuelitos, a los sugar. Es horrible, pierden su dignidad, gemelas fantásticas, Paulita.
26: Si nosotros estamos hablando eso, es porque nosotros lo practicamos
27: y lo hemos visto.
26: Yo, por lo menos, hermano, yo particularmente, yo ya me doy cuenta que me siento incómoda en medio de...
4: muy jóvenes.
26: Muy jovencitos, ¿no?
5: Claro,
26: pues vos muy viejitos. Jóvenes, nosotros, vos ya estás con Carlos Gardel. O sea, obvio.
4: Vos debes estar con...
26: obvio.
4: ¿Cómo se llama? Luis Larrea, ¿no
26: sabes? El negro Larrea.
4: ¡Ay, negro!
26: No, pero
4: es real,
26: hermano.
4: De médico.
26: Es real, porque, ¿sabes? Uno puede cuidarse mucho físicamente. ¿Pero qué pasa con lo que sientes, con lo que piensas y lo que pretendes? Lógico, una persona adulta, y eso los changos no te van a entender hasta que lleguen a una determinada edad.
27: Obvio.
26: Y eso los señores mayores ya tenemos que... Yo digo, por algo también uno dice, ¿no? Este, ¿cómo le dice? Guagualón. En nuestra época era muy característico el guagualón, que no era solamente que le gustaba hacerse apapachar con la abuelita, con la mamá, no, sino porque no había madurado. Porque seguía con prácticas de niño, pero ya siendo grande. Bueno, pasa lo mismo con los señores que quieren tener prácticas de juventud, cuando quizás la fachada sí es joven, o sea, se lo ve relativamente joven, pero ya en pensamiento, en actitud, ya es pues grande, ya es mayor. No, y eso se presta a que los jóvenes se burlen de uno. Ahora, yo creo que hasta el último momento, hermano, de que Dios te da vida, tienes que cuidar tu dignidad en todo
27: pero
26: sentido.
27: A otros se les nota, y fuerte, hermana, le
26: ah,
27: da.
26: Claro, a otros se les nota, ¿no?
27: Hermana.
26: Pero, hermanito, gran... no porque no se te note, no eres grande.
27: Pero
26: o sea,
27: la gran mayoría se les nota, pues.
26: Claro.
27: Y ojo, no estamos criticando. Si la chiquita quiere ser, quiere que su sugar sea el cuatecito, ¡bárbaro! ¡Bárbaro! Pero no es una verdadera realidad. Y tú ya, mayorcito, tienes que asumir eso. Que una chiquita está por tu plata, viejo, ¿ah? Así que asegura bien que cuando vayan a boliches, muchas veces la chiquita le gana más la vergüenza y no deja el sugar al abuelito, hermana. Y da pena.
26: No, también, hermano, hay que decir.
27: Da pena, hermana.
26: Hay que decir y ser también honestos, ya dar la vuelta a la torta.
27: ¿Ya?
26: ¿No? Cuando el grande, el que ha enamorado a la chiquilla se engancha.
27: Con los billuyos.
26: Los hombres son, hermano, peor que las mujeres aprovechadores.
27: Pero ahí va, hermana, que ¿no? Otro tema. Es muy raro que esa chiquita bien curvilínea, esa chiquita bien arreglada, bien, se enganche de una abuelita. Es raro,
26: claro,
27: hermano,
26: claro, sí, pero se da. Y a veces sufren demasiado las chiquillas cuando el hombre... Se da cuenta que ha sido pasajero, lo que sentía era muy...
27: Además, pones en la balanza.
26: Muy físico,
27: hermana.
26: Claro. Entonces,
27: pones en la balanza.
26: Y se da
27: ¿no?
26: la vuelta a buscar otro tipo de mujeres, o por ahí, ay, le extraño a mi mujer, y vuelve. Ahí la chica también sufre mucho.
27: Con tu mujer tienes hijos, tienes patrimonio, claro. tienes con la chiquilla, hermana, pero eso es otro tema, ¿no ve?
26: Claro, eso es otra cosa, pero el igual.
27: El tema, ahora, hermana querida, por ello, entonces, háganlo de manera apropiada. La anterior vez, hermana querida, yo voy, pues, mi sobrinita, la, ¿qué se llama esta? La Brisa. Tiene 19 añitos, hermana querida. Y ha hecho, hermana, igual un... ¿Qué se llama? Ha hecho un junte, ¿no? Un junte hecho, hermana. Y me dice, tío, ven, que esto, que aquello. Porque antes de estar yo con Shakira, antes de estar con la Lore, yo era bien pispireto.
26: Cabo, ¿dónde sea ibas?
27: En mi vida real y en mi vida de personaje era bien pispireto, ¿no? ¡Bárbaro! Me decían el tío Charlie, por el Charlie Harper, el menor de dos. Sí, me encantaba la joda, no me arrepiento, le he pasado bien. Pero, hermana, yo he dicho, voy a llegar, hermana querida. Y, por supuesto, dije, llego a full y...
26: Bueno,
27: he dicho, voy a llegar, hermana querida, como un paupatrol. O sea, de verdad, he hecho fiesta de changos. Yo ya estaba con ya cincuentón. Cuando no, pues, hermana, ya no me he aguantado tampoco.
26: Has hecho dos brinquitos y ¡ay! Tu espalda.
0: Para volver a partir.
27: Le metías el gardelazo.
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27: Parecía el César Galindo. Hermana, ya, me han invitado traguito a los changos, tío, tan a for loco. Yo, puta, he dicho, cagamos, he dicho dos. Lo primero.
26: ¡Para que te digan, tío!
27: Me han dicho, toma for loco, me dice. Puta, hermana, he dicho. Eso, ahorita vengo, he dicho, me iba a poner mi presión con mi bomba, con mi presión. ¿Con cuánto estoy? Porque si le tiro en mala...
26: Quería tomar la presión, la temperatura.
27: Ya, pues, no, estaba bien nomás mi presión, hermana. Ya. 120, 90, está bien nomás, hecho. Voy a aguantar dos traídos. Y ya, los chanquelos, Jairo, ¿no? Ya, he secado cuando, hermana querida...
26: Y te has ido para atrás.
27: He secado el forloco. No, me he sentado, hermana. Y no sé por qué los viejitos ya doblamos el índice y el anular. Y los dos grandes que
26: no es... No es el índice, es el meñique.
27: El meñique y el anular doblamos. Y el índice, mejor dicho, y el del medio, el dedo malcriado, lo dejamos como pistola. Y empezamos a temblar, hermana, sí. Y me dice, ¿qué? Me dice, ¿de qué? ¿Qué tío?
26: Mucha cafeína.
27: ¿Qué hija? Pero me estás llamando, me dices, no, le digo, es que... Ya estoy mayorcito y mi mano a veces no controlo.
26: ¡Ay, la cafeína!
27: ¡Puta, hermanos! El forloco me empezó a hacer miércoles. Ya no sos el chango de antes. Puta, es ratito he empezado a transpirar, he dicho mi andropausia, estoy jodido. Puta, ¿qué hago? He dicho que quería ir a hacer caca. Puta, yo se me ha soltado el estómago, he dicho. Y justo por el puta, he dicho, no, ya. Ya sos ya, he dado el gardelazo, hermano. No estamos ya para algunas cosas, sí, muchachos. Sí, sí. Nos ubicaremos. Sigo viviendo, le estoy pasando nice, le estoy pasando bien. Pero hay lugares donde ya no es apropiado. Con eso no es prohibido. Sin embargo, date tu lugar. Soy Steve Carrasco Velasco.
26: Soy Evelyn Medina.
7: Soy Paola Medina.
27: Y juntos somos Sin Permiso. Vámonos con los mensajes, señoras y señores. 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
27: 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Por favor, ¿a qué número nos contactamos? ¿Qué horarios tenemos, mi querida Evelyn Medina?
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27: Tenemos el referéndum de la jornada. Dice Paola Medina:
26: ¿habrá extorsión, corrupción en el fútbol boliviano? Opción 1, sí. Opción 2, no, ¿por qué?
27: ¿Extorsión, corrupción habrá en el fútbol boliviano? Hay una pregunta abierta también.
26: ¿Te molesta que te incluyan en grupos de WhatsApp sin tu consentimiento?
27: Horrible es eso. Pero vamos inmediatamente. ¿A qué número, Evelyn Medina, por favor?
26: Al 789-89975.
27: Los mensajes del TikTok, Steve Carrasco Informa, del TikTok Sin Permiso 2026. Y también estamos en el Facebook Eco Life Streaming Bolivia y en el Facebook Sin Permiso, a través de la Radio Cana. 98.5 frecuencia modulada. Este es el Sin Permiso. Empecemos, dice.
26: A ver, buen día. El Pispi critica la forma de vestir de algunas personas mayores, porque ya no sé, ya no es acorde a su edad. Pero no considera que él ya tiene más de 50. No, tiene 50.
27: Tengo 50.
26: Y sigue vistiéndose con ropa juvenil. Los chupines. Ya no son bien, pues, para personas de tu edad. Debería hacer caso a sus propias sugerencias.
27: Hermano, uno, tengo poto, tú no. Dos, tengo cintura. Sí. Soy Mr. La Paz, he entrenado más de 30 años y me adapto a la ropa que me queda. Discúlpame, si tú eres un desnalgado, tu problema. Yo sí tengo culito, papá, por eso me pongo un buen pantalón y me queda bien. ¿Para qué me toca la lengua, vieja? Dale.
26: Hola, Pispi 5x8. Saludos, muy buen programa, jóvenes antiguos.
27: Gracias.
26: Gracias. Hasta ahí.
27: Perfecto, vamos con los mensajitos del TikTok, también a través del Steve Carrasco Informa. ¿Qué es lo que nos dicen? Chicos, felicidades, dice, lindo programa. Beita dice, hola chicos, yo tengo una anécdota. Estuve con uno de 26 y yo 39, lo dejé porque no quise dañarle, dice Bea, es decir, con un varón, con un mayorcito estaba. Ahora, de 26 a 39 no es mucha la diferencia, hermana.
7: Sí.
27: Sí, no veo. Donde se ve la diferencia son, qué sé yo, un sesentón con una de 20, ahí se ve la diferencia.
7: Sí.
27: Voy con más mensajitos del TikTok. Steve Carrasco Informa. Chicos, ¿cómo están? Un abrazo grande, felicidades, bendiciones, dice mi querido Melo. Otrito, Danitza, hola, felicidades al mejor programa. Que les vaya muy bien. Y sí, los Sugar son para un ratito nada más. Gracias, vamos con más mensajes, hermana.
26: A ver, a través del TikTok, sí, vamos a ver si nos ha llegado más mensajitos.
27: A ver, TikTok sin permiso, 2026, sin permiso, hermana,
26: dice,
27: querida.
26: Qué milagro, hasta que por fin salen en TikTok. Las veces que quiero escucharles no salen.
27: Vamos, siempre salimos. Vamos,
26: pero no estamos, chillón, chicos. No estamos desde las 8. No, desde las 9 más o menos. Recién aprendemos.
27: Ocho y media encendemos el TikTok. Porque ustedes, hambres del TikTok, tampoco participan.
26: Tampoco escriben. Rato.
27: Claro, hambres.
26: Todos están súper bien, dice,
27: gracias,
26: Angie.
27: Gracias,
26: muchas gracias, querida Angie. Esos son los mensajitos del TikTok.
27: Bárbaro. Cochabamba, la yacta, la Cochabamba. Hoy es feriado en Cochabamba, hermana querida. Sí. No se suspenden actividades, hay viajes, hay todo, pero es feriado. Están cerradas las instituciones, los bancos.
26: Ayer me estaban contando una de las chicas de Modans, porque como saben, ayer hemos estado en la Paz Expo. Y nos poníamos a pensar y decíamos, pucha, el campo ferial es lindo. Es
27: Cocha.
26: Acogedor, no acá. Y decía una de las chicas, pero chicas, no se compara a la feria de Cochabamba.
27: Ah, sí.
26: Ni mucho menos a la feria de Santa Cruz. Pero no por un tema de logística, vamos a decir, sino por un tema de exposición.

0: espacio que dice que es como una playa. Es una playa artificial.
1: Como
0: el
1: mar adentro, ¿no?
0: Un mar adentro de Santa Cruz. Que tú te sientes ahí en Miami, ¿no?
1: Claro.
0: Les había entregado eso y además la nueva terminal de buses.
2: Es que La Paz nos falta puntos de encuentro, hermano.
0: No, además que no hay La Paz. En La Paz no sé por qué la postergan tanto sus autoridades.
2: Alcalde, César Lovaire.
0: Claro, por favor, el gobernador mismo.
2: Luis Revilla, hermana querida.
0: O sea, La Paz realmente se está quedando muy postergada en todo. No sé por qué.
2: La Paz está postergada porque tenemos autoridades que postergan, a autoridades que son mediocres, un César Dosbailer alcalde, un Elixir Roca el Alto y por supuesto un Luis Revilla mediocre del departamento. Ya hay pretextos, que no hay plata, que el dólar. Entonces, ¿para qué mierda aceptan ser autoridades si no van a tener la capacidad?
0: Claro, y también digo, pero el alcalde de Santa Cruz está sacando de su bolsillo.
2: Como sea.
0: Perdón, o el alcalde de Cochabamba saca de su bolsillo.
2: Ayer, hermana, el gobernador de Santa Cruz ha jugado fútbol con el Martins, con los...
0: Ah, sí.
2: O sea, hermana, pero le está dando movimiento. Santa Cruz ya tiene su ley antibloqueo, por ejemplo.
0: Claro.
2: Mira.
0: Ya han avanzado en eso muchísimo. ¿Y sabes qué? ¿Por qué decía esto, hermano? Porque La Paz es tan hermosa que antes media gente quería llegar a La Paz. Ahora todo es Santa Cruz.
2: Todo es Santa Cruz.
0: Y no olvido cuando las autoridades que ahora ya electas como alcalde, alcaldía, nos prometieron que el turismo iba a ser a full en La Paz.
2: No hay nada. Es que te dicen, no hay plata, el dólar, no hay diésel, o sea.
0: Claro.
2: Pero entero.
0: Es que cuando uno hace planes, hermano, a ver, si tú planificas algo y tú prometes algo a tu familia, no haces hasta lo imposible por lograrlo. O sea, te mueves, vas donde tienes que hablar, haces. Yo, hermano, por ejemplo, para el cumpleaños a mi hijo, y lo pongo muy a personal, ¿no? Yo, la verdad, tenía mis posibilidades limitadas, pero mi hijo me dijo, no quiero nada más, mami, si puedes regalarme un iPhone. Hermano, un iPhone, estamos hablando que es más de 3-4 pensiones de colegio de mí.
2: Pues, arriba de 5,000 está, hermana.
0: Hermano, desde el momento que me ha dicho mi hijo, yo he empezado a moverme por todo lado. O sea, he dicho, a ver, voy a ver posibilidades, voy a ver precios, voy a ver esto, voy a ver el otro. Y llegado el momento, ya dije, ya, ¿quieres eso? Eso te voy a regalar. Promesa, pero no me vengas con otra cosa más.
2: Y pasa lo mismo con los candidatos que nos han prometido todo,
0: claro,
2: y no cumplen.
0: Solo eso, mira, te prometo, te voy a regalar. Espera tu cumpleaños, porque él quería a principio de año. Yo le dije no. Hermano, llegó su cumpleaños.
2: Seamos realistas con los tiempos.
0: Claro. Llegó su cumpleaños y tuvo su iPhone. Entonces, agradecidísimo mi hijo. Sí, mami, no quiero nada. Yo te he dicho, yo he visto mis posibilidades desde el momento que le prometí a mi hijo. Si tú en un círculo tan pequeño como tu familia, lo que prometes, haces lo imposible por cumplir, por no quedar mal, porque tienes afectos y todo, ¿cómo no es una autoridad que se compromete con el pueblo?
3: Es la hora 10:55 minutos.

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3: Una verdadera lástima. 5 desaparecidos tras las 2 explosiones en Viacha. Prácticamente sus familiares no encuentran consuelo. Se ha cerrado ya la búsqueda tras la remoción de escombros. Los especialistas realizan las evaluaciones finales. Una verdadera lástima. Presintan el cuartel Bolívar, la zona de explosión. Vayamos con el detalle informativo a propósito. Sin rastro de los desaparecidos. Una verdadera lástima. ¿Continuará la búsqueda? No, porque continúan con el detalle. ¿Qué dice la familia?
4: Si es que está aquí, está ahí, voy a estar.
3: Sin rastro de los desaparecidos. El Regimiento Bolívar fue presentado por la Fiscalía Ministerio Público. Se espera el reporte de las autoridades y los investigadores de esta institución. El cuartel Bolívar presentado. Y alrededor del gobierno municipal, que le toca realizar la limpieza. Hay denuncia. El ejército ha denunciado al exministro de Defensa Edmundo Novillo del gobierno de Luis Arce por no realizar en su momento, reiteramos, el trabajo para neutralizar estos explosivos y pirotecnia. Ese es el panorama al momento, reiteramos, ni rastro de 5 personas, 5 soldados que desaparecieron tras las 2 explosiones allá en el cuartel Bolívar de Viacha.
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3: Estos son los datos del tiempo. La hora.
4: 11.02, 11 de la mañana con 2 minutos.
3: Temperatura.
4: Temperatura actual 13 grados centígrados.
3: Humedad.
4: Humedad relativa del 14%.
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5: Tenemos que ir cerrando ya nuestro referéndum. Para nuestra linda audiencia que está en el TikTok Sin Permiso 2026 y en el TikTok Steve Carrasco Informa, vamos cerrando también su participación. Último mensaje. Seguimos con el programa hasta las 12 del mediodía.
6: ¡Lucha, lucha!
5: Con las gemelas fantásticas.
6: Mucha lucha.
5: Y su servidor, el Pispireto. Vamos a reiterar la consulta.
7: Referéndum.
5: Gemelas.
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5: Dice.
4: ¿Habrá extorsión, corrupción en el fútbol boliviano? Opción 1, sí. Opción 2, no. ¿Por qué?
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5: Tenemos la pregunta abierta, que está bien simpática, bien bonita. Dice.
4: ¿Te molesta que te incluyan en grupos de WhatsApp sin tu consentimiento?
5: Odio que me incluyan en grupos de WhatsApp y te reitero, no sé cómo consiguen. Claro, mi número es público y no es mi número, este es el número de producción de las Gemelas Fantásticas, que damos el 789. Sí. Es su número de Modans y obviamente del mensajerito, ¿no?
4: Ajá.
5: Cada uno tiene un número personal. Por ejemplo, Paulita tiene su número personal, que no lo vamos a decir porque obviamente es netamente privado. Ella no da, por ejemplo, su número. Nosotros sí damos nuestros números, que el mío es de producción y de la Evelyn, que es de Modans, también. Sí. Nos sirve como nuestro mensajerito.
4: Así es.
5: Pero tenemos nuestros números personales, que es privado, privado. Pero estos números que son conocidos nos dicen, nos llaman, qué grupo de venta de calzones, calcetines. El anterior me incluyen en un grupo. ¿Qué grupo es este? Pues veo, hermana querida, venta de queso. O sea.
4: Es que por ahí vos por hambre te has incluido sin querer queriendo.
5: No, que me voy a incluir, hermana. Ya dije. Bueno, ese ratito, ¿cuál? ¿Tiene el quesito chequeño? Sí, caseritos, algunos, pero hermana, tienes que pedir permiso.
4: Obvio.
5: O decir, ¿cómo está caserito? Soy tal de la quesería La Vaquita Feliz. Quisiera que le incluyan en el grupo. Vamos
4: claro,
5: a tener.
4: Claro, voy a ver ofertas.
5: Y, exactamente. Y a los que estén en el grupo, vamos a hacer, o sea, te incluyen en un grupo y no te dan nada. Está bien un grupo de información que te va a brindar información, perfecto. Pero a veces, hermana, te incluyen en grupos, ¿para qué? Para opinar, para pelearse entre ellos. Grupos que no son funcionales a tus intereses. O sea, digamos, si te mandan, qué sé yo, grupo de la alcaldía, ya perfecto. Y que te manden noticias de último momento de la alcaldía, claro. Que está... Así da gusto estar en un grupo.
4: Boletines de información.
5: Pero, hermana, ese era el objetivo de estar en un grupo. Que un grupo cerrado de unas cuantas personas, ¿ah?, de esa comunidad, tengan lo último, ya sea en información, ya sea en ofertas, ya sea, etcétera. Pero no, más que todo sirve para criticarse, para discutir. A la mierda, pues, hermana. Yo qué voy a estar discutiendo. mi mujer me quiere molestar. No, Dios, no tengo orejas, no tengo orejas, tengo orejas de pescado. Ni a mi mujer le escucho. Y voy a estar escuchando a dos, tres imbéciles que me escriben o que, hermana, voy a ponerme a discutir. Que ni los conozco. O sea, ni con mi mujer, ni con mi mujer que hago el amor, quiero discutir. ¿Qué me está discutiendo con tres, cuatro imbéciles que están en un grupo que me incluyen sin mi permiso, hermana?
4: Y es que es eso. Legal, además, ¿no? Que también apareces tú incluido en grupos. A mí me ha pasado varias veces.
5: Claro.
4: Apareces incluido en grupos donde ni siquiera tienen un nombre específico, primero. Segundo, que tampoco se identifica el creador del grupo, porque a mí me he pasado la molestia en algún momento de ingresar a la lista de participantes. Había un grupo, hermano, que me han metido que había 4,000 integrantes. Yo, ¿cómo? He dicho, ¿por qué 4,000? ¿Quiénes son estos? Y quería buscar quién era la persona para saber si la conocía también, ¿no? La persona que había creado el grupo. Era un X, o sea, ni siquiera lo conocía, o sea, no tenía identificación. Entonces ahí ya me hizo ruido y dije, no, yo acá no voy a ni preguntar, no voy a hacer absolutamente nada, porque quizás me han incluido de manera aleatoria por alguna persona que ha mandado sus contactos y qué sé yo, y por eso he quedado incluida en este grupo, pero... Yo digo, para hacer un grupo de 4,000 personas, ¿a quiénes pertenecen? ¿No ve? Más o menos. Entonces, y también me pasó que se identificaban como ventas por internet o algo así. Y claro, una persona que quizás también molesta, como Steve, escribió y dijo, disculpen, ¿para qué es este grupo? Porque si no, me voy a retirar, gracias, y se retiró. Entonces, hay que ser muy cautos en esto de que te incluyan en un grupo de WhatsApp, porque puede ser un modus operandi para obtener este número a quien pertenece, listo, para poderte hackear el WhatsApp, poderte hackear los datos. O sea, hoy en día con la tecnología, la inteligencia artificial que está tan de moda utilizarla, te pueden engañar muchísimo a través de estos grupos precisamente.
9: Bueno, y sabes que muchos... pueden caer en esto de ser incluidos en grupos de WhatsApp y piensan que tal vez es de buena fe, digo yo, porque también se ha incrementado muchísimo esto de la venta por internet. Mm. Cuando te hacen la venta por internet, pasa eso. Vos chateas con la persona que te ha vendido algo y te dice, caserita, la voy a incluir en un grupo, o directamente no te dice nada, y te dice, sí, hago entregas el día martes en tal lugar, de tal hora a tal hora. Y ¡pum! Apareces nomás ya incluido al día siguiente en un grupo. Sí. Y claro, si has tenido la precaución de ver bien, qué sé yo, íconos, de no haber borrado tu chat con esta persona y todo, te das cuenta que es esta persona con la que tú has chateado porque has pedido algo.
4: Algún producto.
9: Pero si no tienes esa precaución, quién sabe, quizás es otra persona que te esté incluyendo. Y eso habría, yo digo, tendría que haber la policía cibernética, que creo que existe esta división.
4: Ay,
9: en la FELC, ¿no ve? Existe.
4: Sí, existe. ¿Quién es...? Por acoso cibernético. Acoso.
9: Debería existir alguna norma para que tú puedas, de alguna manera, identificar quiénes son los que te están incluyendo dentro de los grupos. Claro que si uno ingresa dice administrador tanto, pero a veces ese administrador, o sea, son varios administradores, no es solamente uno. Entonces, creo que también por esto de la venta de internet, así como tiene sus ventajas, también tiene sus desventajas, porque tú le entregas tu dirección, tu número.
4: Por ahí muchos pagan por QR.
9: Exacto, entonces le estás entregando mucha información tuya cuando hay este pago por internet. Ahora, no quiero decir que sea malo, pero es que nos volvemos mucho más vulnerables cuando acostumbramos a hacer este tipo de prácticas.
5: Mucho más. Y atención, por favor, hermana querida, ya que estamos hablando del WhatsApp, hemos arrancado también con la advertencia y poniendo en alerta. ¡Alerta! ¡Ola de hackeo de WhatsApp! Sí. ¡Ola de hackeo de WhatsApp! Nuevamente están escribiendo dos números que hemos identificado. Uno con la letra M y el otro es de el 777 o 7777, algo por ahí. O sea, te reitero, tenga muy en cuenta, te están diciendo, te están pidiendo, te dicen, abra el enlace de TikTok, no sé, yo no he abierto ni el chat, pero clarito es número desconocido. no es de celular, te están enviando de una máquina, de algún ordenador, y te dicen, abre el enlace. Mm. No sea tontito, burrito, no soncito o pita. Tú vas a abrir el enlace, te van a hackear. Tu WhatsApp no va a responder y a través de tu número, ese mismo instante, van a empezar a llamar a tus amigos, tus contactos, pidiendo plata.
9: Sí.
5: Me ha pasado, me ha pasado. ¿Cuánto me han tirado, me han robado? 700 bolivianos. Mi abogada, le robaron, porque le dijeron lo mismo. Este es un video donde apareces. Y uno dice, ay no, ayer he ido a tomar por ahí, pues en el baño, filmado. Me he agachado, mi poto he mostrado mucho. Y no, entras, listo, te hackean tu número de WhatsApp, te inhabilitan. Y recuperar gemelas fantásticas no es de la noche a la mañana. He intentado, sí. Mi abogada me dice que le han hackeado. Ah, me dice, Steve, ¿me puedes prestar plata? Me dice, ucha, la doctora nunca me ha pedido plata.
9: Claro, es raro.
5: A no ser por servicio. Me dice, Steve, hay que pagar a tal, para memoriales y fotocopias es tanto. Mm. Pero nunca me ha pedido plata así por WhatsApp, directamente cuando yo. Me extrañó, le llamé y qué, y me cuelga. Me dice, no te puedo atender, estoy en el banco, ¿me puedes prestar 700? No, 1,500. Le digo, doctorita, no tengo eso. Es que mi tarjeta, no sé, pasa en el banco, a ver tu tarjeta, te retiene. No, y necesito ahora. Me lo arreglan, inmediatamente te devuelvo. Bueno, es mi abogada, su cara, su número de WhatsApp. Bueno, doctorita, tengo 700, envíame eso. Me manda QR de un banco del Perú. Me manda QR. Bueno, le mando los 700. Gracias, te lo voy a devolver. Listo. Cuando recién en la noche me llaman o mensaje de SMS. Steve, no es mi número, me han hackeado.
9: Hermana. Ahí se te ha dado el huitu.
5: 700 luquitas, hermana. Mucho. ¿Pero qué 700? Para mí es mucho.
9: Es mucho.
5: Hasta 10 lucas ahorita me sirve, hermana querida. Entonces, Paulita, Evelyn, alerta. Ola de hackeo de WhatsApp o no, gemelas, no ven.
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9: No ser curioso, chismoso de las cosas que uno mismo le pasa.
5: De desconocido no abras enlace, hermana.
9: No.
5: A la mamá le vas a decir porque estos de gracia.
9: Mamá es la que más
5: estos cae infelices. Evelyn, Paulita, se aprovechan de los niños y de los abuelitos, hermana.
9: De los mayores. Por supuesto. Y sabes, muchos ya adultos mayores, como mi mamá, por ejemplo, que a insistencia nuestra le hemos puesto el WhatsApp, yo le he puesto TikTok, le he puesto Facebook, eso, pero no para que ella publique, porque también le cuesta hacer sus publicaciones, ¿no? Pero sí para que se entretenga, por ahí vea las publicaciones de sus nietas, las nuestras, para que me riña por las fotos que yo subo de ella.
5: Las incluimos en nuestra vida, en, el,
9: claro,
5: en la rutina,
9: en
5: ¿no?
9: La parte de tecnología a lo que ellos pueden. Pero también hay que advertirles, hermano. Yo a mi mamá le digo, mami, no abras. Le digo, ¿para qué abres eso? No sé, pues es que me llega, pero no tienes obligación de abrirlo.
5: Pues,
9: digo, mami, que te llegue un mensaje así, le digo, no es obligatorio que tú abras el mensaje. Ah, ya, pues es que yo pienso que por ello es una de ustedes.
5: Más bien que no le han hackeado hasta ahorita.
9: No, sí, no, así no.
5: Gracias a Dios. Entonces, tengan muy en cuenta ese detalle. Bueno, sigamos, por favor. Hola en Bolivia, Paulita Medina.
9: Exactamente, a las 11:14.
5: Muchas gracias. 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
5: 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Empecemos con los mensajitos. ¿A qué número, mi querida Beli Medina?
9: Al 789-89975.
5: Tenemos, por si acaso, ya arrastra el espinazo para el día jueves. Dos mensajitos que nos han llegado fuera de hora, ¿no, hermana querida?
9: Así es, fuera de hora. A ver, vamos a...
5: Esos mensajitos que vamos a... El día jueves, son dos mensajes.
9: Vamos a repetir.
5: Dos mensajes de audio. Atención, que van a participar para que se lleven un combo de pollos Jack's.
9: Sí.
5: Por si acaso, ¿eh? Son historias de terror. De 11 a 11 y media, dijimos, nos llegó a las 11 y media prácticamente. Y 20 y pico cuando ya estábamos cerrando el sector. Les vamos a remarcar, aquí en la radio tenemos temporizador.
9: Sí.
5: O sea, el temporizador nos cuenta, van a escuchar tit, tit. Esos pitidos son 4-3 y nos corta el sistema. Ya nos anula. Entonces tenemos nosotros igual una estructura. Por ello, muchachos, no podemos hacerlo a tropezones. Así que decidimos guardar esas dos personas que van a participar el día jueves. ¿Te parece?
9: Dice, vamos. Hola, ¿qué tal?
5: Hola, ¿qué tal?
9: Les deseo un hermoso comienzo de semana.
5: Tú también, hermano.
9: Y pues una pregunta, Steve, ¿realmente ¿ya? le molesta que lo metan a grupo sin su consentimiento?
5: ¿Ya?
9: ¿O es que ahora piensa así porque su mujer le pilló en un grupo de atrevidos?
5: ¡Se fue!
9: Se ríe. Saluditos, genes. Estima atentamente su tío oriente, Maguisita.
5: Maguisita, abrazo grande,
9: querida
5: mamita Maguisita, linda.
9: Un beso grande para ti.
5: Gracias. Después vamos a cerrar el referéndum después de la pausa.
9: Mis directo, yo creo que no eres capaz de hacer una encuesta con la pregunta del equipo de fútbol boliviano. Te cae mal, ya eres muy suspicaz.
5: No entiendo, no te entiendo, no, papito. No entiendo.
9: Hacer una encuesta diciendo seguramente que si te gusta o cualquier equipo boliviano te cae mal.
5: Es que entre gustos y colores no han escrito los estados. Tu calzón debe ser celeste, aurinegro, claro. Tu calzón. Obviamente vas a defender tu calzón. Yo, hermano querido, soy físico-culturista. No tengo equipo, mi equipo se llama Bolivia. Los demás, respeto a todos los equipos. Color de calzón, porque ni calzón tengo. Los fisicoculturistas no nos ponemos calzón, ¿verdad?
9: Claro.
5: Bueno.
9: Hola, Pispireto y Gemelas Fantásticas. Saludos desde la calle Mercado.
5: Hola, ¿cómo está, muchacho?
9: Porque no solo se juega los puntos, también se juega dinero, millones con las apuestas. Si una casa de apuestas está auspiciando a la TV del fútbol, dice. Dos.
5: No
9: me gusta si me ingresan así nomás, no, dice. Atentamente, Alexander.
5: Alexander, vamos con más mensajitos, hermana querida. ¿Qué es lo que nos dicen? A ver,
9: dice, buenas, Pispi Duplix. El día está bonito, que Dios Todopoderoso bendiga la vida de todos los que escuchan.
5: Sí, amén.
9: Y a ustedes, conductores del programa Referéndum. Hay corrupción en el fútbol, como en todo, y ya una amenaza es cosa seria.
5: Claro.
9: No podemos dejar que sigamos así. Una primera vez pasó, ¿y qué hizo el Costas? Nada. Yo pediría que se vuelva a repetir ese partido. Y por tu preguntirijilla, cortita, sencillita, sí, me molesta que me pongan en un grupo sin mi consentimiento. Pero ahora se puede configurar para que no te incluyan en este grupo.
5: Sí,
9: y verdad, mucho cuidado con números raros y links que les envían. Atentamente, José Encinas. Ah, Y ayer ganó papá Bolívar, como siempre. Y seguimos en la punta. Y qué casualidad que ahora Wolverine está con la misma cantidad de goles como Bolívar. Y justo le dijeron a Guavirá, 6-0. ¿Tres goles o nada? ¡Ojo!
5: ¡Epa, qué duro! Sí, eso es que... Te levanta susceptibilidad que siempre con Always Ready tiene que haber este tipo de cosas.
9: Claro.
5: ¿Ah? No, muchos dirán, no tengo pruebas, pero tampoco tengo dudas. Raro pues, hermano. Qué pena, rarísimo. Vamos con más mensajes.
9: El Rispi dice que se puede usar pantalones chupados porque tiene poto.
5: Tengo poto.
9: Pero se ha olvidado mencionar que tiene boobies.
5: ¡Ah, desgraciado!
9: Y no usa sostén.
5: Utilizo de mi mujer, ¿qué te importa? Dale más mensajes, hermana.
9: Otro. Pinche. Rispi dice, a mí también me extorsionaron para que me vaya con una cariñosa de mujer. Y mi mujer no me cree.
5: Sí, bueno.
9: ¿Qué extorsiona? Otro.
4: De sacrificio.
9: Steve Gemelas, buen día. ¿Algún consejo? Mi papá hace años vendió su auto. ¿Ya? Y el nuevo dueño no pagó sus impuestos a ese auto. Ay, no. Claro. Ese auto sigue a nombre de mi papá. Y por ende le congelaron sus cuentas bancarias.
5: Sí, claro, claro.
4: Pero ¿por qué se han descuidado?
5: Exactamente. Es que el momento de comprar el auto es de frente. ¿Tiene impuestos? Lo primero. O sea, todos. Hermano, es la pregunta. Uno más uno. Dos, así de simple. Cuando yo he vendido mi carrito, lo primero que me ha dicho, ¿tiene impuestos? No, hermanito, no tiene impuestos. ¿Desde cuándo tiene impuestos? Ya, eso entonces negociaremos. Ya, sin impuestos, hermano, tanto. O sea, así es esto. O sea, no, qué
9: claro,
5: pena.
9: Pero el tema es que el señor vendió el auto, pero no hicieron el cambio de nombre en el auto.
4: Digo, ¿por qué se han descuidado?
9: Y el nuevo dueño no ha pagado impuestos.
4: Se descuidaron, pues. Claro. El que vendió entonces, se descuidó de ponerlo a nombre.
5: Claro, exactamente. Nuevo. Ahí ha habido un descuido del señor. El decir, bueno, claro. Los impuestos estoy entregando al día, la minuta de... ¿Se llama? ¿Qué se llama minuta? Esto me acuerdo, minuta de transferencia, o por ahí es, hermana querida. Y decirle, ya no es mi auto.
9: Exacto.
5: Puede ser asaltado. Tanto, lo que sea, tienes que hacer el cambio. Claro. Porque si no, el auto es de tal, han secuestrado, han asaltado, o por impuestos sigue a nombre de tal, ha sido descuido también del señor. Pasa,
9: ¿no?
5: Hermana, nos descuidamos,
9: hermano,
5: a veces.
9: El que compra tiene que tener tanto recaudo con las cosas, o cuando te dan un anticrético de saber que realmente es el dueño. El que compra tiene que tener mucha precaución, pero el que vende tiene que tener más, hermano.
5: Claro, porque muchas veces... No sabes a quién estás vendiendo.
9: Exactamente. No
4: más cuando se trata de un bien inmueble, ¿no?
9: Claro. No, pero en el caso del auto es bienmueble.
5: Bueno. Iré a botar este vaso del Alexander, hermano, porque...
9: Sí, porque ya está demasiado
4: cochino. Gastado.
9: Mientras tanto, otro mensajito dice, buen día, gemelitas y Steve. Les comento que yo recibí 3 llamadas de distintos números. 1, empresa de leche. 2, Entel. 3, agencia de viajes. La misma persona, pude reconocer la voz del hombre. Dice, les quedaré muy agradecida con sus opiniones. Dice, mil gracias. Que tengan un buen inicio de semana. Pásenla bonito los 3.
5: No, lo primero que tienen que hacer es ver las incongruencias que hay, ¿no? El tipo a veces, cuando tú le preguntas, empieza a divagar. No, pregunta. Y ojo, cuando es alguien muy extraño... No contestes, hermano. Le colgale y bloqueale, hermano.
9: A ver, ahora, tal vez nuestro oyente o nuestra oyente ¿ya? es servidora pública. Porque las 3 empresas de las que le han llamado, exceptuando la última, pero no sabemos, es de una agencia de viajes. Pero después la empresa de leche y Entel son, pues, del gobierno.
5: Sí, hermana.
9: Entonces hay que tener mucho cuidado. Tal vez te saben que eres un servidor público y por ese lado quieren extorsionar,
5: no,
9: sacar
5: plata, te han llamado de muchas empresas de telecomunicación, de telefonía móvil, te saben llamar con su logo, con
9: claro,
5: todo,
9: con su,
5: para saber datos, de y no solamente para pedirte plata, sino para, hermana, quiere conocer tus datos.
9: Claro. Si tú reconoces que es la misma persona, entonces tendrías tal vez que denunciarla, bloquearla primero, pero también ponerlo en antecedente, hermano,
5: porque
9: tal vez también puede ser una especie de acoso, no sabemos qué edad tienes, no sé qué familiares, pues, hermano, yo soy muy desconfiada, por ejemplo, con el tema de mis sobrinas y de mi hijo. A mí me da miedo que por mí quieran llegar a ellos.
5: Vámonos a la pausa, volvemos.
10: Es la hora 11:25.

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7: Escucha esta información, una verdadera lástima. Comisan ganado abandonado en el Titicaca y lo entregan a Matadero del Alto para que MAPA comercialice su carne. El ganado fue interceptado en una embarcación a la deriva, sin matrícula, sin nacionalidad visible, en cercanías de Santa Rosa de Tarácu en el lago Titicaca. El viceministro de lucha contra el contrabando entregó al matadero Los Andes del municipio de El Alto las cabezas de ganado en pie decomisadas en un operativo que están valuadas en 87 mil bolivianos. Raro, extraño dejar a los pobres animales a la deriva. El operativo fue ejecutado en el Comando Estratégico Operacional de Lucha contra el Contrabando en coordinación con efectivos de la Capitanía del Puerto Mayor de Huaqui, que interceptaron una embarcación que trasladaba las cabezas de ganado en cercanías de Santa Rosa de Tarácu. Boris Michel, en representación del viceministerio, reportó la figura. Es comiso, no decomiso, porque no hay a quién decomisar, no hay alguien responsable. Comiso de una embarcación que se encontraba a la deriva sin tripulación. Información que se ha generado en el transcurso de esta mañana.
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33: Estos son los datos del tiempo. La hora.
34: 11:32, 11:32.
33: Temperatura.
34: Temperatura actual 14 grados centígrados. 12.
33: Humedad.
34: Humedad relativa del 12%.
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7: Tenemos el referéndum de la jornada y, ojo, vamos a extenderlo hasta mañana, porque es un tema que se queda muy chato para la gente que está en las redes sociales, que solamente han opinado acusando a Always Ready, ¿no es cierto? Sí. Esto es mucho más amplio, y pero esa perspectiva amplia, ¿quién nos va a ubicar? El ciudadano de a pie que no está escuchando la radio, pero que va a reaccionar inmediatamente a la consulta, sí. ¿No es cierto? Y nosotros, por eso, no hemos direccionado la pregunta. Esta es la consulta, Paola Medina.
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34: ¿Habrá extorsión, corrupción en el fútbol boliviano? Opción 1 sí, opción 2 no, ¿por qué?
7: Consulta en el contexto por lo acontecido frente a Guavirá Always Ready. El arquero de Guavirá dice, me han extorsionado para que yo me deje meter los goles, si no los iban a matar a mi mamá, a mis hijos. Claro. Y sale una denuncia que es gravísima en el fútbol boliviano. Y te reitero, la duda. ¿Por qué siempre con Always Ready? Es la duda, pero no es la consulta. Nosotros no lo hacemos de manera genérica. Reiterada, por favor, Paulita.
34: ¿Habrá extorsión, corrupción en el fútbol boliviano? Opción 1 sí, opción 2 no, por...
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7: Esta consulta referéndum, también la vamos a trasladar referéndum mañana en las calles cuando estemos ya con el Perlita González, sí, para que así de esta manera, por supuesto, tengamos mayor perspectiva en torno a nuestra audiencia que está presente. 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Mañana ya estaremos con el Perla González y nuestra consulta. ¿Habrá corrupción, extorsión en el fútbol boliviano?
35: Referéndum.
7: No nos estamos referéndum refiriendo a ningún club. Extendemos entonces la consulta hasta mañana. 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
7: Señoras y señores, muchísimas gracias. El estado de excepción finaliza el 18 de septiembre.
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7: Basta el grave, ¿ah? Basta el grave.
34: Sí, porque Magisterio está anunciando, hermano.
7: Claro.
34: Que van a marchar de manera pacífica.
7: ¿Cuándo es el 18 de septiembre? Rapidito, chequémelo, chicas, por favor, porque...
34: Es este fin de semana, o sea, este viernes.
7: Este viernes.
34: Pero el Magisterio está anunciando para mañana una marcha.
7: O sea, ya, ¿ah? Y esta mañana tú nos decías, ya vimos un punto de bloqueo, ¿no?
34: Había un punto de bloqueo en el surtidor de la Montes.
7: El primer punto de bloqueo, bueno... Ya hubo, hermana querida, un primer punto de bloqueo, 2-3 días después, el martes, miércoles, si no me equivoco, después del 20 de junio, ese sábado que se ha dictado estado de excepción, lo hemos reportado acá, ¿no? Decíamos, obviamente fila por gasolina, no solamente por diésel, y un grupo de ciudadanos molestos porque eran días sin gasolina, bloquearon en pleno estado de excepción cuando prácticamente estaba en un estado embrionario, eran los primeros días de la fecundación de este estado de excepción, y los dejaron. No estoy en contra, hermana, yo igual, emputado, me vale estado de sitio, voy y protesto. Pero no se puede.
34: No se podía.
7: No se podía. Y el gobierno, hermana, tibio, el gobierno timorato, no hizo nada. Si el primer momento iba con policía, no, detenidos señores, vamos, no, no, no, estamos en estado de excepción. Uy, hubieran dicho, esto es en serio, ¿no?
34: Claro.
7: Hermana, les ha valido después, y creo que no ha sido el estado de excepción, ha sido un pretexto, che, no joderemos, recuperaremos de los 53 días y más de la crisis. Y bueno, o sea, un cachito los calmaremos. Y eso ha sido, hermana querida, que por inercia, como sea las empresas, el movimiento sin bloqueo, porque afecta el bloqueo, se ha ido recuperando, o por lo menos no recuperando, ha ido, hermana, compensando aquellos días de crisis y de pérdida total, hermana.
34: Claro, hermano, la voz de Libre a la cabeza de Tuto Quiroga, dijeron, cuando le preguntaron si iban a apoyar la ampliación del estado de excepción, dijo, que nos digan resultados.
7: Claro.
34: Que nos digan cuál es el objetivo para hacerlo. Y nosotros estaremos apoyando de acuerdo a resultados. Claro, tiene total razón, hermano, porque aquí no se trata de darle un plazo para que no lo frieguen al gobierno. No se trata de eso. Aquí se trata de hacer un estado de excepción porque se tenía que producir y además mejorar justamente las situaciones por las cuales ahora, estaban haciendo bloqueos.
7: Ahora, pero el estado de excepción fue aquel argumento, tranca, aquel pretexto, aquel gran bloque que impidió los bloqueos, o era que la gente quería un ratito respirar.
34: Yo, para mí, que era que la gente estaba cansada, recordemos
7: que no ha sido el estado de excepción, pero dijo, no, bueno, estamos en el estado de excepción, me evitaré problemas, ya. Si hay o no,
34: Esta vez me haré a un ladito nomás.
7: O sea, era la inercia de compensar lo que se perdió más que el estado de excepción.
34: Eso en el caso, hermano, de bloqueadores. Ni tanto. Porque recordá que en la carretera Copacabana estaban muy empecinados y a ellos son muy, muy difícil de retirar del bloqueo. Sí, total, fue muy difícil.
7: Los Tupacatari con la COP no
34: lo
7: se llevan
34: ahorita. Lo mismo que pasó en San Julián, era, ¿no? En San Julián, que ha habido
7: un enfrentamiento. Hace 2-3 semanas, exactamente,
34: pero
7: casi un mes.
34: Cuando igual comenzó el estado de excepción, ahí también fue muy difícil el tema de desbloqueo.
7: Y fue por
34: inercia
7: prácticamente.
34: Por eso, hermano, ¿sabes qué? Yo te digo, había mucha gente cansada, que decíamos nosotros día a día en estos micrófonos, que la gente incluso ya se estaba retirando, ellos con cara de cansancio, 2-3 personas.
7: Hasta como pretexto a sus dirigentes, decir, no, compañeros, claro, pero hermanito, hay estado de excepción.
34: Claro.
7: O sea, más o menos que fue, pues, sirvió
34: sí,
7: de pretexto.
34: Para mí que las cosas cayeron por su propio peso.
7: Por inercia,
34: decir,
7: sí.
34: Ya, y la gente estaba cansada, quería producir, quería volver a trabajar. Entonces, esto se terminó por acabar, terminó, dijo, hacerse realidad el estado de excepción porque la gente estaba cansada. Bueno, ahora, hermano, que ya ha pasado estos días y no hay soluciones a los temas, seguimos teniendo filas, sigue el tema dólar inestable, o sea, muchas cosas que incluso han empeorado la economía del país. Entonces, ¿tú crees que ahora la gente no va a salir nuevamente a bloquear?
7: Yo pienso que el estado de excepción, hermana querida, es como el minuto de hidratación en el fútbol.
34: Ahí está.
7: No ve, o sea, obligados, parados. No, es que yo lo necesito, no, hermanito, pero después. Es que para, eso no es obligatorio, ¿no? O en el mundial.
34: Y no, que dé un ataque, ¿no? Y el que está siendo goleado dice, ya, no. ¿Qué vamos qué más, claro, vamos a hacer? Pero bueno, ya,
1: o sea,
34: nos hidrataremos
1: agüita.
7: Claro, ¿qué vamos a hacer? ¿Me entiendes? Entonces, yo pienso que este estado de excepción ha sido como el minuto de hidratación. Sí. Pero tomando como parámetro, Ya se ha dado este minuto de hidratación, ¿habrá otro minuto de hidratación? Ya no, porque puede haber un solo minuto de hidratación, a no ser que haya condiciones realmente extremas, pero solo hay un minuto de hidratación por tiempo. Sí. Es decir, primer tiempo, minuto de hidratación, descanso, segundo tiempo, puede haber otro minuto de hidratación. Que nos ha dejado el mundial, por si acaso, ¿no?
34: Exacto.
7: Que no se está aplicando, por lo menos en los partidos.
34: Y yo creo que se evaluará para el próximo mundial, hermanito. ¿Verdad? Por
7: claro,
34: eso también ahora,
7: está perjudicado
34: para esto del estado de excepción, tiene que ser la evaluación minuciosa.
7: Este estado de excepción, uno, ¿qué resultados? Por inercia, la gente intentó compensar y ha compensado alguito. Obviamente, sin bloqueo, la gente se movió. El mismo maestrito, sin bloqueo, en las calles, ha dado las vueltas que tenía que dar, etcétera, etcétera, para ganar lo que intentaba ganarse. Pero diésel, pero dólar.
34: ¿Pero qué se ha conseguido?
7: Y la corrupción paró. Pero, dicho, la corrupción ha sido campante.
34: No paró.
7: Por eso.
34: Se ha incrementado.
7: Más los acuerdos que se han hecho con el Fondo Monetario Internacional y los anuncios.
34: Hermanito, la vergüenza de este estado de excepción es que tras el anuncio de estado de excepción ha habido como 10, 20 personas, creo, acribilladas en el oriente de nuestro país.
7: O sea, en pleno estado de excepción, decapitaciones, sicariato, y muchos dirán,
34: claro,
7: del gobierno, ¿qué quieren ustedes estos? Que los agarramos a garrote, que los agarremos a garrote, que no sea estado de excepción, que sea estado de garrote. No, no es eso. Pero tengan coherencia, sean firmes, principio de autoridad. Pero no solamente con tema bloqueos. En estado de excepción, hermana, deberían aprovechar. Era que lo agarren a Evo, puede ser, tema político también. Pero el tema principal, agarrándolo a Evo, no va a parar el sicariato. Agarrándolo a Evo, uta, diésel en un cachito va a parar el contrabando. No. O sea, seamos coherentes. Y por eso no tienes que ser el opinólogo de Unitel, del Redun, no. Simplemente.
34: Es que se supone, hermanito,
7: claro,
34: que en estado de excepción, ni bloqueos, ni marchas, ni portar armas. O sea, eso es, pues, te llama la atención, hermano, que haya habido muertes por todo lado. Y no se ha hecho absolutamente nada.
7: El estado
34: nada.
7: De excepción era para que todos reajusten desde el tema seguridad ciudadana,
34: claro,
7: hasta el tema netamente obvio. Estamos hablando de disciplina, de normarnos.
34: Ay, ¿qué
7: pero
34: pasa,
7: hemos
34: hermano?
7: Tomado como chacote este estado de excepción.
34: ¿Qué pasa, hermano? Porque no te olvides que un estado de excepción, la entidad principal que participa es la policía. ¿Será que desde el principio ha habido desacuerdos con la policía y el gobierno?
7: Mira lo que pasa con Sokol y ahora el,
34: claro,
7: nuevo comandante. Y mira, yo ya tengo el referéndum del miércoles.
35: Referéndum.
7: Con nuevo estado de excepción, ¿los sectores sociales acatarán la nueva medida? Hermana, se lo van a con el nuevo estado de excepción, señor presidente Rodrigo Paz, se van a limpiar el poto. Los sectores sociales van a salir porque van a salir. Les guste o no les guste, señores del gobierno. En estos 90 días era que trabajen sin descanso, sin dormir, para dar señales de que, uno, tema corrupción, ni hablar del Cerimedo, hermana, que ha sido realmente jodido. Dos, lo que más nos importa, porque el murucullo del Cerimedo yo me lo paso por las hemorroides. A mí me interesa diésel para que tengamos ese flujo de... ¿Qué trae el diésel? Principalmente comida, lo que comemos, lo que tragamos, muchachos. Y dos, el tema del dólar, que ahora está a la baja, creo que está 11.53 hoy día, hermana querida. Ay, si no me equivoco. Sí, 11.53, no, pero remarcame. Esos son los temas de fondo, Evelyn.
34: Eso es lo que queremos resolver.
7: En este estado de excepción se debería haber
34: resuelto. Eso es lo que pensábamos nosotros, que sin bloqueo, sin marcha, sin protestas, y como decían, estado tranca, esto se iba a solucionar. Pues ya vemos que no necesariamente habían sido los bloqueos lo que estaba trabando el tema diésel, el tema dólar.
7: Hermana, estado de excepción el sábado, el mismo sábado, el estado de excepción tiene estas normas para reactivación. Uno, libre importación con tal, lo que han pedido. Recién están importando al finalizar el estado de excepción los cruceños.
34: Claro.
7: Porque recién se han aprobado las... Por eso, hermano, este gobierno ha sido muy lerdo.
34: Como lo decíamos
7: pollo
34: al
7: lerdo,
34: creo que aquí, más allá de voluntades y de querer vivir tranquilos, porque la verdad es que estábamos viviendo muy estresados con el tema bloqueos de carreteras y todo, no poder moverse. Pero, hermano, fuera de eso, creo que el gobierno tiene que dar la mayor tranquilidad. Si quiere que se extienda el estado de excepción, justificarlo.
7: No, no hay
34: pues.
7: Tiempo, hermana.
34: Lo tiene que justificar.
7: ¿Qué van a justificar hasta el 18? Es decir, hasta este día.
34: Viernes. Bueno, la medida que he escuchado yo del ministro de Hidrocarburos es que decía que ya han dado libertad. O sea, que YPFB va a importar.
7: Pero, hermana querida, cuando está finalizando el estado de. Eso era que lo hagan
34: al principio.
7: El sábado se dictó el estado de excepción, domingo, y era estar en.
34: Es que la gente militarizado YPFB. Que hacer es decir, bueno, nos están diciendo esto todos los sectores, ¿cuándo llegan las cisternas? Ya pues, tiene que llegar hasta mañana.
7: Claro, ya no hay bloqueo, ya no hay nada, claro. Ya están abiertas las carreteras, eres el ratito, intervenir YPFB, ANH, el mismo lunes, hermana querida.
34: Muy ingenuos pensando que estas entidades no había corrupción, hermano.
7: No, hermana, muy.
34: Muy ingenuos.
7: Rodrigo Paz Pereira, hermana.
34: Te doy la cotización oficial hoy, 14 de septiembre, hasta las 8 de la noche de hoy, está cotizado el dólar oficialmente en el Banco Central, 11.53.
7: 11, ay, sí, ¿ves? Sí, me acordé.
34: Ha bajado muchísimo.
7: 11.53. Para vos, que estás en la sintonía, tengo algo que te va a encantar. ¡Lo nuevo! Sí, dejemos de lado el tema de la cochina política, de estos cochinos políticos. Estamos escuchando de fondo aquí en Hermana Querida, porque es lo nuevo que presenta la Academia de Danza Modán.
34: Así es, una de las integrantes de Blackpink, que es un grupo también de K-pop. Mira que son los que sacan más sencillos nuevos, por eso es que lo ponemos a consideración de ustedes. Jisoo es quien se hace cargo. Se hace cargo de esto, lo nuevo, que tampoco es tan nuevo, ya tiene 7, 9 días de haber salido al mercado, pero el video oficial sale hace 2 días nada más, así que lo ponemos a consideración de ustedes. Esta canción titula
7: Click.

0: básquet de un airecito así de Taylor Swift. Sí, un airecito, ¿no, hermana? Pero son chinitas, ¿no? Ellas estén.
1: Coreanas.
0: Hola.
1: K-pop.
0: Bueno, señoras y señores, lo nuevo, reiteramos, Jisoo es Click, ex cantante de...
1: No es ex, es forma parte del grupo Blackpink.
0: ¿Se puede? Claro.
1: No, hermano, es que suele ser eso.
2: En el K-pop hacen eso, que los integrantes también tienen sus canciones solistas.
0: Ah, también, no es nuevo para nada.
1: No es nuevo para
0: nada. Lo ha hecho...
1: ¿Quién?
0: Freddie Mercury, pues.
1: Claro.
0: Tenía Queen y también hizo su proyecto como...
1: Sí, pero a diferencia de lo que hizo Queen, por ejemplo, por lo que nos revela la biografía, que se separó un tiempo de Queen para hacer su carrera solista. Bueno, en el K-pop es muy común.
0: No se separan.
1: No,
0: en paréntesis.
1: No, siguen siendo grupos. Exactamente. Así es. Pero bueno, ahora nos vamos para presentar la última canción nuevita, que salió hace nada más dos días, chicos. Nos venimos a este lado del continente americano, específicamente Bolivia. A nuestra Bolivia hermosa, que nos dan esta sorpresa a nuestros queridos María Juana.
0: Ah, qué lindo.
1: La canción, y a propósito, cochabambinos ellos, Alma de Caporal se llama. Recordemos que el caporal muy identificado con Cochabamba, así que a consideración de ustedes esta linda canción que ya salió también con video, Alma de Caporal de María Juana.

0: Juana, lo nuevo. Sí, buen tema. Vamos cerrando.
1: Alma de caporal.
0: Alma de caporal. Señoras y señores, nos vamos. Nos tenemos que huir. Ha sido un verdadero placer. 11:54. Tiempo para nada. Chao, Paulita Medina.
1: Muchas gracias por habernos seguido y participado. Nuestro encuentro mañana, 8 en punto. Para
0: sí, chao, Evelyn, hermana. Esta tarde, Modán.
1: Así es, nos vemos en Modán. Nos encontramos. Sean felices hasta mañana.
0: Steve Carrasco Velasco. Permiso. Dios nos bendiga. Hermoso inicio de esta semana. ¿Qué tal? ¿Qué tal? ¿Qué tal?
2: ¡Chao!

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0: ¡Padre, tranquilos! 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

Así es, queridos amigos, señoras y señores, ¿cómo estamos? Arrancamos este lunes, 14 de septiembre. Y tiene que ser, obviamente, con Prende la Tarde.

0: Claro que sí, queridos amigos. ¿Qué tal, cómo estamos? ¿Qué tal su fin de semana? ¿Estuvo bueno? Y bueno, ya en el transcurso del programa vamos a ir viendo qué novedades, conciertos de por medio. ¿Qué onda de con Arcángel, señores?
1: De 12 a 3 la cita.
0: Llegó aburrido, se peleó con la esposa. Y bueno, tal vez probablemente pasó todo hoy. Hoy, señores, tenemos un programa bastante especial. Claro que sí, déjeme decir. Es un programa bastante especial. Desde ya te digo de que el clima está bastante agradable para los que les guste el solcito, claro que sí. Exactamente, señores, estamos con 17 grados centígrados en toda la ciudad de La Paz, claro que sí. A todos los que les guste el solcito, señores, pues hoy día va a ser un día bastante caluroso. Como siempre, en el transcurso de la semana nosotros vamos dándoles el pronóstico del clima para nuestra ciudad de La Paz. Hoy lunes y martes, sol radiante. Miércoles lluvia, jueves nublado, viernes de lluvia, sábado nublado y domingo totalmente despejado. Vamos a estar con un sol, queridos amigos, pues que da miedo, esos soles que te iluminan hasta donde no... No, mejor no digas. Hoy, como lo habíamos dicho, señores, una fecha muy especial. Porque hoy día celebramos y recordamos un aniversario más de esta hermosa ciudad.

0: Así es, queridos amigos, entonces ya lo saben, el día de hoy les queremos mandar un saludo muy especial a todos nuestros queridos hermanos cochabambinos, esos cochalitas. Esos cochabambinos, señores, que... directamente...
1: su dicha y su corazón.
0: Obviamente están bastante felices.
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0: Hoy, señores, 14 de septiembre, se celebra un aniversario más de esta hermosa ciudad.
1: ¡Día Cochabamba!
0: 216 años de su gesta libertaria, nuestros hermanos cochabambinos. La capital del folclore. No es. ¿Te la creíste? La capital del folclore, pues Oruro, ¿qué está pasando? La capital gastronómica, señor. Donde comes delicioso, exquisito, riquísimo, en bañador. A mí muchos me decían, hermano querido, cuando te vayas a casar, ojalá que te vayas a casar con una cochabambina. Nunca te van a hacer morir de hambre. Siempre te lo van a cocinar riquísimo. Te van a tratar papits new. Hijito, ¿qué quieres? No, yo te digo, el cochabambino y la cochabambina, los cochalos en realidad, así generalizando, son calidad de personas. Tienen esa...
1: el río Rocha Turbio.
0: Tienen ese aura. No de farmear aura. Te hablo de otra aura. Tienen esa aura que... directamente te hacen sentir bastante feliz. Bastante bien en el ambiente. Y no solamente eso. Tienen, como te digo, esa característica de ser bastante cariñosos. Y hoy, señores, queremos rendirle un homenaje a esta hermosa ciudad que es Cochabamba. Este día se recuerda el levantamiento político y militar de 1810, señores. Liderado por el gobernador Francisco del Rivero y secundado por el caudillo Esteban Arce. Este histórico movimiento independentista rompió con el yugo del dominio español en la región, sumando el departamento de manera decisiva a la lucha general por la emancipación de lo que más tarde sería Bolivia. Las celebraciones de este año incluyen desfiles institucionales, ofrendas florales y actos protocolares que la presencia de las autoridades estatales la están viviendo en este momento, señor. Hablemos un poquito de los actos que se llevarán a cabo hoy día, recordando que hoy en Cochabamba es feriado nacional. Ya se han fallado desde el fin de semana. Hablan de chichita. ¡Ay, qué rico! Chichita, garapiña, guarapo.

Desde las 6:30 de la mañana, señores, se llevó y se vivió una muy bonita... Un acto cívico, en realidad. A ver, vayamos hablando. 6:30, señores. El traslado de los restos mortales del general Esteban Arce desde el cementerio general hasta la plaza 14 de septiembre. 8:09 de la mañana, desfiles escolares en Cochabamba. 1 y 2 en la zona sur, avenida 6 de agosto y por el centro de las calles Heroínas y 25 de mayo. 3 de la tarde, señores, en este momento están comiendo riquísimo, yo te digo. Exquisito pique macho. Un delicioso y picante pique macho. Un silpanchito con su huevo. ¡Ay, qué rico! A las 3 de la tarde, señores, sesión de honor del Consejo Municipal en el histórico Teatro Achá, con la presencia del presidente del Estado, Rodrigo Paz Pereira. 6:30 de la tarde, señores, tradicional desfile de TEA, que partirá desde la intersección de la avenida Heroínas y calle 25 de Mayo, culminando en la Plaza de las Banderas. Recordar de que en la mañana también se vivió la ofrenda floral al pie del monumento Esteban Arce, la iza de las banderas nacionales del departamento, obviamente, en la plaza principal, ceremonias interreligiosas oficiales. A las 2 de la tarde, señores, habrá un muy bonito desfile cívico-militar principal recorriendo el centro de la ciudad desde la calle 25 de Mayo hasta el Paseo del Prado, avenida Valiviano.

0: Hablar de Cochabamba, señores, como le habíamos dicho, es hablar de su gastronomía y una de las ciudades y los departamentos que tiene esa peculiaridad de tener una comida muy deliciosa. Cochabamba es conocida a nivel internacional como la capital gastronómica de Bolivia y la ciudad de la entera eterna primavera, señor. Su ubicación estratégica en un valle templado en el centro del país la dota de una identidad única que combina tradición, naturaleza y una cultura culinaria inigualable. ¡Claro que sí! Su gastronomía, como lo habíamos mencionado, y creo que es lo que más se destaca de este departamento. En Cochabamba, comer no solo es una necesidad, es un ritual cultural. Es famosa por sus porciones abundantes, sabores intensos y por la tradición de tener un plato fuerte para cada día de la semana. Oye, sí, en serio, cuando tú vas a Cochabamba, hay los días especiales, yo te digo, el día, digamos, del escabeche, el día del pique macho, el día del silpanchito. Tienen sus días específicos, te cuento, nuestros queridos hermanos cochabambinos. Platos bandera destacan el silpancho, pique macho, chicharroncito, exquisito. La cultura de los caldos, los tradicionales calditos mañaneros que tienen allá en Cochabamba son deliciosos, mucho más cuando vas a probarlos en los mercaditos. ¡Uy, otra cosa! Tiene un clima bastante privilegiado y su naturaleza ni qué decir. Su apodo, lo que le habíamos mencionado hace un momento, Eterna Primavera, se debe a su clima templado y seco durante casi todo el año, con temperaturas que promedian los 18 grados centígrados a 24 grados centígrados, lo que le convierte en una de las regiones más habitables del país. La majestuosa cordillera que corona la ciudad ofrece senderos ecológicos, bosques de quenuas y aguas termales.
1: Esa segunda.
0: Si hablamos de íconos turísticos y religiosos de Cochabamba, podemos hablar del el Cristo de la Concordia, ubicado en la cima del Cerro de San Pedro. Esta gigantesca estatua mide más de 40 metros de altura, superando al Cristo Redentor de Río de Janeiro, ¿eh?
1: ¡Adentro! ¡Feliz estoy de ser cochabambino!
0: A este Cristo de la Concordia, señor, se puede ascender en el teleférico para disfrutar una vista panorámica de 360 grados de toda la ciudad.
1: ¡Sí!
0: Una festividad, al igual que nosotros, digamos, aquí en la Ciudad de La Paz tenemos el Gran Poder, en Oruro tiene el Carnaval de Oruro, rindiendo, obviamente, homenaje a la Virgen del Socavón. En Cochabamba es la Virgencita de Urcupín. Aunque se celebre en el municipio vecino de Quillacollo en agosto, es la muestra cultural y folclórica más grande de la región metropolitana, atrayendo a cientos de miles de peregrinos bailarines de todo el mundo. Además, no olvidemos que es considerado uno de los mercados a cielo abierto más grande de Latinoamérica. En este gigantesco sector comercial se puede encontrar abundantemente ropa, utensilios, etcétera. Hablamos de la famosa cancha, desde artesanías tradicionales y alimentos frescos hasta la tecnología de última generación. Para poder terminar de hablar de esta hermosa ciudad, señores, tenemos que hablar, pues, de el famoso Prado. Así es, el Prado Cochabambino, señores. El epicentro de la vida social y nocturna.
1: Palomita y mi corazón es Cochabamba.
0: Un hermoso bulevar lleno de árboles, cafés, restaurantes de alta cocina y espacios recreativos para caminar al caer la tarde. Es por eso, señores, que en este 14 de septiembre del 2026, a todos nuestros hermanos cochabambinos les decimos ¡felicidades! 216 años, señores, 216 años de aniversario de nuestros queridos hermanos cochabambinos.

Vamos a ir escuchando en honor a nuestros queridos cochabambinos, cochalitas. Música, obviamente, que tiene que ser para todos. Pero antes, señores, un muy buen consejo. 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Vámonos, señores, a la primera pausita. Ya estás en Prende la Tarde. Mi nombre es Fabricio Escobar. Que esto comience de esta manera, señores.

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0: Es la hora 12:25 minutos.

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0: momento, señores, de retornar. Así es, momento de retornar. Son exactamente las 12 con 42 minutos. Tú estás en Prende la Tarde por Radio Cara 98.5. Iluminando, como siempre, tu dial. ¡Claro que sí, señores!
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0: 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Momento, señores, momento de darles estos datos que les habíamos dicho que les vamos a ir dando diariamente, y es el costo del dólar.
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0: Así es, amigos, vamos a darle la información completa. El dólar oficial disminuye en Bolivia. ¿A cuánto está este 14 de septiembre? El tipo de cambio oficial arrancó la semana con una variación frente al viernes, mientras en el mercado paralelo mostró un comportamiento diferente. Conozcamos las cifras, señores, en este momento. El Banco Central de Bolivia fijó para esta jornada el tipo de cambio oficial de 11.53 por dólar estadounidense, cifra inferior a los 12.4 registrados el viernes 11 de septiembre. La diferencia representa una disminución de 0.51 respecto al valor reportado el día viernes. Mientras el tipo oficial registra un descenso, el dólar paralelo en Bolivia muestra un incremento respecto a la jornada anterior. Según los datos publicados por el portal dólarboliviahoy.com, este lunes el dólar se cotiza 11.94 para la compra y 11.84 para la venta. En la jornada anterior, la misma plataforma registra 11.49 para la compra y 11.40 para la venta. Esto representa un incremento de 0.45 a la compra y 0.44 a la venta. Es importante poder mencionar estos datos, queridos amigos, ¿eh? Como les habíamos dicho, vamos a decirles nosotros de manera diaria cómo se va cotizando el precio del dólar actualizado. El mercado paralelo funciona fuera del sistema financiero regulado y sus valores pueden variar durante el día. Sin embargo, sus cotizaciones son utilizadas como referencia para distintos sectores económicos.

Así que ya lo saben, señores, vamos a estar nosotros bastante informados con el tipo de cambio de dólar de manera diaria para que ustedes se vayan a enterar. Y obviamente también aquí en el programa les vayamos nosotros comentando qué es lo que... los cambios en realidad diarios que va teniendo este tipo de dólar. Ahí por la Eloy Salmón se veían bastantes reportajes que lastimosamente las ventas se desplomaron por completo. Así es, señores, las ventas se desplomaron por completo, ya que el tema de los obviamente teléfonos celulares van incrementando a medida que va pasando todo este tipo de cambios diarios, y bueno, muchas personas ya deciden no comprar un teléfono celular. Y la verdad es de que no sabemos hasta cuándo se mantendrá tal vez un precio fijo y que de alguna manera pueda llegar a bajar, ¿no? Que creo que sería lo más importante. Hoy día, señores, tenemos muchísimo, muchísimo material para hablar. Como siempre, vamos a estarles presentando nuestro sector que todos los lunes ustedes lo esperan.

0: Ustedes ya lo saben, señores, claro. Y todos los lunes es momento de que nosotros hagamos la activación de... Claro que sí, señores, todos los lunes tenemos nosotros preparado el sector de Frente los Astros, emprende la tarde, claro, y hoy día, hoy, desde el siguiente bloque ya vamos a estar con todos los 12 signos zodiacales, para que tú veas cómo te va a ir esta semana, para que tú sientas y a la vez también digas, esto es lo que me aconsejó el Favo en Emprende la Tarde, así que esta es la decisión que debo tomar, claro, obviamente, eso es importante. No solamente eso, señores. No solamente eso, porque hoy día también vamos a hablar de ella. A ver, ¿recuerdas esta canción? Hay algo sorprendente, señores. Hay algo que no va tan bien con Ángela. Lastimosamente, señores, Ángela Leiva está totalmente... vetada de cantar estas canciones. Así es, ya no podrá interpretar esta y unas canciones más que se las estaré mencionando en un momento. Que directamente la van a perjudicar por completo. ¿De qué se trata toda esta información? Tienes que estar atento al programa porque te lo voy a estar mencionando. Obviamente, claro que sí. Bastante preocupada Ángela Leiva, señores, porque estas canciones la hicieron a ella hacerse conocida y a la vez también muchas personas, gracias a estas canciones, terminaron con sus parejas. No, ya, hablando en serio, queridos amigos. Hay algo que lastimosamente ya no le permitirá cantar a Ángela estas canciones. Ángela Leiva en jaque. La justicia le prohíbe cantar Amiga Traidora y unas canciones más totalmente en vivo. ¿De qué se trata todo esto? Tienes que estar atento al programa. En el transcurso del programa te lo voy a estar comentando. Como les digo, es una noticia bastante preocupante para ella. Y bueno, veamos, ¿no? Veamos. Como lo habíamos dicho hace un momento, está en jaque. No es jaque mate. Jaque mate es cuando ya no tienes escapatoria. Pero sí está en jaque. Veamos sus abogados, cómo logran resolver este tema. Así que si quieres escuchar el chismecito más adelante, pues tienes que estar prendido al programa. ¡Ok, amigo! 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Ya que estamos con Ángela Leiva, ¿qué tal si nos vamos con uno de sus clasiquitos? Claro que sí, tenemos que irnos con uno de sus clasiquitos de nuestra querida amiga Ángela Leiva en esta tarde, señores. Y a ver, lo vamos preparando en este momento para irnos a la pausita y que usted también pueda un poco recordar. A ver, ¿qué te parece recordar este buen éxito de Ángela Leiva? A esta hora de la tarde. Para todos esos cobardes.
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1: Es la hora 12:55.
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Excelentes, excelentes canciones, señores, que estamos recordando. Qué bueno, señores, qué bueno poder haber recordado un poquito de... Hace un momento estábamos escuchando a Desaire, de Omar Ríos. Oh, que en paz descanse nuestro querido Marcito Ríos, señor. Nos dejó excelente música junto a la agrupación Desaire. Posteriormente, escuchando al Capi Desconocido. No lo digo yo, ojo, cuidado, che, ¿qué onda con el Fabrizio? No, él se hace llamar el Capi Desconocido. Alejandro Delius con Quirquiña. Y en esta ocasión recordando, che, ¿qué habrá sido de estos muchachos? ¿Qué habrá sido de los Té con Té? ¡Qué buena música que hacían los chicos de Té con Té! En esta ocasión escuchando Si me vas a abandonar. Había una canción que me gustaba mucho, pero ya es pues muy romanticona. ¿Quieres escucharlo un poquito? Esta era pues una con la que yo directamente... Uy, ¿qué te puedo decir? Te puedo empezar a contar muchas cosas, pero esto así nomás no se cuenta. Tienes que... Tengo que hidratarme. Al que entendió, entendió. ¡Ya! ¡Qué buena canción que era esta! ¿Te acuerdas? ¿Te acuerdas?

¿Qué has hecho? ¿Por qué has puesto eso? Me esperan, por favor. Tengo que hacer una llamadita. Sí. Esta era la mejor parte. ¿Cómo dice?

0: Para ser lunes y tener estas canciones. No. Parala, por favor. Nunca más. Ya basta, basta, Fabrizio, por favor, deja de escuchar esas cosas de una vez. Ya no.
1: ¡Qué pena!
0: ¿Ves? Hasta eso me haces decir. Continuamos, señores, continuamos con el programa. Tenemos que darles consejos importantes, señores, a esta hora de la tarde. Exactamente, son las 14 con 14, 13 con 14, 13 con 14. Normalmente no muy buena. No, pues te he dicho, basta de las lentitas. Ya. ¿Está buena esta? Eso es, señores. Hoy es lunes 14 de septiembre. Tenemos que estar totalmente activos. Tenemos que estar totalmente pilas. ¡Qué buena música! 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Es lunes, señores, y hoy día tenemos que estar con esa energía, como cuando es viernes, como cuando te estás alistando para irte a fasear, a gastar tu dinero, patipesos. Tenemos que estar 100% pila, así que alistate porque la cantamos. Y como dice, dime. ¿Por qué? ¿Por qué me haces llorar?

0: Ahora sí, señores, ahora sí, ya estamos pilas, ¿no? Ya estamos pilas, queridos amigos, ya estamos 100% encendidos. Y tenemos que nosotros continuar con el programa, pero a lo que muchos de ustedes estaban esperando. ¡Claro que sí! ¡Momento, señores, momento importante! De decirles a todos, muy buenas tardes, amigos. Ya estamos en la mitad de septiembre. Para algunos, el mes está pasando volando. Para otros, todavía quedan metas por cumplir y decisiones por tomar. Lo importante es que cada semana trae una nueva oportunidad para corregir el rumbo, abrir una puerta o descubrir algo que no habíamos visto. Así que prepárate porque llegan los signos de la semana con buena energía, buena onda y algunas señales que podrían ayudarte a comenzar este lunes con el pie derecho. Así que, señores, de esta manera empieza el Prende, Prende, Prende los Astros, obviamente. Emprende la tarde.
1: ¡Ay, caramba!
0: Vámonos con el primer signo, señores. Vámonos con el primer signo. Aries, amigos de arianos y arianas. Esta semana podrías darte cuenta de que no estabas gastando energía en algo que no lo merecía. En el amor, una conversación honesta tendrá mejores resultados que intentar adivinar lo que piensa la otra persona. En el tema laboral, querido Aries, una oportunidad pequeña puede terminar siendo más importante de lo que parece. Y el consejo de Prende la Tarde para nuestros amigos arianos, enfócate en lo que sí puede cambiar. ¿Sientes tú que puedes cambiar algo que te están pidiendo y a la vez también lo necesitas hacer? Enfócate en eso, que creo que te va a ser muy necesario. Vámonos, señores, con nuestros amigos de Tauro. Hay una decisión que vienes postergando y esta semana te sentirás más preparado para tomar. En el amor, alguien volverá mucho. Alguien valorará, ¿sabes? Tomaré agüita un cachito, ¿ya? Es que también me seco, pues, señor. ¿Qué creen, pues, que soy yo? Mi lengua está como de loro. Mejor empezamos de nuevo. Tauro, hay una decisión que vienes postergando y esta semana te sentirás más preparado para tomar. En el amor, alguien valorará mucho tu sinceridad. En el tema económico, es un muy buen momento para pensar en tus próximos objetivos y no solo en tus necesidades inmediatas. El consejo de Prende la Tarde para nuestros amigos de Tauro, no tengas miedo de avanzar aunque no veas todo el camino. No tengas miedo, métele, Tauro, al final y al cabo. ¿Qué pierdes? Nada, más al contrario, yo sé que tú vas a ganar mucho porque vas a salir de las dudas. Así que, sin miedo, queridos Tauro, ¡vamos adelante! Continuamos, señores, con nuestros amigos de Géminis. Geminianos y geminianas, esta semana trae movimientos, mensajes, novedades en el amor. Evita responder desde lo impulso. Una pausa puede evitar un malentendido. En el tema laboral, a nuestros amigos de Géminis les decimos, una conversación casual podría darte una idea que valga oro. El consejo de la Prende la Tarde a nuestros amigos de Géminis, presta atención a los detalles, ahí pueden estar las oportunidades. Ok, geminiano, vamos, señores, son las 13 con 21 minutos. Tenemos que seguir con el buen programa que nosotros les estamos presentando. Y si quieres bailar, pues entonces vamos a bailar con algo como esto. Eso, negrito, eso, negrito. Sí. Baile, baile, baile, baile. Hoy es lunes, señores, y tenemos que pasarla bastante bien.
2: Tres, five.
0: ¿Por qué? Porque tú estás con Prende la Tarde, el programa que te sube la moral y a la vez también te hace pasar bastante bien.

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0: 5 minutos.
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Héctor Ramos, queridos amigos, con esta muy buena canción que me imagino que a muchas personas... ¡Ay! Les hizo recordar, ¿verdad? Las chicas de... Ya pues digan su nombre. Yeah.

¿Cuánto se tardan, chicas? Muy bien, amigos, continuamos. 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

sector que todos obviamente están esperando y como siempre todos los lunes ya es bastante característico de poderlo nosotros tenerlo. Así es, amigos, porque ya lo sabes, hoy 14 de septiembre, el lunes 14 de septiembre tenemos Prende los Astros de Prende la Tarde. Vámonos con la segunda tandita de los signos zodiacales. Y empezamos, o continuamos en realidad, con nuestros amigos de Cáncer. Así es, Cáncer, a ver qué es lo que te dice hoy, el lunes 14 de septiembre, tu signo. Hay algo que necesitas dejar de cargar. No todo depende de ti, y no todos los problemas necesitan tu solución. En el amor, alguien podría acercarse mucho más si bajas un poco las defensas. En tema económico, querido amigo de Cáncer, evita asumir responsabilidades que no te corresponden. Y el consejo de Prende la Tarde para nuestros amigos de Cáncer, aprende a cuidar tu energía. No la desgastes en cosas que quizás no son necesarias, querido amigo de Cáncer. Tu energía es muy valiosa, así que utilízala y desgástala en cosas que realmente valdrán la pena y que valen la pena. ¡Vamos con Leo! A ver, ¿qué dice Leo? Esta semana te favorece para destacar, pero no por hacer ruido, sino por demostrar resultado. En el amor, Leo, una actitud más sencilla puede acercarte mucho a alguien. En el tema laboral, Leo, una persona podría reconocer tu esfuerzo. Y el consejo de Prende la Tarde para los amigos de Leo, deja que los hechos hablen por ti. Vamos con nuestros amigos de Virgo, así es, Virgo, ¿qué es lo que nos dicen para nuestros amigos de Virgo este lunes 14 de septiembre? Los signos y los astros y los arcanos. Hay algo que por fin empieza a acomodarse. Deja de buscar respuestas complicadas cuando la realidad es mucho más simple. En el tema económico, Virgo, una muy buena organización te ayudará a evitar preocupaciones futuras. Y el consejo de Prende la Tarde para nuestros amigos de Virgo, no te adelantes a problemas que todavía no existen. ¡No tengas ideas! A veces nos hacemos un mundo en nuestra mente y después estamos con problemas porque no había sido así. Suponemos cosas que en realidad no son. Esa es la segunda tandita, señores, la segunda tandita.

13:46, momento de continuar nosotros musicalizando esta tarde. ¡Claro que sí! Tenemos que seguir musicalizando esta tarde. ¿Y qué tal si lo hacemos con nuestros amigos? A ver, a ver, a ver. Desde Cochabamba. Porque hoy es día de Cochabamba, señores. Vayamos a escucharlos a ellos. Así es. Histeria con esta chiquitita.

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afuera del cuarto de urgencia del hospital de Panama Music porque hemos recibido informes del aparatoso accidente automovilístico que sufrió la cantante del grupo La Factoría, Joycy. También dentro de este automóvil también iba uno de los artistas.

Así titula esta canción, La Factoría, señores. Con esta muy buena canción, Moriré. Una muy buena canción, señores, que en su momento sonó bastante bien y que probablemente te la hice recordar. 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Esa y esta igual era una canción, pero canción o no. ¡Uy, qué bueno!

0: Así es, señores. Qué bueno poder continuar con todos ustedes acá en el programa Prende la Tarde. ¿Qué te parece si continuamos? Continuamos, claro que sí, con el sector que tú tanto estabas esperando.
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0: Ese sector que lo esperas cada lunes y a ti te gusta poder escucharlo. Así que vámonos, señores, a este Prende los Astros, claro que sí, de Prende la Tarde.

Ahora sí, señores, ese momento. Continuamos, continuamos. Y hemos estado los primeros seis, ¿no? Claro, a ver, hemos ido con los chicos y con nuestros amigos de Aries, Tauro, Géminis, Cáncer, Leo y Virgo. Es el momento de irnos a nuestros amigos de Libra, Escorpio y Sagitario. A ver, ¿qué es lo que nos dice de nuestros queridos amigos de Libra? Libra, esta semana puede ayudarte a recuperar el equilibrio. Una situación que tenía, obviamente, a ti que te tenía bastante incómodo. En el amor, una conversación sincera traerá más tranquilidad que cualquier suposición. En el trabajo, mantén la calma frente a cambios inesperados. El consejo de Prende la Tarde para nuestros amigos de Libra: la serenidad es una ventaja, no una debilidad, ¿ok? Así que ya lo saben, queridos amigos de Libra, es importante tomar en cuenta todos los consejos que nosotros les vamos dando acá en el programa. Escorpio, señores, Escorpio, tu intuición estará muy activa, pero no olvides comprobar los hechos. En el amor, evita conclusiones apresuradas. En el tema económico, una oportunidad merece ser estudiada con calma antes de ser aceptada. El consejo de Prende la Tarde para nuestros amigos de Escorpio: no confundas intuición con apuro. Ok, Escorpio. Vamos con nuestros amigos de Sagitario. Así es, a ver, ¿qué nos dicen los amigos de Sagitario? Hoy, 14 de septiembre, ¿qué te depara tu futuro? Una invitación, propuesta o encuentro puede cambiar el tono de tu semana. En el amor, alguien podría sorprenderte con una actitud distinta. En el trabajo, es momento de confiar más en tus capacidades. El consejo de Prende la Tarde para nuestros amigos de Sagitario: atrévete a decir sí a nuevas experiencias. Claro que sí, porque a veces estamos acostumbrados a la misma rutina, pero las nuevas experiencias nos ayudan a poder descubrir cosas que tal vez tú no conocías de ti, y a la vez también nos ayudan a poder nosotros conocer más todo lo que viene por delante, ¿no? Que creo que el panorama siempre va a ser bueno abrir nuestra mente. Continuamos, señores, continuamos musicalizando esta tarde, después de haberles dicho todos estos buenos signos que ya están bastante buenos hasta el momento. En el siguiente bloque se vienen, señores, los otros últimos tres signos que yo sé que tú tal vez de repente lo estás esperando. Mientras, tenemos que nosotros musicalizar la tarde, claro que sí, y lo tenemos que hacer de esta manera.

Piwi Quintanilla, señores. Junto al Piwi, que está todo un localito ahí. Yeah. Así es, el Piwi está totalmente changuito, changuito ahí, señores. Esta buena canción que dice Chiquilla. Oye, qué buen empiezo, ¿no? Trae buenos recuerdos, trae bastantes buenos recuerdos. Pero antes, señores, antes, tenemos que ir a lo que les estaba diciendo, el chisme. A ver, ¿de qué se trata todo esto que está pasando en estos momentos, Ángela Leyva? Vamos, señores, a hablarles de esto. Ángela Leyva encaje. La justicia le prohíbe cantar Amiga Traidora en vivo. Una medida cautelar obliga a la cantante argentina a retirar reconocidas canciones de sus presentaciones. Detrás de la decisión existe una disputa por autoría y regalías. ¡Uy, uy, uy! ¡Esto está tremendo, señores! ¡Prepárate que te cuento todo, ¿eh? Una decisión judicial sacude la carrera de Ángela Leyva, ya que no podrá cantar tres de sus grandes éxitos en vivo mientras avanza un conflicto por los derechos de autor. A ver, oye, qué tremendo es esto. La medida afecta directamente sus presentaciones y deja fuera de sus repertorios a canciones ampliamente reconocidas por su público. Según informó Cadena 3, la Cámara Civil ordenó a la cantante abstenerse de no interpretar en vivo Amiga Traidora, Llamadas Extrañas y la canción No Podrás. La disposición fue establecida como medida cautelar en medio de una disputa por la titularidad y el pago de regalías vinculadas a estas composiciones. El reclamo fue presentado por Silvia, viuda de Berkovich, señalando como autor original de las canciones. La mujer sostiene que durante años cuestionó la manera en que se habrían liquidado los derechos de autor y asegura que, pese a sus reiterados reclamos, no obtuvo ninguna solución. Hoy esto está tremendo y la verdad es de que la va a perjudicar mucho a Ángela, ¿no? De acuerdo con su planteamiento, el objetivo de la acción judicial no solo es regularizar los derechos y las regalías, sino también lograr reconocimiento de la autoría de su esposo y preservar su memoria. El conflicto deberá resolverse mientras la medida cautelar continúa vigente. Así, tres canciones que forman parte de la trayectoria de Ángela Leyva deberían quedar fuera de sus shows por el momento. La situación es inusual para el artista, ya que la resolución judicial limita de manera directa la interpretación en vivo de algunas de las canciones muy conocidas y obviamente reconocidas de su carrera. Y bueno, de alguna manera, señores, a veces este tipo de cosas suceden. Hay que manejarlas muy delicadamente para que así también se pueda solucionar esto. Tremendo. Nos vamos a la pausa, señores. Ya

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Nicky Jam, señores. Así es, el Nicky Jam de la vieja escuela con esta canción que dice... No lo puedo creer.

0: tener pucha
1: hasta viejitos.
0: Nada que ver. Hasta viejitos los vas a tener que ver a ellos. Está bien mal onda, ¿no? Oye, esta canción sí que fue uno de los más... obviamente, Nicky Jam tiene unos muy buenos éxitos de su antiguo repertorio. Claro.

tiene tan buenas canciones Nicky Jam que no. Sus clasiquitos, yo te digo, son pues... No sé si llegaron a ustedes, pero había una serie, no sé si seguirá todavía en Netflix, había la serie de Nicky Jam. Oye, y ver la vida de Nicky Jam realmente motivante. Cómo poder tal vez de repente sentirte como que ya no puedes, pero de alguna manera tienes que salir como sea adelante. Y la serie realmente te enseña bastante. Y una de sus canciones, pues, bastante buena es esta, ¿no?

No, me imagino de que recordaste, ¿no? Esas tus épocas de raperillo. No raperillo, raperillo. Claro. Esto sí que eran unos buenos éxitos.

Y obviamente, yo te digo, escuchar a Nicky Jam trae muy buenos recuerdos. Son exactamente las 14:44, amigos. 14:44, ya lo sabes, Prende la Tarde. Es un programa musical, con entretenimiento, a la vez también con capsulitas que te vamos dando noticias, como lo que le está pasando a Ángela Leyva. No puede ser posible, a nuestra amiga Ángela Leyva ya no va a poder cantar las tres mejores canciones de su repertorio. No puedes, no le hagan eso. Ojalá que solucione, ojalá que solucione. Y bueno, todo se soluciona mediante el cash, money, olque. Así es, señores. Esperemos de que pueda llegar a una muy buena solución. 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Muy bien, señores, es momento de irnos al último bloquecito de los signos. Claro que sí, último bloque de los signos, señores. Así que a reactivar esto. Vámonos con los poderosos capricornianos. ¿Qué es lo que nos dice nuestro signo, señores? A ver, que sea algo bueno. Una, dos, tres. Necesito buenas noticias, necesito muy buenas noticias el día de hoy. Atentos, amigos de Capricornio. Todo esfuerzo tiene recompensa. Aunque a veces tarde en llegar, esta semana podrías recibir una señal de que vas por buen camino. En el amor, no dejes que las obligaciones ocupen todo tu tiempo. En el tema económico, mantén la disciplina que te caracteriza, ¿ok? Y el consejo de Prende la Tarde para nuestros amigos capricornianos: la constancia sigue siendo tu mejor aliado. Ok, gracias. Vámonos con Acuario, acuarianos, ¿qué nos dice su signo el día de hoy? Esta semana trae ideas frescas y posibilidades interesantes. En el amor, una persona podría mostrarte una faceta que no conocías. En tema económico, evita decisiones apresuradas, motivadas por la emoción del momento. El consejo de Prende la Tarde para nuestros amigos de Acuario: las buenas ideas necesitan acción para convertirse en realidad. Y el último signo, señores, Piscis. Hay claridad donde antes había dudas. En el amor, los hechos comenzarán a hablar más fuerte que las palabras. En el tema laboral, querido amigo de Piscis, una conversación puede abrir una puerta importante. Confía más en tu criterio. Y el consejo de Prende la Tarde: no subestimes todo lo que has aprendido hasta hoy. Así que ya lo sabes, querido amigo de Piscis, no subestimes todo lo que has aprendido hasta hoy. La vida no siempre cambia, queridos amigos, cuando queremos, pero muchas veces cambia cuando decidimos no rendir. Si algo no salió como esperabas, no lo veas como una derrota. Velo como una página más de tu historia. Lo importante es seguir avanzando, seguir creyendo y seguir intentando. Confía en Dios, confía en tu esfuerzo. Y recuerda que las mejores oportunidades suelen llegar a quienes no dejaron de caminar cuando el camino se puso difícil. Es importante poderles recordar todo esto a ustedes, queridos amigos. Así que ya lo saben, esos fueron los consejos y obviamente los 12 signos de Prende los Astros, de Prende la Tarde. ¡Eso! Momento de continuar, señores, momento de continuar musicalizando. Al final me voy a ir con un saludo muy especial. Para mí es un saludo muy, muy recontra especial, ¿ok? Pero tenemos que continuar con una cancioncita más. A ver, ¿con qué nos podemos ir en esta tarde, señores? Ya que estábamos hace rato con reggaetón antiguito. A ver, ¿qué te parece algo?

Ok, queridos amigos, son las 14:52 minutos. Ahí escuchando una muy buena canción de Manuel Turizo, Una Lady Como Tú. Los últimos minutos, señores, los últimos minutos del programa. Y para mí van a ser bastante importantes en este 14 de septiembre. Claro que sí, señores. Porque quiero mandar un recontra archi super mega fuerte saludo a mi orgullo. Así es, así lo digo yo siempre.

La verdad es de que fue una sensación bastante inexplicable. El enterarme que iba a ser papá me hizo a mí tener tantas ideas que de alguna manera la mejor decisión que yo tomé. Y hasta el momento no me arrepiento de decirles que quiero ser el mejor papá para mi niña, ¿eh? Trato, intento, sé que en algún momento tal vez de repente tengo fallas, mi amor, me estás escuchando en este momento, pero créeme de que acá tu papá Fabric siempre, siempre va a estar para ti. De alguna manera yo sé que tenemos momentos muy hermosos y yo estoy, como mencionaba hace un momento, muy orgulloso de ti. Eres mi gran orgullo. Vas a ser mi sucesora en muchas cosas que yo te voy enseñando día a día. Y eso es lo que yo quiero que sepas. Que te preparo para cosas que se vienen y que tú siempre vas a estar ahí diciendo, mi papá hubiera hecho esto. Y eso creo que es lo más importante. Así que mi querida Ashley, te amo mucho.

0: esta manera, queridos amigos, nos vamos. Muchísimas gracias. Esperemos que hayan pasado un muy bonito día junto al programa Aprende la Tarde. Mi nombre es Fabricio Escobar y yo simplemente me voy diciéndoles gracias. Totales, señores. Nos vamos, nos vamos. Vámonos con esta buena canción.
1: ¿Qué pasó con el que dijo?
2: Es la hora 14:55 minutos.

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0: Bamba Maya Pipis, y oiga ese video con el que hemos empezado en las redes sociales, sí que nos hace agua a la boca por la gastronomía cochabambina. Eva Bustamantes, buenas tardes.
1: Y cochalísimas tardes, sí, así estamos arrancando este 14 de septiembre. Un abrazo a todos los cochalas. Se dice bien, en Cochabamba no se come para vivir, se vive para comer. Y ahí yo tengo un poco de sangre cochala corriendo en mis venas. Por eso estoy medio tospi también.
0: También, y obviamente la gastronomía cochabambina. Como extraño a mi abuelita que era cochala, y le mando hasta el cielo un besito, porque la comida que hacen los cochabambinos es impresionante realmente. Hoy, 14 de septiembre, vamos a celebrar, por supuesto, al corazón de nuestro país. A ver, Cochabamba, en una palabra, ¿cómo la resumes tú?
1: Primaveral.
0: Yo la resumo como hospitalaria.
1: Comestible.
0: Muy bien. Teleférico, el primer teleférico de Bolivia estuvo allá, y es un teleférico turístico y espectacular.
1: Hermoso, es el primer, además que era el teleférico en el que subías parada justamente al Cristo de la Concordia.
0: ¿Sabías que el Cristo de la Concordia y este brazo que mira a la ciudad cochabambina, este abrazo que hace, está con la misma dirección hacia la Virgen del Socavón?
1: Ah, no sabía.
0: Según entiendo, el Cristo de la Concordia ve a la Virgen del Socavón, y la Virgen del Socavón ve al Cristo de la Concordia. Madre, hijo, y se ven.
1: Se abrazan, digamos. Sí. ¡Qué bonito! ¿Y tú sabías que el Cristo de la Concordia es 5 centímetros más alto que el Cristo del Corcovado?
0: Oh, y está en Bolivia.
1: Y está en Bolivia, así que un abrazo, mis cochalitos. Dicen en Cochabamba, y los cochalos dicen que el Cristo de la Concordia le da la espalda a donde están los telos. ¿Casualidad?
0: A la calle Aroma vas a ir, pero te vas a cumplir.
1: Pero
0: te cumples.
1: A ver. ¿Qué es lo más cochala que te gusta, que tienes, que sientes en tu ser?
0: ¿Qué es lo más cochala? A ver, comer. Comer, me gusta, soy de buen diente.
1: ¿Qué plato le gusta más de Cochabamba?
0: Mi papá me dice que soy igual que mi abuelo, su papá.
1: ¿Ya?
0: De buen diente. Mi abuelo, y vive todavía, ya se llegaron a los 100 años, le mando un beso hasta la capital de los bolivianos, a mi abuelo, al señor, a don Mario Cortés.
1: ¡Don ahí, Marito!
0: Allá en Sucre se habla así, ¿no? Don.
1: A don Marito.
0: En cinta.
1: Marititito.
0: Eso es Mayo Mayito.
1: Pero yo quiero decir Marito, pues. Marititito.
0: Entonces, él comió muchas cosas en su juventud. Probó, incluso te puedo decir, comió serpiente.
1: Es que dice que por eso se mantienen vivos, que la serpiente. Que
0: a mí en Cochabamba me han dado. Parece.
1: Parece
0: pescado, así. Yo he comido en Cochabamba, ¿qué se llama? En Beni.
1: Yo en Caranavi comí chicharrón de boa.
0: Delicioso.
1: Chicharrón de boa. Yo, entre mis platos favoritos de Cochabamba, aunque no crean, más allá del pique macho, que no es de tan mis favoritos, me van a pegar ahorita.
0: A mí me gusta el pique tradicional, no me gusta que le pongan huevas pasas.
1: No, es que el pique es papa, carne, salchicha, si quieres ahí tus chorizangos.
0: Y sus dos huevangos.
1: Sus dos huevangos y la salsa cruda.
0: Cruda, exacto. Cruda. No el otro, no la chorrellana.
1: Es todo invento de todo lado, y se le ponen arroz, el cochalate mal.
0: Oye, hablando de Cochabamba, su gastronomía y todo. Yo quiero quejarme, no de Cochabamba, porque allá cocina muy
1: delicioso.
0: Hoy fui al mercado Camacho,
1: ¿ya?,
0: al sector de arriba, en el piso del Macho Camacho. Las del Macho Camacho, un beso hermoso, porque te tienen re precioso las caseritas. Fui en el sector de las comidas, oye, qué feo.
1: ¿Qué tocó?
0: Horrible.
1: Jetona.
0: Una jetona, no te preguntaba, parecía que te estaba dando como para...
1: Como haciéndote un favor.
0: Sí, fuimos con los compañeros y no, fue asqueroso. Y el segundo era, y había uno que era pique, o sea, decía pique.
1: Ya,
0: sabemos que aquí te van a dar con arroz, ¿no?
1: Yo trato de decir, ¿lo puedes dar sin arrocito?
0: No, pero ¿sabes
1: así
0: qué?
1: Así nomás.
0: El pique que nos han dado tenía tres papas, tenía carne molida, tenía dos.
1: O sea, era revuelta de carne, pues.
0: Sí, tenía, y no, entonces yo decidí no comer.
1: Bueno. Hay caseritos que te tienen medio con su jeta. En Cochabamba todos te papitui, mamitui.
0: Es que no, pero acá también, ¿no? Para convencerte, te dicen de todo.
1: De todo. Pero donde más me gusta es en Sucre, debo decir.
0: Ah, sí, en el mercado central.
1: Sí, en el central, pucha, te da ganas de comprarte hasta la vendedora.
0: Sí, sí, sí.
1: Pero ahí mi TikToker favorito, se la ha pasado comiendo todos estos días.
0: El señor
1: Manfred Reyes Villa.
0: Manfred.
1: Él es mi TikToker favorito. Okay. Sí, sí, sí. Delicioso todo lo de Cochabamba. Y te decía, una de las cosas que más me gustan de Cochabamba es el ají. Su carnecita así medio para deshacerse con su caldito, con quesillo. De rechupete, una buena chichita.
0: A ver, aquí vamos a hacer preguntas. A ver, ay, preguntabas primero.
1: Ah, sí.
0: A ver, vamos al tema del día.
1: Me parece.
0: ¿Te parece? Poquito. Vamos al tema del día. ¿Cuál es el tema del día? Y tú recuerda, escribinos.
1: ¿A dónde? Al 74-86-36-76. 74-86-36-76. Y el tema del día dice: hoy la yacta celebra 216 años de historia, orgullo y la mejor gastronomía del país. En honor a la tierra de la comida abundante y las frases inolvidables, dinos que eres de Cochabamba o Cochalo del corazón, sin decirnos que eres de Cochabamba.
0: Unos huevos pasados a las 10 de la mañana con su yajua con cebollita y quirquiña. Y su infaltable visita al punto de encuentro para comer un pique, un charque, acompañado con su chichito. ¡Oh, qué rico!
1: Yo le digo que soy medio cochala sin ser cochala.
0: A ver.
1: Que viva el Hércules de Bolivia.
0: Que vive el Hércules. A ver, yo te digo que soy cochabambino sin decirte calle aroma.
1: ¡Epa! Esas son insinuaciones.
0: Usted, señor.
1: A ver, díganos, ¿qué es cochabambino, el Capi? A ver, pensando.
2: No, es que no se me ocurre, más bien un arrepentimiento por no ser cochala, decir que con... Que con lo mismo me pago dos platos allá y más grandes.
1: Sí, una repente. Ahí está, yo voy a decir algo que muchos cochalas y muchos paseños me van a funar. No lo pongan en las redes, se los pido, por favor, no lo suban.
0: Estamos en vivo.
1: No, pues es que después suben y me funan mal. O sea, por todo lo que
0: ¿pero
1: digo.
0: ¿Pero quién les hace caso?
1: Soy la funable. O sea, de repente soy la bulineable. Ahora soy la funable. Porque de verdad, lo peor que ha podido hacer Cochabamba, y esto pues, a mí personalmente no me gusta, el trancapecho.
0: No, te voy a... No, sal, Emma, sal, por favor, sal.
1: O sea, ¿quién
0: no,
1: se lo ocurre?
0: Delicioso es el trancapecho.
1: Meter el pan, pues todavía peor, pan de arán y le tiran su...
0: No, con arán y no, con arán y no. No, con una sarnita me gusta.
1: No, aquí le tiran pan de arán y así, de hecho, es bien los cucharos. Un pan de arán y su arroz, papito, o sea, todo lo que tiene un delicioso sin pancho. El pancito te lo acepto, ¿sabes qué? Para golpear tu yemita.
0: No. Yo soy del que, no te voy a decir que amo, pero extraño el trancapecho. Hoy no encuentro acá en La Paz un lugar donde me vendan un trancapecho.
1: Dicen que en este que vende comida.
0: ¿Silpich? No. Su cazuela de maní es bueno de Silpich, me gusta.
1: A mí igual, pero de algunos. De algunas sucursales.
0: A mí siempre me traen la de la...
1: ¿Plaza Baroa?
0: No. Está a dos cuadras de Plaza Murillo.
1: De la Socabaya.
0: De la Socabaya.
1: De esas dos son buenas. De ninguna. De la Barba y de la Socabaya.
0: ¡Qué hermoso! ¡Viva Cochabamba, Maya Pipi! ¡Maya Pipis!
1: ¡Maya Pipis!
0: Eso, que vivan los cochabambinos. Qué hermosa bandera celeste que flamen el
1: ¿usted
0: cielo.
1: ¿Usted es bolivarista?
0: No. Soy cochabambino.
1: Pero, muchas veces mucha gente se confundía en que era blanco y negro porque en las selecciones deportivas usaban siempre blanco y negro y no tanto celeste. En un inicio, bueno, en un inicio de mi vida ya, les diré. Pero si la bandera cochabambina celeste está al medio del corazón, y creo que es la única que tiene celeste, todas compartimos algún color o rojo, o verde, o blanco, y es la única que es celeste en Cochabamba. Cosas increíbles, y bueno, ayer el Prezi, al mejor estilo de Andrónico Rodríguez con el niño ministro, lo piropeó al alcalde. Le dijo
0: que se está conservando.
1: No, le dijo primavera. Cochabamba es de la ciudad de la eterna primavera, pero también Manfred. Oye, ya, y si hay que decir, más allá de que sea mi TikToker favorito, cuando yo conocí al señor Manfred Reyes Villa, por Dios, ¡qué cutis!
0: Por eso yo estoy haciéndome crecer esto para que tenga. No, de verdad, no me estoy afeitando esta parte, de verdad. Te lo dije, ¿no?
1: ¿Y usted quiere ser como Manfred Reyes Villa?
0: No, no, al estilo de... ¿Qué era Pedro Capó? ¿No era Pedro Capó? ¿Qué era? Ah, vos te dije. O sea, quiero ser... Sí.
1: ¿De Camilo? ¿De Camilo?
0: Sí.
1: Ah,
0: ya, sí. Ya estoy volviéndome como el Capó.
1: Yeah. Mi tierra de Cochabamba
0: es tierra maravillosa. Eso. A ver, ¿tu plato favorito de Cocha, Emma?
1: El Lapping Cochabamba.
0: Lapping, usted, señor productor...
2: Estoy entre el pique y el silpancho.
0: Solo
2: pero
0: uno,
2: el...
0: solo uno, solo
2: es que
0: uno.
2: No me decís.
1: Ya, entonces yo también pongo otro.
0: No, solo uno. Porque es productor, pues, de dos.
1: Ah, es yo soy chiquitita, ¿cómo te
0: entonces medio. Nada, medio con nada con arroz, por favor, Alaima.
1: Nada termina esta chica.
0: Nada termina. Yo me voy por, oye.
1: Un chicharrón.
0: Chicharrón.
1: Un escabeche.
0: No, chicharrón.
1: En Cochabamba, pero te dan con papa.
0: Sí, papa y mote.
1: Papa y mote.
0: No te dan chuño. Amo Cochabamba.
1: ¿Qué?
0: No, chuño a todo aquí. Le han decidido a comer mondongo con chuño.
1: ¿Qué?
0: Todo le ponen aquí los paseños ya chuño. Sí, ya, pues, basta.
1: Todo le echan chuño.
0: El chuño man ya pasó.
1: Yo, la verdad de Dios, con la vendia ajena, como no se ha creado aquí.
0: Ya.
1: Es del norte, y en el norte son medio chinos, porque todo es arroz. Hasta aquí con el arroz, para salir a comer, para ir a comer a la calle con mi mamá y la vendia ajena, llevo mi tupper con arroz.
0: Qué vergüenza.
1: Porque aquí comeremos chicharroncito. ¿Tiene arroz? Aquí comeremos, qué sé yo, salta. Sí, es con chuño futi. ¿Tiene arroz? Yo tengo ya. ¿Me sirve aquí el juguito, por favor?
0: No.
1: Sí. Somos bien chuñeros los
0: pacientes. No me gusta a mí todo. No me gusta, la verdad. O sea, en algunos platos me gusta, pero exagerar. O sea, me gusta el chuño futi y todo eso. Pero exagerar ya. A todo le ponen chuño aquí, por favor.
1: He visto que hay personas que le ponen hasta la
0: fideos. No. Oye... Jueves de fideosucho.
1: No. Lunes de escabeche.
0: Lunes de martes.
1: Martes no sé de qué. Martes de dormir. Ya, no.
0: No. A ver, vamos a ver. Vamos a
1: hay
0: buscar.
1: Que saber, hay que
0: sí, porque
1: saber,
0: cada día en Cocha usted llega y tiene algo que comer.
1: Un rico choclo con quesillo. Oh my gosh. Saben que una de las cosas más deliciosas del mundo es el quesillo. En mis tiempos creo que estaba 2 lucas el quesillo. Y ahora creo que está como 6, 8.
0: Está subiendo. Lunes de cardán caldito. De enrollado.
1: De
0: escabeche.
1: Escabechita ahí. Va a jugar el chaki el fin de semana.
0: Choricito criollo.
1: ¿Ya?
0: De matambre. Están buenos, están buenos.
1: Martes,
0: te digo en este momento. Martes con la gran voz de Betty Beizaga. Oye, doña Betty es un ícono de
1: realmente
0: la música cochabambina. Martes de ranga.
1: Uy, ranga.
0: De rellenos de papa. De chanca de pollo.
1: De la cancha, la mejor chanca de pollo, porque cada vez que donde mis tías me invitan chanca, por alguna extraña razón, zumo de zanahoria.
0: Bueno, miércoles de ají de patas, de riñones o de locoto relleno.
1: Ahí está, eso no.
0: Sin olvidarnos del puchero y el silpancho miércoles.
1: Un pucherango.
0: Un pucherito, claro. A ver, jueves de picante mixto. De fideosuchu.
1: Jueves de fideosuchu.
0: De aquí de fideo. De lapping. De trancapecho. O colita al vino.
1: Esa no me la sabía. La de la colita.
0: Yo me voy por un jueves de fideosuchu.
1: Es que es ley.
0: Es ley.
1: Y el viernes, lo dejo para el viernes.
0: Viernes de planchitas.
1: No, sí, no. Ya cambio todo. Ese es mi plato favorito.
0: De callo. De lechoncito, pique macho en viernes. Bueno, y el sábado, de lomo borracho, del hambreado de
1: conejo. ¿Que me ponga borracho?
0: Del hambreado de conejo.
1: Eso es más chuquisaqueño.
0: bueno.
1: Digo, en mi humilde parecer.
0: Y los domingos, por supuesto, se come delicioso en Cochabamba. Desde una salteña a las 10 de la mañana, tu sopita de maní en el mediodía, tu chicharroncito, tu pampacu también, lomo borracho cochabambino, por supuesto. La gastronomía cochabambina es deliciosa.
1: Y todos los días con tu garapiña.
0: Hoy voy a buscar mi foto de mi viaje a Cochabamba y voy a publicar para saludarles a mis hermanos cochabambinos. Que realmente, ¿dónde no hay un cochalo?
1: Hasta en la luna, hijo.
0: Sí,
1: han puesto ahí.
0: ¿Y cómo te das cuenta? Por la comida y por la chichita.
1: Hermano de mi corazón,
0: taquiña,
1: por favor.
0: Chicha, garapiña o guarapo.
1: Garapiña.
0: ¿Señor? Guarapo.
1: ¿Usted?
0: Guarapo.
1: Yo de garapiña, además que el color.
0: Es que estoy, es que estoy entre el guarapo y el...
1: La garapiña.
0: La garapiña.
1: No, yo una garapiñita, le aumentas tu ladito de canela, son frías, coquito encima.
0: A mí me gusta.
1: ¡Vámonos a Cota Cota!
0: A mí me gusta la versión que se hace, pero en Todos Santos.
1: ¿Cómo?
0: La chicha le ponen panala. La panala es como el suspiro más grande.
1: Ah, ese que se destroza con solo mirando, ¿eh?
0: Ah, le pones a la chichita.
1: Ah, sí.
0: Se hace y...
1: Ah, mira, nunca lo había visto.
0: Y ya está listo.
1: Yo vi a unos tíos en Cochabamba ponerle a chicha de durazno, meterle frutillas congeladas.
0: ¡Qué deli!
1: ¡Qué cosa más sabrosa! Y eso que en esas épocas aquí no me gustaba ni ver.
0: 5 de la tarde, 19 minutos, el tema del día, doña Emma Bustamante.
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0: Hola chicos, hacen desear toda la gastronomía cochabambina. Soy Marco. Si hay pique macho, silpancho y chicharrón en la mesa, yo ya estoy feliz. ¿Necesitan más pruebas? Oh, bien, bien. Gracias, Marco. ¿Vamos a comer? Bueno, también un cochabambino dice.
1: Sí, si no escuchala, no dices.
0: Y bueno, recordemos que no importa la hora, ni el momento. Si ya comiste hace ratito.
1: Cochabambino que se respeta, come a cualquier hora. Y hay para todo a comer. Uy, ¿sabes qué? Ahorita se me han tocado. No me gustan mucho las pizzas. Pero las del Ayacucho,
0: ya.
1: Las de Correos, y tienen sus campurecitas, que son sus carretos que siempre hacen fila y que recuerdo que también el alcalde Manfred Reyes Villa estaba ahí.
0: Está enamorado de Manfred.
1: Estoy,
0: ¿no?
1: Enamoradísima, Manfred. Cásate con mi mano. Primero era el mami, qué infiel que soy. Oye.
0: Usted es infiel, usted ya supere, por favor, a todos. Si digo ya, pues caserita, aumentame un poquito. Creo que ya saben de dónde soy. Saludos, chicos, nos dice.
1: Saludiki.
0: El domingo sin chicharrón no es domingo, así de sencillo. Soy Kevin y les escucho desde Sopocachi. Saludos a Sopocachi. Aquí cerquita.
1: A Sopocachi-ninense.
0: Sopocachi-ninense, sí, señores. Para mí un buen silpancho tiene que ser grande, con harto huevo, cebolla y locoto. Y si no llena el plato, no cuenta.
1: Si no rebalsa la carne, como ha dicho el Capi.
0: De las
1: oreja de elefante.
0: De elefante, sí.
1: Ahí con su zarcita. Yo le salto el ojo. Porque después va a andar llorando, pero ahí. Y que la yemita, papi, tiene que estar pues aguadita.
0: A mí no me gusta aguadita la yema. No, a mí me gusta bien cocido el huevo.
1: Gastronómicamente los chefs te tirarían.
0: Está muteada, eso es lo bueno de tener el control, señor. Ahora, ¿qué hable? Usted tranquilo, usted y yo vamos a charlar, vamos a comentar y vamos a festejar, por supuesto, a los cochabaminos. Sigue hablando, mi huevo me lo van a botar, dice. Bueno, ¿qué le puedo decir, señor? Usted es cochabambino, escríbanos, ¿no? La línea del WhatsApp completamente habilitada.
1: Igual te lo van a botar tu huevo.
0: Saludos a todos los cochabaminos amantes de su tierra que están habitantes y gestantes, por supuesto, acá en la ciudad de La Paz, la ciudad maravilla que los ha acogido, pero los cochabaminos que siempre recuerdan y como los que no somos de esta ciudad, pero que nos hemos hecho partecita de la ciudad de La Paz, extrañamos nuestra región. Imagínense estar fuera del país, aún se extraña mucho más. Si usted tiene la oportunidad y no conoce Cochabamba, vaya, dense una vueltita un fin de semana. En bus no estamos a más de 10 horas, creo.
1: Estamos a 7 horas.
0: Mire, 7 horas, entonces.
1: Y con la nueva carretera que espero que se haga pronto, que según Norma Chea y el alcalde Manfred Reyes, mire, el churro.
0: Okay.
1: Va a estar en 3-4 horas en Cochabamba. Esperemos que pronto se haga realidad ese sueño para que nos podamos conectar con la ciudad de la eterna primavera.
0: Y bueno, no importa dónde hayamos nacido, somos bolivianos y uno de nuestros hermanitos está de fiesta y por eso hoy vamos a celebrar a ellos como se lo merecen. Emma Bustamante, vaya pensando, por favor, una canción con la que se identifique como cochabambino. Una cancioncita, solo una le voy a dar la oportunidad. Usted también, mi señor productor.

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0: 5:30 nos marca el reloj acá en la cabina principal. Y bueno, ya culminó la fiesta en Sucre.
1: ¿Qué?
0: Mira, ¿cuánto tiempo estábamos hablando? Se fue
1: casi
0: rápido.
1: Un mes.
0: Sí. Y se fue la fiesta de Guadalupe.
1: La fiesta más importante de Sucre, podríamos decir.
0: De Chuquisaca. Del Chuquisaca, y sin desmerecer al sur del país, es una de las fiestas más importantes. Y obviamente, muchas fraternidades y en sus bloques nacionales, es una de las entradas más esperadas. No es la última, sino la primera para muchos.
1: Sí, puede ser.
0: Porque en un mes, menos de dos meses, estaremos con...
1: El primer convite. Para Oruro. Pero sí, además que es una de las entradas más largas del país. Yo, personalmente, que he bailado casi en todas, me decían que hacía mi rally caporal. Pero es una de las entradas más lindas. Definitivamente la sensación de llegar a los pies de la Hualala es completamente distinto. Así que a la gente que no ha podido llegar, a los que no hemos podido ir este año, Guadalupe 2027 ya nos va a esperar justamente para el próximo año. Y todo se va preparando. Y aunque ustedes no crean, la gente piensa que, ay sí, es que es la fiesta y es que solamente es ese sábado. No, todas, absolutamente todas las fiestas patronales, sobre todo, son casi años redondos, mi querido Pepe.
0: Sí, porque termina una y ya te preparas para otra, y es parte, por supuesto, de la identidad que se vive en la capital de los bolivianos. Estamos compartiendo imágenes con ustedes de todos nuestros equipos, un despliegue técnico humano que hemos tenido durante este fin de semana en la capital de los bolivianos, ese dron espectacular que muestra, por supuesto, cómo desde muy temprano se ha vivido la fiesta en la capital de los bolivianos. Danzas esperadas como la morenada, sí, los caporales, los simones.
1: Cosas únicas que tiene, por ejemplo, sí, Sucre, como los chuntunquis.
0: Los chuntunquis,
1: que no hay,
0: claro,
1: en ninguna otra ciudad. Y una fiesta que se vive no solamente el sábado, que empieza el viernes, y desde el viernes hemos estado haciendo la cobertura como Libertad Ultimedia, si es que es la última para... No, disculpar, si alguien entraría en mi hámster, en mi cerebro, le van a dar confundido el pobre. Pero ahí está todo el desplazamiento, lo decía bien Pepe, desplazamiento técnico, humano, para que usted pueda disfrutar de esta fiesta. Y lo hemos dicho, no solo ha sido Guadalupe, sino todas las fiestas que hemos podido acoger en la última parada, las hemos disfrutado junto con ustedes.
0: Por supuesto, la noche capitalina, toda la ruta con luces, fue impresionante. Pero la gente, como decía Emma, se va preparando por mucho tiempo. Y nuestro equipo, le mandamos un saludo a la Mandita, ha logrado conversar con algunos bailarines que han llegado no solo de Bolivia, sino también extranjeros, pero también hay personas que bailan con mucha fe. Y vamos a escuchar, por supuesto, el relato de algunos de los fraternos que han llegado hasta la ciudad de Sucre, capital constitucional, porque vivimos Guadalupe. Vive Guadalupe 2026, pero nos preparamos ya para el 2027.
2: Que me la cuido a mi hija. Lastimosamente le han detectado una enfermedad no hace mucho. La verdad, es muy bonito, la alegría, el carisma. Y bueno, tratando de alegrar a la gente lo más que se pueda, ¿no?
3: ¿Qué le pides este año a la mamita de Guadalupe?
2: Que me la cuide a mi hija. Lastimosamente le han detectado una enfermedad no hace mucho. Bailo con él por eso. Todos los años bailo por devoción hacia ella, pidiéndole siempre la protección a mi familia, ¿no?
3: Es muy milagrosa ella.
2: Lo sé, sí, siempre, con devoción, con muchísima devoción, siempre bailo cada año.
4: Dana, pertenezco, bailo con la fraternidad Proyección Andina, somos de Bermejo, Tarija, hemos viajado para venir a Guadalupe.
5: ¿Cuántas horas de viaje fue para que puedan llegar acá y poderle brindar la promesa a la Virgen de Guadalupe?
4: 12 horas han debido ser, hemos salido de Tarija 7 de la mañana, hemos llegado, no, 7 de la noche, hemos llegado 7 de la mañana.
6: Jimena, ¿cuántos años vas bailando en esta fraternidad?
7: Ya debe ser por lo menos unos 10, 11 años ya.
6: Cada año siempre le pides algo a la mamita de Guadalupe. ¿Hoy qué le pedís?
7: Salud para mi familia, bienestar y con agradecimiento siempre a la Virgencita, ¿no? De corazón bailando. Estoy con mi familia, mi hijita, mi esposo que bailamos años. Mi hijita es su tercer año igual bailando ya. Estamos siguiendo la tradición.
8: ¿Esperaron en San Simón? Sansón justo para sacar canciones, ¿no? Entonces,
9: claro, al ritmo de Caboba.
10: Es una pequeña entrevista, Sansón Cochabamba, ¿verdad? Su nombre.
11: Mi nombre es Alan Bustillo, soy del bloque Achachis de Cochabamba, los más antiguos.
10: ¿Cuántos años compartiendo a los pies de la mamita?
11: 24 años bailando a pie de la mamita.

como Patrimonio Cultural Inmaterial de la Humanidad. Un reconocimiento que no solamente habla de una fiesta, habla de un

0: y 2 de la mañana pasaba los Chuntunquis de Sudáñez. Llovió y la gente no se movía. La entrada terminó cerca de las 4 o 5 de la mañana. 60 y tantas agrupaciones que llegaron, por supuesto, a la capital de los bolivianos. Y algo emita, y amigos de la radio y de las redes, la Navidad sudañense llegó con su alcalde municipal. ¡Oh, y bailó su alcalde! Lo veíamos, le mandamos un saludo al alcalde municipal de Sudáñez, Crescencio, si no me equivoco, se llama. Y un fuerte abrazo. La gente esperó, y luego ya se fue, empezó a levantar.
1: Es que te digo, es que es mágico, la verdad no hay en ninguna otra entrada, no se ve estos chuntunquis que definitivamente son tradición y son parte de las raíces chuquisaqueñas. Todavía hace unos 3-4 años, no miento, tal vez un poco más, 5-6 años que estuve en Sucre en Navidad, todavía hay gente que mantiene la puerta abierta para que entren a adorar al niño y salirse con su chocolate y su buñuelo. Entonces es magia que Sucre no se desprende, y esa magia la han vivido este fin de semana.
0: Ahí está, en pantalla estaba, hace rato estaba el alcalde, ¿ves?
1: A ver.
0: Estaba ahí el alcalde, ahí está el alcalde en pantallas, ahí está el alcalde municipal con la coca, claro, porque era 2 de la mañana cuando estaban ingresando a la plaza 25 de mayo y partieron a las 6 de la tarde.
1: Aquí vamos a poner el esponja, arbolito. Le voy a hacer chuntunquear a usted.
0: Ya, bárbaro, ya, bárbaro.
1: Yo también sé, ¿qué ha dicho?
0: ¡Volteo! ¿Sabes qué es la cascaña? Las damitas no pueden dar volteo.
1: Ah, no, yo practicando mi volteo tantos años.
0: Las damitas no dan el volteo, pero sí lo hacen.
1: ¿Como zapateadito?
0: No, la cascaña es cuando un chico le gusta a una chica en el baile del chuntunque.
1: Ah, mira, esa no me
0: se acerca y es como si le estaría cocachando. Y esa es la cascaña.
1: ¿La chica al chico?
0: El chico a la chica.
1: Pero si le gusta a la chica, ¿cómo le va?
0: También las chicas algunas hacen.
1: Ah, mire usted.
0: Es la forma de ligueo.
1: Es un ligueo santo, digámoslo
0: así.
1: Me gusta porque además, les digo, a mí la primera vez que yo estaba en Sucre y he visto eso, te digo, habían casas que todavía estaban con la puerta. Aquí abres la puerta y te sacan la mitad de tus cosas, ¿no? Pero allá todavía entraban gente que no conocía la casa de mis tíos. No sé, había su puerta abierta y le daban su chocolate y su buñuelo, Una tradición que todavía se vive en algunos puntos del país y que creo que hay que recuperarla, revalorizarla. Y bueno, y con la entrada, eso también
0: y
1: hace
0: su primera entrada patrimonial, obra maestra por la UNESCO, y se vivió impresionante. Te cuento que los organizadores de, bueno, los enviados por la UNESCO,
1: ¿sí?,
0: estuvieron varias horas. Ayer se fueron a la Cacharpaya y hoy abandonaron ya el país, pero
1: ¿y
0: están
1: se van
0: contentos?
1: Del Alcantarí no pasan por poco.
0: No pasan por
1: potencia. Solo quería acotar eso.
0: Los caporales Cervecería Nacional Potosina entraron con sus banderas de Potosí, con sus escarapelas.
1: Pero está súper bien. Le pidieron el alcalde, muy mal usted, señor alcalde, y me hago cargo de lo que digo. Muy mal usted, señor alcalde de Potosí, que ni su nombre me acuerdo, para que vea cómo es esto de ingrato. Que le había pedido a las fraternidades, incluidas a la Cervecería Boliviana Potosina, que no participen de la entrada. Eso es dañar.
0: Sí, pero entraron con su toquecito de
1: ego.
0: De ego. Incluso la cervecería entró con la canción de Adivinen de dónde soy. Entonces,
1: han esperado a los Simones de Cochabamba. ¡No molestes! Simones, muchas cosas.
0: Pero como ya dijo Emma Bustamante, nuestras redes oficiales han realizado una cobertura especial en la capital de los bolivianos. Y si tú te perdiste, aunque no creo que te hayas perdido, te traemos un resumen de la transmisión oficial de la entrada en devoción a la Virgen de Guadalupe. ¿Por dónde?
1: Por Libertad Multimedia, por supuesto en nuestras redes sociales y también en La Última Parada. Ya lo dije bien.
0: Ahora sí.

0: Problemas técnicos en los huesos, dice, ¿no? La edad. La edad también pasa factura, ¿no? Ahí está. Este es el último bloque del paso de los suris. Vamos un poquito del paso de los mineritos. Acá está un minerito. Es amigo. Al año le voy a decir que me meta al bloque. Para deleitarnos con estos lindos pasos.
1: Podemos notar también ahí a los niños participando. Y bueno, miren enérgicamente también.
0: El paso.

0: Felicidades a Sugre por su entrada folclórica y felicidades a todo el equipo, por supuesto, que ha estado cubriendo desde la capital constitucional de los bolivianos.
1: Y todo lo bonito, todo lo hermoso que ha pasado en Sucre, hay manchitas por ahí, como quien dice, le ha salido pecas, ¿no?
0: ¿Por qué? Ah, peca, ah, claro,
1: pecas,
0: sí.
1: Pecas, porque las pecas no son manchas, ¿no ves?
0: Es que pensé que estabas hablando de pecados, tal vez te iba a decir, no.
1: No, porque ellos son de Alcurdia, nosotros somos de barrio.
0: Nosotros somos de barrio.
1: Pero muy barrio, muy Alcurnia, hace lo malo de todas estas festividades, y sí, a los que nos quieran criticar, bienvenidos, o sea, lo pueden hacer en ese preciso instante instantáneo, porque lastimosamente el exceso del consumo de bebidas alcohólicas ha dejado su marca también en Sucre.
0: Bueno, por lo menos 3 peleas han sido registradas o han llegado hasta el número en la capital de los bolivianos y estamos compartiendo con ustedes 2 de ellas, casi todas en Hernando Siles, que es un sector más juvenil, entonces claro, los muchachos se alocan.
1: Oye, el Hernando Siles hay problema por oye arte. Óyame. Pero así soy yo ya. En el Hernando Siles ha sido donde ha habido muchas denuncias de podar los árboles,
0: sí,
1: ¿no?
0: Sí.
1: Entonces todo mal el Hernando Siles. Al año tendrá que controlar más ese sector desde antes, o sea, no solo el día de la entrada del control que tendría que tener con la policía boliviana, porque sabemos que hay en un horario en que la policía se retira y ahí es donde todos hacen su agosto en pleno septiembre, pero también desde antes.
0: Sí, y bueno, los universitarios de la Universidad San Francisco Javier de Chuquisaca ya cuestionaron entre la semana al presidente del Consejo Municipal, hablamos del señor Juan Pablo Cervantes, el presidente Cervantes, quien les impedía usar a Hernando Siles asegurando que iba a haber borrachera y peleas. No tenemos reportes de peleas grandes en Hernando Siles en el día de la entrada universitaria.
1: En la entrada universitaria no. En la entrada universitaria no.
0: No reportábamos, ¿no?
1: No. No hablamos de ninguna gresca, nada.
0: Pero en esta sí. Entonces, ¿dónde estaban pues los guardias?
1: El presidente del consejo, pues que haya, que vaya,
0: no ha ido
1: satanice
0: ahí, ¿no?
1: La entrada de
0: sí, sí. Ahora que
1: más satanizado la universitaria.
0: Claro, entonces, pero bueno, sabemos que lo que se practica, lo que se predica a veces no se practica. Mira el dato que me acaba de llegar. Turismo estima que la festividad de la Virgen de Guadalupe superó los 100 millones de bolivianos en movimiento económico. Inicialmente,
1: más que el Gran Poder.
0: Más que el Gran Poder. Inicialmente se estaba hablando de que la fiesta tendría que haber dado 70 mil millones, pero ha dado 100 millones de bolivianos en la entrada en devoción a la Virgen de Guadalupe. Los datos permitirán a las instituciones contar con información para evaluar el comportamiento del turismo y económico de la festividad y establecer la planificación de futuras actividades. Y desde el día de hoy, escucha, desde el día de hoy se está trabajando con la Universidad San Francisco Javier de Chuquisaca, con la unidad de turismo, para que pueda tener todos estos datos. Y ya se prepara Guadalupe 2027.
1: O sea, ni bien estamos cerrando, ni bien estamos terminando de hacer enfriar los zapatitos y los calitos que nos han salido por tanto bailar, que hay que preparar botas, cascabeles, mantas, plumas, todo para el 2027, porque la capital de todos los bolivianos nos va a recibir nuevamente con la fiesta de Guadalupe.
0: ¿Pero sabes quiénes siguen de fiesta?
1: ¿Los guadalupanos?
0: No, ¿sabes? Es una fraternidad y tiene presencia a nivel nacional.
1: ¿Quiénes? ¿Quiénesitos?
0: Hace una hora ha comenzado su recojo de pasante. Ya te he dado ideas.
1: ¿Recojo de pasante?
0: Sí, es danza pesada.
1: Moreno.

0: en el momento del recojo del pasante y también la unión comercial. Los datitos que me pasan.
1: Mire usted, nos explica que esto recoge del pasante, tiene que ir a recogerle.
0: Es lo mismo que acá en la pues.
1: Pues le digo, ¿tienen que ir a recoger a los pasantes?
0: Sí, a los nuevos.
1: Literal, literal.
0: Sí, hasta su casa y es la fiesta, grupos y todo.
1: Ah, mire usted, ¿les llevan regalo o no les llevan regalo?
0: Cerveza, creo.
1: Ah, mire, mire usted.
0: Listo, a ver, vamos, nos vamos, si le parece un ratito a Sucre.
1: Vámonos a la capital del estado plurinacional de
0: Puebla. No, tenemos un demanda, señor. Pero bueno, 5 de la tarde, 48 minutos. Le decimos que al igual que hemos estado, a ver, ¿dónde hemos estado, Emma, nosotros?
1: Hemos estado en Cochabamba, Urrucupiña.
0: Claro.
1: Chutillos, Potosí. ¿Para qué ven que también los queremos? me van a funar.
0: Al año no vamos a mandar equipo.
1: Me van a funar.
0: Esta mañana lo han despedido al periodista de Cochabamba. Digo, al periodista de. Nada que ver, no, de Cochabamba despedido. Al periodista de Potosí.
1: Está. Qué la gallina. Estuvimos, por supuesto, en Sucre. Esperemos estar también, señoras y señores, en Oruro al año.
0: Pero ¿sabes dónde vamos a estar más prontito?
1: ¡Dóndecito!

0: Vamos a estar en una mega cobertura en Libertad Multimedia.
1: Y me pone a mis enemigos, ¿no?
0: Vamos a cubrir y vamos a llevarles en vivo y directo la gran entrada folclórica universitaria en su 37ª versión. Usted dentro de las páginas oficiales de Libertad Multimedia va a tener la información, los horarios y bueno, vamos a llevarles la cultura, lo más importante. De fiesta en fiesta vamos nosotros.
1: De fiesta en fiesta, sí. El sábado se ha desarrollado una entrada que ni yo sabía de esa entrada, casi de otra de la radio, por la morenada, por el día de la morenada, sí, en el Prado. El domingo ha sido el convite, la última preentrada de los universitarios. Y sí, este sábado, señoras y señores, se va a vivir, por supuesto, sábado 19, la gran entrada universitaria en su versión número 37.
0: Pero ahora sí, vámonos hasta la capital de los bolivianos.
1: ¿Con qué cosita, guaguay?
0: Con el recojo de los pasantes de la morenada Unión Comercial. Vamos con imágenes. Ahí está, estamos compartiendo con ustedes estas imágenes de la fiesta que todavía continúa en la capital, pero que ya está llegando a su final el día de hoy. Casi lo mismo que acá pasa en el Gran Poder.
1: Sí, como les decía, es que no es una entrada que solo cae dos días, es una entrada de año redondo. A la gente que nos está escuchando a través de la 98.5, los invitamos a que puedan ingresar a todas nuestras plataformas, tanto en Facebook como en YouTube, como La Última Parada, y usted va a ver y compartir junto a nosotros todo lo que les estamos mostrando, el material que han trabajado, por supuesto, nuestros compañeros distribuidos en todo el país y en esta ocasión en la capital de los bolivianos.
0: Imágenes de hace instantes en nuestras redes sociales compartiendo los nuevos pasantes 2027 de la Morenada Unión Comercial. Y bueno, la Unión Comercial, la Morenada Unión Comercial, es de los vendedores en su mayoría del mercado campesino, pero del sector de la ropa americana, por ese sector del reloj, dos cuadras más abajo. Y bueno, es desde donde se crea la Morenada Unión Comercial, una morenada de más de 20 años de trayectoria y que, como sus colores representativos, el azul y el amarillo, con más profundidad en un azul, están continuando con su celebración. Están las tradicionales chifleras también, le cuento.
1: ¿Chifleras? Son las brujas, ¿no?
0: Sí, sí, sí.
1: Ay,
0: sí,
1: ay,
0: sí,
1: ay,
0: sí.
1: Es que a veces, mira, yo...
0: O sea, uso el término paseño, para que entiendan.
1: Ah, ya. Porque un término chiquitaqueño, ¿cómo sería?
0: No sé, nunca.
1: Lo que pasa es que por eso digo, esto del choque cultural, cuando la gente, ay, sí, es que el gringuito y el latino tiene choque cultural. No, aquí en el mismo país tenemos choque cultural.
0: Sí, pero bueno, ahí está, han llegado a su local. Estas son las imágenes de hace instantes. La fiesta continúa en la capital de los bolivianos. Y bueno, no, al año creo que sí. Cita es ir a Sucre personalmente. Sí, sí, me debo Sucre de Guadalupe hace varios años ya. Y si no es a ver, por lo menos, si no es a bailar, por lo menos a ver. Pero ya nos preparamos
1: unas
0: para saltitas
1: del patio con su juguito.
0: Deje de hablar de comida usted, señores. Nos vamos a una pausa. Nos vamos a una pausa con las imágenes de Sucre. Y tras la pausa vamos a estar hablando, por supuesto, de la 37ª versión de la entrada folclórica universitaria. Ya tienen a su chacha y a su army. Vamos a conocer de quiénes son. La elección del día viernes que ha pasado a las 8 de la noche, creo. Y se
1: iniciado. Es que 80 fraternidades, 80 representantes y ya tienen a la chacha y al Warby.
0: Pausa.
1: No, al revés, a la Warby y a chacha.
0: Vamos a la pausa, la de mano a comer.

0: 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Es la hora 17:55 minutos.
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6 de la tarde, un minuto en todo el territorio nacional. Usted está en sintonía de La Última Parada, tu ruta ideal de retorno a casa. O si tú estás tal vez en el negocio, en el trabajo, o estás en la universidad. Oye, que no sé, ¿qué haces escuchándonos en plena clase de la universidad? Atendé lo que está diciendo el docente. Pero a todos los que nos están dando, están en la sintonía, les mandamos un cordial saludo. Les recuerdo el tema del día para que interactúe con nosotros. Estamos festejando a Cochabamba. Y decime que eres cochabambino, sin decirme que eres cochabambino, por supuesto.

0: hoy la yacta celebra 216 años de historia, orgullo y de la mejor gastronomía del país. Y por supuesto, en honor a esta tierra, te preguntamos, decime que eres cochabambino sin decirme que eres cochabambino. Puede ser el aquisito, también es muy cochalo el aquisito. Aquisito no más de señora. Y ucha, el aquisito es más de 4 cuadras.
1: 4 cuadras si no llegas. No, pues sigue aquisito a la vueltita de... Pero también es bien chuquisaqueño,
0: ¿eh? Sí, también.
1: No ves, es bien... Bien del valle.
0: Bien del valle, así es. Pero le ponemos el ritmo a la tarde porque tenemos nuestro recomendado de la semana. El recomendado le pertenece a Danico. ¿Lo tenemos ya o...?
1: Ahí mientras okay, están poniendo, mientras quiero mandar un saludo porque ha venido a visitar el productor de la radio.
0: Don Ramiro.
1: Sí, señor, Don Ramiro René, que está de vacación. Pero yo sé, también ponen de vacación y me estreso.
0: No sé.
1: Porque yo soy como una hormiga que joa todo el rato.
0: Pero también nosotros.
1: Lo estresamos.
0: También lo estresamos. Entonces debe estar feliz de no vernos.
1: Ah, es probable, yo creo.
0: Debe estar contento y decir, ay, no me están molestando.
1: Sí, cuando he pasado, ay, no, la Emma está casi a
0: vivir. Sí, en la mañana la veo en la Emma, en la tarde la voy a ver a la Emma. Puedo sacar mi vacaciones.
1: El fin de semana la vamos a ver.
0: Puse sacar vacaciones adelantadas, debe estar diciendo el Ramirito.
1: Vacaciones por los años siguientes. Sí. Por favor.
0: Saludos a Ramiro, que es nuestro productor general acá en la radio.
1: Sí, señor.
0: Se lo extraña, pero bueno, ya merecidas vacaciones. Siempre sí, el trabajo que realiza todo nuestro equipo es muy importante. Y bueno, él está tomando sus merecidas vacaciones. Ya no está sufriendo del estrés con nosotros, pero bueno.
1: Sigue sufriendo el estrés, ¿ves? Anda visteando el grupo y sobre todo las macanas que yo mando. Bueno, pero yo sé que me quiere Ramiro.
0: Te quiere lejos.
1: Igual, pero me quiere Ramiro.
0: ¿Nos estará escuchando? Yo creo que no.
1: La Carla nos escucha.
0: No, pero él ahorita debe estar más tranquilo hablando con la Carla.
1: Está con la Carla. Está el jefe máximo supremo, Brian.
0: Deja de gritar, nos va a mandar a la noche.
1: No ha gritado, he hablado así con
0: nos va a mandar después del Asbert.
1: Entonces grito, ¡Romy! ¿Así?
0: No, ninguno. Mejor no les gritemos a ninguno de la oficina, por favor. Mejor.
1: Ay, entonces, ¿Pepe?
0: No, tampoco. Usted se va a ir a
1: la... ¡Copi!
0: No. ¿Usted quiere que le grite? No, entonces.
1: Entonces, a las chicas, ¡gemes!
0: Creo que no hay que gritar a nadie, Emma.
1: ¡Chos!
0: No, a nadie.
1: ¡Ah!
0: A este paso te vamos a mandar de 8 a 12. ¡Vamos con el recomendado del... ¿No? ¿No le gustó el chiste?
1: No. ¡Vamos con el recomendado! ¡Ya no quiero!
0: ¿Por qué?
1: No, vamos con la recomendación. Ahorita me voy a ir a comer anticucho.
0: ¿Quién te invita? ¡Oh!
1: ¡Hay fila! Por esta caripela.
0: Eso, bien. Señores y señoras, antes que la Emma Bustamante se raye conmigo.
1: Con el holograma.
0: O es el holograma. El recomendado de la semana le pertenece a Danico, el único. Nos trae un ritmo muy nuestro, pero con esa mezcla que tiene, por supuesto, el cantante para darnos buenos temas. Le presentamos Danico, el único, como recomendado de la semana. ¿Qué se llama la canción? Le agradecería que me pasen el dato. Ok, Danico, el único. Antes de ti, no hay antes. Nos dice Danico, el único, aquí en la programación de la radio. El recomendado aquí en la programación.

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0: Entrada folclórica universitaria UMSA, 37ª edición.
1: Cuenta regresiva este domingo, este sábado, La Paz vivirá la entrada.
2: La
1: 37ª versión de la entrada folclórica universitaria.
2: Sí. Vamos a vivir. El año pasado no hubo entrada universitaria, se decidió suspender. Y hoy, más renovados que nunca, con toda la energía de los universitarios, se van a vivir estas 80 fraternidades que van a hacer su paso desde la Cervecería Boliviana Nacional en la Avenida Montes, donde es el punto de inicio, hasta llegar justamente a la zona de Miraflores, básicamente a la avenida Simón Bolívar, para concluir la entrada universitaria y poder mostrar nuestra cultura, la hermosura de nuestras danzas, el brillo de los colores de nuestro folclore, tanto desde la juventud que tienen los universitarios, como también desprenden la enseñanza y la madurez del plantel docente y administrativo de la Universidad Mayor de San Andrés.
1: Pero tenemos al Chacha y a la...

0: emoción de los chicos, miren, es emoción, lágrimas, las lágrimas de nuestros estudiantes. Un sacrificio que hicieron, respondieron las preguntas acertadamente, lucieron esos trajes que son una representación importante de nuestra Bolivia. Y también bailaron con esa emoción. Toda esta barra, a ver qué les puede decir.
1: ¿Quiénes somos? ¿Quiénes somos? ¡Saya! ¡Saya! ¡Saya Afrobetecos! ¡Saya! ¡Saya! ¡Saya Afrobetecos!
2: ¡Qué emoción! ¡Lágrimas!
0: Vemos ahí lágrimas, lágrimas realmente.
2: Por favor, pasen
0: nuestros amantes ganadores en la elección de Cachaguarmi de la Universidad Mayor de San Andrés, rumbo a nuestra entrada universitaria.
2: Hace la entrega la rectora de la Universidad Mayor de San Andrés, la doctora María Eugenia García Moreno, el vicerrector, el doctor Tito Esteves Martini. ¡Qué emoción! ¡Qué noche más linda!
0: Nuestra querida rectora está coronando

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0: de los ganadores de la 37ª versión de la entrada universitaria, el Chacha y la Warmi, le pertenece a los Betecos. ¿Quiénes son los Betecos? A la Facultad de Veterinaria y Zoología.
1: Zootecnia.
0: No sé por qué dice zoología. Zootecnia de la Universidad Mayor de San Andrés.
1: ¡Qué lindo! Qué lindo, y te decía, mira, creo que ya es la tercera o cuarta vez que salen premiados Sayas. Hace 2 años atrás, 3 años atrás, salió justamente la Saya de Turismo, por ejemplo, y hoy la de Yo Betecos, no, si la Edson baila morena. Perdón, para disculpar, me confundí. Pero qué bien, y felicidades a los chicos por Veterinaria y Zootecnia. Está representado y son el Chacha y la Warmi.
0: Así
1: me,
0: es.
1: Me confundo, van a disculpar. Es que en mis tiempos solo había Ñusta.
0: Pero me encanta cómo nuestra universidad está fusionando estos dos términos.
1: Es el único que
0: sí, y es
1: que tiene.
0: Muy aymara eso, es muy nuestro, porque tenemos que acostumbrarnos que en la sociedad no hay varón sin la mujer, ni mujer sin el varón. Todos vamos juntos, agarrados de la mano, y como es la ideología de los aymaras, que nadie se quede atrás. Que todos caminemos juntos, nadie adelante ni nadie atrás, todos caminamos juntos por el bien de nuestro país y por el bien de nuestro de nuestra región, ¿sí?
1: ¿Puede haber Miss Universo y Miso Universo?
0: No, no puede haber.
1: ¿Miss Mundo y Miso Mundo?
0: No, hay Miss Mundo y hay Mr. Mundo, Mr. World, creo que hay.
1: ¿Y no pueden ser al mismo tiempo?
0: No.
1: Entonces puede haber Miss Turismo. Hay, por ejemplo, Miss Internacional, hacemos aquí en Bolivia.
0: Sí.
1: Entonces, ¿por qué no hay Miss?
0: Hay Mister.
1: No.
0: Hay Mister.
1: Hay Mister Internacional,
0: sí.
1: ¿Me lo prometes?
0: Y está en Tailandia, esto sí es. Si hubiera visto Libertad Multimedia, se hubiera enterado, pero bueno.
1: ¿Estos días?
0: Sí, viernes creo que publicaron. Sábado creo.
1: No, viernes. Debo, sí, porque el sábado sí lo he publicado.
0: Viernes,
1: he compartido.
0: Viernes he visto. ¿Y qué hace que esté pelado en la página?
1: A ver, voy a revisar.
0: Está pelada, pues, no pelada.
1: Voy a ver, no es por cuchilla, es por porque voy a revisar.
0: Comunicación, claro, usted quiere
1: que está haciendo la página, sí. Donde también pertenezco, ¿no ve? Pues.
0: ¿Dónde? ¿Quién nos va a
1: usar? ¿Cómo? ¿Este loguito?
0: Multimedia, vamos.
1: Multimedia. Sí. Vamos a buscar al Calancho.
0: Debajo de los quilombos.
1: Debajo de los baches.
0: Está debajo de el diputado Milton. Digo,
1: debajo de mi TikToker.
0: Aquí está, ya lo encontré.
1: A ver, muéstreme al pelado.
0: Paul Justiniano se llama y está en Tailandia.
1: Oh.
0: Es Mr. International 2026 representando Bolivia.
1: Mire usted.
0: Encontró, le mando el enlace.
1: Mándeme, no lo encuentro. Oye, harto publicamos.
0: Sí, informamos.
1: Eso me agrada.
0: Justificamos salarios.
1: No es que no. Mucha, ya lo he visto, ¿no, papi? Gracias, yo cumplo con mi trabajo. Oye, pero muy chino el cuate.
0: Es cruceño.
1: Ah, con razón.
0: Es Paul Justiniano.
1: Buen porte, sí.
0: ¿Qué te parece si luego hablamos de Paul Justiniano y seguimos hablando de la entrada universitaria?
1: Estamos
0: ahí, luego vamos a hablar. Estaba en la escaleta. Como no vio ni la escaleta. Como no vio la escaleta, entonces no sabe qué del.
1: Oye, algo está bloqueando mi celular. Mira, cada vez me está saliendo esto.
0: ¿Qué dice?
1: Durante el servicio habilitaremos los permisos de ubicación, descarga y gestión. No sé. Pero no estoy apretando nada.
0: Bueno,
1: I promise.
0: Mientras la Emma intenta solucionar sus problemas y le mandamos un saludo nuevamente a los Betecos de la UMSA. Ayer se realizó la preentrada iniciando en la Plaza Villarroel y descendiendo por
1: de
0: la Bucha. Ahora sí. Porque es muy difícil de
1: no,
0: subir.
1: Me parece que es peor de bajada.
0: ¿Por qué?
1: Porque lastimas más tus rodillas. Porque estás haciendo apoyo de todo tu cuerpo en tus rodillas.
0: Entonces mejor en planito. La próxima las cholas los llevaré.
1: No, hubo un tiempo que hacían el mismo recorrido que la entrada. Me gustaba más de subida. Como si yo estaría bailando.
0: ¿Usted no está bailando? No, opine. Emma Sofía Bustamante.
1: ¿Por qué Sofía?
0: No sé, me dio la gana de llamarle Sofía.
1: ¿Ah? ¿Como la princesa Sofía?
0: Sí, porque puede, porque quiere.
1: ¿En realidad como la infanta Sofía?
0: Como la infanta, está abierto mi micrófono y cuando está abierto puedo hablar, pues lo que sea. Y si no quiere, cámbiame de dial.
1: Y si no quiere, usted lo controla y él me puede apagar el micrófono.
0: Cámbiame, me han sacado de aquí. No, ya
1: dice que lo queremos.
0: Señores y señoras, vamos con el resumen. Nosotros que la pausa, vamos a revisar este resumen. Vamos con las imágenes de apoyo de lo que se vivió este fin de semana en la decimotrigésima.
1: En la 37, pues.
0: En la 37, ahí estamos viendo un poco de lo que pasó este fin de semana también con todas las fraternidades que han llegado y han participado. Un clima agradable, está haciendo calorcito estos días aquí en la ciudad de La Paz.
1: Sí, señor, y eso han aprovechado, por supuesto, los universitarios en el convite que recorrió toda la avenida Bush en toda la zona de Miraflores, concentrada en lo que ha significado la última, el convite, la preentrada, justamente el último convite del recorrido de la entrada universitaria en su versión número 37.
0: Y bueno, son distintas fraternidades que han llegado con las danzas, morenadas, caporales, tincuy y varias danzas que han llegado, por supuesto, hasta la avenida Butch y han cortado el carril de bajada y han bailado. Estaban como personajes que he podido reconocer. Estaban los hermanos Charcas con la Facultad de Veterinaria, también con la Guacabaca de Veterinaria, si no me equivoco. Y la reina del carnaval de la entrada folclórica del Gran Poder también estaba.
1: Ah, mire qué bonito. Bastante participación, como lo han mencionado. Es una de las entradas más importantes que tiene la ciudad de La Paz, que suele ser el último fin de semana de julio, pero obviamente por todos los sucesos que hemos tenido en el país, se están desarrollando y será este sábado 19 de septiembre.
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0: 6 de la tarde, 25 minutos. Nos vamos a una pausa y tras la pausa retornamos con mucho más de la última parada, señores y señoras.

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0: 6:30, estamos de retorno, estamos en vivo y directo, por supuesto, por Cana 98.5 en frecuencia modulada, desde la ciudad de La Paz.
1: Como dice Roberto Giordano, moviendo la cabeza.
0: Farmiemos ahora al estilo de los hermanos, Charca. ¿No? Le voy a mostrar el video.
1: Oye, uno de los primeros farmeadores, ahora he visto que era Floricienta.
0: Sí, ¿por qué?
1: Sí, cuando se peleaba con su hermana, ¿qué se llamaba?
0: No sé, nunca vi Floricienta yo, perdón.
1: ¡Fuera, chiquito!
0: Porque soy varoncito, no puedo ver novelas.
1: ¿Y? ¿Por qué no?
0: Soy varoncito, no puedo ver novelas.
1: ¿Por qué no? Hay varones que ven novelas no. Y que son peor que las mujeres, o sea, que tienen así su lista.
0: Bueno, ¿para qué? Yo he visto, ¿Mi corazón es tuyo?
1: ¿Cuál es la de Mi corazón es tuyo? La... Ya. Ah, esta que tiene varios, que es una nana que cuida.
0: Sí,
1: ah,
0: exacto.
1: Ya, sí, ya.
0: Esa yo vi.
1: Sin senos no hay paraíso.
0: No,
1: la han visto los varones un montón, por la Catalina, por la Carmen Villalobos.
0: Mira, hasta la canción aquí está.
1: A ver.
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0: una... ¿Quién no ha visto novelas?
2: Sí.
0: ¿Y quién dice que no ha visto novelas? Mentiros.
1: Mentiras. Embustero.
0: ¿Qué estábamos hablando?
1: De farmear ahora.
0: Ah, de farmear. No, estábamos hablando de tu modelo.
1: El churro que ha representado al país, señores.
0: Así es, damas y caballeros. Más para las damas, Paulo Justiniano está en Tailandia. Nuestro Mr. Bolivia, Paulo Justiniano, está en Tailandia para representar a Bolivia en el Mr. International 2026, uno de los certámenes de belleza masculino más importante a nivel internacional. Con orgullo y representación boliviana, Paulo lleva el nombre de nuestro país y la bandera a escenarios internacionales.
1: Mira vos, sí, representando a Bolivia, justamente en lo que se vivía en Tailandia y con esta, yo digo, debería ser, yo creo, y lo digo de manera muy personal, estos concursos para varones, también como lo hacen de mujeres, o sea, que haya Mister La Paz, porque no tenemos.
0: Bueno, sí, dice, permíteme mandar saludos, está Verónica Callejas en el live, dice, José, qué lindo verte, querida Verónica, un fuerte abrazo también.
1: ¡Holy!
0: A ti. ¿Estás en su club? ¿Cómo estás, Vero? Contanos un poquitito, interactúa con nosotros en esta tarde. Sí, tienes mucha razón, y bueno, vamos a ver qué pasa en un futuro. Se está abriendo las puertas al mundo del modelaje de los varones. Antes un varón decía...
1: Eso sí creo que es inclusión.
0: Sí.
1: Sí, no forzada.
0: Sí, hay traje de baño en los varones, nunca vi un
1: claro,
0: traje de baño.
1: Claro, pues, usan su...
0: ¿Zunga?
1: Sí, casi de su matanga.
0: ¿Con zunga?
1: No, pues, no con zunga, supongo que como cachetero.
0: No, yo no usaría zunga, ¿usted sería zunga?
1: Es como...
0: A ver, le vamos a mostrarle.
1: Bikini para
0: varón.
1: Chicas, pero con tapadera, sí. Para adelante.
0: Zunga.
1: Ahí está, a ver... A ver, la gente que nos diga también, ¿usarían zunga los varones?
0: No.
1: Usan no me acuerdo cómo se llama, pero es como cachetero de las chicas.
0: Oye, feísimas las fotos que me han salido. No, ya
1: no
0: creo.
1: ¿Zunga? No.
0: Es algo así, mira.
1: A ver, ahí está.
0: Pero, no es como esto. O sea, pero es igual una tanguita, pero para varón.
1: Es una tanga para... Ahí está.
0: Un hilo dental para varón.
1: Exacto.
0: Es un hilo dental
1: de niño. Sí, de varón varonero.
0: No sé.
1: Yo digo que es incómodo, o sea...
0: No sé, nunca lo usé, tampoco lo voy a usar, digamos,
1: yo,
0: pero...
1: Yo, personalmente, taca con la les, pero nada más, o sea... Ahí está, pero para que ustedes piensen lo de la tanga, sí, lo de la zunga para los chicos, pero creo que los varones en traje de baño en los eventos usan, no me acuerdo qué, el calzoncillo normal que usan, o sea, sí, para los chiquitos pegaditos, o sea, por eso como cachetero para las chicas, pero para los varones varoneros, entonces, y obviamente destapado de arriba.
0: No, qué feo, no, igual, ya, hablemos de otra cosa, porque estamos hablando de zungas y no sé qué.
1: Pero de con qué parte, y cuando decimos el bikini, el trikini, que la tanga.
0: Ya, la vamos a mutear a la Emma, listo, ya está listo, mejor la muteamos más tranquilo usted y yo nuevamente vamos a conversar, esperemos que, y va a seguir hablando. le vamos a abrir. Pero que no, feo.
1: Pero entonces, ¿por qué no podemos decir que qué tipo de ropa interior usan los varones y de las chicas? Y
0: podemos... Mi cuerpo, mi decisión.
1: Ah, claro.
0: Yo estoy sin nada. Yeah. Mentira, no. ¿Y usted qué usa? ¿Yo qué uso?
1: Sí.
0: Boxer.
1: ¿Boxer así de los sueltitos, así que sopla el aire?
0: No. Dependiendo del día, o sea, dependiendo de la circunstancia.
1: Y el humor también.
0: Claro, sí. Casi todos los cursos son del mismo...
1: Pero los varones creo que no tienen tantas opciones. Por ejemplo, las chicas, algodón, licra...
0: Yo busco de algodón, sí. Yo busco de algodoncito. Tiene que estar cómodo, pues, el asunto.
1: Encaje...
0: Sí, por ejemplo, eso.
1: Ustedes no usan encaje, ¿no?
0: No. ¿Cómo que con encaje?
1: Ay, ¿por qué nosotras sí tenemos que usar de encaje?
0: Pero es porque usted, pues, yo qué tengo que ver con usted.
1: No solo yo, las mujeres.
0: ¿Por qué hemos hablado de eso? Sigo preguntando, ¿por qué? ¿Por qué estamos hablando?
1: Porque una cosa nos lleva a la otra.
0: Usted solita, sé que hoy día la Emma está disociando.
1: Y vagando total.
0: De un lado al otro lado, Parece político.
1: Sí, no. Parece Alcusa, estoy de mesa y mesa. Mal por mí.
0: Mal por usted, señores.
1: Mal por mí.
0: Saludos a los que se están uniendo al TikTok también. Les mandamos un saludo. Estamos en vivo. Oye, de verdad, me voy a hacer crecer la barba.
1: ¿Sí?
0: Voy a ir a un lugar para que igual me vuelvan un poco más blanco.
1: Un baño de luna.
0: Un baño de luna, sí.
1: ¿Sabe qué es el baño de luna, no?
0: Sí.
1: Ah, ya.
0: Sí.
1: Saben, ¿no? Ya. Es que me mira con cara de... El Chris sabe que es un baño de luna.
0: ¿Sabe que es un baño de luna?
1: Es como una mascarilla para el cuerpo, pero que te aclara la piel.
0: Yo tengo crema de arroz. Crema de arroz.
1: El baño de luna. Una buena exfoliación. Yeah. Les recomiendo con bicarbonato de sodio, agua destilada. Y cuando usted se vaya a exfoliar, ve que hablamos de todo.
0: Sigo preguntando, ¿qué tiene que ver esto ahora con el mister que estábamos hablando?
1: Cuando usted se vaya a exfoliar, yo supongo que debe tener tratamientos más finolis el mister. Pero cuando usted se vaya a exfoliar, evite hacerlo para cuando vaya a salir a la calle. Es decir, mejor exfoliese antes de entrarse a dormir, porque los poros están muy abiertos. Y después de la exfoliación, lávese la cara con agua muy fría o trate de meter por lo menos 5 segundos su cara en agua con hielo. ¡Plan! ¡Qué caripela, señor!
0: Y estamos en el sector de belleza junto a la Emma Bustamante. No sé qué
1: ¡Cuídese!
0: Bueno, ¿algo que no vamos, señor productor? Vamos con...
1: Sí.
0: ¿Quiere ver primero?
1: Sí.
0: Vamos a ver, porque Bolivia hace un paso muy importante y una fusión entre nuestro folclore y algo que está en tendencia. ¿Qué es, Emma?
1: Bolivia Rhapsody.

0: Y bueno, hemos visto un poco a los amigos que nos siguen en las redes y a los amigos que nos siguen en la radio. Les comentamos un poquito el trabajo de James Benwick, que presenta, por supuesto, a Bolivia Rhapsody, que muestra la fuerza y la belleza de nuestra cultura a través de dos danzas emblemáticas. Estamos hablando de El Caporal y La Diablada. Fue publicada en su cuenta oficial de Instagram en una estrategia o nueva estrategia que tiene. Por supuesto, de usar la música de Queens y, por supuesto, acompañar con los avances culturales y tecnológicos.
1: ¡Qué cosa más hermosa realmente! Además, que muestra no solamente nuestra cultura y nuestras danzas, sino que de alguna forma también muestra distintos suelos en el país, suelos ecológicos, muestra hermosos lugares como el Salar de Uyuni, Copacabana.
0: La Bola del Diablo.
1: Exacto, y nuestra identidad pura Bohemian Rhapsody. Esta es Bolivian Rhapsody, que no me lo esperaba, no creo que mi cerebro no ha terminado de procesar en la gran obra que ha hecho este muchacho.
0: Saludos a James Fedwin, quien es el que ha elaborado ¡Ídolo! Este trabajo y que, por supuesto, muestra a Bolivia de una distinta forma, pero obviamente con una identidad muy propia. Me parece muy interesante, está muy viral en las últimas horas en redes sociales. Y, por supuesto, usted lo tuvo acá en la última parada porque nosotros hablamos de viralidad, de noticias. Hoy día no tuvimos muchas noticias.
1: Hoy hicimos tratar de descansar en las noticias porque están viejas.
0: Sí.
1: Es que ya no se
0: sabe. Si ellos se entienden peor, vamos a lograr nosotros entenderle para explicar, digamos.
1: Exacto, hacen renegar mucho los políticos, ya de verdad, o sea, te salen piedritas en el hígado, en todo lado, con tanta tontería que se mandan los políticos, pero que tristemente, no porque no lo vayamos a decir, no está pasando. No podemos tapar el sol con un dedo y mañana ya sabemos que muchos.
0: 6 de la tarde, 44 minutos, nos marca el reloj oficial y principal acá en la cabina y nos dice que este es el horario en todo el territorio nacional. Ustedes en sintonía de la última parada, soy Pepe Cortés.
1: Soy Emma Bustamante.
0: Y seguimos.

0: Señores, hermano, yo no quería hablar.
1: ¿Por qué? ¿Usted no quiere hablar?
0: Sí.
1: ¡Qué milagro!
0: Sí. Sí. No quería darles palo, pues, a estos amiguitos que no me quieren.
1: ¿Quién no lo quiere? Dígame, yo lo voy a pegar.
0: Nuestros amigos de Ciudad Satélite.
1: ¡Ah, qué nombre!
0: A vos te quieren.
1: A mí me adoran.
0: A vos te adoran, sí. Pero yo estoy molesto, preocupado, emplumado.
1: ¿Por qué? Dígame, a ver si yo lo defiendo.
0: A ver, en las últimas horas ha llegado esta denuncia de vecinos de Ciudad Satélite en El Alto.
1: A ver.
0: Weller Textual dice: un sector de Ciudad Satélite en El Alto luce con calles deterioradas y baches que, según vecinos, permanecen desde hace años sin una solución definitiva. Los habitantes señalaron que, bueno, exigieron por lo menos que se pueda arreglar uno de los ingresos a la iglesia. Ahí sí está la iglesia de San Pío. Más allá de esto, como dicen los cochabambinos, más allá de esto está el mercado satélite. Dos cuadras más está el supermercado. O sea, y una cuadra de ahí está el boliche que no crean que se abre el Luna Park. Pero no veo aquí, querida Emma Bustamante, amigos de la radio y de las redes, no veo a los dirigentes vecinales que digan: alcalde, venga y solucione. Alcalde, queremos que nuestras vías estén sin baches.
1: Bueno, tampoco está el coronel Pacheco, ni tampoco está Elisa Roca, alcalde de, sí, de la ciudad.
0: Tampoco
1: del Alto.
0: Están los vecinos, digo, los presidentes de los vecinos.
1: Mire, le voy a ser sincera, esta vez sí lo apoyo y esta vez me ahora me una a su team de no me quieren en satélite, más bien yo no vivo por ahí. Pero, oye, un jalón, un mega jalón de orejas, porque bien para ir a molestar a emprendimientos, más allá que corresponda o no corresponda, la justicia lo determinará, verá si ha habido mano negra, se han puesto platita para autorizaciones y etcétera. Pero en lugar de estar yendo a meterse donde su nariz no les ocupa, ¿qué le ocupa a la Junta de Vecinos? ¿Qué le ocupa a la Junta de Vecinos? Yo me enteré recién por mi compañera y amiga Jasmine Kingsworth, que son ellos los encargados de, en sus POAs, decir: bueno, señores, tenemos tales calles, o tenemos cinco calles que están hechas pomada, que es de otra palabra, que están hechas pomada y que necesita de la intervención de la alcaldía. Entonces, en el POA que deben dar las juntas de vecinos, que ya deberían haber dado en agosto a las alcaldías, para que se pueda trabajar. Si está hace años, quiere decir que el jalón no solo es a las autoridades, sino a estos dirigentísimos que hay muchos. No digo que sea de satélite, pero que hay en muchos casos.
0: No, yo les digo en su cara, no, son de satélite.
1: No, pero no te digo, que hay dirigentes de juntas de vecinos que están eternidades. Por eso,
0: los de satélite.
1: Ah, también.
0: Claro, yo cuando llegué a La Paz conocí a una dirigente que sigue. No sé si serán gestiones de 5 años o no sé, pero...
1: Pero vean, pues, no solamente es ir a gritar a los changos por irse a echar sus fajas, sí, que de seguro ustedes cuando eran changos también han echado una que otra chelita por ahí cuando no debían.
0: Nadie nos vamos a hacer a los puritanos.
1: Obvio, no nos podemos rasgar las vestiduras.
0: Pero vuelvo a preguntar, ¿dónde están los presidentes de zona? Los mismos que fueron, ahora ¿dónde están esos vecinos? Esas vecinas que fueron y decían: no queremos que se abra este boliche porque...
1: ¡Las guaguas! Sí. Se pueden sacar la mugre en eso, las
0: guaguas. El padrecito tiene misa, se puede caer el padrecito ahí.
1: Oye, yo, por culpa de Don Iberio, me he roto la pierna, o sea, he estado con un esguince tipo 4, casi 5, o sea, así de que me operen por un huequito en la ciudad de La Paz. Imagínate ese huecazo que tienen.
0: Sí,
1: ahí.
0: Y mira, aguas acumuladas, es una enfermedad constante. A un par de puestitos está, digo, a un par de pasta hay puestitos de comida así al paso. Puede estar contaminada, no decimos que no. Luego está el sindicato de micros, ahí a la vueltita, Litoral, si no me equivoco. Al frente hay una unidad educativa, o sea, por favor.
1: Pongamos los pantalones también para eso. Señor Elisa Roca, trabajaremos, ¿no? No solamente para la polémica, para la viralidad. Más viral lo va a hacer trabajar.
0: Sí, hágalo. No sé cuánto tiempo está. Mayo, junio, julio, agosto, septiembre... Ya 3 meses, digamos, por ser buenos tipos, ¿no? Pero si trabajan, no me enojo. Y si los dirigentes van y hacen quilombo también a esa zona, tampoco nos vamos a enojar. Ese es nuestro sector. Escándalo realmente. Y solo nos pasa en La Paz.
1: ¡Escándalo!
2: ¡Escándalo! ¡Es un escándalo! ¡Escándalo! ¡Es un escándalo!
0: Me llega un mensaje, me dice, no pasa eso en La Paz, pasa en el Alto Pepe. Bueno, La Paz no está tan lejos, La Paz igual, hay baches y todo.
1: ¿Saben dónde me he quebrado el pie?
0: ¿Dónde?
1: Y ha sido, yo soy detectora de huecos ya.
0: ¿Ya?
1: A los 3 días de la renovada Paseo del Prado en la gestión de Iván Arias, a media cuadra del Prado Paseño, en la calle Bueno, ahí me reventé el pie y justo era mi último día de función con el Rigucho. He ido coja, he terminado, pero he terminado llorando, he estado un mes sin poder moverme. Okay. ¿Pero por qué? Porque hay baches, hay huecos. Sí. ¿Y saben qué? A Arias, a Soledad Chapetón, a Elise Roca, al Dos señor Dogweiler, pintando con acrílex, no vamos a solucionarlo.
0: Es, bueno, es la forma en la que tienen que hacer gestión nuestras autoridades, lamentablemente. Seguimos en nuestro sector escándalo, porque venimos escandalosos. Y los que tampoco nos van a ayudar a no darles palos son a los peruanos. ¿Sabes por qué?
1: Porque ahora,
0: ¿qué? Te presento esto y enseguida analizamos en los últimos minutos del programa.
3: Todo es peruano.
4: Decir que el Día de Muertos nació en Perú, que el Día de Muertos, como se celebra en México, nació y se originó precisamente en nuestro país.
5: ¿Sabías que el origen de los vaqueros es peruano? Oye, bro, este chocolate está bien bueno.
6: ¿Sabías que el chocolate es peruano?
1: ¿Qué? Claro que no.
6: Sí, de hecho, el chocolate más antiguo descubierto fue en Perú.
7: El Pong no nació en Inglaterra ni en Estados Unidos, nació en Perú.
8: Que la mejor comida de Latinoamérica está en el Perú, y punto.
9: ¿Sabías que hay una historia que involucra al Perú sobre el nacimiento del ser?
10: ¿Sabías que el origen de Spider-Man es peruano?
11: Punto final, el Papa es peruano y el que me lo refute se puede ir a la mierda.
12: Eso de Dios es peruano no es broma.
13: Este peruano dice que los tacos son de origen peruano.
14: ¿Sabías que los tacos son de origen peruano?
15: No, yo escuché por ahí que el taco era de Perú.
16: La única persona en la historia en haber perseguido y disparado contra un ovni fue un peruano.
17: Adán y Eva eran peruanos.
18: Y Perú es donde se originó el maíz.
19: Los incas inventaron las palomitas de maíz.
20: El caporal es peruano.
21: El encebollado es peruano y se llama sudado.
22: El nombre del Pacífico pase también a ser océano peruano. Y de Sudamérica, la América peruana.
23: La cueva de los tallos, en teoría, es peruana.
24: Una pregunta, ¿cuándo vamos a quitar el internet de Perú? En algún punto tendremos que quitar el internet de Perú, ¿no? Porque ya esto ya no para de aparecerme y ya no es gracioso.
1: Perú. Bueno, debo confesarte, Pepe Cortés, que soy peruana. ¡Me voy!
0: No puedo, no, yo no puedo, yo no soy peruano, yo soy... No puede ser que los peruanos...
1: ¿Qué les pasa?
0: Ya, esto es el colmo, hermanos, o sea, son... Dime al lado nuestro, esto puede ser contagioso.
1: Se quiere, tengo cuates peruvianos, ¿no? Pero porque son perubolivianos.
0: Claro.
1: Peruvianos, pero ya de ahí que... ¡Ay, Dios! O sea, para empezar, ni su comida es de ustedes, sí. Es influencia china, caracho.
0: Bueno, señores y señoras, gracias por habernos acompañado.
1: Nosotros ¡que viva el Perú, pe!
0: ¡Que viva pues el Perú, pero oye, lejos pero de nosotros!
1: Aquí la radio es peruana. ¿Rojo? ¿Blanco, rojo?
0: Somos peruanos.
1: ¡Somos peruanos!
0: Somos peruanos también en la radio. Chao, Emma, hasta mañana.
1: ¡Chao, pe!
0: ¡Chao, pe! ¡El Pepe también es peruano, pe!
1: Oye, pe, pe, pe.
0: ¿Qué?
1: Pe.
0: Pe. ¡Chope! ¡Chope! No puede ser, solo pasa en Perú esas cosas. Yo pensé que los únicos éramos nosotros. Antes de irnos, te dejo pensando los audios virales de la pandemia. Mañana vamos a hablar de eso. Chao, amigos.
1: Chao, chao.

Es la hora 18:55 minutos. 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

Están pasando los días tan rápido, mamachita, tan rápido, que ya nomás vamos a saltar a octubre, no unos días más, tan rápido está pasando el tiempo, mamita. ¿Ya estás escuchando algo de platita o no? Un poquitito siquiera, pues, ya vamos a estar oliendo a pan.

pasado el fin de semana? ¿Cómo la han pasado? ¿Bien nomás, más o menos? ¿Cómo está? Me imagino que bien, mamita, me imagino que bien. A todos en la familia me imagino que les ha ido bien. Y si les ha ido mal, esta es una nueva semana. Estamos empezando una nueva semana y hay que empezar positivos, Ya, mamita, ya, mamachita, bienvenidos a todos una vez más. Pónganse cómodos porque tenemos linda musiquita, como siempre, pues. Musiquita, su participación, ya saben que la línea WhatsApp está habilitada, el 762-597-97, 762-597-97 está habilitado. Ven a gozar. Manda tu mensajito de texto, todo como quieras, cumpleañeros, saludos, ya sabes, mamita, y a través de nuestras aplicaciones también nos pueden escuchar. Y empezamos el programa también felicitando a los cochalitos, cochalitas que están de aniversario el día de hoy. Están de aniversario el día de hoy, así que felicidades a todos nuestros hermanos cochabambinos, cochabambinas de corazón. Una ciudad tan linda, un departamento tan lindo, con un clima agradable, una comida realmente deliciosa. Aparte de deliciosa, económico. Aparte de económico, ¡ah! Siempre, pues, como para que no pidamos ya pita, ¿no ves qué? Realmente bien, pero bien deliciosa su comidita. Así que, cochalitos, cochalitas, felicidades. Estos 216 aniversario, que sea, pues, para bien, para ese departamento. Además que ha mejorado tanto, mami. Bien harto, yo quiero ir a Cochabamba. Tuviera platita, me puedo comprar casita ahí. Ya puedo comprar. No tengo, un poquitito más juntaré, un poco más económico siempre es allá, ¿no ve? Así que vamos a empezar el programa, continuar, mejor dicho, con esta linda canción. Junto a Savi Andina. Felicidades, cochalas. Un abrazo para todos ustedes porque a través del Play Store y Radio Cana pueden escucharnos en ese hermoso departamento. Están de aniversario, así que un abrazo para todos. Bienvenidos al programa.

Debería ser sábado, ¿no? El aniversario. Hubiéramos acompañado con unas breves alegrías para festejar los 216 de Cochabamba, ¿no? Pues que sea viernes, sábado. Lunes acá. Pero bueno, o sea, allá en Cochabamba la deben estar pasando una belleza, mamita. Lugares bonitos turísticos de Cochabamba. Ven el Cristo de la Concordia. Después, ¿qué más puede ser? La cancha es popular. En la cancha encuentras de todo. Y no puede faltar, pues, los recreos, ¿no? Los recreos, mamita, ¿dónde te sirves escabeche de patitas con de chicharrón? ¿Ah? He almorzado, se me ha hecho agua. Y lo que siempre resalto, económico, pues. Con 200 lucas, bien comido, bien tratado, pues. En cambio, aquí en La Paz un poquito difícil es eso, ¿no? La diferencia es algo sencillo, no es más, es nada. Mamita, una vez más, felicidades a todos nuestros hermanos cochales. Tantas canciones que hay para abrazar a los cochalitas, tantas canciones que hay para, incluso para recordar de una manera, ¿no? De recordar tantas, yo estoy segura que muchos conocen el departamento de Cochabamba, que ahora ha mejorado tanto, mamita, tanto ha mejorado. Y es para bien de nosotros los bolivianos también, ¿no es cierto? 19:16, bienvenidos a los que recién están llegando a nuestra sintonía. ¿Cómo estás, mamita? ¿Cómo te ha ido esta jornada de lunes? ¿Cómo te ha ido, gordo? ¿Todo bien? ¿Todo tranquilo? Esta hora ya están llegando a la casa a tomar su tecito, su cafecito. O para cenar directamente, porque ya es más de las 7 de la noche, ¿no? Una cenita, algo sencillito. A charlar un ratito, ¿cómo te ha ido, hija? ¿Cómo te ha ido, mi amor, mi cielo, mi vida, mi todo, mi mundo? Buen humor tienes que llegar a tu casa, no vas a estar llegando, renegando, che. No queremos estar mirando lindas nosotros, ya por favor. Vos también, mamita, si te ha ido mal, no va a estar llegando renegando, man. Tranquilo, hola, mi amor, mi vida, mi cielo. Así tienes que decir al con cariñito, pues no hay caso, ¿no? Qué lindo sería que fuera así, bien sencillito. Llegar, decir hola, mi amor, ¿cómo estás? Nos ha ido mal, pero ¿qué vamos a hacer? Ni modo, así, ¿no? Eso es bien difícil, ¿eh?

0: todo. Ay, no más que intentar, mamachita. Ay, no más que intentar.
1: Jugar rayuela con los amigos, eso que hacemos.
0: Ya que hemos iniciado con música nacional, seguiremos disfrutando de nuestros ritmos, de nuestros colores, de nuestros artistas. Artistas que nos regalan su música en diferentes ritmos, con diferente letra. Y el lunes está bien también disfrutar esa musiquita, ¿no, mamita? Es bonito también, es ananita también, es mamita. Así que dale volumen, sentate un ratito, ya todo el día has estado andando. Sentate un ratito, mamita. Vos también, gordo, ya. Aquí está la agrupación Bonanza, Bonanza de Sucre. Y esta linda cuyahuita que titula Amigos. A ver, escucha la letra. Capaz de dedicarte, che. Te dedico, no te dedico.

pasa, Duki? Cosa me lo están hurgando. ¿Por qué me lo hurgan? ¿Qué tienen que hurgar la noche? Ay, ¿por qué me lo hurguetean? Che, de tiempo estoy escuchando este temita y creo que me he soñado con el general Ansia ir, che. Para eso hay gansito, pues, para escuchar una y otra vez su muévelo, muévelo. Che, a propósito del general, no es que me guste el

¿Te acuerdas más o menos qué año era? 1900. Ay, che, 1900, a ver. Viene, ya somos antiguos, ¿no? Antiguos ya somos. Solo que nuestra carita no dice eso, pues. Nuestra carita dice que.

0: estamos recién en nuestra primera media hora. Así que ponte cómoda, mamita, porque de regreso de la pausa vamos a tener más.
1: Es la hora 19:25 minutos.

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Chito, esos artistas de esas épocas, ¿no ves que 80s, 90s, así? No pasan de moda y también así mayorcitos también ya están, ¿no ves que? Su música no pasa de moda, pero Chicaritia nos delata, chinos, delata. Un poquitito uno piensa que estás joven, ¿no ves? Pero también un poquitito también. Como no tomamos colágeno. Y después disfrutamos de El Combo Loco. Una agrupación de la época de los 2000 que el director era el papá y los hijitos cantaban. Esas veces, wow, y casi eran ahora ya deben ser papás y todo. No te digo los años. Pero nunca debe faltar el ritmo, la alegría, la buena energía, el entusiasmo en nuestras vidas, mami. Por eso es que tú. No todos los días somos color de rosa linda. De rosa linda, igual que la novela, ¿no? De rosa linda. No todos los días somos de Mari María. No ve, mamita, hay días y días. Al menos cuando llega 7, 10, 12 de cada mes. Ya sabemos que nos van a estar llegando mensajitos de alguna entidad financiera a nuestro celular. Es un dolor de cabeza, che. Pero no te tienes que afligir, mamita. ¿Qué deudita no se paga, hija? Vos también, gordo, de leche en leche. Vas a estar pagando nomás tu Hilux, tus dos mini buses, todo. Vas a estar pagando nomás. No te tienes que afligir. Vas a estar nomás completando tu línea de radio taxi, ¿no? Total, parece tanto sacrificio, ¿no? Sí, pero te falta. Eso también es el trabajo, para trabajar, hacerse una cosita, otra cosita, ¿no es cierto? Una cosita, otra cosita, hay que hacerse nomás disimulado.

también es para que pagues pues la deuda, mamita. Hay que ahorrarse nomás poco, poquito, ¿no? Aunque la plata ahora ya no alcanza, chile. Antes un jadoquito, ¿cuánto costaba donde la casa? A ver, mami. 2 luquitas, 3 luquitas. Ahora un jadoquito, 12 lucas. ¿Qué cosa ya es eso? 12 lucas un jadoquito. Una salchipapita, 18 lucas. ¿Qué cosa ya es eso? Un poquito de consideración, casi. Tampoco es así. Un poquitito de consideración, princesa. Vos también, casero, un poquito de consideración, pues. Tampoco queremos de oro, pues, ¿no ve? Vamos un ratito a comprar con 100 lucas. Ya no hay plata en un ratito, che. Vamos a ir con esta linda sugerencia, una nueva producción junto a Código Fer. Bien bonito el tema, mamita. Volumencita, dale. Estás disfrutando del programa con estilo propio. A través de Radio Cana 98.

0: chiquita, el último grito del código fue bonito, ¿no ve? Te solté, ya te solté, pensando que la enfermedad no tiene cura. Igual los de veneno tengo alas. ¿Qué ha pasado? ¿Cuál es su problema, hijita? A ver, cuéntenme, en confianza. Yo no voy a contar a nadie, más bien solo yo. Vamos a poner a otro.
1: No dio tiempo.
0: No, no, no, haremos la burla, ¿no ve? Todos pasamos por
1: eso. Ay,
0: vamos a saludar. Muchas gracias por participar a través del 7625-9797. A ver, dice: hola, Filito, me alegra volver a escucharte. Estabas perdida, pero bueno, espero que estés mucho tiempito en la Radio Cana. Te escucho trabajando con la movilidad y la verdad que sí, el tiempo pasa volando. Y bien salgo, ya estoy regresando. ¿Eh? Filito, ¿puedes poner de Monte Rojo o Paola? Me trae buenos recuerdos de la escuela. ¿Qué tiempos? Atentamente, Janet. Janet, ¿cómo estás, mami?

más pase el tiempo, princesa. Gracias, mamita, por escribir. Muchísimas gracias, Janet. Te agradezco, mamita. A ver, ahí está, me viste escuchando siempre. Ya, mamache, te lo voy a buscar, princesa. Ya, mamita. Fuertecito volumencita le vas a poner, ¿ya? A ver, dice otro mensajito, dice, hola, Filito, soy el bizcocho, te estoy escuchando en Santa Cruz. Gracias, el bizcochito. ¿Qué cosa si es esto? Dos pintaboquitas, 30 lucas, ¿qué cosa? Por eso no duras la plata, ni para... Pues para salir fin de semana tienes que pensarte bien. No es nomás salir así, tienes que mirarte bien tus bolsillitos. ¿Ya, mamacha? ¿Ya, papito? Ahora en tu cuero también te aconsejo, no lleves mucho también, uno se emociona por no hacerse humillar. Una cajita ya, vos también dos cajas, ¿cierto? Mamita, tienes que un poquito controlarte. Por no quedar mal, ¿no ves? Sigan participando a través del 762-597-9777. Saludos, caseritas, saludos, caseritos. ¿Dónde nos estarán escuchando? En los kioscos del Prado, en los kioscos del Obelisco, San Francisco, Placidino. Los mercados que también esta hora ya están recogiendo. Sé, poco a poco ya están recogiendo su puestito. También a los seguridades que están en diferentes entidades financieras, en alguna empresa. 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Nos encuentras, nos escuchas, ¿ya?

Gracias por escuchar la radio. Siempre nos acordamos de ti. Eres inolvidable. ¿Cómo nos podemos olvidar de ti? Vamos a programar algo de... ¿Qué me ha pedido? De Monterrojo. Paola, se lo ve. Vamos a programar ahorita. Pero mientras busco ese temita, vamos a escuchar... Al estilo, por supuesto, particular del maestro Miguel Orías, lo más reciente, pero ya un poquito más estilizado. Esta canción que en los 90 también ha sido todo un éxito, mami, pero ahora, como te digo, más estilizado, más genial, más caché, pues. A ver, vas a escuchar, vas a suspirar, Dios mío, vas a suspirar grave, siempre vas a suspirar, mamita. Por eso te digo, prepárate, gordo. Señora. ¡Ay! La canción titula nada más y nada menos que Un poco amantes. ¡Ay! Un poco amantes, un poco novios. ¿Qué cosa ya es esto ya? ¿Qué cosa ya?

0: Ilícita, me gustaba este tema, pero por el ritmo, porque escuchaba a mi mamá, mis hermanos. Por eso nomás también, pero ahorita siempre estoy escuchando ya, ahora ya de bien mujer, ya. De bien mujer, de bien mujercita, chiquita, pero cumplidorita, ya. Qué grave, uy. Te pueden proponer eso. ¿Qué puedes decir, hija?
1: Aquel otoño.
0: No importa el otoño, la primavera, las cuatro estaciones, pero aquí la cosa es lo que quieres.
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0: Tu piel, no importa tu piel, lo que quiera tu piel.
1: Gracias.
0: Un poco amante, un poco novio, sin la rutina de sentirnos matrimonio. ¿Qué has dicho?
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0: Puedes decir así.
1: Simulando.
0: ¿Qué pasa, gordo? Controlate, amistad se respeta ya.
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0: A ver, vamos a escuchar un poquito.

0: Saludos también para Janet, dice, en Cochabamba, Filito, te estamos escuchando. Gracias, mamachita linda. Gracias, mamita. Me están pidiendo también lo nuevo de la agrupación Contracara. Ahorita voy a buscar ya.
1: Un poco avance.
0: Ay, un poco avanza, un poco no. Cambiaremos de ritmo porque no quiero estar aquí en este lunes así con interrogaciones, ¿no? Es cada un su vida. Cambiaremos más bien de ritmo para la que se llama, me ha escrito, ahorita voy a leer, pero me ha pedido este temita. Me ha pedido. A ver, vamos a buscar otro ritmo. ¿Dónde está? Me ha pedido, pues, de Monte Rojo, Paula. Siendo ese, me ha pedido.
1: Te quiero, aunque.
0: Aquí está, mamachita, tu tema. Cambiaremos nomás de ritmo. No quiero llegar a conclusiones tremendas. Aquí está Monte Rojo, la Paola. Buscaremos un nuevo de Contracara ya.

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